0: Nueva adquisición de divisas. El Banco Central compró 89 millones de dólares, siendo su mayor compra del mes. En el centro porteño, el dólar oficial cerró a 1.515 pesos y el paralelo en 1.550, y el riesgo país se ubicó en los 530 puntos. Por su parte, un informe de la Comisión Económica para América Latina señaló que el país crecerá un 3,3% durante 2026. La información deportiva con Eladio Arregui.
1: A las 21:30 comienzan a jugar en San Pablo Corinthians y Rosario Central en búsqueda de los cuartos de final de la Copa Libertadores de América. El equipo argentino deberá ganar para clasificar. El partido de ida en Rosario terminó 0-0. El ganador se enfrentará a Estudiantes de La Plata.
0: El tránsito con Ernesto Arriaga.
2: Mucho tránsito en la zona de la ruta 237, Neuquén-Bariloche, sin demoras, al igual que la ruta 22 a Bahía Blanca. Por favor, camiones, máximo 80 en el llano y 60 en la zona de montaña. El paso internacional Jama cierra a las 22 y toda la zona de la ruta 40 está totalmente habilitada sin nevadas.
0: En Tartagal, en donde nos escuchás por AM540, la temperatura es de 18 grados, con cielo despejado. Aquí en Buenos Aires, 14 grados 8 décimas, humedad 64%, cielo algo nublado.
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3: A 126 kilómetros de la capital provincial y hacia el oeste de la provincia de Tucumán se encuentra Tafí del Valle, entre sierras y cumbres de los valles calchaquíes y la Sierra de la Conquija. Fue durante mucho tiempo un sitio habitado por jesuitas que desarrollaban actividades agropecuarias. Recién en 1943 el lugar se popularizó. Uno de sus atractivos es el sendero mirador de los cóndores, un espectáculo único que tiene como atractivo principal el avistaje de cóndores sobrevolando la montaña.
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3: En Tucumán, la Casa de la Independencia es el ícono de la ciudad. El 9 de julio de 1816, un cuerpo de representantes de las Provincias Unidas del Río de la Plata declararon la independencia de Argentina en uno de los salones de esta casa. A mediados del siglo XIX, estuvo a punto de ser demolida por su mal estado, pero pudo sobrevivir y fue adquirida por el Estado Nacional hacia 1874. Hoy es un museo y edificio histórico

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0: A 126 kilómetros de la capital provincial y hacia el oeste de la provincia de Tucumán se encuentra Tafí del Valle, entre sierras y cumbres de los valles calchaquíes y la Sierra de la Conquija. Fue durante mucho tiempo un sitio habitado por jesuitas que desarrollaban actividades agropecuarias. Recién en 1943 el lugar se popularizó. Uno de sus atractivos es el sendero mirador de los cóndores, un espectáculo único que tiene como atractivo principal el avistaje de cóndores sobrevolando la montaña.
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0: En Tucumán, la Casa de la Independencia es el ícono de la ciudad. El 9 de julio de 1816, un cuerpo de representantes de las Provincias Unidas del Río de la Plata declararon la independencia de Argentina en uno de los salones de esta casa. A mediados del siglo XIX, estuvo a punto de ser demolida por su mal estado, pero pudo sobrevivir y fue adquirida por el Estado Nacional hacia 1874. Hoy es un museo y edificio histórico que conserva intacto el Salón de la Jura de la Independencia.
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8: El río Pilcomayo nace en las estribaciones de los Andes bolivianos y corre por abruptas pendientes llegando a la llanura chaqueña. El desborde del río da origen también a El Bañado La Estrella, el segundo humedal más grande de Argentina, y antes de llegar al final de su recorrido, alimenta los principales riachos de la cuenca hídrica del norte formoseño. Este río le da su nombre al Parque Nacional Río Pilcomayo, que se encuentra al noreste de la provincia de Formosa y cubre 47.754 hectáreas que bordean el río y limitan con la República del Paraguay.
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0: Fundación Biodiversidad realiza acciones para un aprovechamiento comercial sustentable de la boa curiyú o anaconda amarilla, que se encontraba amenazada debido al alto valor de su piel para marroquinería fina. Antes de la implementación de un manejo responsable de esta especie, se cazaban unos 15.000 ejemplares por año. Actualmente, esto se redujo a unas 4.500 pieles al año.
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7: La quebrada de Humahuaca se ubica al noroeste de Argentina, en la provincia de Jujuy. El valle andino, de 155 kilómetros de extensión, flanqueado por altas cadenas montañosas y cavado laboriosamente por el Río Grande, ubicado a más de 2.000 metros de altura, constituye un itinerario cultural de 10.000 años. Por sus senderos caminaron aborígenes de distintas etnias y aún hoy conservan creencias religiosas, ritos, fiestas, arte, música y técnicas agrícolas que son un patrimonio viviente.
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7: A 190 kilómetros de San Salvador de Jujuy, nos encontramos con las Salinas Grandes, una de las mayores depresiones de la provincia, con más de 12.000 hectáreas de sal a cielo abierto, que encandilan por la vastedad infinita del color blanco que las conforman. Este imponente salar que une a Jujuy con Salta, se extiende por 212 kilómetros cuadrados y brinda un espectáculo único que en temporadas de lluvia crece al producir un panorama de color turquesa con vista al Nevado de Chañi a sus espaldas.
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7: Salta Capital se fundó en 1582 y fue uno de los bastiones económicos en la época del Virreinato del Perú. Famosa por su arquitectura colonial española y su patrimonio andino, se la conoce como Salta la Linda. Pero el nombre de Salta es anterior a la colonización de los españoles y la historia de cómo llegó a imponerse es interesante. El conquistador al que le habían sido otorgados estos dominios le dio su propio nombre al poblado inicial. La llamó San Felipe de Lerma, Valle de Salta, pero esto no prosperó. Pero, como un triunfo de los sometidos, al poco tiempo se silenció el nombre impuesto y se recordó solo la segunda parte, más descriptiva y con más sentido, seguramente para la gran cantidad de pobladores indígenas de la zona, Salta.
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7: A minutos de Cachi, en la provincia de Salta, se encuentra uno de los escenarios más bellos del noroeste argentino, la Recta del Tintín. Un camino trazado a 3.000 metros de altura sobre el nivel del mar, mide aproximadamente 20 kilómetros y su diseño y construcción ocurrió entre los años 1480 y 1535, en pleno periodo incaico. Sin la presencia de elementos de precisión tecnológicos, el trazado de la Recta del Tintín es perfecto y sigue despertando la curiosidad de los especialistas.
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0: A 126 kilómetros de la capital provincial y hacia el oeste de la provincia de Tucumán se encuentra Tafí del Valle, entre sierras y cumbres de los valles calchaquíes y la Sierra de la Conquija. Fue durante mucho tiempo un sitio habitado por jesuitas que desarrollaban actividades agropecuarias. Recién en 1943 el lugar se popularizó. Uno de sus atractivos es el sendero mirador de los cóndores, un espectáculo único que tiene como atractivo principal el avistaje de cóndores sobrevolando la montaña.
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1: En Tucumán, la Casa de la Independencia es el ícono de la ciudad. El 9 de julio de 1816, un cuerpo de representantes de las Provincias Unidas del Río de la Plata declararon la independencia de Argentina en uno de los salones de esta casa. A mediados del siglo XIX, estuvo a punto de ser demolida por su mal estado, pero pudo sobrevivir y fue adquirida por el Estado Nacional hacia 1874. Hoy es un museo y edificio histórico que conserva intacto el Salón de la Jura de la Independencia.
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0: La ciudad de La Banda en Santiago del Estero se la conoce como cuna de intelectuales, poetas y cantores, como por ejemplo Nerio Rojas, que fue el único médico argentino que conoció y polemizó con Freud, y poetas como Julio Argentino Jerez, autor de la chacarera Andanzas, Pablo Raúl Truyenque, y no podemos dejar de mencionar a la familia Carabajal, con don Carlos Carabajal, llamado el padre de la chacarera, y Agustín, Cuti, Roberto, Muya, Peteco, Roxana y una larga descendencia que nos representan con su arte.
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0: El Parque Nacional Talampaya ocupa una superficie de aproximadamente 215.000 hectáreas que se ubican al sur de la provincia de La Rioja y hace 225 millones de años era un bosque tropical con grandes lagunas y una nutrida fauna autóctona. Talampaya significa río seco del Tala, el nombre con el que los pueblos originarios bautizaron la zona. Estos ríos permanecen secos durante gran parte del año y solo se vuelven ríos cuando llueve, lo cual ocurre muy poco. Por eso se los usa como caminos para llegar de un sitio a otro. Cuesta creer que por allí, hace millones de años, transitaron los primeros dinosaurios. Allí se descubrió el lago Suchus Talampayensis, uno de los más antiguos del planeta.
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0: En la región del norte grande argentino se encuentra el Camino de los Volcanes. Este tramo de la Ruta 60 es conocido como la Ruta de los 6000 y es un recorrido turístico en la cordillera de los Andes, entre los volcanes de mayor altura del planeta, muchos de los cuales superan los 6000 metros de altitud.
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0: A 320 kilómetros de la capital de la provincia, en una fantástica quebrada ubicada entre cerros multicolores, a solo 12 kilómetros de la ciudad de Fiambalá, a los pies de la cordillera de los Andes, surgen aguas termomineras medicinales, llamadas las termas de Fiambalá.
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Aquí estamos en día 2, edición especial de viernes. Claro, los viernes son especiales para nosotros, ustedes lo saben. Desde el mismo día que nació este programa, ameno, descontracturado, divertido, el que intenta robarte una sonrisa, el que quiere hacerte olvidar lo tedioso del día, el que fue hecho por y para ustedes. ¿Qué más agregar de todo eso, no? De la Puna a la Antártida y de la Cordillera a las Toninas. En toda la Argentina, en los lugares más recónditos, ahí nos vas a encontrar. Solo nos tenés que buscar, nos tenés que sintonizar. 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Todas esas chances te damos, ni hablar de, según la compañía de cable con la que operes, nos buscás en el final de la grilla donde están los canales de radio, y ahí también desde la televisión nos escuchás. No hacemos streaming acá, ¿eh? Somos de la vieja guardia, de la vieja ola. Hacemos radio que a esta hora se escucha. Y estamos juntos toda la madrugada en esta matiné nocturna, como denominamos, que arranca con día 2 y continúa enganchados como los 80 con Discoteca Nacional hasta las 6 de la mañana. Esperemos hoy tenerlos a todos bien despiertos y con ganas de disfrutar, como hacemos aquí. Hablamos de bueyes perdidos, las viejas y lindas historias, todo lo que a vos te gusta escuchar. Somos vintage, por si hay que aclararlo, y tratamos de llegarte al corazón. Nos lo haces saber con cada mensaje, y es el objetivo que nos hemos puesto con esta negra hermosa que me acompaña y que es especial. Como la noche del viernes, agradeciéndole a Jorgito Falcone, que está en los controles, musicalizando, dándonos una mano, como siempre, buscando que salgamos lo mejor posible al aire, sin Jackie Carol Macrevision, nuestra productora que sigue de vacaciones y tiene una semana más. Nos tiene como sulky abandonado. Así nos tiene la querida Jackie Carol Macrevision. Ya saben, todo esto de los que les hablo y lo que intentamos proponer de aquí no sería posible sin su presencia. Irreemplazable, insustituible, inimitable, única. Señoras, señores, esta morocha hermosa, que es la co-conductora de este programa, merece la mejor presentación. Y redescubriendo a Cristian Castro, en esta sección la presentamos así.

0: 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Que arde por fuera y arde por dentro, por esta morocha hermosa que ustedes ya saben, que me acompaña y que es nada más ni nada menos que Sonia Ferrari.
1: Muy buena madrunoche para todo el mundo. Bienvenidas, bienvenidos. Qué placer reencontrarnos. ¡Feliz viernes!
0: Exactamente.
1: Y empecemos a tachar los días en el almanaque.
0: ¿Por qué?
1: Falta exactamente un mes para que llegue la primavera.
0: ¿Un mes? Vuelve. Y ahí tenemos que preparar el especial de todos los años, ¿no? Ya va a aparecer Ringo Bonavena con Pío, Pío, Pío. Va a aparecer el conejito Alejandro con Septiembre, Tú Fuiste Mía.
1: También.
0: Johnny Tedesco con Vuelve, Vuelve, Primavera. Todo eso vamos a estar preparando esa...
1: Desacados también con Ya
0: Llegó la Primavera. No, tienes razón, me había olvidado de esa.
1: Claro.
0: Todo. ¿Y sabés de qué me olvidé hoy?
1: ¿De qué?
0: De que este programa está hecho para los que están ruteando, tractoreando, cosechando, sereneando, estudiando, veterineando, empaneaneando, sananeando, embanadoreando, altamareando, recorredoreando, computadoreando, amasando, locutando, enamorando, insomniando, kilometrando y tejiendo. Todo eso me había olvidado.
1: Muy bien.
0: ¿Cómo estás?
1: Excelente.
0: ¿Cómo fue tu día?
1: Muy bien, fue una linda tarde de jueves, la de ayer. Estuvimos haciendo algunos mandaditos, algunos trámites, cositas en casa. Acompañé a mamá al dentista.
0: Ajá.
1: Se está poniendo, te digo.
0: Epa.
1: Hermosa.
0: ¿Se va a volver a vestir de pirata?
1: Yo creo que sí. Madre e hija.
0: Sí, bueno. Ese es un dúo explosivo, ¿eh? Lindo te sienta el salmón, ya, bueno, te lo he dicho.
1: Muchas gracias.
0: Lindos botoncitos para...
1: Sí.
0: Enacarados, exactamente, casi como perlas.
1: Exacto.
0: En esa hermosa ostra que la luce.
1: Ay, pero qué ternura.
0: Estoy terrible.
1: Y las encontré cuando pirateé hace dos semanas. De bucanera.
0: Me imaginé. Todas las cosas que trajiste, me mostrabas, me hablabas, casi como que me atosigáis hoy en esta madrugada, donde seguimos con los éxitos españoles, ¿eh?
1: Sí.
0: Tenemos más y renovados, voces femeninas. Joder. Y mucho de lo que han pedido también, así que vamos a estar disfrutando de eso. ¿Qué más vas a tener hoy para nosotros?
1: Hoy les traje historias lindas,
0: sí,
1: bonitas. Bueno, nosotros siempre nos enfocamos en las que tienen que ver con los actores.
0: Exacto.
1: Con el cine.
0: Tu primera persona, esa es tu sección.
1: Sí, le voy a contar hoy, si les interesa, algo sobre Patrick Swayze y Keanu Reeves.
0: ¿Cómo no? ¿Cómo no?
1: ¿Se acuerdan de la película Punto Límite?
0: Si no la vieron, que se pongan en línea para verla.
1: ¡Qué peliculón!
0: Sí.
1: Yo recuerdo que la vi en el...
0: ¿En dónde la viste?
1: En el micro Camino a Bariloche,
0: en
1: mi viaje de egresados.
0: ¿Tanto pasó? Me está jodiendo.
1: Te juro que sí.
0: La puta que lo parió.
1: Estaba sacando la villa, hacía un par de años que se había estrenado, ¿eh?
0: Mirá vos. Sí. Trabajan ellos dos y trabaja Gary Busey también, que había asaltado la fama siendo el malo de la primera Arma Mortal. Fue quien peleó con el teniente Reeves en el final de la película. Y también hace de amigo, policía amigo del morocho. Ya se me fue de la cabeza. Nombraste a Patrick Swayze y a...
1: Keanu Reeves.
0: Keanu Reeves, claro que sí. Ya me había olvidado.
1: ¿De qué morocho me está hablando?
0: Claro, porque ahí estaba morocho y rubio, viste, que eran así. El otro estaba tostado de la playa, era surfista y tenía un color. La verdad que Patrick Swayze en esa película está impresionante.
1: Muy bien,
0: impresionante.
1: Muy bien.
0: Peliculón, que como siempre decimos, se hizo una remake hace poco, que fue una reverenda cagada. Perdónenme que sea así de franco.
1: Mucha opción para definirlo no había. No, pero bueno, el dato que les voy a contar es un datito de color, risueño, tiene que ver con la inexperiencia de Reeves, ¿no? A la hora de subirse a una tabla para surfear. Parece que trago más agua salada que...
0: Ya nos has contado de su generosidad en alguna otra oportunidad, de lo buen compañero que es y de los actos que ha tenido para con aquellos que trabajan en las películas en las que él es protagonista, ¿no?
1: Sí.
0: Una vez regaló como 12 Harley Davidson, ¿te acordás? A los técnicos
1: de Matrix eran, ¿no?
0: Me parece
1: que sí.
0: Pero 12 Harley. impresionante, ¿eh? Bueno, eso es bueno. Cuando uno tiene y puede ser así de generoso, es doblemente valedero, ¿no? Yo recuerdo que cuando Argentina salió campeón del mundo, muy poco se conoció, pero Messi les envió de regalo a cada uno de sus compañeros el último iPhone grabado. Yo no sé si no sería, hasta creo que era con carcasa bañada en oro, ¿eh? Y el nombre y el número de cada uno detrás, el que habían usado durante el Mundial de Qatar. Esos gestos son realmente para valorar y para resaltar, ¿no? Porque termina mostrando la esencia de cada uno. Así que me encanta que nos traigas a Ken Reeves y Patrick Chase, que tan joven se fue. Y también fue protagonista de otra enorme película, como El Duro, que también se hizo una remake hace poco y fue otra reverenda cagada.
1: Literal.
0: ¿Eh? ¿Para qué arruinan, no? ¿Y te acuerdas cuando te conté lo de Ben-Hur? Tope de gama. Ben-Hur, primera versión con Charlton Heston, enorme película, 9 premios. Se hizo una hace 10, 12 años. Reverenda cagada también. No sé por qué. ¿Por qué hacen esas cosas, viejo? Déjenlas, si fueron exitosas. ¿Qué quieren inventar? Utilicen el ingenio para generar y crear, ¿no? ¿Qué sé yo? ¿Cómo hacemos nosotros? Somos tan creativos en este programa. ¿Y nuestros oyentes a dónde se van a comunicar?
1: A nuestro WhatsApp, como siempre, 11-3-870-74-85. Ese es el número que agregan en la agenda del celu. Para escribirnos, 11-3-870-74-85.
0: Simplemente saludar a quienes ya empezaron a escribirnos a través del Facebook de DEA2, Fabián Codevila y Sonia Ferraris, Radio Nacional AM870, como Mario Echeverri, que nos manda una foto de La Voz del Rioba, que hablamos ayer, el diario en el que Minguito era periodista y el ruso era el fotógrafo, y ahí nos pone, se viene el programa de Sonia y Fabián, cada uno lo espera disfrutando como prefiere. Saludos de San Luis, dice, ahí tienen un mate, un whisky, un café, todo servidito ya. Nina Cáceres dice, hola, hola, hola, ya están llegando a Nacional, los espero, saludos. Gustavo Jorge Oxley, abogado, dice, hola chicos, hace mucho que no escribo, pero los escucho. Por acá también aparece Eduardo Cuartich, que pone, ¿será esto? ¿Y qué habrá querido decir? Y tantos otros que nos van escribiendo y nos van dejando todo su amor aquí en el Facebook de DEA2. Eri Páez, Amanda Rojas, Mario Echeverri otra vez, y todos los que van apareciendo en distintos comentarios que la gente hace, y ahí aparecen los saludos también distribuidos por todo nuestro Facebook. Los esperamos a todos con los brazos abiertos y con el amor de siempre.
1: Feliz día a todas las futbolistas.
0: Ah, mira vos.
1: Sí, hoy es el día de las futbolistas femeninas. Y hay una historia muy interesante.
0: ¿Internacional o argentina?
1: En Argentina.
0: Ah, muy bien, muy
1: sí,
0: bien.
1: Sí, tiene que ver con un partido que nuestro seleccionado disputó en México por el Mundial de Fútbol Femenino allá por 1971, uh-huh, ante Inglaterra, uh-huh, en el que venció 4-0. Pero en un ratito te cuento porque hay un detalle de color, justamente.
0: Sí, me encantan esas historias.
1: Que tiene que ver con una de las jugadoras.
0: Buenísimo, me encantan esas historias que traes. Y también quiero decirte, porque sobre la marcha me vas haciendo recordar a partir de tus comentarios, que el sábado, por el Mundial de Hockey Masculino, Argentina e Inglaterra, con todo lo que eso implica también para verlo a través de la cadena ESPN, si pueden. Después les vamos a comentar, porque las chicas están haciendo un gran Mundial, las nuevas leonas, renovándose con las chicas que van surgiendo y siguiendo el camino de aquellas gloriosas leonas. Y los leones, que sabes, hoy derrotar a uno de los más grandes equipos de la elite del hockey sobre césped. En realidad no sé por qué seguimos diciendo hockey sobre césped, porque ya se juega sobre alfombra desde hace tiempo, ya no es más verde, es azul, pero lo cierto es que sigue siendo hockey sobre césped, debería decir sintético. Jugaron contra Nueva Zelanda, una de las potencias. ¿Sabes cuánto ganaron los chicos? 7-1, un baile les pegaron, la verdad, que es para realmente resaltar lo de los chicos del hockey, los leones, ni hablar de las leonas, siempre mostrando su estirpe.
1: Quiero manifestar mi disconformidad.
0: ¡Epa!
1: Sí, por el fallo de la justicia de Tucumán.
0: Ah, tienes razón.
1: Que rechazó indemnizar a la familia de Sergio Denis y lo culpó por el accidente que le costó la vida.
0: Inexplicable, ¿eh?
1: Sí, inexplicable. ¿Y sabes por qué? Porque uno dice, bueno, en la mayoría de los teatros, ¿no? Hay un foso que es donde la orquesta, sí, ¿no? Es justamente la que cumple su función. Pero en el Teatro Mercedes Sosa de Tucumán, el foso ya no se usaba activamente desde hacía años para espectáculos musicales modernos. De hecho, habían proyectado cubrirlo antes de que ocurriera el accidente, ¿no? De Sergio Denis, uh-huh, en 2019. La obra se concretó meses después, incluso, ¿no? Después de que el niño se ahogó, María tapó el pozo, dicen.
0: Parece que fuese ayer y de 2019 ya.
1: No, una cosa tremenda. Cuestión que, bueno, obviamente fue noticia en el día de ayer, no solo la disconformidad de muchos, incluso de sus hijos. Estuve viendo notas en la que precisamente la hija, ¿no?, de Sergio Denis decía que le dolía ser argentina, ¿no? Porque fíjate que se termina culpando a la víctima por un accidente que le costó la vida. Así que yo me sumo también a los disconformes por este fallo.
0: Incomprensible, inentendible, inexplicable. Uno que ha tenido la suerte de poder acompañar a alguno que otro cantante, eso se demarca correctamente, porque sabes que puede ocasionar cualquier tipo de incidente. Lo hemos sufrido con Cristian Castro alguna vez en el Parque de la Costa. Se vino abajo en el medio con el show de Mateico, ¿te acordás? Cuando Mateico hacía los shows y Cristian se vino abajo en un agujero en el medio del escenario. Salvó de casualidad. Eso tiene que estar sumamente demarcado. Por eso digo inentendible, inexplicable, increíble, porque que le echen la culpa a Sergio Denis de que no vio el pozo, porque en definitiva el resumen de todo lo que debe haber intentado explicar inexplicablemente la justicia es que la culpa fue de él porque se cayó en el pozo. La verdad que dan risa, por no querer decir, nos hacen llorar de la bronca.
1: El eje del fallo fue la figura jurídica de la autopuesta en peligro. Caminó de espaldas sin mirar la línea de marcha atrás mientras cantaba de frente al público. Y esa conducta fue la causa determinante del accidente, privando de relevancia jurídica a las demás circunstancias invocadas por los demandantes. Parte del fallo, insisto. Tremendo.
0: No. Vergonzoso.
1: Volviendo a eso, sí, a que ya no se usaba, no se usaba el foso para las orquestas, ¿no? Para los espectáculos modernos,
0: sí, sí,
1: que se presentaban.
0: Que ya es negligencia de por sí, por tenerlo, el mismo teatro.
1: Negligencia porque, o sea, es algo que ya uno ya sabe y se conoce, sí, y la mayoría de los teatros lo tienen. Y bueno, yo tuve la posibilidad de recorrer el foso en el Teatro Argentino La Plata, sí, pero en este caso puntual, ¿no? Estaba proyectado,
0: sí,
1: el hecho de que iba a ser tapado.
0: Uh-huh. Y no se hizo.
1: Y no se había hecho.
0: En el Gran Rex hay una red.
1: Bueno,
0: ¿viste?
1: Sí.
0: Por eso digo negligencia del teatro, que además castigan a la familia de Sergio Denis con este fallo irrisorio.
1: Bueno, están todos, ¿no?, libres de culpa y cargo.
0: Claro, es bárbaro. Bueno.
1: He dicho.
0: Lamentable, con todo el dolor que nos causa, quién es y quién no ha adorado y ha idolatrado al querido Sergio Denis.
1: 0:28 en la República Argentina. Sí, esto es Día 2 en vivo hasta las 2 en el aire de Radio Nacional. Y vamos a empezar a disfrutar de la música preparada.
0: Claro,
1: qué linda,
0: sí,
1: recorrida. Seguimos haciendo. Hoy arrancamos con José Feliciano para decir adiós.

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1: 0:37 en esta madrugada que arrancó con todo y disfrutando de este maravilloso viernes que comienza y que juntos recorreremos hasta que salga el sol de un nuevo día, en la víspera de un nuevo fin de semana. Y acá estamos nosotros, programa que nació por y para ustedes, nuestros oyentes.
0: Que se conectan, se comunican a través del WhatsApp Nacional. Qué lindo saberlos en sintonía. Hola Sonia, Fabián, feliz fin de consol, amor y paz. Mucha salud y alegría para vos, tu mamá, que lo pasen lindo y que lo vivan maravillosamente. Sean felices. Gracias a Malvina de Paraná. Gracias. Allí en Entre Ríos, siempre tan generosa, sí, Malvina.
1: Sí, totalmente.
0: Rubén Alegre, de Paso de la Patria, provincia de Corrientes. Sonia, Fabián, como ya dije, ustedes son indispensables. Me acompañan hace más de 3 años mientras me rehabilito de una ACV. Hacen que la realidad sea más comprensible y preciosa. Que Dios los conserve con toda la frescura y empatía que transmiten. Rubén, que nos acaba de acariciar el alma.
1: Sin palabras. No hay nada que se pueda agregar a eso y solo emocionarnos.
0: Qué bueno saber que se cumple la misión, ¿eh?, que nos proponemos cada madrunoche. En principio como seres humanos, sí, ¿no? Con las fallas, con las virtudes, como todos. Y luego desde el lado profesional, ¿no? Uh-huh. Así que muchísimas gracias, Rubén. Abrazo para vos.
1: ¿Sabrán las autoridades de esta radio de los mensajes de la gente? ¿Se enterarán de lo que significamos para muchos?
0: Buen día, Sonia. Fabián, llegó el viernes. Excelente el programa de a dos. También la Discoteca Nacional. Los escucho por la FM 102.7, Macacha Güemes. Héctor Osvaldo Vargas, del barrio Tres Cerritos, allí en Salta la Linda. Tan linda que enamora.
1: Tan linda que enamora.
0: Ay, tengo unas ganas
1: casi de conocer Salta. Casi como Sonia. No, Salta y Sonia son tan lindas que enamoran.
0: Salta es una mujer morena.
1: Salta.
0: Muy buena madrunoche, lindo viernes para la mejor parejita de a dos, el señor Fabián Codevina y la simpática y amable Sonia Ferrari. Se les escribimos desde el barrio La Cruz, allí en Tacuarembó, la banda de siempre, Diana, Nubia, Cintia, Zuli, Marisela y Sergio. Gracias por los buenos deseos, chicos. Buen fin de semana también para ustedes. Buenas noches, Sonia, Fabián. Un abrazo a la selección del Vasco en los 128 años del club. Ah, mirá qué lindo. Nuestro regalo fue una victoria por 4-1 contra el Olimpia de Paraguay en la Copa América. Uh-huh. Que tengan un buen fin de semana. Fabián, cuídate, por favor. Atair Soares, de Sao Paulo.
1: Partido que acaba de terminar hace un rato, ¿eh? En la noche de ayer, Vasco da Gama y Olimpia, en un gran partido, el triunfo del equipo brasileiro.
0: Abrazo fuerte, Atair.
1: Me voy a cuidar, sí, quédate tranquilo, Atair.
0: Hola, hola, muy buena madrunoche, Sonia, Fabián, una vez más junto a ustedes, genios de la AM870, muy, pero muy feliz fin de. Luisito Salas, desde el Paraje Esperanza, allí en Santa Cruz. Luis, beso para vos.
1: Beso grande.
0: Muy buenos días, estimados madrunocheros, que sea un buen inicio de fin de semana, con la mejor música y los recuerdos agradables que nos traen. Saludos y muchas gracias, Juan Manuel de San Miguel de Tucumán. Beso, Juanma.
1: Y abrazo.
0: Hola, hola, buena madrunoche, Fabián, Sonia, equipo de A2, feliz comienzo de fin de semana, viernes de buena música y bellas frases. Gracias por estar desde Jujuy con todo el amor. Bendiciones, Titi.
1: Normita, gracias.
0: Bella Titi, beso para vos, para Miguelito de Chascomús, también para Eduardo, que nos está escuchando, dice presente, gente hermosa, Sonia, Fabián, Eduardo el camionero de Escobar. Todavía esperando carga en Río Grande. Los quiero, no cambien jamás. Eduardo, que nos había escrito ayer, nos contaba que estaba a la espera, así que nos encanta acompañarte allí a través de la AM640. Edu, muchos besos para vos. Hola Sonia, Fabián, ¿cómo están? Buenas noches. Acabo de encender la radio, así que me quedo con ustedes. Un saludo para mi novia Esther Ponce, mis hijos y toda la gente linda de San Rafael. Soy Juan Hidalgo. Gracias, un abrazo fuerte para vos, lógicamente para Esther y para todos los amigos que nos escuchan allí en San Rafael, provincia de Mendoza. Buenas noches, mis amigos de Nacional. Los escucho hasta que me llegue el sueño. Que tengan un hermoso fin de semana. Por suerte, sin lluvias y frío. A cuidarse, Sonia y Fabián. Saludos de Tere, de Capilla del Señor. Bueno, de hecho, sí. Avanza un frente frío sobre la provincia de Buenos Aires, así que se viene un marcado descenso de la temperatura. Hay un alerta amarillo por fuertes vientos para la costa atlántica. Atención. Se esperan ráfagas del sur a más de 70 kilómetros por hora.
1: Va a sufrir mucha gente de la costa que lamentablemente el mar está socavando muchos lugares y está realmente complicada la situación, sobre todo con esto del niño que empeora aún más.
0: A propósito de eso, nuestra solidaridad con toda la gente que está sufriendo las inundaciones en Santa Fe.
1: Sí, tenés razón.
0: Los productores rurales, bueno, que están perdiendo animales y temen por el super niño. Realmente es angustiante la situación. Bueno, los campos en el norte de la provincia están anegados. Veía imágenes de los ganaderos moviendo a las vacas, ¿no? Con el agua al cuello. Realmente imágenes que impactaban. Así que ahora se espera que lleguen los meses con mayor cantidad de lluvias en la zona por este fenómeno climático. Así que a estar alertas.
1: Y otro terremoto, esta vez en Perú, ¿no? De 7.2 en la zona de Ayacucho. Así que nada, simplemente eso, no se han reportado víctimas y por ahora la situación no parece haber sido tan grave como fue en Colombia y en Venezuela. Así que, pero Venezuela, Colombia, Perú, España, terremotos que van sacudiendo, el mundo se reacomoda, amor mío.
0: Exactamente. Bueno, de hecho, más que nada en nuestra región, ¿no? Se habla del cinturón de fuego del Pacífico. Vamos a seguir por aquí agradeciendo mensajes también a Osmar, nuestro amigo de Fraiventos. Muy buena madrunoche, queridos Sonia y Fabián. Buen viernes, feliz fin de semana para todos. Bendiciones, muchas gracias. Muy buena madrunoche, Sonia, Fabián. Les deseo un bendecido fin de semana. Abrazo enorme con mucho amor para mi amado Juan de Mataderos. ¡Epa! A seguir esperando el sol por estos lares. Quien escribe es Vilma de La Paz. La ciudad de las palomas, en Entre Ríos.
1: Ajá, no sabía.
0: Un beso grande, Vilmita.
1: Ese detalle lindo que acabas de mencionar.
0: Gracias, gracias a vos y a Juan. Hola, dupla hermosa, César, de Campo Quijano, provincia de Salta, del paraje La Merced Chica, al final de la calle Lola Mora. Me encanta toda la ubicación, nos da César. Saludos y un abrazo enorme. Gracias y bienvenido. Nos encanta acompañarte. Hola, mi querida señorita Sonia, señor Fabián. Mi abrazo fraterno y buenísima madrunoche. Siempre están presentes. Gracias por compartir tanto afecto, salud. El profe Chicho Arregues desde Los Nogales, allí en Guaycama, provincia de Catamarca. Beso para vos, para Horacio, que nos está escuchando en Mendoza. Diego Arias, de Palpalá, también, allí en Jujuy. Buena madrunoche. Que tengan un excelente programa. Estoy aquí ya conectado con ustedes hasta que me llegue el sueño. Gracias, Dieguito. Un abrazo fuerte. Espero que hayas escuchado ayer en la discoteca Los Auténticos Decadentes, que te dedicamos.
1: Sí, sí.
0: Hola, mis inteligentes amiguitos de todas las madrunoches. Que tengan un excelente viernes y muy bonito finde. Nos escribe Griselda desde San Rafael. Y esto de decirnos inteligentes amiguitos viene a colación de una imagen que nos envía de la amada Mafalda. Tomarse las cosas con humor es un privilegio de la inteligencia.
1: Mira qué bueno.
0: No me cabe ninguna duda, Gris. Hay que desdramatizar muchas veces las realidades que nos tocan. Leo, de Córdoba Capital, buenas noches, Sonia, Fabián. Que sea una excelente noche y buena madrugada para ustedes. Gracias, Leo. Besos para vos. Seguimos por aquí. Llegó el día más esperado por muchos. Por aquí, madrunocheando. Andamos, queridos compañeros de BA2. Alegrón inmenso compartir con ustedes este bello programa. Siempre en sintonía en Nacional. Abrazos gigantes y mejor fin de para todo el equipo. Oscar, de Merlo. Gracias por tus bendiciones, Oscarcito.
1: Gracias, Oscarcito.
0: Muy buenas noches, saludos desde Tartagal, departamento San Martín, provincia de Salta. Son una grata compañía todas las noches. Gracias, Daniel. Saludos, que nos pide algo por Calamaro, que con eso vamos a arrancar, si te parece, Dani, la discoteca de hoy.
1: Muy bien.
0: Hola, Sonia, Fabián, ya full con el programa de A2. Seguimos con la discoteca nacional. Vamos todavía. Fabi, de La Paz. Provincia de Entre Ríos. Tu tocayo.
1: Sí, señor.
0: Beso grande, Fabián. Gracias, nos seguiremos haciendo compañía. Hola, buenas noches, parejita de a dos, Fabián y Sonia. Otra noche de buena música, historias, novedades, comentarios varios para pasarla, esperando el sol de mañana. Hoy tuvimos solcito suave aquí, pero solcito al fin. Recién llego de festejar mi cumpleaños con la familia, la pasamos muy bien. Espero pasarla bien ahora con ustedes. Ana María de Santa Fe. Beso grande para vos también, Ana María. Nos alegra que lo hayas pasado lindo. De a dos, bendecida noche. Alegría que estemos otra vez juntos. Qué bueno todos los que nos dan. Todo, todo. Sonia adorada, querido Fabián, buen fin de los amo. Helen.
1: Nuestra querida condesa.
0: De San Isidro.
1: Un beso grande.
0: Hermosa, muchísimas, pero muchísimas gracias, ¿eh? Siempre tan generosa. Muy buenas noches, gurises. Imagínate de dónde viene, sí. De dónde viene este mensaje. Muy de acuerdo con ustedes. Una vergüenza la justicia de Tucumán en el caso Sergio Denis. Fiel reflejo de la justicia argentina. Gracias y les pido. Otro ocupa mi lugar por Miguel Gallardo. Desde ya, muchas gracias. Claro, bueno, en sintonía con la música que estamos poniendo en el aire. Dani de Concepción del Uruguay, provincia de Entre Ríos. Saludo entrerriano. Gracias, querido gurí. Beso para vos. Beatriz de Paraná, por aquí también presente. Buena madrunoche, mis queridos. Cuídense. Estoy haciendo ejercicios cognitivos. Y por aquí salió un acróstico. ¡Ay, no te puedo creer! Nos mandó un acróstico.
1: ¿Ah, sí?
0: Beatriz, de Paraná.
1: Mira qué bueno.
0: Mira, a ver si lo podemos leer. Con las letras de mi nombre.
1: Muy bien.
0: Sonia. Serena. Bueno, a ver si me ayudas.
1: A ver, pará. Voy a correr el micrófono porque si no me quedas a pedo porque...
0: te mabas de plano.
1: Oceánica.
0: Serena, oceánica. Nítida.
1: Ingenua. Amada.
0: Ay, yo te leo los de Fabián. Fabuloso. Ansioso.
1: Sí.
0: Bonachón.
1: Sí.
0: Impetuoso. Amoroso. Noble.
1: Buena. Vamos, vamos con todo.
0: ¡Ay, qué lindo!
1: Con todo. Gracias, Betty.
0: Gracias, Bea. Nos vamos a guardar también. Este también lo vamos a subir al
1: Facebook. Lo vamos a subir al Facebook.
0: Emma nos está escuchando en La Plata. Gracias, Sonia, Fabián. Muy buena apertura del programa. Les deseo un feliz fin de semana. Gracias, Emita. Por ahí nos cruzamos en alguna esquina, ¿eh? En alguna diagonal, este fin de. Buena madrunoche, Sonia, Fabián. Feliz fin de. Les cuento que este sábado 22 elegimos la reina y el rey del adulto mayor con baile, con entrada libre y gratuita. En el Centro de Jubilados y Pensionados de Montecomán.
1: Mira qué lindo.
0: Somos integrantes de la comisión directiva de este centro.
1: Ajá.
0: Hay más de 500 socios. Bueno, están todos invitados. Bueno, asistencia médica. Está muy bien eso también, ¿eh? Hay que saberlo, hay que tenerlo en cuenta. Dos salones, salones para bailar, cancha de bocha techada, etcétera. Así que quería compartirlos con ustedes. Les deseo un excelente programa. Abrazo a la distancia. Juan que está con Mabel, escuchándonos allí en Montecomán. Así que, podríamos hacernos, ¿no? Un viaje relámpago.
1: Podríamos ir. Nosotros vamos a hacer algún programa de algún lado. Estamos esperando que nos inviten.
0: No, pero bueno, para ver
1: la
0: reina y el rey del adulto mayor. Me encanta. En el Centro de Jubilados y Pensionados de Montecomán.
1: Sobre todo verlos producirse, ¿sabés qué lindo?
0: Qué belleza. Bueno, a pasar lo hermoso. Y después queremos que nos cuenten.
1: Exactamente.
0: ¿No?
1: Y que nos inviten.
0: ¿Por qué no? Si ya nos están invitando.
1: Vamos, pero tenemos que arrancar.
0: Libre y gratuita. Buen día, Fabián y Sonia, mi DJ preferida. Te pasaste ayer con el especial de Fito. ¡Ay, qué lindo! Nuestro compatriota Norberto, allí en Israel. Me encanta que te haya gustado. Norbert es uno de nuestros grandes artistas,
1: sí, sí.
0: Fito Páez, ¿no? Gracias. Sonia, Fabián, buena madrunoche de a dos. Les comparto una imagen de Malargüe. Hermosa, dúo hermoso. Gracias por la compañía, la alegría, el cariño, esa vibra mágica que tienen y hace tanto bien. Buen viernes y mejor fin de semana. Amigos de la madrunoche, disfrutar la vida cuidándola siempre. Isabela de San Rafael.
1: Hay que decirla que estamos en la onda que hoy impone la juventud. Estamos farmeando aura.
0: No, si había alguien de quien no esperaba escuchar no. De farmear áureas era de vos.
1: No, es que me tienen me tienen con eso. Por eso lo puse ahora. Estamos entrando en la onda de farmear aura, ¿eh? Isa, querida, Dios mío. En un rato vamos a tratar ese tema, no me quiero ir de ahí.
0: Gracias, Isabel, y gracias por esa imagen hermosísima de Malargüe. Hola, buenas madrunoches de a dos genios de la mejor radio argentina, sin dudas, acá en Salto Argentino, Buenos Aires, esperando para cargar pollo para llevarlo a Charata, provincia de Chaco. Mario, nuestro amigo camionero, sí, sí. Bendiciones, bueno, cuántos esperando, ¿no? Cargar y luego recorrer las rutas argentinas sintonizando Nacional, sí, me encanta eso.
1: Si pasa por acá, que deje un cajón en la puerta.
0: Buenos días, Sonia, Fabián, Javier desde Barrial, provincia de San Juan, también canta presente. Buena madrunoche, gracias por acompañarnos. Ahí está Santiago también, prendido a día 2. Hola, chicos. Hoy feliz porque pude lavar, ventilar la casa y mis pichichus corrieron, jugaron, más felices que yo. Ahora escuchar música, tararear y mover las patitas sin despertar al Isma. Buen fin de y a disfrutar la vida, Nelly de San Benito.
1: Nelly.
0: Un beso grandote. Qué linda pareja. Me encantaría compartir una noche de charlas y de vinos con Nelly y con Ismael.
1: Lo que deben ser los dos juntos, dinamita pura. TNT.
0: Bello viernes, chicos. Acá escuchándolos, relajando el final de la jornada. Que sea una feliz madrunoche y luego a esperar el lunes. Abrazos, Cecil Hughes desde Esquel. Abrazos para vos también, Cecil. Hola, dupla hermosa. Gracias por acompañarme, Norberto, desde Ushuaia, Tierra del Fuego. Bien. Bienvenido, Norberto. Un
1: abrazo grande para él.
0: Y mira, de Ushuaia, Tierra del Fuego, nos vamos a Tartagal, provincia de Salta. Increíble. Sonia, Fabián, muy buena madrunoche. Soy Juan López del barrio Santa María 2, en Tartagal. Muchas bendiciones. Gracias, gracias, Juancito. Bendiciones para vos. Sonia, Fabián, qué bueno volver a escucharlos. Ya es viernes, mi día favorito. Abrazos cálidos desde Jujuy, nos envía Gloria. Y una más.
1: Dale.
0: Buen día, Sonia, Fabián, qué bueno escucharlos. Bendiciones, Olga, de San Rafael, provincia de Mendoza. Beso para vos, Olguita, nos encanta también que estés del otro lado.
1: 0:53 minutos en esta madrugada de viernes. Farmeando aura. Ay, Dios mío, por favor. Todo el día escuchando eso. Todo el día hoy pensando en que esta noche iba a venir a plantear esta situación con mi amada Sonia Ferraris. Por favor, dejen de inventar boludeces. Les pido, por favor, porque la gente grande está haciendo estas cosas.
0: ¿Qué será la consecuencia de los Therians que se cruzaron entre sí o de los Dark de los anteriores?
1: Los Emo y
0: los Emo y los...
1: Y como eran, unos eran Emos y los otros no me acuerdo cómo eran, pero... los Frogger y los Emo.
0: Ah, claro, se cruzaron y salieron...
1: Se cruzaron y salieron los Therians y de los Therians salieron
0: los
1: estos...
0: Los que farmean auras.
1: ¿Qué tal? Hacen así, hacen... Mueven los brazos así para arriba y después hacen una cosa muy extraña. Y hay otros que compiten y se ponen enfrente y están todos los chicos, compañeros, filmándolo y empiezan a hacer boludeces en el medio de la plaza. En la plaza para jugar al fútbol, en todo caso para chamullarte algún amor, caminar y jugar a los juegos. Pero farmear ahora, por favor. Dios mío, ¿a dónde vamos a ir a parar? Dios, por favor. Hoy veía un exitoso hombre de negocios que alguna vez lo hemos saludado y que ustedes lo pueden ver en las redes, que es el dueño de Lord Boutique, ¿no? El señor Ulloa. Y también lo vi haciendo en un momento en un video y no entendía qué era. Y ahora me explico qué era.
0: Claro,
1: qué
0: era esto de... Esos movimientos, no sé, a los puntos imaginarios, esas poses, esas cosas raras. Bueno.
1: Farmea Laura. Dios, por Dios. ¿En qué nos
0: mejor escuchemos
1: metido?
0: Escuchemos buena música.
1: Sí, mi amor,
0: sí,
1: dale,
0: nos vamos atrás unos cuantos años con el canario. Un año más. Que te sigo teniendo en mi vida. Venga, José Vélez, a día 2.

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1: En la República Argentina, la una de la mañana. El gobierno destacó el impacto de la minería en la economía. El viceministro José Luis Daza sostuvo.
2: La Argentina ya cambió en qué. En que el sector energía exporta más que el agro. Ya cambió. Pero lo que creo que no se entiende, lo que creo que todavía no se capta es el impacto que va a tener en toda la Argentina, en toda la sociedad, el cambio hacia la energía, hacia la minería y lo que va a venir en el agro cuando le sigamos bajando los aranceles y todos los impuestos que les hemos metido.
1: En ese sentido, la Bolsa de Comercio de Rosario informó que la liquidación conjunta del agro, la minería y la energía podría superar los 57 mil millones de dólares este año, por encima del récord alcanzado en 2022. Cierran el aeroparque desde el martes a la mañana. Las obras forman parte de un plan de infraestructura y volverá a estar operativo el jueves 26 a la tarde. El 80% de los vuelos serán derivados a Ezeiza, que pasará de 530 despegues y aterrizajes a casi 1000 en esas 48 horas. Cierran el aeroparque desde el martes a la mañana. Las obras forman parte de un plan de infraestructura y volverá a estar operativo el jueves 27 a la tarde. El 80% de los vuelos serán derivados a Ezeiza, que pasará de 530 despegues y aterrizajes a casi 1000 en esas 48 horas. Comenzó la recordación del éxodo jujeño, la gran epopeya que encabezó el general Manuel Belgrano en 1812 para combatir al enemigo realista, se celebra el 23 de agosto. En la plaza central de la capital provincial inició este jueves una nueva edición de Tiempos de Tradición, con las más diversas manifestaciones culturales y gastronómicas. En Mendoza, donde nos escuchás por AM960, la temperatura 12 grados. En Buenos Aires se espera un viernes con vientos del sur, máxima de 12 grados. Ahora sopla viento del sur a 15 kilómetros por hora. Cielo despejado, la temperatura 10 grados.
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esta maravillosa versión de Por la carretera de Julio Iglesias, que justamente llega para embellecer esta historia de amor musicalizado magistralmente por Gabriel Ceni. En este viernes 21 de agosto llega de a dos fragmentos de un corazón y recuerdos de un amor perdido en el mar.

El atardecer tenía de naranja el horizonte mientras las olas acariciaban la arena con una suavidad que parecía robarse la calma del mundo. Sentado en aquel banco de madera abandonado frente al mar, Fabián sostenía entre sus manos un viejo retrato, desgastado por el tiempo, en el que sonreían dos almas jóvenes e ingenuas, que creyeron con fervor en un amor eterno. La brisa marina traía consigo recuerdos de otoños pasados, de pasiones encendidas, bajo la lumbre de una chimenea y de promesas susurradas al amparo de la noche estrellada. En aquel entonces, Sonia, con sus ojos del color de la tormenta y su risa que imitaba el sonar del agua fresca, se había convertido en su faro en la oscuridad. Con las manos aún temblorosas, los recuerdos inundaban a Fabián. Las confesiones en aquel café de la esquina, donde el grano de ese café y las risas compartidas eran la esencia de sus tardes. Siempre en Costa Manjar, siempre seremos nosotros contra el mundo, le había dicho Sonia, con una convicción que podía desafiar al destino mismo. Un suspiro escapó de sus labios al recordar cómo los años fueron testigos de la complicidad muda, de las caricias en la penumbra y de los sueños tejidos a dos. Más fue en esos mismos años donde las tormentas internas empezaron a tomar forma y las distancias antes inexistentes comenzaron a parecer abismos insalvables. El cambio sutil pero implacable se reflejó en pequeños gestos cotidianos, llamadas que se prolongaban en el tiempo, intercambios de palabras que se volvían cada vez más escasas y miradas que ya no lograban encontrarse. Era como si la marea hubiera decidido separar dos barcos que siempre navegaban juntos. Una noche fatídica, la realidad estalló como cristal contra el suelo de piedra.

solitarios. Fabián se vio a sí mismo vagando por el pueblo fantasmalmente, buscando en aquellos lugares compartidos un poco de esa felicidad que había habitado en ellos. Sonia, por su parte, sumergida en sus propios mares de introspección, intentaba convencerse de que había más horizontes por descubrir. Pero sus pasos eran reticentes y en el fondo sabía que cada nueva aventura sería comparada con aquella que vivió al lado de Fabián. Pasaron así los inviernos, trenzando separadamente las estaciones de sus vidas. Fabián se dedicó a escribir, plasmando en el papel lo que no podía gritar al viento. Sonia, con su espíritu indomable, emprendió viajes con el anhelo secreto de que cada nuevo destino la llevara de vuelta a él. La gente que los rodeaba, sus amigos, testigos silenciosos de su historia, esperaban en vano el día en el que el cauce torcido del río los volviera a unir una vez más. El amor como el suyo no puede justamente evaporarse, comentaban entre susurros, desconociendo que en lo profundo de ambos corazones la llama aún persistía, aunque disimulada. Una tarde primaveral, cuando el cielo ya no pesaba tanto y la tristeza había dejado de ser compañera constante, Fabián decidió volver a aquel café donde solían pasar su tiempo, ese relicario de memorias pasadas. Fue allí donde, entre aromas de nostalgia, una figura conocida tocó la puerta del pasado. Era ella, era Sonia, con los mismos ojos de tormenta, pero llevando consigo una serenidad que no había portado antes. Hay vidas que se tocan apenas un instante y dejan marca para siempre, y luego hay otras que, comenzó ella con voz temblorosa pero firme, otros que, aunque ya no caminen juntos, transformaron por completo el paisaje del corazón, terminó Fabián, completando su pensamiento mientras una sonrisa amarga dejaba su amargura a un lado. Conversaron durante horas, rememorando y desenterrando viejas historias, sin rencores, sin arrepentimiento, solo con la claridad que da el tiempo y la madurez después de la tormenta. El desenlace de esa conversación no fue el regreso de una relación que ya había soltado ancla, sino el brote de una amistad fortalecida por las cicatrices. Aceptaron que algunas cosas, incluso aquellas que fueron inmensamente hermosas, deben llegar a su fin. Se prometieron entonces no un futuro juntos, sino un futuro sincero, uno en el que podría existir la felicidad aún sin el otro. Compartieron una última sonrisa, un abrazo que contenía en sí todos los te quiero que quedaron en el aire. Cuando Sonia se fue, dejando una estela de libertad tras de sí, Fabián volvió su mirada al mar, ese testigo inmortal de sus días de amor y dolor. Y mientras las olas se llevaban el último rayo de sol, había en lo profundo de sus ojos un atisbo de paz. El amor había cambiado de forma, pero él seguía sintiendo amor, y eso era suficiente.

0: Ahí estaba en la no, Joan Manuel Serrat, en Día 2, en Mediterráneo.
1: 1:17 después de esa historia de amor en el mar, nada mejor que escuchar Mediterráneo por el Nano Serrat. Alguien ayer nos sugería la posibilidad. Y un rato se viene Sabina, y se viene Isabel Pantoja, y se viene Lola, Lolita, ¿eh? La hija de la faraona. Y tantas cosas más que tenemos por aquí. Y las cosas que aún tiene Sonia para contarnos.
0: Y ya que estamos en sintonía, la voz que evocabas el mar en esa bellísima historia, lo escuchábamos al Nano recién, les voy a contar que la primera vez que Keanu Reeves se adentró en el mar para Point Break...
1: ¿Y es que todo tiene que ver con todo? ¡Qué bárbaro!
0: No sé si es que nosotros vamos escribiendo nuestro destino.
1: No sé, vos me dejaste la historia recién, me dejaste solo en el plantado en el mar y te fuiste a la mierda, así que...
0: Bueno, claro, el tipo parece que terminó tragando más agua salada que luciéndose sobre la tabla, sí. ¿No? No tenía ni idea. Antes de interpretar al agente del FBI, Johnny Utah, uh-huh. Reeves nunca había practicado surf. Apenas unas semanas después de aceptar el papel, la directora, Catherine Bigelow, lo envió a Kauai para entrenar con el surfista profesional Dennis Jarvis. Se levantaba antes del amanecer, uh-huh. se caía de la tabla una y otra vez y aprendía a entender el océano en lugar de luchar contra él. Bigelow quería que todo se sintiera auténtico, ¿no? Si Utah iba a surfear, Reeves tenía que ganárselo.
1: Sí.
0: Patrick Swayze ya estaba listo para el desafío. Era paracaidista con licencia y un apasionado de la adrenalina, así que imagínate, no le costó nada. Se entregó al personaje de Body como si fuera una parte de sí mismo. Durante el rodaje realizó, según contaron,
1: sí.
0: 55 saltos reales en paracaídas, a pesar de las preocupaciones del estudio por el seguro.
1: Claro.
0: Y hay una escena, ¿no? En la que todos se tiran.
1: Claro.
0: Bueno, los productores intentaron disuadirlo, pero él solo sonreía y seguía saltando. Body no está loco, dijo Swayze en una entrevista detrás de las cámaras. Está despierto. La conexión entre Reeves y Swayze era auténtica. Reeves era reflexivo en el set, observaba al equipo de cámaras y aprovechaba para aprender sobre el proceso de filmación. Swayze, en cambio, actuaba por instinto, con una energía e intensidad naturales. Y Bigelow, la directora, quería precisamente ese contraste, uh-huh. ¿no? de personajes. Veía que la mezcla de admiración y conflicto que sentía Johnny Utah hacia Body reflejaba el respeto que Reeves sentía por Swayze en la vida real. Mirá qué lindo, ¿no?
1: Sí, sí. Inclusive, permitime agregar sí. algo con respecto al... Hay una escena, no me acuerdo cuál de los dos, se tira a los dos, y hay uno de ellos que se tira sin paracaídas. Y en el trayecto hay uno que se lo pone al otro. Y no me recuerdo cuál de los dos es, calculo que debe haber sido Patrick Swayze por lo que vos narrás.
0: Bueno, la famosa pelea bajo la lluvia requirió dos duras noches de rodaje y no utilizaron dobles de acción. El suelo parece que estaba resbaladizo, uh-huh. los golpes eran reales, aunque cuidadosamente controlados. En una toma, Swayze cayó con fuerza sobre su hombro, pero siguió adelante. Al terminar la última escena, ambos actores estaban empapados y temblando. Y Reeves le preguntó, ¿estás bien? Swayze sonrió. Hagamos una más. La filmación de la escena final de The Surf en Oregón se sintió más como una despedida que como el cierre de una película. El Océano Pacífico estaba frío, embravecido e impredecible. Swayze insistió en remar él mismo hacia las olas. Reeves observó desde la orilla cómo Body desaparecía en la distancia gris. Miembros del equipo recordaron que nadie decía una palabra. Parecía algo mucho más grande, ¿no?, que el final de un rodaje. Fuera del set, ambos recorrían en motocicleta las carreteras de los cañones. En una ocasión, Reeves resbaló sobre grava suelta en Moonglow Drive. Swayze se detuvo de inmediato, lo ayudó a levantarse y le dijo, «Tienes corazón, hermano, pero inclínate más en las curvas». Reeves contó después que fue una de las mejores lecciones que recibió en su vida. Y cuando Point Break o Punto Límite llegó a los cines, La crítica habló de sus ideas, de la acción y de sus temas más profundos, pero lo que realmente quedó en la memoria del público fue la interpretación de Patrick Swayze. Ajá. Le dio vida a un villano que parecía más un buscador de libertad que un criminal. Aparte era un villano que uno no podía odiarlo, lo amabas. No,
1: totalmente.
0: Simplemente fue Body y lo llevó directo al corazón de la tormenta.
1: Uh-huh. Qué linda.
0: En esa escena final, sí, ¿no? Cuando claro. Ella adentra en el mar profundo y bueno, vienen esas olas enormes y bueno, queda ahí, ¿no?
1: Y queda ahí y con un final incierto.
0: Claro.
1: Porque, porque él en realidad lo dejó que se fuera y después vinieron los que venían atrás de él a buscarlo. ¿Dónde?
0: Pero sabían que de ahí no iba a volver.
1: Exactamente.
0: Tremenda película.
1: Terrible película.
0: Punto límite. Tiene sus años ya.
1: Sí, claro. Y además, con una particularidad, eran los asaltos de los presidentes. Los cuatro llevaban las caretas de Reagan, Carter, Nixon
0: y Kennedy.
1: Y Kennedy, exactamente, muy bien. Hermosa película y además una interpretación bárbara. Y qué buen detalle ese que contás, que yo no sabía, de la particularidad de que Patrick Swayze era un paracaidista. Insisto, no recuerdo cuál de los dos en esa escena se tira y el otro se tira atrás y dice, ¡estás loco! En el aire, ¿no? Y él se va riendo porque Patrick Swayze estaba un poco loco en esa película y le quedaba muy bien ese personaje. Además, entrañable película de buen cine de finales de los 80, sin ningún lugar a dudas.
0: 1:24 en la República Argentina, bienvenido Camilo Zárate. Ajá. De Cañada de Gómez, allí en la provincia de Santa Fe. Buenas noches, Sonia, Fabián, los escucho hasta que me duermo. Muchos besos, gracias. Por aquí también se va sumando Gerardo, desde Salsipuedes, provincia de Córdoba, por acá tranqui, frío. Abrazos, buena madrunoche también para vos, Gerard. Sergio, de Capilla del Monte también, por allí en Faldas del Uritorco, nos está escuchando. Gracias, Sergito, beso grande para vos. También Oscar Marín, de Paysandú, Uruguay, se va sumando por aquí. Buena madrunoche, Fabián y Sonia, los escucho, pero de vago no escribo. Que tengan un buen fin de semana. Aquí va a ser largo, el lunes 24, noche de la nostalgia, y 25, feriado por la declaración de la independencia. Uh-huh. Así que bueno, gracias Oscar por la data. Maggie de Comodoro Rivadavia también nos saluda. Muy buena madrunoche, queridos Sonia y Fabián. Muy lamentable el fallo del caso Sergio Denis. Sí. ¿Quieren explicarme qué es eso de farmear aura? Todo el mundo habla de eso. Amiguitos, que disfruten de un hermoso fin de semana. Abrazo apretadito desde mi corazón. Maggie, querida, nosotros hablamos de cosas interesantes, ¿sí? De cosas que dejen algo culturoso, algo que los nutra. No vamos a hablar de... No tengo ni idea qué es farmear un aura. Por favor, cuénteme usted.
1: No
0: usted
1: tengo la mayoría...
0: al tanto.
1: Eso.
0: Farmear auras.
1: Sí, farmear auras. Es una nueva situación. Palagilada. Nosotros hace 30 años diríamos es palagilada eso. Esos términos que hoy no usan la juventud de hoy y utiliza farmear aura.
0: Hacen batallas en las plazas, sí, ¿es verdad
1: sí,
0: esto?
1: Sí, y se hacen así y se mueven y se escucha una cosa ridícula.
0: Mucho TikTok, ¿no? Mucho Instagram.
1: La verdad que yo no puedo comprender a la juventud de hoy, no la puedo comprender.
0: A ver, vamos a intentar explicar. El término combina dos conceptos. Uh-huh. Farmear, que proviene del mundo de los videojuegos,
1: sí,
0: y hace referencia a acumular recursos, experiencia, puntos, ¿no? Mientras que, bueno, aura, en este contexto, representa la presencia o la imagen, ¿no? Que proyecta una persona frente a los demás, ¿viste? Cuando vos vas caminando y dices, ¡ay, qué lindo aura que tenés! Como que se ve como una luz.
1: Exactamente.
0: Bueno, así alguien puede ganar aura. Por una respuesta ingeniosa, una actitud segura, una pose, o simplemente por resolver con naturalidad una situación incómoda. En sentido contrario, cometer un error, quedar en una situación incómoda, perder la compostura, puede significar perder aura.
1: Dios,
0: básicamente,
1: sí,
0: sería por ahí.
1: Exactamente, ¿no? Está bien rumbeado.
0: Hacen gestos, hacen poses.
1: Pelotudeces. Así, te lo voy a decir así, para que lo entiendan. Hacen pelotudeces.
0: Claro, hace un tiempito se comenzaron a realizarse las batallas de aura, ¿no? Que son encuentros en los que dos o más participantes se enfrentan, sí, sin contacto físico, y disponen de algunos segundos para llamar la atención del público, sí, ¿no? Con caminatas, poses, bailes, gestos, improvisaciones.
1: Antes era improvisar rap. ¿Te acuerdas que decían, vamos ahora y te voy a llevar a la esquina de la casa de tu hermana de la palo? Y el otro le contestaba, porque vos, bueno, ahora hacen
0: boludeces. Pero eso era como fallar, digo, claro, eso estaba bueno. Sí. O improvisaban.
1: No contentos con eso, que para mí era una gilada igual, más allá de que había creatividad, ahora hacen gestos. Y hacen... sinceramente, no lo puedo comprender. Estaba viendo ayer una batalla de esta boludez. Y yo no podía ver dos tipos haciéndose así... Y 40 y 50 filmándolo, como si algo fuera algo extraordinario lo que hacían. Por favor, Dios mío. Ay, oh, Dios. Mi nona decía, se viene la fin del mundo. Pobre nona, si viera esto, se enterraría sola, pobrecita.
0: Dios mío, por favor. 1:28. Mejor, ¿qué les parece si disfrutamos de la música de A2?
1: Sí, mi amor.
0: Sí, en esta recorrida por el mundo que estamos haciendo. Ahora con Joaquín Sabina y escucha qué linda historia nos cuenta y nos canta el Joaco. Y nos dieron las 10.

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0: Ahí teníamos la música junto a Isabel Pantoja. Y un tema de José Luis Perales, Marinero de Luces.
1: Temazo y una interpretación inolvidable de esta eximia cantante de una vida bastante especial, ¿no? Hay que decirlo también. Les cuento que llega este fin de semana y después del parate veraniego vuelve la Fórmula 1. ¿Qué tal, Y tiene este cronograma. Hoy, 7:30 de la mañana, de 7:30 a 8:30, las prácticas libres número 1. Solo una sola práctica libre habrá. ¿Por qué? Porque hay carrera sprint. 11:30 a 12:15, la clasificación de la carrera sprint, que se correrá el sábado, entre las 7 y las 8 de la mañana. Y el domingo a las 10, se viene el Gran Premio de Países Bajos. Se corre en Zandvoort, por última vez se correrá este Gran Premio. El equipo alpino afrontará el reinicio de la temporada, justamente, y con el receso habiendo preparado una gran actualización que solo tendrá Pierre Gasly, una pena, porque probó en el simulador Colapinto y él mismo se encargó de decir que era una muy buena actualización la que tenía Alpine, pero que lamentablemente él la va a tener recién en Monza. Pero si tienen ganas y ponen atención, el mismo Colapinto lo explica. Mirá, Colapinto en el día de ayer daba esta declaración. Perdón, error mío. Ahora sí, Colapinto. Vamos con Franquito.
2: Hay un paquete muy grande para esta carrera que lamentablemente no lo tengo, pero...
3: Ah, ¿vos lo tenés? ¿Se lo tiene a Pierre? Pero carrera sprint, hay una sola prueba y tal vez llueve, tampoco va
2: a ser. Sí, no lo tengo en el simulador, es una mejora muy, muy grande, a ver si es real. Por un lado, es como que estuve ayer pensando, quiero que sea rey o no, para andar bien esta carrera, andar bien el resto del año, pero nada, la verdad que ojalá que funcione, ¿no? Nos falta performance y creo que sería importante para todo el equipo, ¿no? Que dar un paso y estar más cerca de los pícaros, así que ojalá que vaya bien y nada, el equipo trabajó mucho para traer esta mejora. Venían para, en teoría iba a ser para Monza para los dos autos y llegó una antes de tiempo, así que nada, bien por el equipo, ¿no? Haber avanzado un poco el proceso, creo que varios equipos estuvieron trayendo mejoras muy muy rápido y nos faltaba un poco de velocidad en eso y creo que lo mejoraron, así que nada, para funcionar obviamente mucho por aprender, pero es creo que el paquete más grande que traeremos.
1: El paquete más grande que ha tenido Alpine hasta aquí en cuanto a mejora sustancial del auto, que no la va a tener Colapinto, insisto, solo Pierre Gasly. Ahora, tuvieron un mes, muchachos, tranquilamente podían haber llegado a los dos autos y que Colapinto estuviera a la par de su compañero. Veremos qué es lo que pasa en el día de hoy en las pruebas libres y luego la clasificación. La carrera será el domingo. Cabe destacar, dicen los que saben y conocen la situación, que tras esta carrera se dará a conocer la prolongación del contrato de Franco Colapinto con la escudería Alpine. Mucho se ha hablado de este último tiempo, de la posibilidad de que sea, que salga, que deje, los agoreros de siempre deseando que Alpine lo despida, pero ha hecho grandes cosas, sumó en 5 de las últimas 8 carreras puntos para Alpine. Eso además lo ha dejado a las puertas de la del nuevo contrato, de la confirmación de su nuevo vínculo, y además ha mostrado ser muy bueno en pista, y habiendo tenido algunos pasajes de carrera inolvidables, como fue esa doble pasada a su compañero y a un Red Bull, y a un Racing Bull, que lo ha puesto en la palestra de la Fórmula 1 en los últimos tiempos. Así que fin de semana a puro Franco Colapinto. Este programa, ustedes lo saben, es un programa colapintero.
0: Por supuesto, 1:43 en la República Argentina y nosotros vamos a seguir por aquí saludando amigas, amigos, agradeciendo, como siempre, a quienes del otro lado nos llenan de conceptos bellos, de bendiciones, nos hacen saber que eligen la radio como compañera.
1: Ajá.
0: Por aquí, Iván, desde el yacimiento Los Perales, allí en Las Heras, provincia de Santa Cruz, nos escribe: hola chicos, saludos, aquí saliendo del trabajo, se me rompió la tráfico. Saludos al chofer Kilogram, está fresco por acá, 4 grados bajo cero, están tolerando los chicos mientras esperan el auxilio.
1: Dios mío, pobrecito.
0: Ivancito, un abrazo bien fuerte para vos y para los compañeros por allí. Buenas madre noches, te rebanco, Fabián. Soy bobos haciendo bobadas. Lo más lindo es que los que compiten son intolerantes a la frustración. Capaz que ganan todos para no sentirse mal. Tiene que volver el cinto y los límites a la educación en casa. O capaz no el cinto, pero bueno, es necesario frustrarse para formar el carácter. Así criamos bobos. Déjame que lo alivie un poquito, amigo. El concepto, pero se entendió, ¿no?
1: Sí, claro. Que vuelva la chancleta, en definitiva.
0: Sí, la chancleta, está muy bien ahí. Gracias, gracias enormes. No nos manda el nombre el amigo, pero nos encanta acompañarte. A Sergio de Capilla del Monte, que, bueno, está esperando que le contemos si el streaming es en vivo, se enojó porque no le alcancé a responder todavía. Sergio, no estamos nosotros por streaming.
1: Claro.
0: ¿Sí? Así que, lamentablemente, si podés escuchar la radio estaría genial. Y si no, es un problemín.
1: Sí, porque él habrá entendido mal cuando hablo de buscarnos en la grilla de canales de radio. Y estamos en los canales de radio, de la grilla de cable, pero en los canales de radio, con el audio. Por ahí él entendió y malinterpretó cuando yo hablo.
0: No, él se refiere a vernos en canal de streaming, en YouTube, no. ¿No? A través de algún otro tipo de red, quizás. Si no, bueno, baja la aplicación al celu.
1: Y escucharlo por ahí.
0: Tal cual.
1: El streaming de la radio es hasta las 7, 8 de la noche. Ahí se corta y nosotros hacemos radio de verdad.
0: Exactamente.
1: 1:45 de esta madrugada. Y tenemos todavía mucho más para ustedes.
0: Más música, más cosas lindas. Qué lindo lo que se viene también. Otro recuerdo.
1: Sí.
0: ¿Sí? Ella es dominicana, si la memoria no me falla. ¿Sí? Estamos hablando de Ángela Carrasco. Quererte a ti.

0: La dominicana radicada en España, Ángela Carrasco, pasaba por Día 2, Quererte a ti.
1: 10 minutos nos separan de las 2 de la mañana, casi ya entrando los últimos instantes de este programa, casi como eclipsando la madrugada.
0: Pero me encanta porque siempre me das pie, como si, mira, como si nos conociéramos de toda la vida. Se viene la luna de sangre.
1: Viste vos que te dije, casi como eclipsando la madrugada.
0: La semana que viene. ¿Y sabés qué lindo? Se va a poder ver en toda la Argentina.
1: No me digas, mira,
0: sí,
1: qué bueno.
0: En el resto de América, en Europa, en África. Sí. Así que, ay, viste que nos quedamos con las ganas el otro día, ¿no? El eclipse solar del 12 de agosto, bueno, sí, ya pasó. Sí. Pero bueno, resta un eclipse más.
1: Dale.
0: En agosto, uno de luna. Mm. Para tenerlo en cuenta, la semana que viene, creo que es miércoles, jueves.
1: Sí.
0: Durante la noche del 27 al 28 de agosto, ajá, de 2026, un eclipse lunar parcial va a transformar la apariencia de la luna y va a permitir que millones de personas, sí, en América, Europa, África y parte de Medio Oriente, uh-huh, disfrutemos de un espectáculo astronómico único. El fenómeno conocido como luna de sangre, por el característico color rojizo que adquiere el satélite,
1: sí, sí,
0: va a ser visible sin equipos especiales y promete captar la atención de entusiastas y curiosos en distintos puntos del planeta. ¿Mm? Así que va a durar, se va a extender entre 3 horas y un poquito más, 3 horas 20 aproximadamente. Sí. ¿Mm? ¿Por qué se ve roja la luna? La atmósfera filtra la luz azul y solo dejan pasar tonos rojos y cobrizos a la luna. Sí. Básicamente, por eso se le llama la luna roja.
1: Ya habíamos tenido con nuestro programa la posibilidad de hablar de la luna roja, ¿no? En alguna otra oportunidad.
0: Sí, señor. La Tierra, el Sol y la Luna se van a alinear de tal forma que la sombra terrestre va a cubrir casi por completo la superficie lunar. Mira, en Buenos Aires va a alcanzar un porcentaje del 94%.
1: Gran porcentaje, casi el 100% estamos hablando.
0: Claro, bueno, es una cobertura que suele asociarse a eclipses totales. Bueno, sí, aunque en este caso la luna no va a quedar completamente sumergida en la umbra.
1: Sí.
0: La fase más visible se va a extender, decíamos, durante 3 horas y 18 minutos. Tiempo suficiente para que quienes se encuentren en toda América puedan observar el fenómeno bien en detalle. Así que, a tomar nota.
1: A ver.
0: En Argentina,
1: sí,
0: el máximo se va a alcanzar a la 1:14 a.m.
1: Estamos en pleno programa.
0: Lo haremos desde...
1: O sea, ¿vamos a la terraza?
0: Una vez hice la apertura de recuerdo de la Trasnoche Nacional,
1: sí,
0: desde la terraza. Mira. Me sentía la loca de la azotea.
1: Sí, imagínate. Claro. Bueno.
0: Describiendo el eclipse en ese momento, y fue una experiencia hermosa.
1: Podemos hacerlo, ¿eh? Podemos programarlo, ¿por qué no?
0: Esto va a ser la madrugada del próximo viernes, ¿sí? Para que lo tengamos en cuenta. 1:14 del 28 de agosto. En México el mejor momento va a ser a las 22:14 del 27.
1: Sí.
0: En Colombia y Perú se va a ver a las 23:14 del mismo día también, del 27. Bueno, en Europa la franja horaria menos favorable va a hacer que el eclipse se observe cerca del amanecer, ¿no? Entonces, esto va a reducir el tiempo de visibilidad y la altura de la luna, ¿no?, sobre el horizonte.
1: Sí, sí.
0: Pero bueno, se va a poder apreciar en España a las 6:14 a.m. y en Londres a las 5:12.
1: Podemos hacer algo, podemos hacer alguna salida desde la terraza con celulares y que nos enganche acá Jorgito Falcone, o en ese caso va a estar ya Gaby Zeni.
0: Claro.
1: Podemos hacer algo, por ahí hacemos algo, no me disgusta, me enchufaste ahora.
0: Es lindo, por supuesto. Sí, sí. Todo va a arrancar un poquito antes, la penumbra, por ejemplo, en Buenos Aires va a arrancar a las 22:23 del 27, sí, de agosto. Mira, el día de la radio.
1: El día
0: también
1: de la radio.
0: Se va a sumar todo.
1: Todo.
0: Y el máximo se va a situar, decíamos, a la 1:12 de la madrugada, y la fase parcial va a concluir a las 2:50.
1: Horarios anotados y ningún tipo de advertencia, ¿no? Para esto, ¿no?
0: No, en absoluto.
1: Viste que suelen decir, no mires ahí, no mires con esto. Míralo con la radiografía, ¿te acordás?
0: Básicamente eso es para el sol, sí, pero sí. No es el caso.
1: No es el caso, así que sin ningún tipo de impedimento, observemos todos el próximo viernes el eclipse de luna roja, por decirlo de alguna manera. 1:55, y ya casi que nos estamos despidiendo. ¿Con qué nos podemos llegar a ir de lo que teníamos preparado para hoy? Con este tema que tenemos para el final. Gaby, ¿cuánto dura este tema? 4 minutos. Estamos ya para irnos, mi amor.
0: Vos
1: te vas. Y yo me voy. Digo, amor mío.
0: Un placer, como siempre.
1: Buen fin de semana. Extrañame un poquito, un poquito. Gracias a todos ustedes por el amor que nos brindan, por la constancia, por el aguante, por el estar y por las hermosas cosas que nos dicen, nos llenan el alma. Gracias, Gaby. Gracias a cada uno de nuestros oyentes, ni hablar que se tienen que quedar atornillados para lo que viene en esta matiné nocturna, como denominamos, a la madrugada de Nacional, que arranca con De A Dos y sigue con discoteca hasta las 6 de la mañana con esta morocha hermosa. ¿Con qué nos despedimos hasta el próximo
0: Lolita
1: domingo?
0: Con Lolita y Sarandonga, qué lindo.
1: ¿Qué tema?
2: ¿Nos vamos o nos quedamos?
3: ¡Vamos ya!
2: ¡Vamos! ¿Pero de verdad?

que sí, me encanta, me encanta, me encanta, me encanta esta hora del día que vuelve a darme la posibilidad de abrirles de par en par las puertas de la Discoteca Nacional.

Y por lo menos en esta parte del mapa se deja ver con el cielo totalmente despejado. Ahí teníamos a Bersuit Vergarabat abriendo la discoteca nacional de hoy con Luna Hermosa.

7 minutos y se fueron de las 12 del viernes 21 de agosto de 2026. Y aquí estamos reencontrándonos en la Discoteca Nacional con muchos de ustedes, quienes se suman a partir de ahora al aire de Nacional en el país. Y por supuesto, renovando el saludo a quienes nos vienen acompañando con Fabi en nuestro día 2 y que ahora se quedan por aquí. Feliz viernes para todo el mundo. Señoras y señores, qué lindo sabernos en este rinconcito de la madrunoche, en este rinconcito del dial. Con Gabriel Octavio Ceni en la puesta en el aire nos quedamos en esta posta del día, en esta parte en la que nos proponemos, como siempre, que sea la mejor. Supervisado hoy desde el control central del LRA1 por el señor Ricardo Artola y saludando como siempre a quienes hacen posible justamente que este mensajito de madrunoche, que busca hacer una bocanada de aire fresco, llegue a todos los rincones de la patria. Son los compas en la planta transmisora de Radio Nacional. Hoy Walter Luaces y Gustavo Novel. Así que gracias, chicos, por hacer posible que esto que se genera en Maipú 555, en pleno corazón del microcentro, por

No, los que están estudiando, los que están serenando, tractoreando, ruteando, cocinando, empanadeando, tejiendo, cosiendo. Bueno, tantos amigos, remiseros también, choferes de taxis, gente amiga en las fábricas, en los parques nacionales también, los compas panaderos, que arrancan su jornada de trabajo siempre, siempre prendidos a Radio Nacional, o bien quienes están por allí intentando conciliar el sueño, esperando que llegue Morfeo y los abrace. A todos, a todas, nos encanta acompañarlos, insisto, en esta parte del día en la que uno se propone que sea el mejor del año. Vamos por eso, ¿sí? Hasta las 6 no paramos, arranca la Discoteca Nacional con Diego Frenkel, Lluvia.

lindo escuchar, ¿no? Siempre Desarma y Sangra con Charly García. En la discoteca nacional habían pasado los Babasónicos con El Pupilo y los Airbag Perdido. 2:26 en la República Argentina y ya estamos en marcha. Ustedes saben, y si no se los cuento, hay un WhatsApp que nos conecta durante toda la madrunoche. Es el 113-870-7485. Allí tenemos algunos amigos, algunas amigas que se han quedado, que siguen de largo. Nos acompañaban con Fabi en día 2 y que por aquí nos ratifican su presencia. Un ratito más con vos, Sonia, Rodrigo. Muchas gracias. Julio Mazo, que se va sumando desde Santo Tomé, allí en la provincia de Corrientes. Muy buena madrunoche, Sonia, equipo nacional. Feliz fin de semana. Que lo disfrutes y mucho. Bendiciones a montones para vos también, Julito querido, muchas gracias. Oscar de Merlo, que también sigue de largo. Igual Iván, allí en el yacimiento Los Perales, en Las Heras, provincia de Santa Cruz. Abrazo para vos, para Osmar de Fraiventos, en Uruguay. Siempre, siempre en sintonía. Gracias. Adolfo de Rosario, que se va sumando también por allí. Abrazo fraterno y el mejor fin de semana para vos también. Buenas noches, abrazo y saludos desde Chubut, aquí haciendo el aguante con la mejor radio en AM630. Andrés desde Sarmiento, en el Cerro Dragón, en la provincia de Chubut. Bueno, Mario de San Luis, que sigue también de largo. Agradable madrugada por aquí. Hoy elijo creer que las cosas son posibles, incluso cuando no sé cómo sucederán. Hermoso día también para vos, Mario. Claro que sí, gracias. Gracias por ese mensaje alentador. Bueno, Gloria, que desde Jujuy también se queda por allí en sintonía. Igual Emita en La Plata. Rubén de Bahía Blanca también se va sumando por aquí. Fabián de La Paz. Te sigo haciendo el aguante hasta las 6. Que tengas un buen fin de semana. Beso y cuídate. Gracias, Fabi. Beso inmenso, inmenso, inmenso también para vos. Bueno, a todos los amigos, a todas las amigas, a nuestro compañero de Chascomús, a Miguel, que está por allí ya en la ruta, escuchando Nacional a través de AM870. Qué lindo momento para ser compartido desde la radio. Y si además le colgamos una canción, mucho mejor. Llega Alejandro Lerner por aquí, Sin Tu Amor.

0: 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Córdoba. El Parque Autóctono Cultural y Recreativo Los Terrones, ubicado a 14 kilómetros de la localidad de Capilla del Monte, en el Valle de Punilla, a 124 kilómetros de la ciudad de Córdoba capital, está repleto de rocas volcánicas, areniscas de origen triásico de color rojizo, que han sido erosionadas por la acción del viento, generando formas increíbles. Las formas que tallaron el agua y el viento, que son como terrones gigantes envueltos en tupida vegetación, mezcla de las sierras de las Quijadas y Cañón del Colorado, pero en miniatura y casi selvático. Allí se descubren figuras como el sillón, el dedo de Dios y el honguito. 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

Celeste Carballo, en la Discoteca Nacional, mi voz renacerá. 2:38 en la República Argentina. Y empiezo a pasear, empiezo a visitar amigas, amigos que nos están escuchando en todos los rincones de nuestra patria. Por ejemplo, en Santo Tomé, provincia de Corrientes, a través de nuestra LRA12. Ahora con el cielo parcialmente nublado por allí. 9 grados 9 décimas la temperatura, 94% la humedad y el pronóstico indicando una máxima de 19 grados, hoy con cielo algo nublado. Por Santo Tomé se espera un fin de semana con cielo algo nublado y temperaturas agradables, mínimas de 7 grados y máximas entre 16 y 17. Sigo viaje, me voy a Sarmiento, provincia de Chubut, donde el cielo está despejado. 4 grados 8 décimas la temperatura, 6 décimas de grado la térmica. Y para hoy, el pronóstico que indica una máxima de 7 grados, con cielo algo nublado. Sábado, mínima 2 grados bajo cero, máxima 6. Domingo, mínima 3 grados bajo cero, máxima 7, con cielo ligeramente nublado. Ambos días por Sarmiento, provincia de Chubut. Me voy a San Luis, donde el cielo está algo nublado. 15 grados 3 décimas la temperatura y el pronóstico indicando cielo parcialmente nublado. Hoy con una máxima de 17 grados. Fin de semana con cielo parcialmente nublado, indica también el Servicio Meteorológico Nacional por San Luis. Mínimas de entre 2 y 5 grados y máximas entre 16 y 17. En Barreal, por allí estaba nuestro querido amigo Javier, pidiéndonos el pronóstico. Bueno, en este momento con cielo despejado, la temperatura en Barreal, provincia de San Juan, es de 12 grados. Máxima estimada para hoy, 16 grados, con cielo algo nublado. Mañana sábado, mínima 0, máxima 12 grados. Y el domingo, mínima 1 grado con una máxima de 14. Indica el pronóstico para Barreal, provincia de San Juan, jornadas con cielo algo nublado. Y me quedo paseando por San Salvador de Jujuy, con cielo despejado, 9 grados 9 décimas de temperatura, qué lindo, 24 la máxima, hoy por Jujuy, indica el pronóstico. Mañana sábado, cielo parcialmente nublado, mínima 7, máxima 19 grados, y el domingo, cielo mayormente nublado, con una mínima de 7 grados y una máxima de 18. Por la Ciudad Autónoma de Buenos Aires, mientras tanto, el cielo sigue despejadísimo. 8 grados la temperatura, 5-7 la térmica, con una máxima de 12 grados apenas. Hoy con cielo parcialmente nublado. Lo habíamos anticipado con Fabi. Bueno, aparentemente se viene un fin de semana frío, pero en gran parte del país. Avanza justamente el frente frío desde la Patagonia y empieza a transitar ya la provincia de Buenos Aires. Se viene un marcado descenso de la temperatura por estos lados. Hay una alerta amarillo vigente por fuertes vientos para la costa atlántica, ¿sí? Por ráfagas del sur de más de 70 kilómetros por hora. Así que a tenerlo en cuenta. 18 minutos nos separan de las 3. En un ratito tenemos una historia para compartir cuando la noche invite, cuando la noche convide, que tiene que ver, ¿no?, con toda una generación que ha cantado con artistas que se animaron a romper el molde, ¿eh?, que desafiaban las normas, mientras muchos jóvenes todavía debían ocultar quiénes eran, ¿no? Y mientras muchos, incluso de estos artistas, debían ocultar quiénes eran fuera del escenario. No se animaban a salir del closet, ¿no? Por aquellos años era bastante complicado. Así que en un ratito nada más. Una historia también por compartir en esta madrunoche de Nacional. Tenemos la matera de Don Luis. Hay un especial también preparado para después de las 4. Y como digo siempre, muchas ganas de pasar un lindo rato. Así que vamos a seguir adelante, si les parece. Ahora, de la mano de Alfredo Ábalos. Cigarrito y chala.

Qué lindo bloquecito con los nuestros. Allí estaba Nacha Roldán con esta canción llanera, ¿no? Del venezolano Juan Vicente Torrealba junto al Hawái. Antes lo escuchamos al Chango Nieto con El Escondido de Pablo Raúl Truyenque y Cuti Carabajal, La Pucha con el Hombre tras Alfredo Ábalos con La Chacarera de Juan Carlos Carabajal y los hermanos Simón, Cigarrito y Chala. Seguimos adelante cuando restan 9 minutos para llegar a las 3. A pura música ciudadana en la Discoteca Nacional.

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toquecito de música ciudadana para ir cerrando esta primera hora de la Discoteca Nacional de hoy. Habíamos escuchado a Argentino Ledesma en la orquesta del maestro Héctor Varela, en el tango de Eduardo de la Barra y Luis César Amadori, Portero, suba y diga. Luego cantó Carlos Vidal en la formación del maestro Domingo Federico, Senda Florida, un tango de Rafael Rossi y Eugenio Cárdenas. Recién era Charlo. De Charlo y Enrique Cadícamo, Rondando tu esquina. Llegamos a las 3. Se vienen instantes nuestra historia de hoy.

La noche invitada siempre a curar esos corazones rotos que van por la vida. La noche que además nos convida y nos invita con historias como esta.

generación cantó con artistas que desafiaban las normas, mientras muchos de ellos todavía debían ocultar quiénes eran fuera del escenario. David Bowie podía aparecer con maquillaje, ropa ambigua y personajes que confundían deliberadamente lo masculino y lo femenino. Boy George llegó a millones de hogares con trenzas, sombreros y un rostro que parecía negar cualquier clasificación sencilla. Freddie Mercury llenaba estadios con una presencia que rompía todas las convenciones. El público compraba sus discos, imitaba su ropa y cantaba sus canciones. Eso puede dar la impresión de que las décadas de 1970 y 1980 fueron una época especialmente tolerante. La realidad era mucho más contradictoria. La industria del entretenimiento permitía ciertas transgresiones cuando podían presentarse como espectáculo. Un cantante podía desafiar las normas sobre un escenario y al mismo tiempo saber que hablar abiertamente sobre su vida privada podía costarle contratos, titulares humillantes o el rechazo de una parte del público. La admiración hacia un artista no siempre se extendía a las personas comunes que compartían su orientación sexual o desafiaban las expectativas de género. En Inglaterra y Gales, las relaciones entre hombres habían sido parcialmente despenalizadas apenas en 1967, bajo condiciones muy restrictivas. Escocia hizo lo mismo en 1980 y posteriormente Irlanda del Norte en 1982. La policía todavía realizaba arrestos. Muchas familias ocultaban el tema y numerosos trabajadores temían perder su empleo si alguien descubría su vida privada. Luego llegó la crisis del SIDA. Durante los años 80, una enfermedad desconocida fue utilizada para alimentar prejuicios que ya existían. Algunos periódicos hablaban de una supuesta plaga gay, mientras personas enfermas eran rechazadas por familiares, empleadores e incluso por profesionales sanitarios. En 1988, el Reino Unido aprobó la Sección 28, una norma que impidió durante años que autoridades locales y escuelas hablaran con normalidad sobre las relaciones entre personas del mismo sexo. Todo eso ocurría mientras las canciones de Elton John, Freddie Mercury, George Michael, Boy George y Jimmy Somerville seguían sonando en la radio. Jimmy Somerville fue uno de quienes se negó a separar completamente la música de la realidad. En Small Town Boy, contó la historia de un joven que abandona su pueblo después de sufrir violencia y rechazo por ser diferente. Millones bailaron aquella canción. Algunos comprendieron su mensaje. Otros la cantaron sin imaginar que personas cercanas vivían exactamente esa historia. Las identidades diversas tampoco fueron inventadas por las generaciones recientes. Personas que amaban a otras de su mismo sexo, que no encajaban en los papeles tradicionales o que expresaban su género de maneras distintas, han existido en sociedades muy anteriores a la cultura moderna. Lo que cambió fue el lenguaje. Aparecieron palabras con las que muchas personas pudieron explicar experiencias que antes solo se vivían en silencio. Esos términos no crearon la discriminación, permitieron identificarla, discutirla y exigir protección frente a ella. Esto tampoco significa que toda crítica deba ser censurada, ni que cada broma convierta automáticamente a alguien en enemigo.
Una sociedad puede defender la dignidad de las personas sin transformar cada conversación en un juicio público. La nostalgia, sin embargo, puede hacernos recordar únicamente la música y olvidar el precio que algunos de sus intérpretes pagaron por ser diferentes. Aquella generación produjo artistas extraordinariamente libres sobre el escenario. Pero muchos de ellos

Ahí teníamos de paseo por el mundo a la agrupación Bronski Beat, liderada por el rebelde Jimmy Somerville, Small Town Boy.

muchacho de pueblito. 3:15 en la República Argentina. Y ya que estamos paseando por el mundo a través de la música, ¿qué les parece si nos venimos a México?

0: paseíto por el mundo a través de la música de la Discoteca Nacional que nos llevó hasta José Luis Perales con Canción de Otoño. Antes, escuchamos a Marco Antonio Solís, Tres Semanas, y a Ricardo Arjona con El Problema. 3:28 en la República Argentina. Esta es la Discoteca Nacional. Señoras, señores, vamos a hacer una pausa. Y a la vuelta, no solo que nos vamos a meter de lleno en la materia de Don Luis, hoy que me parece que tiene un amigo, Don Verídico, sino que les voy a contar quién es el protagonista de nuestro especial de las 4.
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¡Qué belleza! Siempre ubicarla. María Marta Serra Lima en la Discoteca Nacional, junto al trío Los Panchos en Los Enamorados. 3:34 en la República Argentina. En vivo estamos haciendo la Discoteca Nacional. Señoras, señores, qué placer, como siempre, hacernos compañía, ¿no? En todos los rincones de la patria, estés donde estés. Ahí está, mira, Adolfo, en Rosario, acompañándonos como siempre. Muchísimas gracias. También se va sumando Diego de La Paz, Canelones. Buenas y frías madrunoches. Feliz fin de semana, se me termina la licencia, arranco a trabajar el 24 de agosto. Fecha donde por acá se celebra la noche de la nostalgia, donde se recuerdan los éxitos de varias décadas pasadas. Y luego la declaración de la independencia, nos contaban hoy tempranito. Diego, gracias a nuestro amigo de Uruguay, como siempre allí presente. Sonia, querida, feliz fin de semana para vos. Betty, del puesto Las Taguas, allí en Malargüe, muchas gracias. Olga de Villa Radatil, y que todo lo bueno te sea infinito. Gracias. Excelente madrunoche también para vos. Hay lindo fin de semana. Buena madrunoche, querida Sonia. Abrazo grande y fuerte. Gracias por tu compañía radial. Juntos vamos a acompañarnos hasta las 6. Muy bien. Julio, de Campamento Vespucio, allí en Salta. Francisco de Villa Ballester, buen día, hermosa, que Dios te cuide. Abrazo y estamos cerquita. Como siempre, muy buena la música. Gracias, Francisco, por tus palabras. Hola, Sonia, buena madrunoche. Soy Marcos, de Ibar Lucea, Santa Fe. Un gusto escucharte. Gracias por tu compañía. Feliz fin de. Bendiciones a montones también para vos, Marcos. Gracias también, lógicamente, por acompañarnos. Buena madrunoche, Sonia, qué lindo escucharte. Hoy te haré compañía. Tengo unos pendientes que concluir y qué mejor manera que escuchando estos lindos recuerdos. Me alegra y mucho. Gracias. Hola, genia total, llegando a la discoteca con los tangos, pero no a luz del farol, a la luz del velador con un tecito. Que vaya todo súper en lo que queda. Gracias, Tomás. A la luz de lo que sea. Lo bueno es estar acompañados. Besos. Guillermo desde Escobar, allí en Paraguay, también se va sumando. Buen día, Sonia, querida, ¿cómo estás? Un gusto saludarte y escucharte. Lo mismo digo, un gusto saludarte y leerte. Hola, hermosa, hay mucha niebla en la ruta que va a Corrientes Capital. Para que avises a los automovilistas a conducir con precaución. Ruta 14 y 12, mucha niebla. Insisto, camino a Corrientes, el dato nos lo pasa Gladys, desde Santo Tomé. Están viajando con su esposo. Bueno, mucha precaución también ustedes, Gladys, y gracias. Gracias por el reporte, por el aviso. Buena madrunoche, bonita creación de Dios. ¡Feliz viernes! ¡Qué lindo mimo! Buen fin de también para vos, Martín. Gracias a nuestro amigo de El Carmen, allí en Jujuy. Miguel de Albardón, en San Juan. Los felicito por esa música maravillosa. Bendiciones a montones para vos, para Oscar de los Ralos también, allí en Tucumán. Abrazo para Ramón de Pilar. Buena madrunoche, Sonia. Saludos a todo el plantel de la radio. Vamos todavía. Sonia, que tengas un hermoso fin de abrazo grande desde Chivilcoy. Juan Carlos Córdoba. Cachi querido, beso para vos también. Nos encanta acompañarte como cada madrunoche. 3:38. Antes de seguir adelante, compartiendo la música y lógicamente de adentrarnos en la materia de Don Luis, les voy a contar quién es hoy el protagonista de nuestro especial. Le habíamos contado tempranito, ¿no? Con Fabi. La noticia que realmente nos había sorprendido y que nos había parecido tremenda acerca de que la justicia de Tucumán ayer rechazó indemnizar a la familia de Sergio Denis y lo culpó directamente a él por el accidente que le costó la vida. Particularmente, y ya lo expresamos, un fallo verdaderamente absurdo, ¿no? Echarle la culpa a la víctima, en este caso, por algo que se podría haber evitado por parte de la gente del teatro, del Teatro Mercedes Sosa, allí en la provincia de Tucumán, porque estaba previsto que el foso donde se cae Sergio Denis fuera cerrado, pues ya no se usaba más para los eventos que se estaban llevando a cabo en el teatro, ¿no? En el presente. Es más, se cerró unos meses después del accidente que le costó la vida a Sergio Denis. Así que, bueno, nosotros hoy nos vinimos con ganas de escucharlo. Seguramente muchos de ustedes también. Así que será el protagonista de nuestro especial
de las 4. Vamos a hacer una recorrida por parte de todos sus éxitos. En un ratito nada más. Porque ahora, mate en mano, les propongo ingresar a la matera de Don Luis, que me parece hoy trajo a un amigo.

0: Don Verídico, un poema cuento de Julio César Castro. Venga, Don Verídico, su presencia es una fiesta, ven.
1: Fiesta que supo ser una hermosura, ahora que dice.
0: ¿Cuál?
1: La que hubo en el rancho de Gutural Mollejo.
0: Ah, sí.
1: Casado con masculina solera. Mujer más divertida que borracho en fiesta de la vendimia, ¿ves? Vivía las carcajadas limpias. En la fiesta la contrataban y en los velorios la prohibían. El festeje fue porque al viejo gutural se le casaban dos hijas y las dos mellizas, la Queca y la Quica.
0: Así que el hombre hizo una hermosa fiesta por el casamiento de las hijas mellizas.
1: Exactamente, la Queca y la Quica, sí señor. Era tan igualita que nunca se supo bien cuál de las dos era la melliza.
0: Ajá.
1: Sí. Se casaron con los hermanos Rosquete.
0: Sí.
1: Botico y Tiscornio Rosquete.
0: Ah.
1: Hijos del viejo Rosquete y mellizos los dos también.
0: ¿Y?
1: El padre de la muchacha quería tirar la casa por la ventana.
0: Pero vea qué bonito.
1: Pero la mujer no le dejó que la tirara porque la precisaba para la fiesta. Además, para tirar la casa por la ventana es un lío porque el ropero no pasa. Para la fiesta vino gente de lejos. Del boliche el resorte no faltó nadie.
0: Uy, adiós mi plata.
1: El Tapio Olmedo llevó a Dama Juana de vino por las dudas quedara corto el beberaje. Y la Dovija hizo unas tortas fritas y arriba les puso dulce de leche. Con un palito escribió en el dulce: sean felices los consortes, le deseamos el resorte.
0: Pero vea qué delicado.
1: Dama Juana de vino y torta frita con dulce leche salieron 24 en un carro, fíjese. Un lujo de fiesta. En lugar de musiquero tenían una vitrola. Eso sí, un solo disco. Pero lo ponían hasta de canto, mire. Para darle cuerda a la vitrola estaba el negro Peleche. Mamado hasta las motas. Una vuelta le estaba dando manija en falso y alguien le gritó: si no le arranca, tírele la toma de aire. Casi se arma lío.
0: Pero claro, hombre, no era para menos.
1: Pero el tole fue para la madrugada, cuando el pardo Santiago no aguantó más escuchar el mismo disco.
0: Ajá.
1: Y en lugar del disco, arriba de la vitrola puso una torta frita. Cuando aquello empezó a dar vueltas, mire, tiraba dulce leche para todos lados. Nunca se había visto torta frita en 78 revoluciones.
0: Pero qué barbaridad.
1: Los mellizos Botico y Tiscornio confundían a la Queca con la Quica. Entre la lluvia y dulce leche en 78, fíjese. Y todo el mundo era un pegote, y el que no se sacaba una plata de dulce de un ojo se la sacaba del talón. Y era el mosquerío nomás. Y uno pegó una patinada que embocó la puerta y al rato, mire, se le oyó chicotear contra unos vocalitos afuera.
0: Pero mire, qué tremendo también.
1: El pardo Santiago a las risas.
0: ¿Sí?
1: El Tapio Olmedo con la Dama Juana y la Dubija entusiasmada. Cuando se terminaba una torta frita, anunciaba la otra y la ponía en la vitrola. Los novios quisieron disparar y Botico manoteó a la Queca y Tiscornio manoteó a la Quica. Pero la Quica dijo que ella era la Queca y la Queca que la Quica.
0: Ajá.
1: Y se armó un engrudo que el padre de las muchachas pagó el grito. ¡Alto ahí! Vamos a empezar de nuevo, canejo.
0: Ah, menos mal.
1: Cuando la Dubija oyó decir que iban a empezar de nuevo, agarró y puso otra torta frita en la vitrola. Diga que se le estaba terminando la cuerda y apenitas y salpicó a los que estaban más cerca, que si no.

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1: Ahí teníamos una recorrida por nuestra tierra. Qué lindo. Habíamos escuchado la afinadita de los hermanos Díaz. Luego los de Salta se despacharon con la chacarera del violín de los hermanos Simón y Javier Sirpolo. Recién era Horacio Guaraní con Caminito de Acheral, chacarera de Ramón Acuña. 8 minutos faltan para llegar a las 4. Antes de que llegue nuestro especial con Sergio Denis, ¿qué les parece otro bloquecito a pura música ciudadana?

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4 del viernes 21 de agosto de 2026 y por aquí estamos recibiendo a quienes de a poquito se van sumando al aire de Radio Nacional, a nuestra discoteca llena de canciones, llena de historias contadas y cantadas, compartidas por sobre todas las cosas. Gracias a quienes nos vienen acompañando desde los primeros minutos del viernes, ya palpitando el fin de semana. Y en esta bienvenida, además, la sumamos a Mónica Lisi, que nos pondrá en el aire desde ahora y que será quien nos lleve hasta el cierre de nuestra discoteca de hoy. Llegó el momento, ¿sí?, del especial. Hablábamos hace un rato acerca del fallo que ha dictaminado y que ha determinado que la causa directa del accidente que le costó la vida a Sergio Denis fue su propia conducta, al retroceder de espaldas sobre una pasarela mientras miraba al público y al caer al foso aquel 11 de marzo de 2019. Vamos a escucharlo, ¿sí? Vamos a disfrutarlo. Vamos a quedarnos con lo lindo de esto, que es con su voz, con su sentir, con su decir. En el comienzo de nuestro especial de hoy lo vamos a escuchar con esta canción que fue adaptada y que se hizo muy popular justamente a nuestro idioma en su voz. Un tema del estadounidense John Denver, Ain't It Song, que por aquí conocimos como Así Fue Nuestro Amor.

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canción de Aznavour, versionada por Elvis Costello en la película Nothing Hill, y en nuestro idioma por Sergio Denis, para poner punto final a nuestro especial de hoy, Ella. Lo escuchamos en Así fue nuestro amor, ¿cómo estás después de tanto tiempo? Cuando llega el amor, gigante chiquito, es otro amor, ¿cómo estás, querida? La vida vale la pena. Nada hará cambiar mi amor por ti, el clásico de Glenn Medeiros, por la simpleza de mi gente, por ti, sobre un vidrio mojado, te llamo para despedirme. Un poco loco, te quiero tanto y dame luz. Acertado especial, creemos por aquí, el de hoy, con Sergio Denis. A juzgar por los mensajes que han ido llegando, ¿no? Mientras lo escuchábamos, gracias, gracias enormes, enormes a todos los amigos, a todas las amigas que por allí, por ejemplo, como Leo, en Córdoba Capital. Excelente la idea de dedicar el espacio de las 4 a Sergio Denis. Muchas gracias. Gracias a vos, por tu valoración. También gracias a Analía de María Grande. Aquí estoy siempre en tu compañía, disfrutando de la voz de Sergio Denis. Buenas noches, Azul, estrella. Detrás de cada voz hay una energía, un decir diferente. La voz de Sergio Denis era paz, era ternura, esa que nos rodeó tantas veces. Gracias por traerla. Liliana Quinteros, desde La Tablada, allí en la provincia de Córdoba. Gracias por la música de Sergio, nos escribe Beatriz, desde Paraná. Buenas madrugadas, Sonia, otra noche en vela. Gracias por la música de Sergio Denis. Raúl, de Trenquelauquen. Gracias, muy bien por recordar así a Sergio Denis, nos escribe Víctor desde Bécar. Moni, de Libertador San Martín, allá en la provincia de Entre Ríos. Sergio Denis, un mil gracias, qué lindo. Hola, estimada amiga, gracias por esta hermosa música. Qué caricia al alma, Sergio Denis. Que tengas un hermoso día y un gran fin de semana. Rita, de San Rafael, provincia de Mendoza. Oscar Alberto Escobedo, de Córdoba Capital, gozando del especial de las 4. Muchísimas gracias por traerlo a Sergio, a nuestro especial. Gracias a vos también por valorarlo. Buenas madrugadas, Sonia querida. Gracias por Sergio Denis, mi cantante preferido. Ídolo de siempre. Canciones hermosas, tiernas, románticas. Gracias, gracias. Un abrazo enorme. Celina, de General Rodríguez, provincia de Buenos Aires. Muy linda la música del especial, recordando a Sergio Denis. Nos escribe Julio, de Campamento Vespucio, en Salta. Luis Marcelo, de Gualeguaychú, también. Muchas gracias por recordarlo a Sergio Denis. Rubén Alegre, de Paso de la Patria. El especial con Sergio es altamente emotivo y rejuvenecedor. Exquisito y mágico, un verdadero retorno al exacto centro del corazón. Gracias, Rubén, gracias, gracias de corazón. A todos, a todas, es un placer enorme, enorme, insisto, ¿no? Tener la certeza de que hoy, una vez más, con nuestro especial pudimos llegar a todos los corazones que palpitan en argentino, a lo largo y a lo ancho de nuestra patria. Sonia querida, gracias por la música de Sergio Denis. Bendecido día, nos escribe por aquí Gladys Pelayo desde Salta. Laurito Ferreira también, nuestro riojano amigo de González Catán. Qué bueno el especial de hoy con Sergio Denis. Gracias por tantos recuerdos. Mirta de Florida, Sergio, mágico, inolvidable. Creo yo que después del fallo de ayer, ¿no?, de considerarlo culpable por haber encontrado la muerte en esa caída absurda en el foso del teatro Mercedes Sosa de Tucumán, era lo mejor que podíamos hacer, recordarlo con su música, con su voz, con su ternura, con estas letras maravillosas que no podían sonar de otra manera si no era en su voz. Vamos llegando de a poquito a las 5, hacemos una pausa. Y hay más Discoteca Nacional.

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Y como siempre en esta parte de la discoteca íbamos agradeciendo estar vivos un día más en la faz de la tierra. Claro que sí, abriéndole la ventana a la vida. ¡Feliz viernes para todo el mundo! ¡Qué lindo que él aquí ahora los puede encontrar! Gracias, gracias por eso. 5 minutos han pasado de las 5 de la madrugada. Es el viernes 21 de agosto de 2026. Y una vez más, la vida nos da la oportunidad de reencontrarnos. Vamos por el mejor día del año. Gracias a quienes nos vienen acompañando desde los primeros minutos de esta jornada con Fabi Codevila en nuestro día 2 y que se han quedado siendo parte de la discoteca. En el día de la catequista. La Iglesia Católica celebra cada 21 de agosto el día de la catequista o del catequista en conmemoración de San Pío X, quien impulsó profundamente la catequesis durante su pontificado. Este papa, canonizado por la Iglesia, tuvo una destacada actuación en favor de la formación cristiana y promovió, entre otras iniciativas, el acceso de los niños a los sacramentos desde temprana edad. Se sabe que, bueno, las catequistas cumplen una misión fundamental, ¿no?, dentro de la Iglesia, y su tarea no nace solamente de la buena voluntad, sino de un verdadero mandato misionero, que es anunciar la fe y mostrar, en nombre de la Iglesia, el rostro misericordioso de un Dios que es siempre Padre. Así que el 21 de agosto, día en el que la Iglesia celebra la fiesta de San Pío X, se conmemora también a todos los catequistas, reconociendo su compromiso de transmitir la fe, acompañar a las familias y guiar a niños, jóvenes y adultos en el camino cristiano. Así que feliz día del catequista. Además, es el día de la futbolista argentina. Esto tiene una historia, lógicamente, que nos lleva al año 1971. Aquel 21 de agosto, la delantera Elba Selva, jugadora del seleccionado argentino de fútbol femenino, marca todos los goles de la victoria de nuestra selección por 4-0 ante, ¿sabes quién es? Sí, Inglaterra, en el Estadio Azteca de la Ciudad de México, en el partido del Mundial de Fútbol Femenino, aquel año, 1971, el primero disputado por nuestro combinado. Así que bueno, en conmemoración de aquella goleada y en honor a Selva, desde 2019 se celebra cada 21 de agosto el Día de la Futbolista Argentina. Todo tiene que ver con todo, No creo absolutamente en las casualidades. 5:07. Bueno, hay alerta amarillo por fuertes vientos en la costa atlántica. Se pueden registrar ráfagas de vientos del sur de más de 70 kilómetros por hora, así que mucha atención por allí. Avanza el frente frío sobre la provincia de Buenos Aires. Vuelve el sol, pero acompañado por el frío polar. Así que tendremos un marcado descenso de la temperatura de cara a este fin de semana en esta parte del mapa. En un ratito vamos a hacer, como hacemos habitualmente, una recorrida por nuestras provincias, visitando ciudades y contándoles cómo pinta la historia climatológicamente hablando. Ahora, matecito en mano, les propongo seguir recorriendo el calendario de pagos de ANSES. Hoy viernes 21 de agosto se pagan jubilaciones y pensiones que no superen los haberes mínimos, a quienes tengan documentos terminados en 8. También asignación universal y asignación familiar por hijo, a quienes tengan DNI concluidos en 8, y asignación por embarazo a beneficiarias, con DNI finalizados en 8. Dicho esto, vamos a seguir adelante, por aquí transitando la última hora de la Discoteca Nacional a pura música, a puras canciones. Lo que llega es una versión de uno de los clásicos de la banda sueca ABBA, ¿sí?, en la voz de Vicentico. Solo hay un ganador.

Claro, lo que ya está comenzando es la ansiedad, ¿no? De cara al fin de semana. Ahí teníamos a los gente de zona con algo contigo para ponerle calor a esta madruñana de viernes. Antes habíamos escuchado a Diego Torres con La vida es un vals y a Carlos Rivera en Otras vidas. 5:23 en la República Argentina, y voy a pasear por el país, voy a visitar amigas, amigos que están por allí. Por ejemplo, en Coronda, en la capital nacional de la frutilla, la tenemos a Estela Maris. El cielo está despejado por Coronda en este momento, 10 grados 8 décimas. La temperatura, 15 la máxima para hoy, con cielo parcialmente nublado, indica el pronóstico. Y similares condiciones se van a dar sábado y domingo. Cielo parcialmente nublado por Coronda con máximas entre 14 y 16 grados. Sigo viaje, me voy a Sal Si Puedes, mi querido Gerardo, que a propósito, Gerardo nos cuenta que va a haber un festival de folclore en el Parque Municipal, allí en Sal Si Puedes, el próximo domingo, así que a disfrutarlo infinitamente. Cielo despejado ahora, 7 grados y medio por allí la temperatura, 5 grados 8 la térmica y la máxima está pronosticada en 20 grados, hoy con cielo algo nublado. De Sal Si Puedes, me voy a Salta. Cielo despejado en esta parte de la madruñana por allí, 7 grados 4 décimas la temperatura, la máxima hoy alcanzaría los 24 grados. ¡Qué linda jornada de invierno en Salta! Si uno se pudiera teletransportar, por Dios, por un ratito. El cielo totalmente despejado durante todo el día se va a presentar por allí. En Carmen de Patagones, extremo sur de la provincia de Buenos Aires, ahora el cielo está ligeramente nublado. 1 grado la temperatura, 2 grados 4 bajo cero la sensación térmica y se espera una máxima de 9 grados hoy. Y hay pronóstico de chaparrones durante la mañana. Sigo viaje. San Carlos de Bariloche, Río Negro. Cielo parcialmente nublado a las 5:24. 9 décimas de grado la temperatura. 3 grados 9 bajo cero la térmica. Y la máxima pronosticada para San Carlos de Bariloche hoy, 8 grados. Por la Ciudad Autónoma de Buenos Aires, mientras tanto, el cielo está ligeramente nublado. 6 grados 6 décimas la temperatura. 4:07 la térmica. 80% la humedad, tenemos viento del sur a 10 kilómetros en la hora y la máxima no superaría los 12 grados. Se espera cielo parcialmente nublado hoy, 12 la máxima también mañana sábado, con cielo despejado, a lavar la ropa, y el domingo cielo parcialmente nublado con una máxima de 13 grados. Y a propósito, mirá, borramos fronteras, me voy a Sucre, Bolivia, cielo despejado en este momento, 7 grados la temperatura, 78% la humedad. Voy a aprovechar para saludarlo a Brian, Brian Urquizu, que nos está escuchando allí en el hermano país. Abrazo fuerte también para Carlos de Salta, para Julio Mazo de Santo Tomé, provincia de Corrientes, para Rubén de Bahía Blanca, muchas gracias por tus bonitos deseos. Gustavo, nuestro pollajero de Floresta, muy pero muy buenos días, Soña querida, compañeros oyentes de Radio Nacional. Saludos a las catequistas en su día y a todas las niñas, chicas y mujeres que jueguen al fútbol. Cerquita de casa hay unas canchitas de papi fútbol y muchas veces veo chicas y chicos mezclados jugando. Para un sesentón como yo no deja de sorprenderme y me genera una mezcla de sensaciones, ternura y esperanza de que algunas cosas de nuestra sociedad cambian para bien. Que tengas un bonito fin de semana. Qué lindo mensaje, Gustavo. Realmente, comparto absolutamente. Creo que tendría la misma sensación que vos, ¿no? De pasar y ver esa imagen. Hola, buen viernes para todos. Acá 4 grados de sensación térmica. Rescaté mi gorrito de lana. Qué lindo el especial de hoy, me encantó. Sonia, buen fin de semana, nos reencontramos el lunes. Sole de Castelar, gracias, gracias. Así va a ser. Te mando un beso enorme. Teco de General Pacheco también se va sumando. Buen día, hermosa, gracias por la música. Fabuloso. Estaba hecho hilachas y me sacaste del pozo. Besos, excelente fin de semana. Hasta el lunes. Qué lindo eso, Teco, lo celebro. Buenos días, Sonia querida, hermoso el especial con Sergio Denis, cuántos recuerdos. Su música nos elevó el corazón hacia alguien.
Alberto, de Malargüe, provincia de Mendoza. Besos, Albert. Soña, querida, ¿cómo estás? Soy Nicolás Obadilla, de Tucumán. Con mi mamá Isabel te escuchamos siempre. Saludos a tu mamá Amanda. Muchas gracias, serán enviados. Gracias, ¿eh? Besos para vos y, por supuesto, para mamá Isa, también por allí. Gracias infinitas, decíamos a Moni, de Libertador San Martín, allí en Entre Ríos. ¡Buen día! Acá empanadeando mientras oímos tu voz y la música que nos acompaña en esta madrunoche. Te deseamos un lindo fin de con sol y rodeada del calor del cariño. Te mandamos un beso enorme, gracias por tu buena onda. Julio y Moni, gracias a ustedes, chicos. Ay, cómo me gustaría probar algún día esas empanadas. Cada vez que leo vuestros mensajes los viernes, se me hace agüita la boca, mirá. Cuesta seguir, así que, véngase Miranda, junto a Cristian Castro y Prisionero.

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0: 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Salta. A minutos de Cachi, en la provincia de Salta, se encuentra uno de los escenarios más bellos del noroeste argentino, la Recta del Tintín. Un camino trazado a 3.000 metros de altura sobre el nivel del mar, mide aproximadamente 20 kilómetros y su diseño y construcción ocurrió entre los años 1480 y 1535, en pleno periodo incaico. Sin la presencia de elementos de precisión tecnológicos, el trazado de la Recta del Tintín es perfecto y sigue despertando la curiosidad de los especialistas. 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

Qué románticos, para ir cerrando la discoteca de hoy con Carlos Alberto Elías. Cae, te recuerdo, para el capitán, amigo camionero, que está desde Bahía Blanca rumbo a Neuquén, allí prendido a Radio Nacional. Un placer hacerte compañía. Gracias, gracias a vos por haber compartido este tramo de la ruta escuchándonos. Beso inmenso para María Castañola de Benavides, también, que se compró un pijama de polar. Dice, hoy, dice, no quiere salir al mundo. Me imagino. María, un beso grande, grande para vos. Para Marta de San Salvador de Jujuy, para Hugo de Mercedes, provincia de Buenos Aires, saludando también por aquí a todos, a todas. Muchísimas, pero muchísimas gracias por acompañarnos. Ya en el final de nuestra discoteca de hoy, quiero contarles a los amigos que nos están escuchando por allí en Trelew, en Chubut, que hoy a las 10 se va a realizar en el Centro Cultural Provincial de Chubut el lanzamiento del segundo Festival Guitarristas del Sur. Una propuesta que nació en Trelew justamente por iniciativa del músico Rubens Toninello y que tuvo su primera edición el año pasado. Bueno, este año se suman nuevos músicos y va a reunir en concierto a guitarristas de 6 localidades y 4 provincias patagónicas. Mira, entre los artistas se van a presentar Jorge Vega de Gaimán, quien va a estar a cargo de la apertura, como anfitrión, va a dar la bienvenida a los concertistas visitantes. Juan Ignacio Barrena, profesor y concertista de Trelew. Enrique Pailalef, consagrado guitarrista de Puerto Madryn. También Matías Hermosilla, multipremiado guitarrista de Zapala, provincia de Neuquén. Miguel Ángel Castañeda, guitarrista de Río Gallegos, provincia de Santa Cruz. Y el joven talento Ariel Mainque Silvestre, de General Roca, provincia de Río Negro. Bueno, los músicos, con su impronta, calidad musical y variedad de estilos, van a desplegar su talento en el escenario. Va a haber un variado repertorio de géneros, estilos musicales como jazz, bossa nova, música brasilera, música clásica, folclore, tango, rock nacional. ¡Qué lindo! Música de obras propias de los concertistas, arreglos propios, entre otros. Se va a realizar de 18 a 19.45 hoy el taller clínica de guitarra a cargo del profesor Juan Ignacio Barrena en el Centro Cultural Municipal de Trelew, el 9 de julio, 655. La inscripción es libre y gratuita para los interesados, obviamente que se pueden acercar, y además a las 21 va a llegar a Gaimán el concierto Guitarristas del Sur en el Salón de la Iglesia Metodista en Juan Evans 174, frente a la Plaza Céntrica, con entrada al concierto lógicamente libre y gratuita. Así que a disfrutar, amigos, por allí por Trelew, del Festival Guitarristas del Sur. Hasta aquí llegamos. Ha sido un placer haberos acompañado y por supuesto que ustedes hayan hecho lo propio con nosotros por aquí. Si Dios quiere, solo si Él, el próximo lunes nos reencontramos para transitar la última semanita completa de agosto, juntos, juntas, en sintonía. Yo sé que va a querer, así que por aquí estaremos con Fabi Codevila a partir de las 0, haciendo de a 2 y luego adentrándonos en la discoteca nacional. Que lo pasen hermoso, el más lindo de los fines de semana. Se viene el panorama federal de noticias, pero antes, nuestro cierre musical. Hoy con Celeste Carballo. Mirá qué acierto con la primera canción. Sabemos que vuelvo pronto.

0: 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La ciudad de Rosario cuenta con un bar que dio origen a numerosos cuentos. El Cairo, inaugurado en 1943, famoso por sus reuniones de artistas e intelectuales locales, nacionales e internacionales. Inmortalizado por el escritor rosarino Roberto Fontana Rosa en su libro La Mesa de los Galanes. Allí está la ya famosa Mesa de los Galanes, pintada de azul, amarillo, rojo y negro por Newell's y Central, los dos célebres equipos del fútbol rosarino. 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
2: Hola, hola, hola, buenos días. A las 6 de la mañana en punto te damos la bienvenida a lo que es el panorama federal de Radio Nacional AM870 para todo el país. Cuando decimos todo el país nos referimos a las 49 emisoras que están distribuidas a lo largo y a lo ancho del territorio nacional que unimos con Radio Nacional desde la Quiaca hasta la Antártida. Sí, así es, la Antártida. Radio Nacional emite también desde la Antártida. 6 de la mañana, te decía, en punto en todo el territorio de la República Argentina. Y así te damos la bienvenida. Te vamos a acompañar hasta las 7 de la mañana con este panorama federal de noticias. Mi nombre es Pablo Vázquez. Quédate porque tenemos una hora colmada de información.
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2: Empezamos a recorrer un poco las calles de la Ciudad Autónoma de Buenos Aires. Se produjo un incendio en la calle Gorriti al 3600 entre Mario Bravo y Bulnes en el barrio porteño de Palermo. Está cortada la circulación de la zona. El siniestro comenzó a raíz de un cortocircuito en el tablero eléctrico de un edificio ubicado en el estacionamiento del inmueble. 5 personas fueron asistidas en el lugar por el SAME, una de ellas un policía que ya está fuera de peligro. En la intersección de Rivadavia, Avenida Rivadavia y Pringles, se registró esta madrugada un choque entre un vehículo particular y un patrullero. La zona ya está liberada al tránsito. Los accesos y autopistas, el tránsito está fluido por ahora en Puente Pueyrredón, Puente La Noria y Puente Alsina. Y en las autopistas Buenos Aires La Plata, Richeri, Autopista 25 de Mayo, Delepiane, Lugones, Cantilo Cámpora, Ilia, 9 de Julio, Perito Moreno, Camino del Buen Aire, Autopista del Oeste, Panamericana y Avenida General Paz, tránsito fluido. Es muy temprano. Bueno, vamos a esperar que poco a poco la ciudad empiece a tomar el ritmo que ya sabemos y ojalá sea sin incidentes. Siempre recordemos respetar las máximas, las distancias de seguridad entre un vehículo y otro para tener capacidad de frenado. Los trenes, Ramales Tigre, Mitre, de José, los, perdón, vamos otra vez, el ferrocarril Mitre, los ramales Tigre, José León Suárez y Mitre están circulando a horario. En el caso del ferrocarril Roca, los ramales de La Plata, Gleu, Cañuelas y Ezeiza también están dentro de los cronogramas previstos. En tanto, línea Belgrano Norte, Belgrano Sur, Urquiza, San Martín y Sarmiento, todos a horario. Subte y Premetro también a horario. En los aeropuertos de, por ejemplo, Ezeiza y el aeropuerto o aeroparque metropolitano Jorge Newbery, está todo operando según lo establecido. Bueno, una mañana tranquila, por ahora al menos, ojalá así se mantenga a lo largo del día. 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
2: Bueno, vamos a recorrer también la República Argentina con las temperaturas. Vamos a hacerlo por regiones primero. La región central, integrada por la provincia de Buenos Aires, la Ciudad Autónoma de Buenos Aires, Córdoba, Santa Fe y La Pampa. Tiempo frío, cielo parcialmente nublado, despejado con buenas condiciones y presencia del sol. Las temperaturas van a rondar en las mínimas entre 4 y 7 grados y las máximas de 12 a 15. Buenas temperaturas las máximas teniendo en cuenta que estamos en invierno, ¿no? Por supuesto. En cuanto a la región Cuyo, comprendida por Mendoza, San Juan y San Luis, despejado parcialmente nublado con aire frío en cordillera, heladas matinales intensas en las zonas rurales y de precordillera, vientos leves pero constantes del sector sur. Las temperaturas mínimas rondarán entre los 2 y los 5 grados y las máximas entre 11 y 14. En tanto, en la región litoral y la Mesopotamia, comprendida por Entre Ríos, Corrientes y Misiones, el tiempo será seco y estable, sin precipitaciones, con el cielo algo parcialmente nublado, temperaturas mínimas entre 8 y 10 grados y las máximas entre 20 y 23. Qué lindas máximas, 20 y 23 grados para el invierno. Bueno, bien, nos alegramos por el litoral y la Mesopotamia. Nos vamos al Noa y al Nea, Salta, Jujuy, Tucumán, Catamarca, La Rioja, Santiago del Estero, Chaco y Formosa. Mayormente despejado con un ambiente templado. A pleno sol por la tarde en Formosa, Chaco, Jujuy y el norte de Salta. La zona de la alta montaña, en tanto, va a experimentar algunas condiciones un tanto ventosas. Las temperaturas, las mínimas rondarán entre los 7 y los 11 grados. Las máximas, entre 21 y 25. También buenas máximas para el Noa y el Nea. Digo buenas teniendo en cuenta que estamos en invierno, siempre lo recordamos eso, ¿no? Nos vamos a la Patagonia, al extremo sur de la República Argentina. Neuquén, Río Negro, Chubut, Santa Cruz y Tierra del Fuego. Digo extremo sur continental, ¿no? Nublado e inestable en la zona cordillerana, con periodos ventosos en el sur patagónico. Temperaturas mínimas entre 2 grados bajo cero y 3 grados y las máximas entre 6 y 11. Vamos a la Antártida e islas del Atlántico Sur. El cielo estará nublado con nevadas intermitentes, nieve y escarcha. Para las Islas Malvinas rige una alerta amarilla por vientos del sector sur con ráfagas que pueden superar los 90 kilómetros por hora. Las temperaturas, las mínimas, estarán entre 16 grados bajo cero y 9 grados bajo cero. Y las máximas, bueno, 9 grados bajo cero a 4. Ahí nomás, se pegan los extremos de la alta y la baja. Bueno, empezamos con el recorrido. No, vamos a compartir, vamos a empezar así, con el recorrido de noticias y vamos a dar información que puede ser muy útil porque si tenés que cobrar por ANSES, te compartimos con vos a través de la voz de Diana Constanzo el cronograma de pagos para este viernes 21 de agosto.
3: Hoy viernes 21 cobran las jubilaciones y pensiones que no superen un haber mínimo, los titulares con documentos concluidos en 8. También se pagan las asignaciones universales por hijo, familiar por hijo y por embarazo a quienes tienen DNI terminados en 8. Los beneficiarios pueden consultar la fecha y medio de cobro desde el sitio web de ANSES, opción calendario de pagos, también desde Mi ANSES, ingresando con CUIL y clave de seguridad, o desde la app Mi ANSES con los mismos datos.
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2: Seis de la mañana, 6 minutos en la República Argentina. En la ciudad autónoma de Buenos Aires, la temperatura 6 grados 6 décimas, la sensación térmica 4 grados 7, la humedad 80%. Para hoy se espera una máxima de 12 grados. En lo que queda de la madrugada, supongamos que todavía queda algo de la madrugada, el cielo estará parcialmente nublado, al igual que por la mañana y por la tarde. Durante todo el día estará parcialmente nublado el cielo. Repetimos, la máxima para hoy es de 12 grados. En minutos, o quizás en un poco más de una hora, el sol dirá presente, al menos en la ciudad autónoma de Buenos Aires. A las 7 y 27 de la mañana se empezarán a ver los primeros rayos de sol detrás de las nubes aquí en la capital argentina. El presidente Javier Milei aseguró que todas las cosas que prometió en campaña las cumplió a mitad de mandato. El jefe de Estado mencionó el déficit cero, la inocencia fiscal, el acuerdo con la Unión Europea, la reforma laboral, modificaciones de la ley de glaciares y la reducción de la edad de imputabilidad de menores y su exposición en el esto lo hizo en su exposición en el Consejo de las Américas.
4: Todas las cosas que prometí en campaña las cumplí a mitad de mandato. Por lo tanto, la segunda mitad, cuando fuimos a elecciones de medio término, prometí lo que todo el mundo decía que era imposible. Déficit cero, lo cumplí. Inocencia fiscal, lo cumplí. El acuerdo con la Unión Europea, lo cumplí. Digamos, la reforma laboral, lo cumplí, cosa que ni los militares cumplí. Y no solo eso, además modificamos la ley de glaciares, bajamos la edad de imputabilidad. ¡Ey! ¿De qué estamos hablando?
2: El presidente destacó que bajó el 85% de la inflación que recibió.
4: La inflación con la que asumió Cristina Fernández Kirchner fue con el 8,5% y entregó 26,9%. Es decir, la aceleró en un 216,5%. En el caso de Mauricio Macri, la recibió en 26,9% y la entregó en 53,8%. Es decir, la duplicó. Es decir, 100%. La inflación con la que asumió Alberto Fernández, 53,8%, entregó 211%, es decir, la incrementó en un 292,9%. Nosotros la recibimos en 211,4 y está viajando al 31,5, es decir, bajamos 85% de la inflación.
2: Milei manifestó que sigue depositando su confianza en los argentinos, que no van a querer volver al pasado y no quieren convertirse en Cuba.
4: La contracara es que el riesgo país de niveles de 3.000 cuando nosotros llegamos, hoy está entre los 450 y los 500 puntos, porque claramente, obvio, digamos, estamos en un contexto de políticos donde el lado de enfrente lo único que intenta es romper todo. Digo, sigo depositando mi confianza en los argentinos que no van a querer volver al pasado y no quieren convertirse en Cuba.
2: La economía creció un 0,8% mensual en junio. El INDEC reportó que el estimador mensual de actividad económica registró un crecimiento del 0,8% mensual y un 2,7% en términos interanuales en junio. El indicador tendencia ciclo, que permite analizar la dinámica subyacente del nivel de actividad al extraer el componente irregular, creció un 0,2% mensual y acumuló un 27% en meses consecutivos de crecimiento. De ese modo resultó el ciclo expansivo más largo desde el registro entre junio del 2009 y agosto del 2011. El índice fue celebrado por el presidente Javier Milei. Escuchamos el informe de Liliana Arias.
5: Actividad volando. La frase pertenece al presidente Javier Milei al celebrar que en junio la economía creció un 0,8%, mientras que a nivel interanual el incremento fue del 2,7%. A través de un posteo en redes sociales, el primer mandatario cuestionó una vez más a periodistas y economistas y destacó que 13 de los 16 sectores de la actividad manifestaron un crecimiento con respecto al mismo mes del año pasado.
2: El canciller advirtió que Argentina avanzará bilateralmente.

0: El Congreso analiza realizar una asamblea legislativa para recibir al Papa León XIV. Diputados nacionales del oficialismo y la oposición impulsan reunir a los integrantes de la Cámara de Diputados y del Senado para recibir al Papa en el Palacio Legislativo durante la visita que realizará a la Argentina entre el 6 y el 8 de noviembre. La organización de la visita al recinto será coordinada entre la Embajada de la Santa Sede y las autoridades parlamentarias. En ese marco, los legisladores se reunirán con el nuncio apostólico, Monseñor Michael Wallace Banach. Se trata de una iniciativa impulsada por el libertario Santiago Santurio y reúne legisladores de distintos colores políticos.
1: Salud.
0: Confirman la muerte por hantavirus de un joven de 26 años en Neuquén. Recibimos el informe de Diana Costanzo.
2: Tras el fallecimiento de un joven de 26 años por hantavirus, en una zona rural de Neuquén, las autoridades sanitarias reforzaron la vigilancia e identificaron y aislaron a quienes habían estado en contacto con la víctima. Se trata de una enfermedad que se puede transmitir por el contacto con excrementos de roedores y también entre personas si se trata de la cepa Andes. Entre las medidas de prevención se recomienda limpiar con trapos húmedos los lugares que han permanecido cerrados, usar ropa larga o botas en zonas rurales y mantener limpios los alrededores de las viviendas. El médico infectólogo Tomás Orduna se refirió a las formas de transmisión.
3: Es un patógeno que se encuentra habitualmente en determinados tipos de roedores, los famosos colilargos, y ellos con sus deyecciones, saliva, orina, es donde eliminan virus que portan de por vida, ellos no enferman, y cuando esos virus se desecan, por ejemplo, y se aerosolizan, sobre todo esto es muy importante cuando ocurre en viviendas que estuvieron dejadas cerradas mucho tiempo y fueron invadidas por colilargos, y uno ingresa súbitamente y genera una aerosolización de ese polvo contaminado con virus Hanta, ahí es donde lo puedo adquirir, o en ocasiones cuando hay materiales de deyecciones, orina fresca sobre un campo y yo puedo tocar inadvertidamente y llevarlo hacia la mucosa de los ojos.
0: Federico Sturzenegger destacó el crecimiento económico. El ministro de Desregulación y Transformación del Estado remarcó la importancia de las desregulaciones que impulsó con su equipo y aseguró que el gobierno terminará su mandato con una economía en crecimiento, con un crecimiento económico de 13 puntos. El funcionario expuso en el Consejo de las Américas.
4: Lo más interesante, creo yo, es el proceso de crecimiento. Si uno mira cuánto creció la economía desde que Javier Milei asumió la presidencia, diciembre del 23 hasta mayo del 2026, eso es un crecimiento del 7.5%. Y si a ese crecimiento le sumamos las expectativas que el REM, no nosotros, sino que el conjunto de los economistas del mercado reportan al Banco Central en el reglamento de expectativas de mercado, hasta el fin del mandato, Javier habría terminado su primer mandato con un crecimiento económico de aproximadamente 13 puntos, con lo cual, les digo, les gana por goleada a las presidencias anteriores.
0: Juicio por la muerte de Diego Maradona. El tribunal oral en lo criminal número 7 de San Isidro retomará el jueves de la semana próxima las audiencias en las que analiza la responsabilidad de 7 acusados por el fallecimiento del exfutbolista en noviembre del año 2020. La decisión se tomó a raíz del escándalo por las historias clínicas que mezclaron estudios del 10 con los de su padre y que fueron utilizados como parte de la documentación analizada por la Junta Médica. Los jueces ordenaron el secuestro de toda la documentación médica vinculada a Maradona que se encuentre en la sede central de Swiss Medical y el Sanatorio de Los Arcos. Mario Baudry, abogado de Diego Fernando, el hijo menor de Maradona, dijo que el juicio no corre peligro.
5: No afecta nada al proceso, porque lo que se está investigando es de noviembre del 2020, del 11 al 25, y estos estudios son de sangre del año 2012 y 2015, con lo cual...
6: ¿Para usted no afecta el proceso?
5: No, no, es nada. El juicio no corre peligro.
1: Policiales.
0: Rosario conmocionada por un nuevo intento de femicidio. La información con nuestra especialista en policiales, Andrea Valdivieso.
7: En un sangriento hecho ocurrido en Rosario, provincia de Santa Fe, y que sorprende por la edad de víctima y victimario, una adolescente de 18 años fue atacada a puñaladas en un departamento del centro de la ciudad y permanece

0: Se internada en grave estado en el hospital de emergencias Clemente Álvarez. Su novio de 19 años también fue hospitalizado con varias heridas de arma blanca que en principio y según los médicos legistas serían autoinfligidas. La policía llegó al lugar de los hechos que se investigan como femicidio en grado de tentativa seguido de intento de suicidio, alertada por llamados de vecinos que reportaron al 911 una fuerte pelea de pareja. Escucharon gritos y pedidos de auxilio provenientes del departamento. Según un informe del observatorio Ahora que sí nos ven, elaborado con la Universidad Nacional del Delta, en el primer semestre de este año 2026 hubo 147 víctimas letales de violencia de género. Hablamos de 119 femicidios directos, 17 vinculados, 7 investigaciones de instigación al suicidio y 4 travesticidios o lo que se llama transfemicidios. En el mismo periodo, una mujer fue asesinada cada 35 horas y hubo 234 intentos de femicidio, que es equivalente a uno cada 25 horas.
1: La inseguridad en La Plata fue la otra cara del apagón. Los vecinos denunciaron que la inseguridad total facilitó el accionar de delincuentes que actuaron con total impunidad ante una presencia policial que, según denuncian, es ineficiente o directamente inexistente. Nos amplía este tema a nuestra corresponsal en La Plata, Fernanda Germaniero.
2: Vecinos de la periferia platense advierten por el incremento de los hechos de inseguridad durante el apagón que se extendió por más de 2 días en la ciudad de La Plata. Los casos se registraron en Tolosa, Ringuelet, Gonet y Villa Castells. Radio Nacional habló con vecinos de las zonas afectadas.
3: Mientras que la gente estaba preocupada por los cortes, empezaron a haber casos, tratar de abrir portones, mover rejas, en algunos casos que no podían abrir el portón, se iban a ver la casa lindera a ver si podían entrar, aprovechando la oscuridad de las casas. No se aumentó para nada el patrullaje, los únicos móviles que se vieron eran para custodiar los generadores de luz.
4: Deportes.
1: Rosario Central cayó en Brasil y quedó eliminado de la Copa Libertadores al término del encuentro ante Corinthians. El Fideo Di María dejó un mensaje con sabor a despedida a la información. En la voz de Fabián Pomelo, Codevilla.
5: Gracias, arrancamos la mañana hablando de Copa Libertadores y de la lamentable eliminación de Rosario Central, que no pudo en Brasil. Y por esta situación, Corinthians, su rival, se clasificó a los cuartos de final. El canalla no pudo hacer pie como visitante y terminó cayendo por 1-0, a pesar de haber jugado algo más de media hora con un hombre de más por la expulsión de Raniele en el equipo carioca. Breno Bidón marcó el único gol del partido que decretó la clasificación del Timao a cuartos de final, donde lo enfrentará Estudiantes de La Plata. Solo 2 equipos argentinos en el cuadro de la próxima ronda de la Copa Libertadores. Estudiantes, que será rival de Corinthians, lo acabamos de contar, y Platense, que también se verá las caras con otro brasileño, Fluminense, que viene de dejar en el camino a otro argentino como Independiente Rivadavia de Mendoza. En este contexto, quien dejó la puerta abierta como para despedirse del fútbol profesional, por lo menos eso dejó entrever, es Ángel Di María. Quizás la calentura del momento, la desazón por haber quedado eliminado, por ahí lo piensa mejor. Bueno, Ángel Di María dejó entrever la chance de dejar el fútbol profesional, o quizás es lo que nosotros entendimos. Lo cierto es que habrá que esperar su decisión. Mientras tanto, lo escuchamos hablando de esta eliminación dolorosa, por cierto, Angelito Di María, el ex hombre de la selección argentina.
6: No supimos hacer lo mismo que hicimos de local, nos costó un montón. Y cuando teníamos la pelota no pudimos concretar la que tuvimos un montón de ocasiones y cuando uno falla al final las cosas se terminan dando diferente. Creo que podíamos haber hecho la diferencia, podíamos haber hecho más de un gol, pero bueno, el fútbol, ellos ahora con un hombre menos no terminan haciendo un gol, el fútbol es así. A veces no te toca y bueno, hoy no se nos dio.
5: Tras escuchar a Ángel Di María ya nos metemos en el fútbol local. Estamos hablando del torneo de primera división de la Liga Profesional, torneo clausura. arranca la sexta fecha y este es el cronograma. Hoy desde las 14:30 en el José María Minella de Mar del Plata, Aldo Civi será local ante Unión de Santa Fe. 20 horas en Río Cuarto, Estudiantes de esa localidad recibirá a San Lorenzo de Almagro. Mañana sábado, 16 horas en el Bosque, duelo de Gimnasias. Gimnasia Grima La Plata recibirá a Gimnasia de Mendoza. También a las 16 en el José Fierro del Jardín de la República, Atlético Tucumán, Instituto de Córdoba. 18:30 en el Libertadores de América, Independiente ante su homónimo Independiente Rivadavia de Mendoza. Y 21 horas, dos partidos en el Coloso Marcelo Bielsa, Ñuble recibirá a Banfield, y en el Tomás Adolfo Ducó, Huracán ante Deportivo Riestra. El domingo en el Eva Perón de Junín, Sarmiento Estudiantes de La Plata. 14:45 en el Claudio Chiquitapia, Barraca recibirá a Platense. 17 horas, Belgrano de Córdoba, Defensa y Justicia. 19:15 en el Monumental Más, River Vélez. Y 21:30 del domingo 23 de agosto, Racing en el Juan Domingo Perón ante Boca, el clásico de este fin de semana. El lunes cerrará la sexta fecha, 19 horas, en Victoria, Tigre, local ante Central Córdoba de Santiago del Estero. 21:15 en la Fortaleza Granate, en Lanús, Argentinos Junior. Y también 21:15, Talleres de Córdoba, Rosario Central.
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1: 6 de la mañana en la República, 6 de la mañana, 23 minutos en la República Argentina. La temperatura en Buenos Aires, 6 grados 6 décimas. La sensación térmica, 4 grados 7. La humedad, 80%. Para hoy se espera una máxima de 12 grados. Por la mañana, parcialmente nublado. Por la tarde y por la noche también estará el cielo parcialmente nublado. Se siente el frío, hay viento, así que es un fresco que atraviesa el abrigo, así que por lo tanto hoy, si no saliste de tu casa, abrigate bastante porque el invierno está diciendo presente en estos días. Te decía que para hoy se espera una máxima de 12 grados. Para mañana sábado tendremos una mínima de 4 y una máxima de 12 grados. Por la mañana estará despejado y por la tarde parcialmente nublado. En tanto, el domingo también tendremos una mínima de 5 grados, una máxima de 13. El cielo estará parcialmente nublado durante todo el día. Sí, se viene un fin de semana un poco más fresco que, por ejemplo, la jornada de hoy, pero por lo menos no tenemos, al menos por ahora, una probabilidad de precipitaciones, lo que nos asegura un fin de semana con algo de sol. Aquí en la Ciudad Autónoma de Buenos Aires, a las 7:27 de la mañana, el sol dirá presente y asomará sus primeros rayos detrás de las nubes. ¿Por qué te digo detrás de las nubes? Porque recordamos que durante el día estará parcialmente nublado. 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Vamos a presentar ahora las efemérides del día en la voz de Magdalena Arnú.
7: Hoy, viernes 21 de agosto, recordamos el día de 1946 en que la Cámara de Senadores dio media sanción al proyecto de ley que establecía el voto femenino en la Argentina. La norma, que sería ratificada en septiembre de ese año, coronaba años de lucha de numerosas mujeres. La historiadora Dora Barrancos nombró algunas de ellas.
8: Fue un acontecimiento notable. Voy a mencionar a las primeras más conspicuas defensoras del voto: Julieta Lanteri, María Vela Ramírez, que llevó adelante la primera edición de una publicación feminista en la Argentina. Se llamaba Nosotras y arrancó ahí nomás en 1902. Fue una gran sostenedora del voto. Desde luego, en la década del 20 se hizo más extensa la procura del voto. En 1932 fue la primera vez que hubo oportunidad del tratamiento en diputados. La sanción fue positiva. Sin embargo, el expediente se durmió en el Senado. Alicia Moro de Justo, que fue una gran conspicua también militante por los derechos cívicos de las mujeres. Elvira Rawson también se constituyó en otra de las figuras notablemente propulsoras del voto femenino.
7: También recordamos el nacimiento del pintor y dibujante Florencio Molina Campos. Se lo conoció masivamente por los almanaques que hizo desde 1930 y hasta los años 40 para la empresa Alpargatas, en los que pintaba escenas camperas que por ese entonces se iban perdiendo. Federico Rubituso, director del Museo Provincial de Bellas Artes Emilio Petoruti y curador de la última gran muestra dedicada a su obra, lo describió como un artista que pintó al pueblo con una mirada humorística y respetuosa.
9: Es una figura inclasificable que siempre osciló entre un caballero porteño y un hombre de campo de la provincia de Buenos Aires. Recorrió el país y conoció sus costumbres desde muy chico a través de los campos que tenía su familia y logró plasmar en la acuarela, en el óleo, incluso en la escultura, también en algunos trabajos de animación y sobre todo en los legendarios almanaques de Alpargatas y otras firmas que lo contrataron, una cosa muy compleja que es la representación humorística en homenaje al campo argentino en sus personajes, a paisanos, a paisanas, los caballos, los rodeos, las riñas de gallo, las tardes con mate, el truco, la risa, la música, el trabajo sencillo, todo aparecía en las imágenes de Molina Campos.
7: Y un día como hoy, de 2010, fallecía el escritor Rodolfo Fogwill. Tenía 69 años y una vida intensa y variopinta tras de sí. Así nos lo contaba Juan José Guerra, especialista en su obra.
10: Para empezar a leerlo, podría recomendar sus cuentos. Fogwill fue un gran cuentista que produjo textos como Muchacha Punk, La larga risa de todos estos años, Memoria de paso y tantos otros. Podría recomendar sus dos novelas principales. Una es Los pichiciegos, que lleva como subtítulo Visiones de una batalla subterránea, que probablemente sea la gran novela centrada en la Guerra de Malvinas, una novela escrita al calor de los acontecimientos y que supo incluso presagiar mucho de lo que vendría después. La otra novela, su obra más extensa, es Vivir afuera, publicada en 1998, que tuvo como ambición, y en cierta medida lo logró, ser la novela de una década, los 90, y ser en ese sentido la obra que pudiera capturar los rasgos sobresalientes de una época.
11: Mientras
7: el 21 de agosto de 1986, los fabulosos Cadillacs lanzan Bares y Fondas, su álbum debut. El disco incluye éxitos como Basta de llamarme así.

0: vamos a hacer un repaso de los títulos de esta primera media hora del panorama federal de noticias. El presidente Javier Milei aseguró que a mitad de mandato logró cumplir todas sus promesas de campaña. En tanto, la economía creció un 0,8% en junio y acumula un alza de casi 2 puntos en el primer semestre. El canciller Pablo Quirno advirtió que la Argentina avanzará unilateralmente si el Mercosur no acompaña la apertura comercial. En tanto, el Congreso analiza realizar una asamblea legislativa para recibir al Papa León XIV. En términos deportivos, Rosario Central fue eliminado de la Copa Libertadores y el Fideo Di María dejó un mensaje con sabor a despedida.
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0: Seis de la mañana, 31 minutos en la República Argentina. La temperatura en la Ciudad Autónoma de Buenos Aires, 6 grados 6 décimas. La sensación térmica, 4 grados 7. Para hoy se espera una máxima de 12 grados. Vamos a ver cuáles son las ciudades más frías de la República Argentina. Y el ranking está liderado por Trelew, en la provincia de Chubut, con una temperatura de 4 décimas de grado bajo cero. En tanto, le siguen Villa Reynolds de San Luis con 7 décimas de grado. Le siguen San Carlos de Bariloche en la provincia de Río Negro con 9 grados, 09, con 9 décimas de grado también. Y también Viedma, la capital rionegrina, con 1 grado de temperatura. Estas son las temperaturas más bajas de la República Argentina. En tanto, quienes lideran el ranking de las temperaturas más elevadas: San Juan, la capital sanjuanina, 16 grados una décima. La Rioja con 12 grados tres décimas. En tanto, en la capital mendocina la temperatura es de 11 grados ocho décimas. Y en la capital de San Fernando del Valle de Catamarca, 11 grados seis. Bueno, cuatro capitales con las temperaturas más altas en la República Argentina. Recordamos, en la Ciudad Autónoma de Buenos Aires, 6 grados 6 décimas la temperatura. La sensación térmica, 4 grados 7. Para hoy se espera una máxima de 12 grados. A las 7 de la mañana, 27 minutos, saldrá el sol. 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Ya que estamos recorriendo las provincias con el clima, también recordamos que hoy a partir de las 9 abre el paso Cardenal Zamore y Pino Achado para todo tipo de vehículos. También en estos días se reabrió, luego de estar más de un mes cerrado, el paso Cristo Redentor que une la República Argentina con Chile. Recordamos que esto se debió a los temporales de nieve que hubo en la zona cordillerana. 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El viceministro de Economía aseguró que la inflación va a seguir bajando. José Luis Danza afirmó que el gobierno está desinflando y bajando la inflación al ritmo de los mejores países, mientras que remarcó que va a seguir bajando y señaló que para él no es un tema.
7: Estamos en un proceso de desinflación muy, muy sólido. Nosotros estamos bajando la inflación al ritmo de los mejores países. La inflación va a seguir bajando. Para mí, personalmente, no es un tema. Tenemos cuentas fiscales sólidas, tenemos un Banco Central que ahora, cuando se apruebe la ley de Banco Central independiente, va a ser un shock de confianza para la economía. Venimos por ese lado de la inflación muy, muy bien y el proceso de desinflación va a continuar.
0: El Banco Central compró más de 80 millones de dólares y las reservas alcanzaron un nuevo récord. Escuchamos el informe de Alejandra Gallo.
8: El Banco Central informó que ayer volvió a comprar dólares y lo hizo en la operación más abultada en lo que va de agosto con 89 millones de dólares. De este modo, la autoridad monetaria que conduce Santiago Bausili también informó que desde enero hasta la fecha por esta vía se acumularon 13.770 millones de dólares. Pero el dato más relevante, según este informe de la autoridad monetaria, es que las reservas superaron los 50.000 millones de dólares en referencia a las reservas internacionales. Es el pico más alto en la gestión de Javier Milei, del presidente Javier Milei, y el más elevado desde septiembre del 2019. Es un dato que seguramente tendrá impacto y repercusión en el encuentro al que asistirá hoy el presidente de la Nación en la Bolsa de Comercio de Rosario.
0: El jefe de gabinete remarcó que el gobierno está construyendo una Argentina que vuelva a ser confiable. Diego Santilli aseguró que se trata de un país que respeta al que invierte y que es capaz de crecer en forma ininterrumpida. En el marco de su disertación en el Consejo de las Américas, destacó que el presidente Javier Milei será reconocido por sembrar las bases de ese crecimiento.
9: Estamos construyendo un país que vuelva a ser confiable, un país que respete al que invierte, un país integrado al mundo, un país capaz de crecer durante 20, 30, 40 años ininterrumpidamente, con orden, con crecimiento y con visión. Javier Milei será reconocido por haber sembrado las bases de ese crecimiento y por haber recuperado los valores que la Argentina nunca debió perder y que el populismo destruyó durante muchas décadas. Ese es el rumbo que lidera el presidente y ese es el rumbo que vamos a sostener.
0: Récord histórico de las exportaciones y la balanza comercial en julio. El INDEC reportó que las exportaciones de bienes sumaron 8.854 millones de dólares en julio, creciendo un 14,1% en términos interanuales y registró así un nuevo récord histórico para el mes. En los próximos siete meses del año, las exportaciones acumularon una suba. En los primeros, siete meses del año acumularon una suba del 22,9% en relación al mismo periodo del año 2025. La balanza comercial, en tanto, registró un superávit de 2.115 millones de dólares, el mayor registro para un mes de julio en toda la serie histórica. Avanza en el Congreso el tratamiento del proyecto para reformar la Carta Orgánica del Banco Central. La iniciativa impulsada por el gobierno podría llegar al recinto de la Cámara de Diputados el próximo miércoles 26 de agosto. Escuchamos el informe de Gastón Fiorda.
10: El oficialismo avanza en el Congreso de la Nación con el proyecto de reforma de la Carta Orgánica del Banco Central, una iniciativa que ya obtuvo dictamen. Desde La Libertad Avanza confían en haber consolidado una mayoría suficiente para respaldar la propuesta que podría llegar al recinto el próximo miércoles 26 de agosto. La reforma se inscribe en la estrategia económica del gobierno, que considera que las medidas aplicadas hasta el momento han permitido ordenar las principales variables macroeconómicas. En este contexto, la modificación del funcionamiento del Banco Central aparece como una de las reformas importantes de la agenda del oficialismo.
0: El vocero presidencial trabaja con el secretario de Obras Públicas en obras pluviales para generar el pico en La Pampa. La obra en la que avanza Adrián Ravier con Bartolomé Heredia está prevista para el 2027 y demandará más de 25 mil millones de pesos y beneficiará a 67 mil pampeanos. El informe de nuestra acreditada en Casa Rosada, Liliana Arias.
11: Con el objetivo de mejorar el sistema de desagües pluviales en la zona oeste de General Pico y reducir así el riesgo de anegamientos e inundaciones, el vocero presidencial Adrián Rabier se reunió con el secretario de Obras Públicas Bartolomé Heredia. La obra, que está proyectada para el próximo año, será financiada por Fondo Hídrico y el propósito es incrementar la capacidad de conducción y evacuación de excedentes hídricos hacia el Bajo Malvichino en La Pampa. Se trata de un total de 6 kilómetros de conductos pluviales que, entre otros detalles, contempla 145 sumideros y 91 cámaras de inspección. La obra en General Pico tendrá una inversión de 25.700 millones de pesos y beneficiará a más de 67.000 habitantes de La Pampa, se informó oficialmente.
0: El aeroparque Jorge Newbery cerrará 2 días para realizar obras. Permanecerá cerrado durante 55 horas la próxima semana debido a tareas de mantenimiento preventivo en la pista. Escuchamos el informe de Cristian Varela.
12: Las aerolíneas que operan en el aeroparque metropolitano le solicitaron a quienes tengan que viajar entre las 9 de la mañana del martes y las 16 horas del jueves de la semana que viene que chequeen el estado de sus vuelos frente al cierre del aeroparque Jorge Newbery durante 55 horas para realizar tareas de mantenimiento. El 40% de los 900 vuelos afectados fueron reprogramados y el 60% restante trasladados para partidas y arribos al Aeropuerto Internacional de Ezeiza.
13: Deportes.
0: Retomamos el contacto con Fabián Pomelo Codevila.
14: Tras el parate veraniego vuelve la máxima categoría, vuelve la Fórmula 1. El equipo alpino afrontará el reinicio de la temporada en el Gran Premio de Países Bajos con el objetivo de recuperar terreno en el campeonato de constructores tras haber perdido la quinta posición antes del receso a manos de Racing Bull. De acuerdo con el último comunicado oficial del equipo, la escudería implementará nuevas mejoras en el monoplaza A526 para la competencia en Zandvoort, en el contexto de intensa lucha en la zona media de la parrilla. El receso de verano le permitió a la escudería francesa realizar tareas de mantenimiento y preparación en la fábrica, pero también analizar el rendimiento mostrado en la primera mitad del año. En ese sentido, la caída al sexto lugar en el campeonato, superado por Racing Bull, generó un llamado de atención en la estructura. Vale destacar que esta edición del Gran Premio de Países Bajos añadirá el atractivo de ser el primer fin de semana sprint en la historia de la competencia neerlandesa. Los equipos dispondrán de solo una práctica antes de la clasificación de la carrera sprint de este viernes, lo que obligará a una rápida adaptación a las condiciones del trazado y a la eficacia de las novedades técnicas. Cabe destacar que lamentablemente el paquete de actualizaciones de Alpine solo lo tendrá Pierre Gasly. Recién en Monza será para Franco Colapinto. Sí, usted está pensando lo mismo que yo. Pero bueno, veremos de qué manera se las arregla el argentino para seguir siendo competitivo, aunque las mejoras solo las tendrá el francés. Y así lo explica Franco Colapinto.
15: Hay un paquete muy grande para esta carrera que lamentablemente no lo tengo. En simuladores es una mejora muy, muy grande. Hay que ver si es real. Por un lado, es como que estuve ayer pensando quiero que sea real o no para andar bien esta carrera, andar bien el resto del año. Pero nada, la verdad que ojalá que funcione, ¿no? Nos falta performance y creo que sería importante para todo el equipo, ¿no? Dar un paso y estar más cerca de los bicarbonatos. Ojalá que vaya bien y nada, el equipo trabajó mucho para traer esta mejora. Así que nada, bien por el equipo, ¿no? Haber avanzado un poco el proceso. Creo que varios equipos trayendo mejoras muy muy rápido y nos faltaba un poco de velocidad en eso y creo que lo mejoraron así. Que nada, pues la función obviamente mucho por aprender, pero es creo que el paquete más grande que traeremos.
14: Hasta ahí la palabra de Franco Colapinto. ¿Cómo es el cronograma hoy? En un rato nada más, desde las 7:30 de la mañana, prácticas libres, la número uno y la única de esta competencia. Luego, 11:30 a 12:15, la clasificación para la carrera sprint, carrera que se correrá mañana, sábado 22 de agosto entre las 7 y las 8 de la mañana. Luego se vendrá la clasificación de la carrera y el domingo la carrera, el Gran Premio de Zandvoort, desde las 10 de la mañana, última vez que se correrá la Fórmula 1 en este circuito neerlandés.
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0: 6 de la mañana, 45 minutos en toda la República Argentina. La temperatura en Buenos Aires, 6 grados, 2 décimas. La sensación térmica, 4 grados 3. La humedad, 83%. Para hoy se espera una máxima de 12 grados. Durante todo el día estará mayormente nublado, al menos aquí en la ciudad autónoma de Buenos Aires. Vamos a recorrer un poco las calles de la ciudad y también los accesos. Atención, porque en la autopista Buenos Aires-La Plata hay una reducción de calzada desde el kilómetro 20 al kilómetro 21,3, sentido La Plata, por obras en el cuarto carril. También en la autopista Buenos Aires-Rosario, en el kilómetro 279, sentido Rosario, la calzada está reducida por el incendio de un micro. No hay heridos, pero hay que circular con precaución porque, si bien el incendio ya fue controlado, todavía se encuentra el colectivo quemado. En la ciudad autónoma de Buenos Aires, por ahora, una buena, no se registran demoras en el transporte público de trenes, subtes ni premetros. Lo que sí te recordamos que en el caso del subte, las estaciones Entre Ríos y Urquiza de la línea E están cerradas por obras de refacción, y lo mismo sucede con la estación Tribunales de la línea D de subterráneos. En tanto, la línea B, la línea roja que une Leandro Benalem con Juan Manuel de Rosas, tanto hoy como mañana, viernes y sábados, mantendrá un horario extendido hasta la 1:30 de la mañana. 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
13: Internacionales.
0: Un terremoto de 7,2 grados sacudió el centro de Perú. El epicentro, a una profundidad de 108 kilómetros, se localizó a 35 kilómetros del norte de la ciudad de Coracora, en la provincia de Parinacochas. Hasta el momento se reportaron solo dos heridos y daños de algunas viviendas. Vamos a compartir el testimonio del general Luis Vázquez Guerrero desde el Instituto Nacional de Defensa Civil de Perú.
16: Tenemos en varias regiones que se ha percibido el sismo. En Ayacucho, por decir, básicamente todo Ayacucho, Parinacocha, la percepción de la población ha sido fuerte, han estado alarmados. Después tenemos en Apurímac leve, en Ica entre moderado y fuerte, en Moquegua leve, en Cusco leve. Nosotros inmediatamente, sobre estos temas, inmediatamente las direcciones concentradas llaman a dar la información, igual con los gobiernos regionales, locales, a través de los centros de operaciones de emergencia. Entonces, básicamente, acá nosotros, obviamente la población se encuentra también preocupada y alarmada, porque hemos tenido sismos que han estado en Venezuela, después Colombia. Hemos tenido uno acá nosotros en Chongos Bajo, Junín, que ha sido de 5.4 a 9 kilómetros, y allí en movimientos sísmicos, pues sí, por la profundidad que ha tenido en solo 9 kilómetros, se ha causado gran impacto. No, hemos tenido lamentablemente 5 fallecidos por este consecuencia del sismo, y también estructuras colapsadas. Afortunadamente acá ha sido 108 kilómetros, aún seguimos nosotros monitoreando y los daños se siguen reportando, pero hasta el momento no tenemos daños que afecten a la salud o a la vida de las personas.
0: El Canal de Panamá reducirá el tránsito diario de buques para enfrentar el fenómeno del Niño. La medida estará vigente a partir del próximo 3 de septiembre, cuando solo podrán pasar por el canal 32 buques diarios. La disposición se suma a la reducción del calado ya vigente a fin de afrontar la sequía derivada del fenómeno El Niño, que este año puede prolongarse hasta el 2027. Por esa vía pasa entre el 3 y el 5% del comercio mundial.
13: Provincias.
0: Avanza en San Juan el juicio contra dos policías por la muerte de un joven. El Ministerio Público Fiscal presentó la acusación y detalló las penas para los dos cabos acusados de la muerte de Agustín López Morales en un procedimiento en Chimbas. El hecho ocurrió en la madrugada del 17 de marzo del año 2025, cuando el joven de 20 años recibió 16 impactos de perdigones de goma en la espalda cuando se desplazaba en su moto. El informe es de Jorge Floridia desde Radio Nacional San Juan.
17: El cabo Fabián Bernal y el cabo primero Alejandro Mesa fueron acusados por distintos delitos tras el ataque a Gustavo Agustín López Morales. Se llevó adelante la audiencia de control de acusación contra los policías, ambos señalados por su presunta participación en un violento procedimiento ocurrido en Chimbas, donde un joven de 20 años terminó con 16 impactos de perdigones de goma en su cuerpo. El hecho ocurrió durante la madrugada del 17 de marzo del 2025, en Ruta 40 y Benavides. Los efectivos habrían perseguido al joven y efectuado disparos mientras se desplazaba en su moto. El ataque provocó que López Morales recibiera un total de 16 impactos de perdigones, 14 en la espalda y otros 2 en el brazo derecho. El Ministerio Público Fiscal presentó la acusación y detalló las penas que pretende para cada uno de los efectivos.
0: Continúa cerrado el paso de Jama en la provincia de Jujuy. El temporal de nieve e intensas heladas mantiene a cientos de camioneros y pasajeros varados desde hace más de 15 días a la espera de la apertura de la ruta internacional. Más información con Fernanda Navarro desde Radio Nacional Salta.
18: El bloqueo del paso de Jama, provocado por un persistente temporal invernal, ha dejado atrapados a numerosos camioneros y pasajeros de larga distancia en la zona de alta montaña. El Hospital Nuestra Señora de Belén de Susques activó un dispositivo especial de salud que ya acumula 98 atenciones según el balance oficial del centro asistencial. Los cuadros más frecuentes son el mal de altura agudo, trastornos digestivos y afecciones respiratorias. Estas últimas agravadas por la exposición a temperaturas gélidas. Los equipos médicos realizan controles rigurosos de signos vitales y aplican terapia hiperbárica.
0: Por otra parte, se normaliza la circulación en el Paso Cristo Redentor en la provincia de Mendoza. Victoria Lupu nos amplía este tema desde LRA 6.
19: El Paso Internacional Cristo Redentor completó con éxito la primera fase de descongestión tras la reapertura del corredor bioceánico. A partir de este jueves, la circulación cambiará de sentido para permitir de manera exclusiva el avance de los camiones que guardan del lado chileno. Osvaldo Valle, vocero de Gendarmería Nacional en Alta Montaña, da detalles.
20: Debido al gran trabajo de todos los organismos en la zona de Alta Montaña, se adelantó y cruzaron todos los camiones que esperaban en la zona de Mendoza, lo que ha hecho que se adelante hoy el operativo desde Chile hacia Argentina.
0: Continúa en Corrientes el juicio oral por la desaparición de Loan Danilo Peña. Recibimos el informe de nuestra enviada especial, Nérida Álvarez.
21: El testimonio que marcó la semana es el de el comisario Maximiliano Ciares, integrante de la Policía Federal y uno de los investigadores que trabajó en la causa. Ciares explicó ante el tribunal cómo trabajó sobre las declaraciones de los imputados, aquellos que estuvieron en el almuerzo el 13 de junio, las cámaras y las comunicaciones telefónicas. El investigador puso especialmente el foco sobre Carlos Pérez y María Victoria Callaba y marcó contradicciones entre sus declaraciones durante la instrucción y la información obtenida a partir de los teléfonos celulares y las antenas de telefonía. Los datos obtenidos de los dispositivos permitieron establecer que se habían trasladado hasta la vivienda de Bertón Hijo, hijo de María Victoria Callaba. Las audiencias continuarán la próxima semana con nuevas declaraciones previstas para los días martes, miércoles y jueves.
0: Refuerzan en Misiones los controles migratorios. Desde Radio Nacional Puerto Iguazú nos informa Carmen Segovia.
22: Un operativo conjunto entre investigadores de la Secretaría de Inteligencia del Estado y efectivos del Escuadrón 50 Posadas de Gendarmería Nacional permitió interceptar el lunes por la tarde en la terminal de ómnibus de Posadas a un grupo de 9 ciudadanos chinos que habría ingresado de manera irregular a la Argentina. El procedimiento se concretó alrededor de las 18:30, cuando 7 hombres y 2 mujeres fueron detectados mientras se disponían a viajar hacia Rosario o Santa Fe sin contar con un registro de ingreso legal al territorio argentino.
0: Investigan un posible caso de cambio de bebés en un hospital de Tucumán. El informe de Enzo Ferreira desde la emisora de esa provincia de Radio Nacional.
23: La situación registrada en el hospital de la ciudad tucumana de Concepción derivó en la intervención directa del gobierno provincial. El episodio está relacionado con la identificación de un recién nacido, motivo por el cual el sistema de salud inició una investigación para determinar qué ocurrió y establecer las responsabilidades correspondientes. El pasado 14 de agosto, una joven fue sometida a una cesárea de urgencia. Durante todo su embarazo, varias ecografías indicaban sistemáticamente que esperaban una nena. Sin embargo, cuando sus papás le cambiaron el pañal, descubrieron que era un varón. La fiscalía avanzó con estudios genéticos sobre los recién nacidos de los partos realizados.
0: Irán a juicio oral 19 personas por la desaparición de un joven en Neuquén. Desde LRA 43 recibimos un reporte de Nicolás Rosinski.
24: La fiscal Luisina Tiscornia
2: a cargo de manera interina del área de transición de la unidad fiscal Neuquén, solicitó la elevación a juicio oral para 19 personas que están acusadas por su presunta participación en la desaparición forzada de Sergio Daniel Ábalos, estudiante universitario que fue visto por última vez el 14 de junio de 2003, cuando tenía 18 años, en el interior del boliche Las Palmas, en la capital neuquina. La fiscal sostuvo que la seguridad del local, integrada por 6 militares, 5 policías y 3 empleados civiles, estuvo implicada e intervino en la desaparición de Ábalos. Además, se supone que junto al personal de mantenimiento, limpieza y el personal administrativo del lugar, debieron conocer lo sucedido y se negaron a proporcionar información de lo ocurrido hasta la actualidad, lo cual obstruye e impide cada uno, en la medida de sus posibilidades, el avance del caso.
0: Clima de fe en Salta ante la cercanía de la fiesta del Señor y la Virgen del Milagro. Desde la emisora de Radio Nacional en la capital salteña nos amplía este tema Fernanda Navarro.
3: Salta se prepara para la fiesta del Milagro luego de la entronización de las sagradas imágenes del Señor y la Virgen del Milagro. La ciudad empieza a vivir un clima de fe con preparativos para los peregrinos, encuentros espirituales y la organización de la feria patronal rumbo al 15 de septiembre, donde se realiza la procesión y el pacto de fe. La fiesta del Milagro es uno de los más importantes de la provincia, donde el pueblo salteño año tras año renueva su pacto de fidelidad con los santos patronos. Algunos llegan a pie y otros en bicicleta, recorriendo larga distancia para la celebración y demostrarle su amor y fe al Señor y la Virgen del Milagro.
0: Referentes nacionales e internacionales de la tecnología participarán de Expo Rioja Futura. La información con Ezequiel Fuentes Sauma. Desde
4: el 20 al 21 de agosto se realiza la Expo Tecnológica La Rioja Futura en el Paseo Cultural y al respecto escuchamos al secretario de Ciencia y Tecnología, Hugo Vera.
6: Hay objetivos claros, que es transformar el conocimiento en desarrollo, y eso viene de la mano de 8 ejes: economía del conocimiento, minería, energía y ambiente, complejo agroalimentario y agroindustrial, turismo y cultura, salud, comercio exterior, todos atravesados transversalmente por la ciencia, la tecnología y la innovación. Tenemos varios invitados, equipos del INVAP, Amazon, Huawei, secretario de Ciencia y Tecnología de la provincia de Buenos Aires, directores de innovación de otras provincias.
0: El gobierno mendocino combate la vigeato y la faena clandestina. Esteban Rodríguez con más información desde Radio Nacional Mendoza.
24: Se presentó un informe oficial sobre los operativos que se realizan en base a la lucha contra la faena clandestina y abigeato. Edgardo Fretes, representante de la Cámara de Matarifes Abastecedores de Mendoza, sostuvo que desde el sector se busca generar una capacitación y un protocolo para que los controladores sepan cómo y qué controlar.
25: Este tipo de errores en el control son los que hemos estado trabajando para que no se vuelvan a cometer y poder, de alguna manera también, en colaboración con el Ministerio de Salud, poder definir protocolo de actuación.
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0: Atención, porque hubo un choque en Avenida General Paz. Un motociclista caído a la altura de Avenida de los Constituyentes, sentido Río de la Plata. Esto está trayendo algunas demoras en la Avenida General Paz. Si bien ya fue asistido el motociclista, aún continúa el operativo porque los vehículos están sobre la acera. 6:58 de la mañana. Estás en el Panorama Federal de Noticias por AM870 para todo el país. Pasamos los títulos del segundo bloque del informativo de este Panorama Federal de Radio Nacional. El viceministro de Economía aseguró que la inflación va a seguir bajando, en tanto el jefe de gabinete remarcó que el gobierno está construyendo un país que vuelve a ser confiable. Hubo un récord histórico de las exportaciones y de la balanza comercial en julio. El Congreso avanza en el tratamiento de un proyecto para la reforma de la Carta Orgánica del Banco Central. Ya que estamos hablando del Banco Central, ayer compró 85 millones de dólares y las reservas alcanzaron un nuevo récord. Investigan un posible caso de cambios de bebés en un hospital de Tucumán. Ya iniciaron las pruebas genéticas para justamente dar una solución y respuesta a sus padres. Con dos partidos, Aldo Civi, Unión y Estudiantes Río Cuarto, San Lorenzo, comienza a disputarse la sexta fecha del clausura. Hasta aquí llegamos con el Panorama Federal de Noticias AM870 para todo el país. Mi nombre es Pablo Vázquez, nos reencontramos el día lunes. Hasta luego.
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0: buen día, muy buen día. ¿Cuántos? 4 minutos nos separan ahora de las 7 de la mañana en la República Argentina. Este por fin, por Dios, viernes 21 de agosto de 2026 en todo el mundo. Mi nombre es Nico Yacoy. Esto es Primer Round en el muy lindo aire de Radio Nacional AM870. Hasta las
1: 10 de la mañana.
0: Mañana, ¿qué es la hora de muy buen día? Bienvenida, ¿cómo le va?
1: Pero muy bien, buen día, Nico. Buen día para vos, buen día para todos, para mí también. Gracias. Que llegamos a viernes.
0: Por favor.
1: Yo pensé que era la
0: por
1: única.
0: Por favor, no.
1: Pero fue una semana corta, larga.
0: Pero larga,
1: ¿cómo
0: sí
1: pasa eso?
0: No sé, las semanas cortas se hacen largas, ¿o no?
1: Es una cosa insólita.
0: Es tremendo.
1: ¿Vos decís menos responsabilidades o menos actividades?
0: O la teoría de. Es la teoría de Romina Wheeler.
1: ¿Cuál es?
0: Y que se amontona todo lo que vos tenías que... No es que haces de menos, sino lo haces todo amontonado. Y eso que pasa en el tránsito. ¿O tráfico?
1: No, tránsito. Para
0: tráfico.
1: Mí. El tráfico me parecía... Pero creo que también se usa igual, ¿eh? Es más de...
0: Hoy se lo vamos a preguntar. Mientras tanto, le vamos a decir tráfico. En el tráfico...
1: No, tránsito. Diga tránsito, dígalo bien.
0: En el tránsito pasa también en la vida.
1: Claro.
0: Esa es la tesis.
1: Se nos junta todo.
0: Se amontona todo.
1: Exacto.
0: Y así estamos.
1: Bien.
0: Por eso hay que tomar café que habíamos pedido a raudales, porque tenemos un programa particular.
1: Sí.
0: Mente agitado.
1: En 15 ¿cierto? Minutos estamos, no saben, somos así.
0: Esto mismo de hacer todo junto, lo que se hace en mucho tiempo, está pasando Mariana Grimaldi en este momento. A quien le agradecemos, está asumiendo en una sola persona toda la producción de este programa del día de hoy. Así que. Eso está muy bien. Che, el café entonces, ¿cómo es? ¿Que hay que tomarlo?
1: Que dicen que, viste que hay una teoría, no sé si la escucharon esa.
0: ¿Usted toma café?
2: No.
0: Sí. Ah, no toma café.
1: No toma café.
0: Ah, listo.
1: Dicen que cuando te... Viste que para dormir, dice que no tenés que dormir más de 20 minutos, una siestita.
2: Así
1: es. En la mitad del día.
0: Sí,
1: entonces te dicen...
0: ¿Qué tiene que ver con el café? No sabemos,
1: ahí va.
0: Pero va a llegar,
1: Ahí va. Tenés que tomarte el café antes de dormirte esa siestita y cuando te levantas,
0: como no he visto,
1: te hizo el efecto de los 15 minutos, 20 minutos del café.
0: Ah, mira.
1: Y sos, es la nueva.
0: Algo de eso
1: no sé si la tenían, pero.
0: Yo tomo el café en el preentreno, un café negro antes de entrenar, y te lo dicen unos 40 minutos antes de entrenar.
1: Bueno, lo podemos buscar si quieres, pero yo te puedo asegurar que con 15, 20 minutos. Basta.
0: Ahora te tomás un torrado y te quedás torrado, porque es así o no.
1: No, el torrado es
0: sí,
1: el
0: pero torrar
1: azúcar,
0: es dormir.
1: El que no es tan cálido, el que no es tan de tan buena calidad. Medio atorrante.
0: Atorrante.
1: Torrado.
0: El torrado es el que mezclan es el
1: con azúcar.
0: Bien.
1: Sí, te dicen con que tenés que tomar que no tiene azúcar, que es de buena calidad, es el tostado.
0: El tostado sin torrar. O sea, el tostado sin azúcar.
1: Claro,
0: aunque le crees que después la cagás creándole azúcar.
1: Bueno, pero ese es otro tema. Hablamos de la calidad del café.
0: ¿Ves que el azúcar siempre se te mete por algún lado? ¿Te das cuenta?
1: No,
0: ¿te das cuenta? Yo voy y le digo, bueno, siempre me olvido esta parte, entonces digo, sin torrar, muy bien, sí, sin torrar, muy bien. Y sin tostar, no, Nico, sin tostar no se puede.
1: No,
0: ya quería sin nada.
1: No,
0: porque si no lo tostás, no se hace negro, ¿no?
1: No, claro. No, tiene que ser tostado, sino como lo...
0: Un tecito de habichuelas de café este día.
1: Claro. No sé por qué. Debe ser blando, no sé cómo.
0: Por
1: es,
0: eso, que es como... No se puede.
1: No, hay ciertas cosas que ya.
0: Después le preguntamos a la China cuando llegue.
1: Te cuento cómo está el tiempo en la ciudad de Buenos Aires, de
0: sí,
1: paso. 6 grados 2 décimas, una mañana fría en la ciudad, con una sensación térmica de 4 grados 3 décimas. El cielo está algo nublado. Hay viento del sur a 10 kilómetros, quizás eso se siente un poquito, el vientito. Pegás la vueltita en la curva de la esquina y decís, ¡eh! Está frío.
0: ¿Quién decía atorrantes, atorrar? ¿Te acordás de eso? Atorrantes, atorrar. ¿Qué programa era?
1: No,
0: atorrantes,
1: no sé.
0: Era como un Pergolini, pero clase B, digamos. O sea, menos Pergolini que Pergolini.
1: El Pato Galván.
0: El Pato Galván, ahí está.
1: Mariela, querido Rodo.
0: Ahí está.
1: Mira, bueno, y con respecto al tiempo, ¿cómo va a estar hoy? Digo, ayer 19 grados la máxima, estuvimos muy bien. Hoy... Ya no, chicos.
0: Hoy no.
1: 12 la
0: hoy
1: máxima.
0: No.
1: Mañana sábado, el que tiene que salir temprano va a pasar frío. 3 grados la mínima, con la máxima de 14 grados. El domingo la mínima 4, la máxima 13 grados. Lo bueno del sábado es que va a dar mucho sol.
0: Uh-huh.
1: Y el domingo parcialmente nublado.
0: Muy bien. Bueno, tema para nuestra oyencia, como le solemos decir, para nuestra audiencia, el cafecito. El cafecito, ¿no es cierto? Que nos cuente cómo lo toma. ¿Quién
1: lo
0: decía
1: toman?
0: Cafecito. Ah.
1: Cafecito te piden todos los instagramers, quieren...
0: Florencia Peña.
3: Moni Argento.
0: Pero hecha Moni Argento.
1: Y si no, todos los instagramers.
0: También, esos piden cafecito. Hay cafecito, hay tecito.
2: Te abona.
0: ¿No es cierto?
1: Es un abonito. Matecito, cafecito.
0: Matecito.
1: Bueno, ¿qué quieren? ¿Qué toman?
0: Que nos cuente qué toman, tal cual. Si lo cortan, si no lo cortan.
1: Tostado, torrado.
0: Sí, instantáneo, de filtro, expreso, Nespresso.
1: Todo eso.
0: ¿O qué?
1: Todo, lo
0: ahora
1: que quieran.
0: Ahora
1: hay
0: todo un tema. ¿Podemos hablar? Sí. No se lo vamos a complicar de
1: nada.
0: No,
1: se lo vamos a complicar. Vamos,
0: por ahí se la complicamos un poquito. A ver si te la complicamos, mañana con esto. Algún barista. Estaría bueno cerrar el programa con algún barista que nos cuente un poco sobre este culto de hacer café. Qué complicado se volvió a hacer el café, ¿o no?
1: Sí. Y los cursos no son baratos, ¿eh?
0: No son baratos. Y además todo lo demás. Y que tenés que pesar meticulosamente, ¿no es cierto? Lo que le ponés, según cuánto lo prenses, también hay una diferencia.
1: Claro, depende del tipo. El tipo, la cantidad que pongas. Sí. Y después el dibujito.
0: Una cuchara, lo piso, lo pongo, se acabó.
1: Y después el dibujito que te hacen con la espumita de la leche.
0: Hice una vez un dibujito.
1: ¿En serio?
0: Sí.
1: ¿Qué te salió?
0: No sé, no podría decir.
1: Bueno, me imagino.
0: Se deforma todo.
1: Me imagino que no debe ser fácil.
0: Claro, sí. Déjalo así, después abdiqué, una vez a la probé y no. Pero debe ser porque lo hace con una leche.
1: Es con
0: especial.
1: Práctica. Bueno, y no, mucha espuma.
2: Sí.
0: Tiene es que no me gusta con mucha espuma. Acá la gente de la vuelta es muy conocida por el café que hace, que se espuma con café.
1: Claro.
0: No café con espuma, y es demasiado. No me gusta la espuma del café.
1: Y lo que pasa es que la leche esa que es con espumita no es caliente, viste, es media fría, entonces te enfría un poco el café.
0: Eso es verdad. O se enfría
1: de especialidad,
0: claro,
1: digamos.
0: ¿No? O se enfría antes, porque a mí me da miedo la parte de meter el cosito y hacer en la cafetera para calentar la leche con el vapor.
1: Claro, el vapor para espumar.
0: Que la cosita
1: es
0: se espuma,
1: que
0: ¿no?
1: Para espumar, claro.
2: Más de uno se
1: bueno, nos pueden contar sí. Al WhatsApp, al 1138707485. Y ya estamos en YouTube, en breve, ahí también nos
0: conectando.
1: Ahí nos ven, nos escriben también en Nacional AM870 en vivo.
0: Mientras tanto les cuento yo que hay que saber hoy, que es viernes 21 de agosto a esta hora.

0: También resaltó el éxito del modelo de crecimiento económico que implementó el gobierno nacional y subrayó que en los dos primeros años de gestión acumulamos una expansión de más de 10 puntos porcentuales. En el día de hoy, el presidente Milei viajará a Rosario para participar del acto central por el 142 aniversario de la Bolsa de Comercio de esa ciudad. Aeroparque cerrará dos días para realizar obras. El aeropuerto Jorge Newbery permanecerá cerrado durante 55 horas la próxima semana. Esto debido a tareas de mantenimiento de la pista. Será desde las 9 horas del martes 25 hasta las 16 del jueves 27. Entre el 50 y el 60% de los vuelos programados, tanto domésticos como internacionales, se trasladarán al aeropuerto de Ezeiza. El resto de los servicios fueron cancelados por las aerolíneas, que tomaron esta decisión teniendo en cuenta la antelación con la que se anunciaron las obras y la cantidad de pasajeros. Juicio por la muerte de Diego Armando Maradona. El Tribunal Oral en lo Criminal número 7 de San Isidro retomará el jueves de la semana próxima las audiencias en las que analiza la responsabilidad de 7 acusados por el fallecimiento del exfutbolista ocurrido en noviembre de 2020. La decisión se tomó a raíz del escándalo por las historias clínicas que mezclaron estudios del 10 con los de su padre y que fueron utilizados como parte de la documentación analizada por la Junta Médica. Terremoto en Perú. El fenómeno de magnitud 7,2 se registró a 35 kilómetros al norte de la ciudad peruana de Coracora, departamento de Ayacucho, de acuerdo con el Instituto Geofísico de ese país. El sismo ocurrió a 108 kilómetros de profundidad y la Dirección de Hidrografía y Navegación de ese país estableció que no tiene probabilidades de generar un tsunami. Andrea China Valdivieso, muy buen día, bienvenida, ¿cómo le va?
1: Buen día, Nico, a todo el equipo, a los oyentes, muy bien, por cierto, es viernes, pero no dejamos de estar atentos. Hoy en tres puntos del país nos situamos para analizar los últimos hechos policiales que captan la atención, que tienen que ver, uno en Santa Fe, claramente, con la indagatoria a la joven madre de este pequeño de 6 años, que según el preliminar de autopsia, fue asesinado, estrangulamiento es la causal de muerte de este pequeño allí en San Justo, en la provincia de Santa Fe. Y ya te digo que la clave va a pasar por la imputabilidad o no de esa joven madre. ¿Y por qué lo digo? Porque hasta su suegro habla de un estado en el que encontró a esa mamá con el cadáver de su pequeño hijo de... por lo menos enajenación, no era ella quien estaba allí, y le dijo algo así como, me habló con la voz del diablo acá,
0: me habló con la voz del diablo,
1: no. Básicamente estamos hablando de una psicosis, ¿sí? Y ahí sí, un brote psicótico y la salud mental que va a estar justamente en el contexto de este caso.
0: Y el problema de siempre, más tarde que seguro, esa suerte de... indagación sobre si había habido advertencia de esto que no fueron debidamente atendidas, ¿no?
1: Por eso digo, la salud mental en torno a si había tenido algún otro síntoma, algún otro episodio en el cual no hubiera estado dentro de sus cabales. Lo cierto es que el suegro mismo dice, estuvieron a la noche en casa, se reían, estaban bien, digo, la pareja y el niño, ¿no? Pero bueno, hay que determinar qué fue lo que pasó y si es imputable o no. En el caso Moyano,
0: porque
1: hubo novedades
0: también. Suelen tener un detonante, ¿no es cierto? Lo propio de este tipo de episodios es que algo lo detona.
1: Algo lo detona.
0: Pero
1: o tal
0: algo
1: vez...
0: del orden psíquico, no algo del orden físico.
1: Exactamente. Incluso, digo, tenemos el caso de Laura Leguizamón acá en la ciudad de Buenos Aires, que había dejado de tomar la medicación y había dejado de hacer las consultas. Por eso hay que indagar un poquito más profundo. Sí. Antes de la indagatoria, hoy va a ser sometida a pericias psicológicas y psiquiátricas, justamente para establecer la imputabilidad o no. Caso Moyano, declaró la mucama. dijo que era una pareja normal, que se veían siempre, que hacía mucho que estaban juntos. No trascendió mucho más respecto de lo ocurrido el 4 de agosto a la mañana en Avenida del Libertador. Candela Arizaga declara el lunes en su ampliación testimonial que ha pedido ante la fiscal Noceres, y queda pendiente la declaración de su mamá y de su hermana, que es...

0: tal vez la que más atención capta en este caso.
1: ¿Qué más tiene para aportar?
0: Tiene mucho más para aportar porque eran quienes no estaban de acuerdo con que ella retirara la denuncia por privación ilegítima de la libertad y por las amenazas y golpes sufridos esa madrugada, que es lo que dijo en primera instancia. Y por último, en Salta, otra vez, armas en las escuelas, un nene de 14 años que está detenido por llevar un rifle y mostrárselo a alumnos de primaria. Ahí nos vamos a centrar hoy y obviamente lo que surja en la mañana.
1: Muy bien, digo ahora entonces Rubén Santos. Rubén Santos, muy buen día, bienvenido.
2: Buen día, Nico, un saludo para las chicas. Bueno, perdió Rosario Central ayer. Es noticia porque quedan pocos equipos argentinos en la Copa Libertadores, pero más noticia porque empezó a coquetear con el retiro Ángel Di María. Dijo, es hora de empezar a pensar qué tengo ganas de hacer. Así que deja la puerta abierta, teniendo en cuenta que el gran sueño de él y de todo Rosario era jugar la Copa Libertadores. Hoy se inicia.
1: Ahora él estaba, ahora me retan todos los de Rosario Central.
2: Sí.
1: Porque ya saben lo que voy a decir.
3: No sé, pero si sabes que te van a retar,
1: porque yo siempre sé que me van a retar.
2: Dígalo.
1: Y lo digo igual.
3: Dígalo.
1: No, ya estaba medio retirado, ¿no?
2: No, la verdad que para el nivel, ¿no? Para el nivel del fútbol argentino vino muy bien Di María. De hecho,
1: pero por eso te digo, claro, ella era como un pedir pizza, sí, de su como, propio, estaba aterrizando.
2: Claro, es como que ya él se dio cuenta que este era el sueño por conseguir.
1: Como cuando dicen Messi venga a jugar a.
2: Sí, a Newell's, yo no lo tengo. ¿Pero dónde? Eso. A Newell's.
1: A Newell's. Es también retirado.
2: Sí,
1: está retirado.
2: No lo veo.
1: Para su nivel de juego está retirado.
2: Yo a Messi no lo veo ya que venga a cerrar su carrera en la Argentina, pero bueno, todo puede pasar.
1: No, ya sé, pero digo como Messi, ejemplo, claro, digamos. Sí, claro, con una suerte de me retiro sin retirar.
2: Muchos jugadores lo han hecho, por ejemplo, fíjate.
1: Sí, me dicen, algo de razón.
2: Enzo Pérez, que jugó en River, y de River se fue a Argentinos, él siempre ha dicho que su sueño era retirarse en Deportivo Maipú de Mendoza, que era su equipo en el que nació, que era hincha. Bueno, está jugando en la B Nacional y ahí está Enzo Pérez. O sea, van a sus clubes de origen a buscar el retiro, ¿no? A despedirse. Te voy a contar, bueno, se inicia la fecha del clausura, va a correr Colapinto este fin de semana, comienzan los ensayos, y si hay tiempo vamos a escuchar a un Diego Milito arengando a su tropa de dirigentes. Ajá. Pero con una acusación muy seria.
1: Militando,
2: claro, pero yo creo que con acusaciones infundadas, pero una es muy seria cuando habla de plata a los periodistas.
1: Ajá.
2: Me parece que alguien debería pedirle explicaciones, ¿no?
1: ¿A quién?
2: A Milito, por lo que dijo.
1: ¡Apa! ¿Pero qué dijo? ¿Qué había
2: sabemos que le dan plata a los periodistas.
1: Usted tiene que pedir explicaciones a los periodistas.
2: No, yo no. Yo le pediría explicaciones como periodista. ¿Quién me da plata?
1: Ah, pero a vos no te da nadie.
2: Bueno, a mí no me da nadie. Yo no me da nadie.
3: Pobre,
2: pero
3: me da pena.
2: Ya, si yo fuera de los periodistas que cubro...
1: Bueno, no voy a defender la posición que tengo, porque si después me retan en el diario Clarín y salgo crachado como periodista que está en contra del periodismo. Pero no, es que...
2: No, es que si yo soy del día a día de la cobertura de Racing, yo me sentiría tocado.
3: Ajá.
2: Claro. No me siento tocado porque no estoy, pero yo le diría...
1: Es una pecera relativamente chica la que está acusando.
2: Claro,
1: no está hablando de los periodistas, sino que está casi diciendo tal y cual.
2: Claro, sí, está referido básicamente a los periodistas que cubren Racing.
1: Claro. No, eso está muy mal. Nos vamos al tránsito. ¿Tránsito vamos. Era? ¿Tránsito?
3: Sí, con
1: ¿tráfico o tránsico? No sabíamos bien cómo era, ¿cierto?
3: Tránsito.
1: Romina Winner, muy buen día, bienvenida, ¿cómo le va?
4: Buen día, ¿cómo andamos?
1: Muy bien. Acá con una disquisición lingüística que esperábamos conversar con usted para que nos aclare.
4: Sí, ya estaba escuchando, ya estaban jugando ustedes.
1: No, nos jugamos con semejante cosa.
4: No. Bueno, en realidad, en España se le dice tráfico.
1: Ahí va.
4: En España dicen tráfico. Acá el tráfico se lo asocia con el tráfico de sustancias,
3: claro.
4: Y no con el movimiento de las personas. Por eso en Argentina se le dice tránsito, pero
1: ahí va.
4: No habría inconvenientes, te diría.
1: Muy bien, bueno, vamos al tránsito entonces, digamos el tránsito.
4: De hecho... O sea, mucho de todo lo que ha desarrollado Argentina en materia de seguridad vial lo ha tomado de España.
1: Sí, claro.
4: Así que no habría inconvenientes, pero...
1: digamos siempre común, tráfico, ¿verdad? Pero no, siempre tránsito, pero tráfico lento, no para no decir tránsito
3: pero
1: lento,
3: no es incorrecto,
1: que se lo robó otra disciplina, tránsito lento.
4: No es incorrecto para nada,
3: no es incorrecto.
4: Para nada.
1: No, no es incorrecto.
4: Argentina, claro, Argentina y Latinoamérica utilizan más tránsito, claro. España puntualmente habla de tráfico.
1: Lo que pasa es que uno estoy imaginando, pero Romy, tráfico puede tener una connotación, primero más comercial, porque el comercio es tráfico, ¿no?
3: El comercio,
1: pero después más negativa, porque uno dice tráfico de drogas.
4: Sí,
1: tráfico
4: de drogas, cosas
0: ilegales. Exacto. De, en otro nivel también se ganó el término.
1: También se ganó.
3: Claro, claro.
4: Eso sería el punto, digamos, pero después no habría inconvenientes. Pero como nosotros vivimos en Argentina,
1: decimos,
4: vamos a hablar como argentinos y vamos a decir tránsito.
1: Muy bien.
4: Pero no está mal tampoco.
3: Claro.
4: Bueno, a ver, es una mañana que tengo hasta miedo de decirlo. Mira.
1: Ah, no, sí, vamos. Entonces dejémoslo para no romperlo, ¿no?
4: Y bueno, pero lo tengo que decir, si no, no estoy haciendo mi trabajo.
1: Dígalo. No, entonces no es noticia, no es que cuando todo está bien no es noticia.
4: Cuánta maldad la mía. No, yo lo voy a decir igual.
3: No, todo lo contrario. Es noticia, porque
1: por
3: como
1: hoy
3: siempre hay problemas, cuando buen
1: punto,
3: no lo hay.
1: Buen punto.
4: Claro. No, bueno, la verdad que está bastante bien todos los accesos a Capital Federal, hay que decirlo. Se está ingresando bien por Panamericana, acceso oeste, autopista Richelli, Buenos Aires, La Plata. Hay demoras, pero siempre les cuento, los viernes son menos personas, ingresan a Capital Federal y se nota, los retrasos en Panamericana están entre 197 y 202, una belleza, cuando siempre tenemos tramos mucho más extensos.
1: Claro.
4: Hay demoras en el enlace de Panamericana con General Paz para bajar hacia Lugones, y una General Paz que tiene retrasos entre Mataderos y Liniers, casi llegando a Devoto, pero todavía no llega. Y hay un choque en la General Paz, a la altura de Avenida de los Constituyentes, un motociclista derrapó, se ha caído solo, perdió el equilibrio en la moto y se ha caído. Bueno, está asistiendo, lo sabe. Acceso oeste con retrasos entre Ituzaingó y Morón, todo en sentido hacia la autopista Perito Moreno. Ya la Perito Moreno tiene demoras antes de llegar al enlace con 25 de mayo. Y eso es lo que sucede también los viernes. Hay menos tránsito y las demoras en las autopistas urbanas se ven más temprano que en los días de la semana. Es como que entran temprano, menos gente, porque se quieren ir rápido. ¿Me expliqué?
1: Se explicó perfectamente.
4: Bueno, había una compañera mía de trabajo que siempre me decía, vos no digas, me entendés, porque si no estás cargando en el otro.
1: Es verdad.
4: ¿Me expliqué?
1: ¿Me explico? Claro, sí. Está muy bien.
3: ¿Entendió?
1: Está muy bien.
4: Así que...
1: Por bueno, eso mismo de que no es uno mal educado, sino mal enseñado. No, al revés. Mal educado,
4: exacto,
1: sino mal aprendido. Así es.
4: Mal aprendido, exacto. Así sería. Bueno, así que ese es el panorama en cuanto a los accesos a Capital Federal. Un choque solamente, como decíamos, en la General Paz, altura de Avenida de los Constituyentes, que el motociclista se ha caído. Nos vamos a las rutas nacionales. Ayer hubo una muy buena noticia que yo le conté en el servicio informativo, porque sucedió después de salir al aire con ustedes, donde, ¿se acuerdan que el paso Cristo Redentor iba a tener 3 días de movimiento desde Argentina hacia Chile?
1: Sí.
4: Y estaba previsto hoy viernes desde Chile hacia Argentina. Ayer se logró que cruzaran todos los camiones que estaban esperando en el lado argentino. Entonces habían cruzado 2.870 camiones. Ese era el volumen de vehículos que estaban aguardando desde hacía 34 días. Cruzaron todos a Chile, entonces ayer se habilitó, se adelantó que pudieran empezar a cruzar desde Chile hacia Argentina el transporte de cargas. Con lo cual, ¿por qué esto es positivo? Primero porque, bueno, ya se desagotó todo en el sector argentino, los camiones y las personas dejaron de esperar. Esto nos habla de que también antes se va a habilitar para los vehículos particulares y el turismo.
1: Claro.
4: Entonces todo va acomodándose. Todavía no hay fecha de cuándo van a estar desplazándose los buses y todos los vehículos particulares, pero no falta mucho, ya vamos a tener buenas noticias. Así que bueno, hoy están cruzando en la zona de alta montaña sin ningún tipo de inconvenientes. Después, en Neuquén, también ayer estuvieron operativos con normalidad, Pino Achado y Cardenal Zamoré. Hay hielo y nieve todavía en esta época del año, pero ha ido mejorando esta semana toda la situación, buena circulación en el Camino de los Siete Lagos, y lo mismo sucede en la Ruta Nacional 3, en todo su circuito que hace Puerto Madryn, en toda la zona de Chubut. Otro dato que sumo, Aeroparque va a estar cerrado durante 55 horas. Esto es por obras que se tienen que realizar, y los vuelos van a estar afectados, son 900 vuelos que van a salir desde Ezeiza. Se va a trasladar toda la operatividad que está habitualmente concentrada en Aeroparque al Aeropuerto Internacional de Ezeiza durante 55 horas para que puedan realizar estas obras. Así que esto, tenerlo bien en cuenta. El cierre va a comenzar el martes 25 de agosto a las 9 de la mañana y se va a extender hasta el jueves 27 de agosto a las 16 horas. Ahí están las 55 horas. Entonces, entre ese martes y jueves, todos los que tienen vuelos sepan que van a tener que salir o arribar desde el Aeropuerto Internacional de Ezeiza. Así que tener en cuenta esto para planificar después los desplazamientos posteriores desde el aeropuerto. Los servicios a esta hora, trenes, subtes y premetro, están todos operando a horario. Así que es un viernes maravilloso.
1: Romina Winner, muchísimas gracias y tenga entonces usted un muy buen merecido fin de semana.
4: Y va a ser un muy buen fin de semana.
1: Así será.
4: Porque
1: lo decretó
4: cha, Romina. Cha, cha, cha.
1: Ajá.
4: Cha, cha, cha, cha. Esta señora, sí, el domingo va a cumplir años, pero no saluden antes.
1: Muy bien, te estaremos saludando el día domingo o tal vez el lunes.
4: El lunes está perfecto.
1: Está bien, ya bueno, no puso el límite. El lunes no me jodan, el lunes te felicitamos.
4: Siempre me caractericé por la sinceridad.
1: Y lo bien que hace, Romina Buena.
5: ¡Feliz cumpleaños!
4: No, cállate ese muñeco ahora. Chau, chau.
1: No, por eso lo cortó. Chau, chau, chau, chau. Cortó y se fue.
3: Por Romina, la duda, a ver si todavía me decían antes.
1: Nos asomamos ahora al amanecer de la ciudad de Buenos Aires con Mariel Ríos. Mariel Ríos, muy buen día, bienvenida, ¿cómo le va?
6: Muy buen día, ¿cómo les va? Y sí, es un hermoso viernes, como dijo Romy Winner, porque me acabo de cruzar a un grupo de estudiantes que se estaban yendo a Bariloche.
1: Oh.
6: Y es un gran viernes para ellos, la verdad que
1: escuchame
6: sí.
1: Una cosa, hizo... Romina, te voy a decir.
6: Sí.
1: Escúchame una cosa, Mariel Río.
6: Te escucho.
1: ¿Qué es esta modalidad ahora de los estudiantes que no tienen fecha para irse a Bariloche y que te la dan un rato antes?
3: Sí.
6: Bueno, depende de las empresas.
3: Te dan un lapso, ¿no? Te dan un lapso, margen de tiempo, pero te la dicen una semana antes.
6: Es depende de las empresas. Mi hija, que se va el año que viene a Bariloche,
1: ya sabe cuándo se va.
6: Tiene ya un lapso de tiempo, no la fecha exacta.
1: Ah, eso, pero
6: tiene,
1: el lapso...
6: La fecha exacta sí, pero lo que pasa es que varía por una cuestión aérea. Ah. Entonces, las precisiones de fecha se las dan más adelante, ¿no? En el momento en que uno rubrica el contrato.
1: Okay.
6: Antes era más sencillo.
1: Más sencillo, más o menos. ¿Nos han cagado tanto con eso?
6: Bueno, yo la verdad que no puedo decir nada. Conmigo cumplieron en fecha.
1: No,
6: antes,
1: yo
6: no,
1: también,
6: en fecha.
1: En general...
6: En fecha. Me fui por una empresa y volví por una quebrada, pero...
1: Ah, por
6: pero,
1: eso,
6: pero
1: por
6: eso.
2: Me fui. Yo me fui en la quebrada. Ajá. Y tuvimos problemas con la comida. Nos daban viandas que estaban vencidas.
6: ¡No!
2: La que quebró.
6: Ah. Bueno, me están favoreciendo a la temática que les quería planificar hoy, así que me encanta esto, que eso ha salido espontáneo. Porque les iba a preguntar... ¿Cuáles eran los recuerdos que tenían de su viaje de egresados? Esos recuerdos inolvidables que podían ser buenos o malos. Y acá tu vianda vencida es hermosa.
2: Sí, hermosa.
1: Ah, no son buenos, pero para mí, qué sé yo, este vapuleo que era, tener que salir hasta tarde y levantarte temprano para la excursión, digo, después yo...
3: Mira, pero eso lo estás pensando
6: si querías.
1: No, no, como antes también yo siempre fui viejo.
3: Ah, sí, siempre
1: un alma viejo.
3: Vieja.
1: Sí, acá la chica de producción me dice, niño viejo, gracias por
6: bueno,
1: lo de niño.
6: Porque yo te acompaño en el alma vieja, soy una que no tomo alcohol en todo Bariloche,
1: no, por
6: ejemplo.
1: por eso.
6: Pero vos tenías la opción de si querías ir a bailar o si no te quedabas en la habitación.
1: Ah, claro, sí, te ibas a quedar en la habitación.
6: ¿Y te vas a dormir ya que hiciste amargo?
1: Eras un amargo. No, era amargo, pero no comía vidrio, o sea que me iba a quedar a dormir ahí y después me cargaban.
3: No, claro.
6: ¡Amargo!
3: No,
6: está muy bien.
3: No te puedo, yo no te puedo ayudar porque no me acuerdo.
1: Andá vos con mi grupo de amigos a quedarte durmiendo ahí.
0: El estado al que habrá llegado.
3: No tengo registro.
6: Te levantabas con el trífico en la cara. Te levantabas con el trífico en la cara. Te pasaban cosas, ¿no?
3: No, no me acuerdo absolutamente de nada. No sé qué pasó.
1: Mira.
3: No, sí
1: llevaban cosas, ay, yo me acuerdo.
3: Pero la realidad es que es re vago.
1: Que comprábamos, que llevabas en el buche del, en ese momento en colectivo íbamos. Entonces,
6: yo viajé en avión.
1: Ah, ustedes es más moderno.
3: Claro.
1: Más potentada. No, nosotros más potentada. Y que llevabas licores y esas cosas que después te secuestraban en mitad de camino. O sea,
6: sí, me acuerdo. Que estaban en el hotel.
1: Sí,
3: que las incautaban. Sí, habían, a veces en la ruta.
2: Con esto que decís vos, Nico. El recuerdo es el viaje de vuelta en micro, el silencio que había en ese micro, porque venían todos rotos, veníamos todos durmiendo.
1: Ay, qué horror, yo qué odio la resaca.
3: Me acuerdo el tema con el que entré a Bariloche, eso sí me acuerdo, pues veníamos al micro.
6: A ver, ¿cuál?
3: Hola, amor.
1: Fuego de noche, nieve de día.
3: Glacier.
0: ¿Eh? Mirá, hola amor, plenos 90.
1: Ay, para colmo Bariloche, que tiene esa entrada que medio que doblás 80, y Bariloche 90. Aparece, con lo cual, ¿no?
6: Se sí. Armó todo este tema. Yo ¿viste? Me estoy situando a Bariloche con ¿viste? Este tema, ¿sabes qué?
1: Sí.
6: Qué lindo, me dan ganas de subirme al micro con los chicos.
3: Ay, qué lindo.
6: Qué hermoso.
1: Mira, bueno, estamos pensando un viaje para usted, Mariel Ríos.
3: ¿A dónde?
6: ¿Cuál? A ver, ¿a dónde?
1: No, después se lo cuento, pero estamos pensando en un viaje para usted para que pueda cubrir algo y contárnoslo con lujo de detalles.
6: Me gusta, pero ojo a dónde me manda.
3: ¿A dónde la va a mandar?
1: ¿Y dónde? ¿Qué gran evento se viene dentro de unos meses?
6: No
3: León.
6: Sé, que no...
3: No,
1: ¿en
3: serio?
1: Y sí.
6: Tengo miedo de arriesgar.
3: ¿Córdoba? ¿La va a mandar a Córdoba?
1: Y no sé, nos tenés que ayudar con el Papa, Mariel.
3: Ah, muy bien.
6: ¿Tiene que ver con el Papa?
1: Sí, tiene que ver con el Papa, sí.
0: Gracias, León.
6: Bueno, después lo charlamos, ya me da miedo. Vamos a encauzar el viaje acá a Bariloche y les cuento.
1: De Bariloche al Papa, dale.
6: Vamos a santificar el viaje a Bariloche y les cuento que a los oyentes que jueguen con nosotros, que nos digan, ¿a dónde se fueron? Porque los de Bariloche no se van a Bariloche. Entonces, que nos cuenten los de Bariloche a dónde se van de viaje egresado. El resto del país, ¿por dónde anduvieron? ¿A dónde fueron con el colegio? Y ese recuerdo inolvidable, que puede ser bueno, excelente y divino, o puede ser malo como la vianda podrida. Lo que ustedes quieran contarnos, jueguen con nosotros, porque la verdad que arrancó como la época low cost, viaje de egresados, esta es la más barata. Entonces va a haber muchos viajes de egresados. Yo me fui en esta época, me fui en septiembre.
1: ¿Por qué es la más barata esta?
6: Es la más barata porque no tenés nieve ya.
3: Claro.
6: Bariloche, este año fue una excepción, un boom de nieve increíble.
1: Pero el grueso de viajes empieza ahora, o sea, porque ubican ahí los viajes.
6: Claro, el grueso de viajes empieza ahora porque es la más barata.
1: Por eso.
6: Entonces... es porque no hay nieve.
3: Sí, perdón, claro. Depende de qué zona del país seas. Porque si sos como algunos compañeros de Bahía Blanca, te tocaba en enero irte a Bariloche.
6: ¿En enero?
3: Sí, chicos, nosotros porque estamos muy de la ciudad de Buenos
1: Aires.
3: Claro,
1: que queremos nieve.
3: Que queremos nieve y hay prioridad para capital y provincia de Buenos Aires.
1: Te tocaba, no que querías.
3: Te tocaba. Y si no, preguntemos a ver en qué época les tocó.
6: Que nos cuenten,
3: a algunos que viajan.
1: Por eso tiene mucho que ver con cuándo te toca. Es un mercado. Bueno, vamos a hablar con un.
6: Interesante que nos vayan contando. Así aprendemos.
1: Está bien. Sí, se está usando ahora también el ir a otra parte, ¿no es cierto? Tipo el viaje al Caribe, no sé qué, por Brasil. Ahí es otra... Sí.
6: En mi época se usaba, querían ir a Brasil, me acuerdo. Yo en ese momento me fui por Lapa en el 2001.
1: Y vos dijiste Bariloche.
6: Y querían todos ir a Brasil, yo dije Bariloche. Chicos, por favor, viaje egresado a Bariloche.
1: Bueno,
6: qué Brasil y Brasil.
1: Recolectamos entonces durante todo el día recuerdos y recuerditos que les hayan quedado de su respectivo viaje a Bariloche.
6: Activemos la emoción, Jacoy, y vamos a la adolescencia.
1: Activemos. María Río, muchísimas gracias.
6: Hasta luego, ¿eh?
1: Un beso grande.
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12: Falleció el inventor del corrector automático. 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

0: 9:39 minutos pasan ahora de las 7 de la mañana en la República Argentina y es momento de comenzar nuestra linda ronda de amaneceres provinciales. Primero de todo nos vamos a Rosario, provincia de Santa Fe, con Ivana Misoski. Ivana Misoski, muy buen día, bienvenida, ¿cómo le va?
1: Muy buenos días, Nico, para vos, para todo el equipo y la audiencia en esta jornada fría en la ciudad de Rosario, con un cielo despejado, 6 grados a esta hora, Nico. Hoy no vamos a superar los 14 grados de máxima y estamos con un viento intenso por estas horas, lo cual ha marcado un brusco, valga la redundancia, descenso de la temperatura en la ciudad.
0: Qué bárbaro, ¿no? Estamos en las mismas entonces en ese sentido, sí.
1: Se nos viene el frío con todo otra vez, pero bueno, con solcito.
0: Con solcito que ya es bastante, ¿no es cierto? Recordemos todo el rato sin sol que tuvimos y va a ser un aliciente.
1: Eso es un montón tener el sol. Este es el tercer día consecutivo que venimos de jornadas a pleno sol. La gente está disfrutando y eso se ve rápidamente en los parques, bueno, distintas actividades que se pueden aprovechar estos días. Hoy, reitero, mucho más frío, pero bueno, es sin duda algo mucho mejor el panorama con relación a los días de llovizna y nublado que tuvimos las semanas anteriores.
0: Ivana, se espera la presencia entonces del presidente Javier Milei, lo anunciábamos en títulos, esto en ocasión de cumplirse un aniversario más, el 142 de la Bolsa de Comercio, Rosario.
1: Así es, una semana movida para la Bolsa de Comercio de nuestra ciudad porque comenzó con distintas actividades, visitas guiadas desde el martes en adelante, abrió las puertas a las instituciones educativas, bueno, en esta oportunidad, como bien vos lo decías, comenzó todo con un izamiento en el mástil mayor del Monumento Nacional a la Bandera, que allí las autoridades, bueno, siempre suelen llevar adelante como el inicio de las distintas actividades por el aniversario, y con una eventualidad que se hace cada ocasión especial como el aniversario de la Bolsa, que es la fijación de precios a pizarra de mercado de granos en el centro del propileo del monumento, ¿no? Donde está la llama votiva, allí se realizó justamente la fijación de precios y ya después preparar todo para lo que va a ser justamente hoy el arribo del presidente por segunda vez en este 2026. Recordemos que anteriormente el presidente estuvo para el 20 de junio aquí en la ciudad de Rosario y ya, Nico, desde las 6 de la mañana comenzaron todos los despliegues. Poco a poco estamos viendo porque la Bolsa de Comercio está ubicada acá en Peatonal, Córdoba y Corrientes, bien microcentro de la ciudad de Rosario, pasitos de Radio Nacional, donde desde muy tempranito comenzó este operativo con el personal de tránsito, ¿no? Es lo primero que se desplegó, que es ya comenzar a colocar las vallas para, bueno, establecer un perímetro que es donde se va a manejar todo el traslado presidencial. Así que, bueno, esto ya lo estamos viendo acá en el microcentro, que seguramente, como bien lo habían anticipado, hacia el mediodía habrá calles que ya van a comenzar con algunos cortes, así que nosotros vamos a estar haciendo el seguimiento. Recordemos que el acto está previsto a las 19 horas y se prevé las palabras del presidente alrededor de las 20 horas, ¿no? Es el tercer acto consecutivo con la presencia del presidente Javier Milei, así que hay mucha expectativa de los distintos sectores sobre, bueno, cuáles vayan a ser las principales líneas de su discurso. Anticipan desde la Bolsa lo que ellos pudieron justamente informarse con Presidencia, es que sería menos técnico, ¿no? Este discurso en relación al último que se ha brindado en el 2025, así que, bueno, también ronda todas esas expectativas sobre, bueno, en materia de retenciones, el sector del campo, y también lo que pudimos conocer sobre la presencia del presidente, acompañado de la secretaria general Karina Milei y el secretario, y estamos hablando del ministro de Economía, ¿no? Caputo, también van a ser quienes integren esta comitiva. No está confirmado la presencia del vocero, seguramente durante la mañana vamos a ampliar esa información.
0: Muy bien, así que quedamos súper atentos a la información que vayan generando entonces durante el día. Ivana,
1: por supuesto, Nico, vamos a estar allí con todas las alternativas.
0: Perfecto, perfecto. Te estaremos llamando desde distintos programas, entonces.
1: seguro, porque también el despliegue de seguridad que va a estar coordinado también, bueno, para poder tener mayores detalles, bueno, cómo va a ser el traslado, ¿no?, en helicóptero y de allí, bueno, hasta dónde, desde cuál va a ser el punto, por ejemplo, para el el acto del Día de la Bandera suele ser trasladado por helicóptero hasta la prefectura, que está ubicado a muy poquitos metros del monumento. Vamos a ver ahora cómo va a ser ese despliegue en sí.
0: Bien, bien. No, me quedé pensando lo del propileo, que dijo usted, claro, que es la construcción antes de la puerta.
1: Sí. ¿A dónde está la llama?
0: Eso mismo. Un portal monumental con columnas que sirve de entrada ceremonial, por ejemplo, a un santuario. Nos dice acá, así que siempre aprendemos una palabra con Ivana Miskovsky, ¿no? Miguel, le dije cualquier cosa al principio, Miskovsky.
1: Pero que... sí, ahí suele ser el lugar emblema que eligen cada año, claro, para justamente realizar, ¿no?, esta ocasión especial. Vaya si es significativo la fijación de precios pizarras. Así que bueno, esto se realizó el martes pasado, por ejemplo. Cada día fue una ocasión especial, claro, hasta llegar a hoy viernes, que ya es el acto oficial.
0: Genial, Ivana, lo vamos siguiendo contigo entonces. Beso grande.
1: Beso grande, un abrazo.
0: Es Ivana Miskovsky de LRA5, Radio Nacional Rosario, provincia de Santa Fe. Y nos vamos ahora a Tucumán con Florencia López González. Florencia López González, muy buen día, bienvenida. ¿Cómo le va?
2: ¿Cómo estás, Nico? Buen día para vos, para todo el equipo, buen día para todo el país. Muy bien, acá en Tucumán, con días mucho más agradables que los que hemos tenido en los comienzos de esta semana. Un viernes soleado ya por estas horas, fresquito, con 8 grados de temperatura, pero bueno, bastante prometedor. Vamos a llegar a 24 y lo cierto es que se avizora una primavera en este día. En materia de tiempo, así, en materia de tránsito, tengo que decirte que bastante calmada todavía la capital tucumana en lo que hace a la circulación vehicular. Tuvimos algunos inconvenientes en rutas tucumanas durante esta semana por hielo en calzada, particularmente en la ruta 307 que lleva a los valles calchaquíes. Se tiñeron de blanco los valles calchaquíes.
0: ¡Ay, tan hermoso!
2: Que los valles calchaquíes.
0: Sí.
2: Estuvo hermoso, Tafí, estuvo teñido de blanco esta semana, con, bueno, bajísimas temperaturas. Y bueno, algunos inconvenientes para circular por las rutas, pero bastante pintoresco también para visitar y para las imágenes.
0: Claro que sí, es precioso.
2: Totalmente. En materia de información, bueno, qué decirte, Nico, Tucumán está acaparando algunos portales nacionales, podría decirte, en cuanto a los títulos de este día. Uno de ellos tiene que ver con lo que ocurrió en el ámbito de la justicia tucumana y particularmente con esta resolución de la Sala 1 de la Cámara en lo Contencioso Administrativo de Tucumán, que finalmente, hace dos días, porque fue el 19 de agosto, rechazó indemnizar a la familia de Sergio Denis tras las actuaciones y demandas por indemnización que habían realizado en el 2022. No sé si recuerdan ustedes, pero bueno,
0: tremendo
2: la última...
0: el caso, ¿no es cierto? Cuando él bailando, cantando en el medio de un show, ¿no es cierto? Cae, esto fue en el año 2019, ¿no? Marzo de 2019.
2: Sí.
0: En el foso del teatro.
2: Exactamente, bueno, fue la última presentación de Sergio Denis. Lamentablemente vino a la provincia de Tucumán convocado por APSA, por el gremio de la sanidad, para conmemorar el Día de la Mujer. Estuvo presente en el teatro más importante de la provincia, que es el Teatro Mercedes Sosa, el más grande, y bueno, lamentablemente las imágenes circularon, se filtraron y todos las conocemos. Cayó a la fosa cuando intentaba retomar su trayecto por una pasarela hacia el escenario. Uh-huh. Bueno, la justicia rechazó la demanda de indemnización después de varios años. Vos lo decías, en el 2019 fue la presentación.
0: Creo que la sorpresa de todo, Flor, porque es como que habíamos dado por hecho la responsabilidad, ¿no es cierto?, del teatro en un punto.
2: Claro, bueno, lo cierto, Nico, es que lo que pidió la familia, o sea, la familia no solo estaba cuestionando al teatro, sino también al gremio de APSA y también, bueno, la responsabilidad civil de quienes en ese momento estaba a cargo del teatro, de Raúl Armisen. Uh-huh. Y lo cierto es que la justicia dijo que ninguno de los tres actores tuvo responsabilidad.
0: Solo...
2: No es que uno sí y otro no. Los tres.
0: Solo él.
2: Exactamente. Ninguno de los de los tres va a ocuparse de esta indemnización. El teatro dijeron que estaba en condiciones, el gremio de APSA no tiene responsabilidad, y en cuanto a Raúl Armisen, que era el titular justamente del teatro por aquel entonces, bueno, desde el 2025, ya, desde el 2022 y el 2025, va pasando por varias instancias, en la situación particular de Raúl Armisen, y lo que se ha determinado es que el teatro cumplía a cargo de esta persona y bajo su responsabilidad con todas las características que tenía, claro, que cumplir, que la cinta refractaria
0: estaba. Eso, algo de la cinta. Mira, venimos del propileo del Monumento a la Bandera al proscenio del teatro acá, Mercedes Sosa, en Tucumán. Pero es un poco eso, ¿no es cierto? Es si estaba el proscenio marcado o no, que es la parte de adelante de la escena o el final del escenario.
2: Claro, bueno, estaba marcado, dijeron que no hubo inconveniente con la tira refractaria y que no era necesaria la red o tender una red para tapar la fosa, porque dentro de las reglamentaciones, hasta que no ocurrió lo de Sergio Denis, no estaba reglamentado que tendría que haber una red para tapar la fosa.
0: Ah, después de este caso sí se reglamentó.
2: Después de este caso, sí, Nico,
0: Mirá,
2: después de este caso es que se empiezan a cubrir las fosas. Así que mirá cómo sienta precedente la situación trágica de Sergio Denis, porque más allá de lo que podamos llegar a decir de la justicia, los años que han pasado, las distintas instancias inclusive, bueno, recién después de lo que ocurrió con él se empiezan a tapar las fosas y empieza a ser normativa, se empieza a reglamentar esta situación.
0: Flor, muchísimas gracias, nos dejás pensando.
2: Era la idea. Buen viernes y feliz fin de para todos.
0: Lo lograste. Beso grandote, Florencia López González, de LRA15, Radio Nacional Tucumán. Y nos vamos ahora a Santa Fe con Gabriela Bruno. Gabriela Bruno, muy buen día, bienvenida. ¿Cómo le va? ¿Cómo que se cortó, Gabriela? ¿La cortaron? No. Se cortó Gabriela Bruno, se enojó y se fue.
3: No,
0: muy importante charlar ahora con Gaby porque se conoció el resultado de la autopsia del nene de 6 años que murió en Santa Fe. Lo charlábamos con la chinita antes, desde el lado de la madre, digamos, las actualizaciones. Y bueno, va a estar bueno que Gaby nos traiga.
3: Ver cómo se está viviendo allá, ¿no?
0: Gabriela Bruno, muy buen día, bienvenida, ¿cómo le va?
4: ¿Cómo te va, Nico? Buen día a todo el equipo de trabajo, buenas jornadas. Bueno, por aquí volvimos a ver el sol, ¿eh?
0: Ajá, estamos todos contentos por lo mismo, nos estamos siguiendo de cerca, ahí hablamos con Rosario y lo mismo.
4: Lo mismo, 10 grados la temperatura en estos momentos en la ciudad capital, humedad elevada, 97%, la presión 1219.2, bueno, sí, hay viento sur, es una mañana fresca, fría, de 17 kilómetros hora, pero bueno, tenemos la presencia de, vamos a tener un día soleado, así que, bueno, mucho más agradable de lo que veníamos viviendo, ¿sí? Comentarles, hay novedades en el caso de la muerte de este chiquito de tan solo 6 años en la localidad de San Justo, aquí en la provincia de Santa Fe, y se conocieron los detalles de los primeros detalles de la autopsia, de la investigación de la necropsia, mejor dicho, por parte del Ministerio Público de la Acusación. Bueno, la descripción habla de que el niño murió como consecuencia de asfixia mecánica provocada, por lo que se trata de una muerte violenta. Y además, el hallazgo de cabellos en las manitos de Isan, habría indicado una posible resistencia, digamos, que se haya defendido en este episodio. La madre del menor continúa detenida, la fiscalía avanza con la recopilación de pruebas, entre ellas, teléfonos, dispositivos electrónicos, declaraciones testimoniales, y la audiencia diputativa, en las horas de ayer, el fiscal Jorge Messier manifestó, vamos a ver, que se estaba evaluando cuándo sería la audiencia diputativa, con base a los elementos reunidos, y a la atribución penal que se le dé al caso. También se conocieron, Nico, las declaraciones del suegro, de la mamá de Isan. Él manifestó que no había ningún testimonio de ninguna actitud que pudiera indicar alguna evidencia o situación de violencia en el entorno de este grupo de familias, que en realidad lo conformaban la mamá con Isan y otro hijo, y que cuando ellos hablaban a la casa, les llamó la atención que la mamá no contestaba, que no tenían vinculación, en ese día no se había podido concretar en un llamado de teléfono o un mensaje, se presentaron el suegro y la suegra a la vivienda, ella logró él logró abrir, digamos, la puerta y se encontró con este cuadro, ¿no es cierto? Y además lo que dijo es que la chica no sabe, decía que no sabía lo que había pasado, que había otra persona en su cuerpo y que el nietito le hablaba con voz como un demonio, digamos. Exacto. Es lo que ha trascendido, de lo que podríamos decir un posible
0: brote psicótico.
3: Gabriela, claro, porque habla de alucinaciones visuales y auditivas también, claro. ¿No? El estado en el que la describe por lo menos el suegro.
4: Claro, exactamente. No era una persona que consumía drogas, claro. Manifestó el suegro, nunca habían observado ninguna actitud llamativa, rara o violenta hacia el grupo familiar, digamos, ningún tipo de maltrato. Y lo que sí, esta situación, esta descripción, digamos, de estas visualizaciones, estas visiones realmente fuera de sí, ¿no es cierto? Sí, claro. Lamentablemente, entonces, es la confirmación con primeros datos. De todos modos, la necropsia va a seguir siendo realizada y seguramente van a existir algunos otros resultados complementarios, como bioquímicos, anatomopatológicos, para completar las conclusiones médicas y forenses. Pero bueno, este es el cuadro, la situación, y la audiencia interpretativa se evalúa todavía en la fecha, digamos, que se pueda realizar. Eso. Está siendo asistida la madre aquí, fue llevada al hospital, aquí hay un hospital psiquiátrico que se llama Hospital Mireille López. Fue trasladada en primer momento allí para su primera evaluación y permanece entonces en el ámbito de la justicia.
0: Gaby, muchísimas gracias. Que tengas lindo día.
4: Gracias, Nico. Gracias a todos. Buen día.
0: Beso grandote. Gabriela Bruno, de LRA 14, Radio Nacional, Santa Fe.
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0: César Tapia, muy buen día, bienvenido, ¿cómo le va?
1: Nico y equipo, ¿cómo andan? Buen día.
0: Muy bien, bueno, esperando el fin de semana, preparando el programa, usted me imagino, ¿cómo debe ser?
1: Sí, exactamente, exactamente, ya estamos con los detalles finales.
0: Me parece bien. No sé si están los detalles finales de la medida de fuerza con que se amenaza otra vez en los puertos.
1: No, la verdad que eso viene complicado, una nueva intervención que tiene que ver con la amenaza de, por un lado, en el día de ayer ya Urgara, la Unión de Recibidores de Granos y Anexos de la República Argentina, había anunciado un paro. Bueno, el Ministerio de Desarrollo Humano ha dictado la conciliación obligatoria ante esta nueva amenaza de paro. Nuevamente tiene que ver con este punto de vista con respecto a paritarias. Hay una diferencia de 5 puntos, se está hablando de alrededor del 30% de la inflación anual, donde Urgara está mencionando alrededor un poco más del 35%, donde se está pidiendo, obviamente, que se pueda llevar adelante las reuniones y esa paz social que siempre se pide desde esos lugares, y sobre todo el tema de lo que ya ha impactado en los paros anteriores, ¿no? Las pérdidas que son millonarias y que no llevan a ningún consenso que pueda de alguna manera traer una clarificación desde esos lugares. Así que hay una reunión que está pactada para el próximo 25 de agosto, que va a ser una reunión virtual para ver si se puede destrabar esta situación. Veremos cómo se va desarrollando, pero nuevamente pidiendo que se vaya a solucionar este tema, que es complicado porque cada vez que los puertos paran, o por lo menos desde los diferentes gremios, tienen un impacto muy muy fuerte en la República Argentina, ¿no?
0: Bueno, estaremos atentos, César, entonces, a la cuestión.
1: Sí, estaremos atentos a ver cómo se va resolviendo, si hay algún acercamiento y los puntos estos que hay de diferencia para ver si esto se logra destrabar. Recordemos que la anterior vez hubo más de 4 reuniones con más de 5, 6 y hasta 8 horas de reunión para ver cómo se va solucionando. Veremos si de aquí al 25 esto tiene una solución. Mientras tanto, está esta conciliación obligatoria y los puertos siguen trabajando normalmente.
0: Nos vas contando, César, por lo pronto mañana a las 7 de la mañana, ¿no?
1: Mañana de 7 a 9 estamos con Aire de Campo.
0: Abrazo grande, buen fin de...
1: Abrazo, Nico, igualmente para ustedes.
0: Es César Tapia.
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3: 8 de la mañana en la República Argentina. El presidente Javier Milei hablará ante empresarios y esta tarde encabezará el acto por el aniversario número 142 de la Bolsa de Comercio de Rosario, donde concurrirán productores agropecuarios, exportadores, inversores y financistas. La periodista de Radio Nacional en esa ciudad, Ivana Miskovsky, dijo que ya comenzaron las actividades de celebración de la entidad rosarina.
4: Siempre suelen llevar adelante como el inicio de las distintas actividades por el aniversario y con una eventualidad que se hace cada ocasión especial como el aniversario de la bolsa, que es la fijación de precios a pizarra de mercado de granos en el centro del propileo del monumento, ¿no? Donde está la llama votiva, ya después preparar todo para lo que va a ser justamente el arribo del presidente por segunda vez en este 2026. Recordemos que anteriormente el presidente estuvo para el 20 de junio aquí en la ciudad de Rosario y ya desde las 6 de la mañana comenzaron todos los despliegues, donde desde muy tempranito comenzó este operativo con el personal de tránsito.
3: En Perú descartan la posibilidad de un tsunami tras el terremoto. El ministro de Defensa, Rafael Belaunde, informó que el sismo se registró en la región de Ayacucho, en el centro sur de ese país, y fue de 7,2 grados en la escala de Richter. Señaló que el movimiento dejó 3 heridos, 22 viviendas dañadas y 6 colegios afectados. La información del deporte con Rubén Santos.
5: Rosario Central fue eliminado anoche de la Copa Libertadores, perdió 1-0 con Corinthians en San Pablo, jugó casi todo el segundo tiempo con un hombre de más y no lo pudo aprovechar. La noticia es que Ángel Di María, después del partido, anunció que comenzará a pensar qué tiene ganas de seguir haciendo. Analiza retirarse ya de su carrera como futbolista. Con estos resultados, solamente Estudiantes de La Plata, que justamente enfrentará a Corinthians, y Platense, que enfrentará a Fluminense, son los únicos argentinos que siguen en la Copa Libertadores.
3: El estado del tránsito con Romina Wiener.
6: Atentos en la provincia de Mendoza del paso internacional Cristo Redentor, ubicado en Ruta Nacional 7 que conecta Argentina con Chile, operativo desde el país trasandino hacia la República Argentina. El tránsito solo está habilitado para el transporte de cargas. Recordamos que en esta época del año es obligatorio la portación de cadenas. Además, a partir de las 9 de la mañana estarán habilitados los pasos internacionales Pino Achado y Cardenal Zamore, ambos ubicados en la provincia del Neuquén.
3: En Mendoza, donde nos escuchás a través de AM960, la temperatura de 8 grados y el cielo está parcialmente nublado. En Buenos Aires, la temperatura 6 grados 3, la térmica 4 grados 8, la humedad 81%, cielo ligeramente nublado.
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0: 5 minutos nos separan ahora de las 8 de la mañana en la República Argentina de este viernes 21 de agosto de 2026 en todo el mundo.
1: Bueno, vamos a recorrer un poco la zona de Cuso en lo que tiene que ver con el pronóstico del tiempo para Mendoza, San Juan, San Luis. En Mendoza, cielo mayormente despejado, frío, templado y una tarde fresca. Para Mendoza, en San Juan, una jornada estable con bastante sol, fresco a la mañana y templado por la tarde. En San Luis, la mínima 6 grados, la máxima 15, con cielo parcialmente nublado y un ambiente fresco. En las zonas cordilleranas, continúa el frío intenso y pueden registrarse condiciones invernales.
0: Muy bien, ¿qué hay que saber entonces hoy viernes 21 de agosto a esta hora? La economía creció 0,8% en junio, esto según el estimador mensual de actividad económica, EMAE, del INDEC. La actividad registró además un incremento interanual del 2,7%. Con esta cifra, el primer semestre cerró con una suba acumulada del 1,9%. Los sectores que más crecieron fueron pesca y explotación de minas y canteras. El presidente Javier Milei destacó el crecimiento de la economía y la fuerte reducción de la inflación. Lo hizo en su mensaje en el cierre del Consejo de las Américas, donde aseguró que todas las cosas que prometió en campaña las cumplió a mitad de mandato. También resaltó el éxito del modelo de crecimiento económico que implementó el gobierno nacional y subrayó que en los dos primeros años de gestión acumulamos una expansión de más de 10 puntos porcentuales. En el día de hoy, Milei viajará a Rosario para participar del acto central por el 142 aniversario de la Bolsa de Comercio de esa ciudad.
2: Todas las cosas que prometí en campaña las cumplí a mitad de mandato. Por lo tanto, la segunda mitad, cuando fuimos a elecciones de medio término, prometí lo que todo el mundo decía que era imposible. Déficit cero, lo cumplí. Inocencia fiscal, lo cumplí. El acuerdo con la Unión Europea, lo cumplí. Digamos, la reforma laboral, lo cumplí, cosa que ni los militares cumplí. Y no solo eso, además modificamos la ley de glaciares, bajamos la edad de inimputabilidad. ¡Ey! ¿De qué estamos hablando?
0: Aeroparque cerrará 2 días para realizar obras. El aeropuerto Jorge Newbery permanecerá cerrado durante 55 horas la semana próxima debido a tareas de mantenimiento de la pista. Será desde las 9 del martes 25 hasta las 16 del jueves 27. La mayoría de los vuelos programados, tanto domésticos como internacionales, se trasladarán al Aeropuerto Internacional de Ezeiza. El resto de los servicios ya fueron cancelados con antelación por las aerolíneas. Juicio por la muerte de Diego Armando Maradona. Las audiencias se retomarán el jueves próximo. La decisión se tomó a raíz del escándalo por las historias clínicas que mezclaron estudios del 10 con los de su padre y que fueron utilizados como parte de la documentación analizada por la Junta Médica. Fernando Burlando, abogado de Giannina y Dalma Maradona, habló sobre la continuidad del juicio.
3: Podemos hablar a lo sumo, pero como una medida extrema de una nulidad parcial. Reitero, en la Junta Médica, los estudios que tienen que ver con la cuestión renal forman una pequeña parte. Quieren decretar la nulidad precisamente la cuestión nefrológica. Listo, separala, igual hay elementos sobrados para condenar a todos, como lo venimos diciendo desde el primer día.
0: Terremoto en Perú, una réplica volvió a sacudir Ayacucho y evalúan ahora los daños. El fenómeno de magnitud 4,2 en la escala de Richter volvió a sacudir la ciudad horas después del terremoto de 7,2. Hay 2 personas afectadas y daños en viviendas e instituciones educativas. Alejandra Gallo, muy buen día, bienvenida, ¿cómo le va?
4: Pero muy buen día, ¿cómo están todos?
0: Muy bien, estamos muy bien.
4: Bueno, me alegra, ¿cuántos números tenemos para
0: compartir? Hoy de todo, ¿no es cierto? O sea que usted nos va a ayudar a entenderlos porque a mí los números no me interpelan. Y los gráficos tampoco. Yo soy de prosa, dame prosa y
4: ¿no te gustan
0: todo.
4: Los gráficos? Mirá no, las curvas y
0: tenemos
4: las barras.
0: Ese dicho con una amiga, mira qué jodones que somos, que los gráficos no nos interpelan. No, me haces un grafiquito y digo, a mí dámelo en texto y te lo entiendo bárbaro.
4: Pero es más claro el gráfico.
0: Sí, claro, pero no estaría yo en condiciones de disfrutar de esa.
4: No conocía.
0: No, después lo fui como entrenando, eso y es cierto, de hecho trabajo con gráficos. va a retar Soana, que le vivo pidiendo gráficos de cosas. Pero soy más de la prosa y del texto.
4: No, ¿sí? Claro, sí, pero cuando te acostumbras, el gráfico te obliga y te ayuda a sintetizar, ¿viste? Sí, claro. Es cierto, pero bueno, hay que interpretar, no todos.
0: Además,
4: los de barra son más fáciles que los círculos, depende de...
0: Y he tomado clases para eso porque es muy bueno, no solamente para interpretarlos, sino para desambiguarlos, es decir, para detectar dónde te están haciendo mula con los gráficos en general. Sí, claro. Ahí te cambia la escala, ¿no es cierto? Una cosa con la otra, el periodo que toman, el colorcito de que pintan, y te lo cambiaron todo.
4: Totalmente, sí. Donde hacen el cruce de las variables.
0: Claro.
4: Sabía
0: que ¿pero por qué están en centímetro las barras y en kilómetro la línea, viste?
4: Bueno, muy bien, fantástico. Bueno, hoy tendría un montón de barras y gráficos para compartir con ustedes. Tenemos que hablar, Nico, de las reservas del Banco Central, que volvieron a superar los 50.000 billones de dólares, en este caso porque ayer se dio por informó la autoridad monetaria, uh-huh, que hizo una compra, la más importante de agosto, que si bien tiene un ritmo de compra menor a otros meses, en lo que va del año acumuló, desde enero hasta ahora, 13.770 millones de dólares, claro, por estas compras diarias que viene, claro, haciendo poquito, mucho, más o menos, pero que viene haciendo a diario, en los días hábiles, lógicamente, el Banco Central, y eso hizo que las reservas volvieran a superar los 50.000 millones de dólares, un dato importante para tener en cuenta, que el mercado mire y que seguramente sí, hoy va a estar de algún modo en este encuentro que nos contaba, seguro, Radio Nacional Rosario, donde va a estar el presidente en la bolsa.
0: Y que el, ¿no?, mercado mire con cierta, no sé, y la opinión pública y también la prensa, con cierta rigurosidad o con cierta malintención también, porque al fin y al cabo acumulamos. No digo, dijo el mosquito, pero es como sociedad, ¿no es cierto?
4: Sí, claro.
0: Acumulamos, pagamos, por lo tanto baja. Y ahí nos queda, pero ¿qué quería? ¿Que no paguemos? Que no, y ahora volver a acumular. Pero digo, es una dinámica lógica.
4: Eso es la dinámica en la que está el equipo económico, que ya...
0: Cuando tenés la lata agujereada abajo, como decíamos.
4: Claro, exactamente. No, se te escapan las monedas, sí, se te escapan los billetitos que doblaste finitos, ¿no?
0: Sí.
4: Si, en cambio, si el canuto, como decía mi abuela, ustedes le decían canuto,
0: sí, ¿verdad?

0: Vamos a hablar de las reservas.
1: Tenemos que las cuente. El contrato dice que tiene que contar todas sus travesuras, Misil. ¿Lo leyó antes de firmarlo?
2: ¿Cómo?
1: ¿Leyó el contrato? Está bien, cruzó los dedos.
2: No hay problema, yo cuento todo.
1: Cuente, cuente todo y si no las inventa.
0: Si no
1: inventa, ¿qué es lo que va? ¿Qué es lo que rinde?
0: Así que de eso vamos a estar hablando. Vamos a estar hablando del nivel de actividad, como vos muy bien señalabas en los títulos, pero los vamos a desmenuzar.
1: Ajá.
0: Y te quiero decir una cosa, ya te anticipo. Si vos me preguntaras a qué me dedico, yo digo, ponete a pescar, Nico, ponete a pescar. Después.
1: Pero viste eso, y muy solapadamente porque no es la que teníamos en el radar. Digo, pensábamos, sí, en la minería, pensábamos en el petróleo, en la energía,
0: es no sé,
1: la inteligencia artificial, pero no pensábamos en la pesca.
0: Es el sector tapado. Apareció un sector tapado en lo que tiene que ver con el estimador mensual de actividad industrial y económica, que eso significa EMAE, ¿no? Según la definición que el propio INDEC estableció, y ayer difundió justamente el EMAE, que es el nivel de actividad económica que el presidente Javier Milei, en el discurso del Consejo de las Américas, también destacó. Vamos a desmenuzarlo, pero la pesca es el sector tapado, el que nos sorprendió a todos con dos dígitos de crecimiento. Eso puede pasar cuando viene de muy abajo.
1: Claro.
0: Eso vale la pena, me parece, mirarlo. Porque
1: cuando uno ve el boletín oficial aparece, ¿no es cierto? No digo diariamente, pero con mucha frecuencia, cuotas de habilitación de pescas por especie. Digo, por ahí eso también tenga que ver, porque son, bueno, eso, ¿no es cierto? Permisos.
0: Es eso, efectivamente, tiene que ver con cuando vos tenés un sector que estuvo encorsetado por las distintas medidas o por los contextos internacionales y tiene capacidad de producción, está como agazapado, ¿viste? Como el jugador que va a entrar como reemplazo a la cancha, que empieza a saltar en la línea, va como precalentando y quiere salir.
1: Sí.
0: Bueno, acá pasa lo mismo, cuando vos levantás una restricción, un sector que está preparado crece de golpe. Vos decís, bueno, porque estaba preparado para esto. Si no estuviera preparado eso, aunque le abras al mercado, funde.
1: Totalmente.
0: Esa es la situación. Así que de eso vamos a estar hablando y si querés algún también linkeo que podemos hacer entre el discurso del presidente ayer en el Consejo.
1: Sí, al discurso vamos a volver durante el programa porque me parece que hizo un raconto, recién compartimos un fragmento,
0: sí.
1: Un raconto de cosas que hizo y vuelvo a ponerme como el mosquito, ¿no es cierto? En la voz incluyente, por decirlo de alguna manera, porque lo hicimos, digo, como sociedad hicimos todo eso, pero ahora parece que no, o que no. Un raconto muy interesante de logros, que son logros de todos y que está bueno prohijar porque los podemos perder.
0: Exactamente.
1: Lo podemos perder, costaron un montón y lo podemos perder, porque decís, no, bueno, ¿y el cepo? Sí, y no era fácil sacar el cepo.
0: No, y esta cosa de tensiones, ¿no? Algunos que prefieren mirar, más que el aumento de las reservas, otros aumentos, ¿no? En otros indicadores, y como siempre decimos acá, miremos todo, digamos, ¿no? Miremos todo, porque si no corremos ese riesgo de
1: perder la mirada. Sí, y de lo que nos costó cierto esfuerzo. Y ahí vamos a la tanda. Me parece que hay algo del psiquismo acá, incluso del psiquismo colectivo, si tal cosa existe, que es la naturalización. Muchos decimos es uno de los problemas de la Argentina. Naturalizamos cosas o la especie humana se acostumbra prontamente. Pero este viaje que nosotros decimos es a la normalidad, por lo mismo, nos propone un acostumbramiento más fácil. Cuando uno va a cosas que son más naturales y por lo tanto llevan menos esfuerzo, probablemente se las olvida antes, ¿entiendo? ¿Se entiende de dónde voy? Si, como vamos haciendo escalas en la normalidad,
0: sí.
1: Por ejemplo, salir del cepo, por ejemplo, dejar de emitir, por ejemplo, ¿no? Nos olvidamos que hace 2 años o 3 estábamos
0: con una inflación de tres dígitos.
1: Embarullados en una cosa artificial imposible, ¿sí? Guarda que por naturalizar nos olvidemos del esfuerzo, ¿sí? Y volvamos a caer en el berenjenal, ¿no? En el avión, vamos a estacionar, ¿no? Aterrizar donde se debe, o en el berenjenal, lo va a decir la sociedad. Pero ojo con eso, a eso voy.
0: Está bueno ponerlo.
1: Son cosas a las que uno se acostumbra fácil, porque es que así es la vida, sin cepo.
0: Claro.
1: ¿Entendés? Claro, pero mira cómo venimos, fíjate, ¿no? Repregunta a todos los actores que se candidateen, que piensan sobre el punto, porque te vuelven a encepar.
0: Sí,
1: y así con todo.
0: Exactamente, y así con todo, por eso. No, no,

0: Volviendo a los gráficos,
1: sí.
0: Ojo donde hacemos el cruce de las dos, sí, de las dos coordenadas.
1: Sí. 18 minutos ahora de las 8 de la mañana.
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7: Muy bien, 21 minutos, nos separan ahora de las 8 de la mañana. Les cuento que vamos a charlar con Enrique Zimmermann. Enrique es periodista, es corresponsal además en este Medio Oriente. Es una de las personas que más saben sobre la situación en la región y la situación además de actores en la Franja de Gaza. Así que va a estar lindo conversar con él. Hola Enrique, Nico Yacoy, Equipo Nacional, buen día, gracias por atendernos.
8: Buenos días, Nico. Un gusto enorme estar contigo.
7: Enrique, bueno, contanos un poco, que a veces uno pierde, ¿no es cierto?, el foco, ¿no? O desaparecen un rato de la agenda algunas cuestiones. Contanos cómo está la situación en este momento propiamente en Gaza.
8: Pues mira, los siete frentes que se han abierto como resultado de la masacre del 7 de octubre, de hecho, están todos abiertos. Es verdad que llevamos más de 1000 días de guerra, es la guerra más larga, yo creo, de la historia de Medio Oriente, no ha habido algo así jamás. Nadie se podía imaginar ese 7 de octubre terrible del ataque, de la masacre que iba a abrir las puertas del infierno, de hecho. Y lo que vemos es que los frentes están quizás un poco más tranquilos relativamente, por eso no llegan los medios de comunicación, pero de hecho no hay resoluciones, no hay nada muy claro. Yo de hecho me encuentro aquí en Nico en Buenos Aires. Acabo de llegar para presentar un libro que se llama El Enigma Israel, que intenta responder a todas estas preguntas. O sea, ¿qué es lo que ocurrió como resultado de ese 7 de octubre y hacia dónde podemos ir desde el punto de vista de la geopolítica? Porque estamos viviendo un momento realmente delicado. Mi impresión, Nico, es que este orden mundial que conocíamos, que nos lleva desde la Segunda Guerra Mundial, todos estos paradigmas están cayéndose a pedazos y en este momento estamos en un momento de relativo desorden y caos hasta que se vuelvan a fijar nuevos paradigmas en el plano internacional y en el plano
7: de Enrique, ayúdame con esto porque coincido plenamente, además es muy gráfico cómo lo pones, ¿no es cierto? Los actores en pugna conocen en este momento esa situación de caos, ¿no es cierto? Como forjadora al final de un orden distinto. Es totalmente algo que se da con conciencia.
8: Totalmente. Yo creo que parte, digamos que en este caso Israel y Hamas son protagonistas en el lugar, pero tiene que ver con cuestiones internacionales mucho más amplias, sí. Yo diría con una especie de segunda guerra fría que se está forjando en el mundo y que esto todo es parte. En este momento, en lo que concierne a Gaza, que acabas de preguntar, yo creo que hay un esfuerzo muy grande por parte del Board of Peace, el Consejo de Paz, encabezado por el presidente Trump, que intenta de alguna manera llevar a un cambio sobre el terreno, pero todo depende de una cosa, si lo queremos simplificar de forma más didáctica, y es de que Hamas entregue sus armas. Según el plan Trump, hace falta que Hamas lo haga, y hasta este momento ellos se niegan, están siendo muy presionados, incluso por sus propios socios, como Qatar, como Egipto, como Turquía, para entregar las armas. Y te puedo decir que estuve otro día en la frontera y lo que vi en un lugar que se llama Kerem Shalom es que ya hay soldados de Marruecos y de Uganda preparados para entrar en Gaza en una fuerza de estabilización, una fuerza de seguridad que tiene que, de alguna manera, reemplazar a Hamas. Pero la respuesta de Israel es muy clara, o sea, Israel está dispuesta y está feliz con que esto ocurra, pero dice, nosotros nos retiramos de la zona que está ocupada, que es un 53% de Gaza, se llama la línea amarilla, pero Hamas tiene que empezar el proceso de entrega de misiles, de cohetes, de armas. Si eso no ocurre, no habrá retirada. O sea que estamos en este punto.
7: Y dejar, Enrique, de utilizar las cosas aparentemente anodinas que recibe para armar con ellas armas, esta cuestión de los materiales de doble uso, ¿no? Porque eso
8: totalmente,
7: también...
8: Totalmente. Hay industrias de armas dentro de Gaza. Ellos pasan con los túneles de Rafah de Egipto, metían misiles iraníes. Hay que recordar una cosa, esto no es solo Hamas. Hay Irán por detrás de todo esto, de todas estas guerras. Todo ha sido impulsado por la República Islámica, que de hecho planificó el 7 de octubre y todo lo que ocurrió después. Y nos encontramos ahora con una guerra que en realidad los norteamericanos dicen. Otro día hablé con un ministro norteamericano que estaba en Israel y me dijo una frase que me dejó bastante sorprendido. Me dijo... Irán está usando una bomba nuclear económica en el estrecho de Hormuz para afectar la economía mundial y de esta manera intentar resistir ante los ataques de Estados Unidos y de Israel. Pero el hecho es que Irán está por detrás de todo, absolutamente, incluido de lo que ocurre en Gaza.
7: Ese es un cuadro más grande de este que nos pintabas, ¿no es cierto?, sobre el nuevo orden que podría despuntar. Quiero decir, totalmente, la posición relativa de Irán en el mundo, ¿no?
8: Después de exactamente, esto. Exactamente. La pregunta es qué va a pasar allí. Piensa que un régimen que mata en menos de 48 horas 45.000 ciudadanos de su país a sangre fría, y los mata simplemente porque protestan, porque piden libertad, no porque hayan luchado, porque hayan usado armas contra el régimen, sino simplemente porque estaban por las calles, mujeres, jóvenes, estudiantes, ancianos, niños, que piden libertad después de una dictadura que entonces era una dictadura teocrática, ahora es una dictadura militar, porque Irán ahora está gobernada por las guardias revolucionarias. Y ellos han sido liquidados en las calles por las milicias del régimen, por la policía del régimen, por el ejército, por las guardias revolucionarias, sobre todo, que están por detrás de todo. Y eso es algo impensable, o sea, es algo que yo creo que en el mundo no se ha hablado lo suficiente y no se ha entendido la gravedad. Un poco yo creo que es el epicentro de todo lo que estamos viendo.
7: Enrique, ayúdame con esto. Uno de los objetivos declamados, ¿no es cierto?, por Israel, pero también por los Estados Unidos, es el cambio de régimen en Irán. Vos acabas de decirme, pasa a Irán de un régimen teocrático a uno militar. Eso implica, desde el punto de vista, pongámoslo así, cualitativo, una cierta degradación de el régimen iraní y por lo tanto un cierto éxito en el cumplimiento de los objetivos israelíes y norteamericanos, ¿o no lo es tanto?
8: Mira, hasta este momento yo creo que es una asignatura pendiente, porque yo pienso que si desde el aire, atacando como ha hecho Israel y como ha hecho Estados Unidos, es muy difícil de cambiar un régimen. Y por lo tanto yo me parece que no va a ocurrir. Yo creo que
7: pero un régimen es más débil si se sustenta en las armas que en la convicción religiosa? Esa es mi pregunta. Porque yo creo que sí.
8: Yo creo que el régimen es más débil, punto. O sea, yo creo que en este momento ellos están luchando por su supervivencia como régimen político de la República Islámica desde el 79. Sin embargo, yo creo que finalmente este régimen algún día va a caer, como le ocurre a todas las dictaduras sangrientas. Lo que pasa, hay una oposición interna, yo calculo, de unos 60-70 millones de personas, que son la gran mayoría de los 93 millones de iraníes, que quieren un cambio, pero no tienen fuerza militar para hacerse frente. Yo creo que esto va a ocurrir. La pregunta es cuándo, Nico, si esto va a ocurrir mañana, y puede ser, o va a ocurrir en 10 años. Claro. Y ese es un dilema.
7: O sea, no es desde el aire, es desde el territorio a través de ellos, o es ellos en el territorio.
8: Yo creo que ellos tienen que hacerlo, o sea, que es algo que pueden recibir ayuda de organización, que tienen que crear una alternativa política, que tienen que hacer algo a largo plazo, pero va a tardar. Y lo único que puede hacer Occidente, piensa que ¿cuántas democracias hay en el mundo hoy en día? De los 193 estados estamos hablando de menos de 40 democracias. Las democracias tienen la obligación de ayudar a poner fin a un régimen tan terrible, tan sangriento, que está causando tanto daño además en todo el mundo, partiendo de Medio Oriente. O sea, estos siete frentes se han abierto debido a la política de la República Islámica, que tiene a Hamas, por ejemplo, o a Hezbollah en el Líbano, como brazos, como tentáculos, y que los hizo utilizar para intentar asfixiar un Estado reconocido, creado por Naciones Unidas, que es el Estado de Israel. Claro. Entonces hay que ir al origen del problema, si no nos vamos a encontrar con lo mismo durante muchos años, y basta ya. Yo creo que el mundo no puede seguir sufriendo o teniendo que pagar más dinero por la gasolina cuando que vas a poner en tu coche, porque hay unos dictadores en Teherán que quieren mantener el régimen.
7: Claro, porque en eso pensaba, fue muy gráfica tu idea de la bomba atómica económica, ¿no es cierto?, en el estrecho de Hormuz. Uh-huh. ¿Qué nos queda como mundo entonces? ¿Resistir la onda expansiva hasta que se acabe, desactivarla? En algún punto la hicimos explotar.
8: Hay un problema del que no hemos hablado aún, Nico, que es el más grave de todos, y que es la cuestión nuclear. Porque Irán está intentando desde hace 3 décadas llegar a tener bombas nucleares. Ahora imagínate un régimen como este, que es apocalíptico. Como tú sabes, está basado en el chiismo, en los chiitas. Y a veces me da la impresión que el presidente Trump no le explicaron suficientemente que para los chiitas morir es una bendición, según su creencia religiosa desde el siglo VII de la batalla de Karbala. Bueno. Esto es, hay que entender esto para poder explicar lo que está ocurriendo hoy en día en Irán. Yo creo que hay que intentar hacerlo lo más posible de la forma pacífica, hay que involucrar a la población de Irán, hay que llevar a un cambio en el futuro político dentro de Irán de forma pacífica. Eso es la mejor solución, pero obviamente este régimen va a intentar usar todos los medios a su alcance, incluidos los medios económicos, para intentar sobrevivir.
7: Enrique, te agradezco como siempre muchísimo por la charla, sos clarísimo, y bueno, capaz nos crucemos en estos días que andes en Buenos Aires.
8: Cuando quieras, un placer, Nico.
7: Un abrazo grandote. Es Enrique Zimmermann, es periodista, es corresponsal de Medio Oriente, es una de las personas que más sabe sobre el Medio Oriente, pero que además más contacto ha tenido con el propio régimen de Gaza, por ejemplo, con Hamas, ha entrevistado a todos los líderes. La última vez que yo hablé con él fue en Tel Aviv, precisamente, no, en Jerusalén, con el ruido de las sirenas, que todos fuimos corriendo al búnker y él seguía comiendo, porque claro, conocedor, ¿no es cierto?, de cómo es la dinámica ahí. Así que le agradecemos la participación en este primer round del día de hoy. ¿Cuánto? 32 minutos ya, mirá, de las 8 de la mañana.
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9: 8 de la mañana, 30 minutos en la República Argentina. Productores y exportadores participarán en el acto de la Bolsa de Comercio de Rosario. Centenares de dirigentes de empresas concurrirán a la celebración, donde esta tarde hablará el presidente Javier Milei. Las fuerzas de seguridad desplegaron un amplio operativo para recibir al jefe de Estado. Conmoción en Avellaneda. Un policía mató a su hija y se quitó la vida con su arma reglamentaria. Las autoridades investigan las circunstancias en las que ocurrieron las muertes. El trágico escenario fue descubierto luego de que allegados a la mujer denunciaran que no podían comunicarse con ella hace días. Avanza la elección del secretario general de la ONU. El Consejo de Seguridad vuelve a votar para medir el respaldo a los candidatos que buscan suceder a Antonio Guterres en 2027. Los 15 miembros de la organización, incluidos los 5 países con poder de veto, evaluarán en forma secreta a los aspirantes. En Buenos Aires la temperatura 6 grados 5 décimas, la térmica 4 grados 2, la humedad 80%, cielo algo nublado.
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0: Bien, 35 minutos ahora de las 8 de la mañana en la República Argentina. ¿Usted toma café, Alejandra Gallo? Sí.
1: Pero soy recontra cafetera, sí. Soy team café. Acá me prendo con algunos mates porque, bueno...
0: Pero es café. Pero frío, caliente, ¿cómo?
1: Caliente.
0: ¿Qué hora es ahora? 35 minutos de las 8. Yo estoy tomando mi café que empecé a las 7 de la mañana.
1: Está helado.
0: 7 y 10. Y está helado. Y me gusta cuando está caliente, también me gusta cuando está helado.
1: El café mitad y mitad.
0: Es rico.
1: Pero en verano.
0: Claro, pero porque este no es café frío. El café enfriado.
1: Claro, que es distinto.
0: No nació frío. Claro. Hecho con cubito, que es otra cosa, ¿no? Que es un frappé, no sé qué. No, claro. Este es enfriado.
2: Es más dulce.
0: Sí.
2: Más dulce.
0: Y ahora le agrego una porción de pizza y ni te cuento. ¿No es cierto? No, no le gusta a Alejandro.
1: Me voy a morir.
2: No, pero además al café le ponen quizás vainilla, le ponen algunas otras cositas.
0: Claro, para no,
2: al
0: no,
2: frío,
0: este
2: al
0: está
2: frío,
0: buenísimo,
2: ¿no?
0: Así y se enfría. Y bueno, nuestra audiencia toma café o no toma café.
2: Mira, están hablando de algunos cosa, de los viajes. Bien. Porque también hablamos de los viajes, cómo era. Entonces, por acá, a ver si encontramos el nombre. A ver si no
0: sabía que lo pondrías.
2: Buen día, dice. Viajamos a mitad de noviembre a Villa Carlos Paz, Córdoba.
0: Ay, claro.
2: Y visitamos el Cerro Orinorco, en Cosquín. ¿Orinorco,
0: Ajá. No, Orinorco.
1: Uritorco.
2: Uritorco. Está en Capilla.
0: El Uritorco.
2: Por eso no lo dije, pero porque como dicen.
0: Ese es el de los ovnis, ¿o no?
2: Claro. Sí, el Uritorco.
0: Claro, es ese. Yo también fui, es hermoso.
1: Salvo que sea otro.
2: Por eso me quedé allá, porque como dice Cosquín.
1: Que nos oriente los yo.
2: Fui a la Casa del Terror, Boliche Keops, Molino.
0: Ay, todos fuimos a eso. Al laberinto, ¿no? Hay un laberinto y una pirámide en Keops,
2: sí,
0: ¿no? Por eso se llamaría
1: porque
0: así.
1: Unos no tuvimos Bariloche a los 18, tuvimos Córdoba a los 16.
0: Claro, yo tuve Córdoba a los no sé cuánto, séptimo grado, ¿cuándo era?
2: Sí, más séptimo grado, el viaje de egresaditos, digamos.
0: Claro.
2: Anécdota, un día de lluvia vimos muchos sapos que eran enormes, caminaban por la calle y estábamos aterrorizados porque eran gigantes. En Tierra del Fuego, dice, no se ven animales, más que moscas de arrozales. Actualmente hay más animales en la estepa o en el bosque. Es verdad, claro, no estás acostumbrado.
0: Claro.
2: Está muy bien. Esto nos estaba contando, no nos dejó el nombre, pero bueno, gracias.
0: El Cerro Uritorco que está a 70 kilómetros de distancia de Carlos Paz, porque tiene su base en Capilla del Monte, propiamente, pero es el Valle de Punilla.
1: Pero no hay un Orinorco en Cosquín,
2: No lo sé. Miguel desde Zapala, bueno, nos contaban qué se sabe del terremoto y bueno, nosotros estamos actualizando información de lo que sucedió en Perú. Ana María de Santa Fe que se comunicó con nosotros también. María desde Santa Fe también que manda saludos, escuchándolos como siempre. Todas las mañanas estoy prendida a la radio escuchándolos. Luis desde San Rafael dice buen día Radio Nacional, aquí escuchándolos también tomando unos mates en mi caso, más que café, soy del matecito, dice Luis. Isabela.
0: Está muy bien. Guarda que es muy rico.
2: Sí.
0: Mi abuela negra, ¿no? O sea, sí. Es café, o sea, mate, pero un poquito de café.
2: Con una cucharada.
0: Ah, sí, queda rico.
1: Mucha gente.
0: Tal cual.
2: Bueno, hay varias variables del mate,
0: varias,
2: ¿no? Porque ahora el saludable es mate con coco.
0: Pero mire, chico.
1: Con
0: cúrcuma. Carlita Ruiz, le mandamos un beso grande, la del mate con coco, y queda muy rico.
2: ¿Viste? ¿Sí? ¿Viste? Y jengibre, dice acá Rodo también.
0: Puede ser.
2: Se le van agregando naranjita, cedrón.
0: Inventemos un blend. Viva la Pepa. No, estoy en el primer round ahora, ¿cierto? El Viva la Pepa tomábamos con coco. Un blend primer round.
1: De coco hace Carla Ruiz. Es diferente, el mate de coco, no con coco.
0: Pero tiene yerba también.
2: Puede que lo mezcle, ¿eh?
1: Más coco que otra cosa.
3: Hay en San Telmo una herbolistería, se llaman los que venden ese tipo de cosas, y hay una yerba con coco. Ya viene el paquete.
1: Ya viene armado. Pero la consigna de Nico.
0: Bueno, si es de coco, la yerba pide hacer la prestada, coco. Antes
1: el mate primero.
0: Si es de coco, la yerba pide hacer la prestada.
2: Era con qué desayunábamos.
1: Armemos el mate primer round. ¿Qué le ponemos?
0: Eso mismo, ¿qué le ponemos?
1: Le ponemos coco, si querés.
0: Bueno, un poquito de coco.
1: ¿Le ponemos café?
0: Sí, un
2: poquito. También podría ser.
0: Sí,
1: ¿por qué
0: sí,
1: no?
0: Sí.
1: ¿Le ponemos naranja?
0: Sí, sí.
2: Pero es mucho.
0: Y un poquito de jengibre.
2: Ya demasiado. Ya no sé qué voy a tomar.
0: Ya está como demasiado.
2: Claro.
0: Escúchame.
2: ¿No? Se parece más a un cóctel que...
0: No, respecto del café también, qué cafetera, chicos, qué problema con las cafeteras, las porque cafeteras. Nunca pude andar las de émbolo, es imposible, se me sale todo por el costado, es mentira que funciona, ¿no? A alguien le funcionó la de émbolo.
2: Con café no, sí con té.
0: ¿Sí?
2: Con té sí me funciona, el té verde.
0: Pero vienen todas bien... Con el émbolo. Yo tuve varias y todas como que se pasa el agua, no es que no se pasa el agua.
4: A mí la
0: es que tiene que pasar el agua, claro. No sé.
2: El agua, claro que tiene que pasar, lo que tiene que quitar abajo.
4: Claro, sí.
2: Teo el café. Pero sacó y escúcheme.
0: Es verdad que lo piensa con criterio.
4: La tuve.
1: Se murió la... Perdimos a la locutora.
0: No. Claro. No, pero lo que...
2: ¿Qué pretendía que pasara?
0: Pero no, porque lo que se pasa es el café, ¿entendés?
4: Ah, como que no era bueno el filtro.
2: Bien.
0: Claro, por donde pasa el agua...
2: Aclaré que con té, nunca lo había hecho con café.
0: Con té en saquito.
2: No, enebra.
0: Eso es otro, va a ser otro problema.
4: Era malo tu filtro, Nico.
0: Sí, indudablemente, pero me pasó con varios.
1: Por ahí el café era demasiado molido. Capaz que tenías que buscar un grueso, café más. ¿No?
0: Bueno, eso es una cosa que jamás sucede. Te pregunten, vas al lugar y te dicen, ¿lo muelo para qué? No sé, chicos, molelo.
2: Para decirle, no sé para qué máquina.
0: Claro. Molelo y listo. No,
2: pero está bueno lo que te está diciendo, porque quizás al ser más grueso el grano podés hacerlo mejor.
0: Bueno, viste que al final tenía que ver con eso, pero...
4: No aclares que oscurece.
0: Sí, tal cual. Bueno, y después está la otra, sí, la italiana, que
1: yo
0: también se me vuelca todo, ensucia toda la cocina.
1: Abrile la tapa.
0: Ah, pero es peligrosa porque hacelo,
1: bueno, pero le bajás cuando empiezas con el que sube, así hace, sí. Cuando sube el cafecito, le bajás un poco la intensidad de la llama.
0: Bueno, a ver, buscar.
1: No probá, pero hay que estar ahí, claro.
2: ¿Cuántas cafeteras tenés?
0: Todas, pero además hay otro problema con esa. Lo que no tengo es paciencia, cafeteras tengo. El problema con esa, ¿sabés cuál es? Que además me cagaron cuando la compré porque me dijeron, esta es para seis cafés. Mentira, un café.
1: Sí.
0: No, entonces, ¿qué toma usted? ¿Un cafecito así?
4: ¿Y la de las capsulitas?
0: Nunca usé. Tengo la máquina de capsulitas, pero la uso, es intercambiable y la uso tipo expreso, ¿es? Uh-huh. O sea, prefiero ponerlo yo porque así sé lo que le estoy poniendo. Mentira, no sé ni idea. ¿Eh?
4: Es la mejor.
0: Que te lo armás como un barcito. Que te lo armás como en un barcito así.
2: No me quiero imaginar lo que es la mesada.
0: Ya, te voy a sacar, te voy a mostrar una foto.
2: Una foto de todas las cafeteras que tenés.
4: 5 metros de mesada.
0: La tengo escondida, chicos. 42 minutos de las 8 de la mañana.
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0: Estamos en todo el país. Corrientes. Los esteros de Liberá son una amplia red de arroyos, riachos, pantanos, lagunas y bañados que abarcan entre 15.000 y 25.000 kilómetros cuadrados en el centro de la provincia de Corrientes. Solo es superado en extensión por el Pantanal brasileño, con el cual forman el segundo humedal más grande del mundo. Los esteros de Liberá fueron declarados Reserva Natural en 1983 y Humedal Internacional en el año 2002, y muchos sostienen que debajo suyo se encuentra la reserva de agua dulce más grande que posee la humanidad, bautizada como Acuífero Guaraní. 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

0: Muy bien, 45 minutos, hora de las 8 de la mañana. Cocinamos bastantes cosas en la tanda, ¿no es cierto? Cocinamos bastante. Y ahora a ver qué cocinó Rubén Santos.
1: ¿Qué cocinó Rubén Santos? Bueno, yo te vengo contando, Nico, que desde hace un tiempo la cancha de Racing es un hervidero. Cada vez que a Racing le va mal, es un público especial el de Racing, porque venía de ser campeón de la Copa Sudamericana y a las dos semanas tuvo que votar y dio de baja el presidente con el que había ganado justamente la vaca. La aparición de un ídolo como Milito hizo que la gente se volcara por Diego Milito y fue elegido presidente. Bueno, hoy la gente está muy enojada con Milito porque, claro, él habló de un salto de calidad en el plantel, a lo que tenía agregarle calidad, y no pasó realmente lo que Milito. Y no solo no pasó, sino que vendió jugadores que fueron muy importantes en la base del equipo que fue campeón y que seguía manejando Gustavo Costas. Y hubo una charla de Milito con sus compañeros en la comisión directiva, una especie de arenga, pero se metió con algo que para mí es delicado. Escúchenlo.
2: Eso se acabó, por eso me tiran, por eso me matan, por eso ponen la plata a los periodistas, por eso cada vez que Racing pierde un partido se cae la cancha. No es normal, no es normal. Pero sabemos con quién lidiamos, lo sabemos, lo sé el día uno. Sabía que iba a ser fácil, porque el cambio es cultural. Y nosotros vamos a pensar a largo término. En ese largo término, vamos a hablar y vamos a parar. Pero tenemos que estar unidos y convencidos de lo que hacemos, por lo menos nosotros lo estamos.
1: Bueno, ahí está, es un poco más larga, pero terminan pues todos aplaudiendo como si no los jugadores de fútbol, ¿viste? Que arengan en la cancha con el capitán. Pero yo decía la parte justamente la que yo quería que se escuche. Le ponen plata a los periodistas.
0: ¿Quién le pone? Está indignado desde las 7 de la mañana.
1: ¿Quién le pone plata a los periodistas? Porque yo le decía a Nico y en la apertura, si yo fuera periodista cubriendo la actualidad de Racing, yo me sentiría tocado. ¿Quién pone plata?
0: Claro.
1: Me parece una
0: acusación. Sí, imagínate, quien pone, yo incluso banco la pregunta, ¿quién recibe? Bueno, ¿quién de
1: claro,
0: todos?
1: ¿Quién pone, quién recibe? ¿Quién claro, recibe? No, yo no estoy defendiendo al que
0: claro,
1: recibe.
0: Claro, no, por eso.
1: Pero digo, porque la verdad, eso, tirar así al aire, no me parece correcto.
0: ¿No?
1: Así que bueno.
0: Además, ensucia todo un colectivo, que en este caso, que serían los periodistas que siguen la campaña.
1: Y los que son la cobertura de Racing.
0: Está casi diciendo con nombre y apellido.
1: Claro. Claro. Así que bueno, me pareció eso cuando lo escuché y dije para compartirlo porque digo, yo creo que los protagonistas tendrían que tener un poco más de cuidado a veces cuando están así. Él estaba en un ámbito privado, quizá ni sabía que lo estaban filmando,
0: bueno.
1: Que esa es otra posibilidad. Así que bueno, ahí está el tema de Racing. Terminó la primera prueba clasificatoria en Países Bajos, 13º Colapinto. Su compañero fue 8º. Hay que contar algo para que la gente entienda. Al auto de Pierre Gasly, que es su compañero, le hicieron arreglos importantes.
0: ¿Y por qué a uno sí y al otro no?
1: Porque aparentemente el tema es aerodinámico del auto. El tema es que los materiales que se necesitaban para hacer los dos autos no llegaron. Llegaron para solo uno.
0: O sea que si se le pincha una rueda...
1: No.
0: Estas
1: son cuestiones específicas en el motor. Todo lo demás está... Colapinto corre con un auto que es un poco más lento, evidentemente se notó, 8º uno, 13º el otro, pero bueno, prometieron que para las próximas carreras va a estar también en mejores condiciones el auto de
0: Colapinto. Lo mandan a la cola, claro.
1: Y sí, que todavía
0: no... Es así en todas las escuderías, digamos, hay un primero y un segundo.
1: Sí, siempre está el primero y el segundo, sí.
0: Pero digo, al primero se lo trata, hay un primero y uno de segunda, pongámoslo así.
1: Claro, o sea, le ponen el cartel, por ejemplo, Alan Jones cuando estaba Carlos Reutemann era el 1 de Williams, y Reutemann era el 2, pues a la famosa carrera donde les iba primero el Reutemann, le pusieron el cartelito, claro. Como si no dejarlo pasar,
0: ajá.
1: Y no lo dejó pasar.
3: Pisó.
1: siempre es 1-2, y en estas épocas, yo en aquella época no lo recuerdo, hay también algunos pilotos de reserva, o sea,
0: ahí va.
1: Si uno de los dos no puede correr... buscan a uno de los que están en reserva.
0: Todo esto en el medio de seguir pendiente de confirmaciones, futuro de
1: sí, todavía está, Pinto, todavía no, hay varias butacas vacías todavía para el año que viene, y una de ellas la de Colapinto, pero todos creen que va a continuar el Alpine. No habría motivos para que no siguiera, pero la posibilidad está, aunque no está confirmado todavía.
0: Muy bien.
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0: Bueno, venimos siguiendo, te diría que desde siempre, ¿no es cierto?, el sí. Este juicio que se sigue por la muerte de Diego Armando Maradona, digo desde siempre porque primera versión, después segunda versión y ahora de alguna manera resurgida la atención a partir de, bueno, estos documentos que habría tenido en cuenta el equipo de peritos médicos para realizar sus pruebas y sacar sus conclusiones, que en realidad fueron documentos, algunos, ¿cómo lo pongo?, algunos correctos y otros incorrectos, que son los que tienen que ver con estudios del papá.
4: Sí, es un solo informe igual, digo, mezclado entre los documentos enviados por la prepaga dentro de la historia clínica de Maradona y allanamientos que se están dando y que han ordenado después de este escándalo otra vez, que da la verdad mucha impotencia, ¿no?
0: No estoy tan de acuerdo con la minimización que Pascual, abogado de...
4: Ayer, ¿no?
0: Sí, hizo ayer acá, como sosteniendo que, bueno, la tarea de los peritos no está viciada porque ellos lo que hacen es trabajar sobre el core del documento, es lo que tiene que ver con lo estrictamente médico, y no miran cosas como el nombre del paciente, la edad, el número de documento, no, qué sé yo, que pueden estar.
4: Eso claro. Lo tienen que mirar. Digo, ahora, para mí la información más importante tiene que ver con el informe de autopsia y no las circunstancias previas. Digo, los órganos que describieron los peritos en la jornada del día martes tiene que ver con el deterioro de los órganos que le divisaron a Diego en la operación de autopsia y no con ese examen en particular. Por eso digo que tal vez ahora con los allanamientos nuevos están exagerando un poco la cuestión, pero bueno, veremos.
0: Miriam Mariotto, muy buen día, bienvenida, ¿cómo le va?
5: Muy buen día, ¿cómo están? En esta jornada fría en la ciudad de Buenos Aires, aquí en el barrio de Palermo, frente al Sanatorio de los Arcos. Esta madrugada, cerca de las 2 de la mañana, fue el allanamiento en este lugar, se extendió por un tiempo, estuvieron pidiendo la historia clínica de Diego Armando Maradona, entre el 2011 y 2015 aproximadamente, es el material más requerido, pero bueno, se llevaron todos los datos que había aquí, porque vamos a dar otra información que trascendió, es que cuando llega alguien de un alto nivel público a este tipo de sanatorio, sobre todo, bueno, este Los Arcos, que es como el que vienen todos quienes tienen, son famosos y demás, se les cambia el nombre también, ¿no? Para sumarle más confusión. Estaba internado como Gabriel Santos, Diego Armando Maradona.
0: ¿Ah, sí?
5: Claro, tenía un seudónimo que era Gabriel Santos. Lo decimos también porque de alguna manera por ahí eso también genera algún tipo de confusión. Supongo que dentro de la parte administrativa de este sanatorio ya se...
0: Pero rotulan como Gabriel Santos los análisis, ¿no? Los estudios.
5: Bueno, no sé exactamente. La internación figura a nombre de Gabriel Santos, obviamente para que no trascienda entre todo el personal, ¿no? Porque sabemos lo que ocurrió en distintas oportunidades, con fotos y demás. Entonces, bueno, también eso puede ser que en algún momento preste algún tipo de confusión, ¿no? Este cambio de nombres que ocurre para que, bueno, nosotros, sobre todo los periodistas, no nos enteremos a veces de algunas internaciones de gente muy conocida. Entonces, ayer, bueno, fue muy rápido este allanamiento aquí, tanto aquí como en la sede de Swiss Medical Administrativa, que está ahí en la calle San Martín, y fue bastante rápido porque tuvieron que pedir desde provincia una prórroga de jurisdicción para poder actuar aquí en la ciudad de Buenos Aires. No, claro. Bueno, finalmente esto fue autorizado, intervino otro juez que se llama Gustavo Pierretti del juzgado de Rogatorias. Por parte de la provincia de Buenos Aires intervino el crimen organizado y por parte de la policía de la ciudad defraudaciones y estafas. Y bueno, lo que obviamente es que genera más suspicacias es que los abogados que descubrieron este intercambio o estos análisis que pertenecían a Don Diego, que estaban en la historia clínica que analizó la Junta Médica, son los mismos abogados que incorporaron ese material en la causa, al expediente, porque son los abogados de Swiss Medical. Esto generó, obviamente, mucho enojo por parte del fiscal de la causa, del doctor Ferrari, que bueno, ayer tuvo unas palabras que ofendieron a los abogados de la empresa Swiss Medical, bueno, y demás. Lo cierto es que también anticipamos que el juicio se va a retomar el 27 de agosto, aparentemente este martes que viene no habría audiencias porque se están realizando todo este tipo de análisis de las pruebas que recogieron en estos allanamientos, y el próximo jueves se retomaría el juicio, que continuaría por sus carriles normales, más allá de la decisión que tome el tribunal con respecto a la historia clínica y si estos análisis tienen demasiada incidencia o no en el informe final, ¿no?
4: Sí, Miriam, a mí lo que me llama la atención es que hayan mandado a secuestrar la historia clínica a esta altura del partido. Debería ser parte del expediente ya.
5: Es que estaba en el expediente, pero bueno, deben tener una, debe ser una copia, y como estaban estos análisis, o sea, para cotejar, ellos le habían requerido, claro, en 2021 le habían requerido a Swiss Medical, bueno, digo falleció en 2020, en 2021 habían cuando bueno inició la causa y demás, habían requerido a Swiss Medical la historia clínica. Esa historia clínica salió de acá, parte de ella, de acá del Sanatorio de los Arcos,
4: sí,
5: y fue al expediente y al análisis que hizo la Junta. Ahora supongo que están pidiendo el original.
4: Claro, también nuevamente. Ahora que lo pienso, digo, para indagar en si ese documento no fue infiltrado dentro de la prueba después de la audiencia preliminar, si es parte de la historia clínica o lo introdujeron adrede.
0: Ahí va.
5: Claro, porque están investigando ahora o están abriendo la posibilidad, se pidió de que se investigue también.
0: Obviamente la empresa se lo metió adentro ahí, ¿o no?
5: Claro, la incorporación, la duda de si fue un error o fue algo deliberado, ¿no? Eso es lo que también tiene que determinar ahora el tribunal.
0: Bueno, veremos, pero sí, ya la verdad que es un manoseo. Eso sí, esa idea sí está, ¿no es cierto? Como en el sentir ahí, que sobrevuela las adyacencias, ¿no? Tanto del juicio como ahora del sanatorio, Miriam.
5: Y hay algunos abogados que lo ponen más en palabras, sí. Los abogados querellantes sospechan que no fue un error, sino que fue una estrategia para tener otra llave más en cuanto llegara el momento, porque recordemos que...
0: Por eso contestan minimizando, ¿no es cierto? Por eso contestan minimizando, ¿no? No importa, no nulifica, porque si no, volvemos a...
5: En el juicio anterior...
0: Vamos a tener un tercer juicio.
5: Se había suspendido antes de llegar a esta instancia. De la entonces, no se sabe si era algo que estaba ahí, como para tener a mano ante cualquier situación, que es lo que sospechan los abogados querellantes y el fiscal, o bueno, fue un error, como dicen los abogados que descubrieron en la semana pasada esto, que son los abogados justamente de la empresa que incorporó la historia clínica, ¿no?
0: Así es. Miriam Berioto, muchísimas gracias.
5: Hasta luego.
0: Un beso grande.

0: día, Ana Gil Laborde.
1: Bueno, voy con algunas cortitas que tienen que ver con lo que viene pasando, y una de ellas tiene que ver con una propuesta entre dos personas que estaban muy, pero muy peleadas.
0: Reconciliación viene la cosa.
1: Reconciliación previa. Las palabras son: nos estamos reencontrando como familia, revinculando. Por suerte estamos muy bien, disfrutando de este momento,
0: González, ¿sí?
1: Revinculándonos con familia.
0: ¿En serio?
1: Yo lloro y avanzo, es así, es un trabajo de muchos años. Es Araceli González y
0: ¿cómo
1: Adrián
0: te conozco?
1: ¿En
0: ¿cómo
1: serio?
0: Te conozco,
1: exactamente, pero acá viene el tema.
2: Correcto.
1: Acá viene el tema. No solamente hubo reconciliación, sino que Suar la llamó por teléfono y le propuso conducir un magazine en las mañanas del 13 después del programa de Moria Casán.
0: ¿Qué fue primero, la reconciliación o la idea de que condujera algo?
1: No lo sé.
0: Araceli, no es una estrategia, no es amor, es una estrategia comercial.
1: No. Araceli todavía no contestó.
3: ¿A qué?
1: A la propuesta.
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5: 9:00 a.m. en la República Argentina. Continúa abierto el Paso Cristo Redentor y vuelve el turismo internacional a Mendoza. Desde Radio Nacional en esa provincia nos informa Victoria Lupu.
6: Continúa el ingreso de cargas desde Chile y se habilita interno a los parques de nieve con cupo limitado. La reapertura para autos particulares y micros está prevista para este sábado y domingo de 9 a 21. Osvaldo Valle, vocero de Gendarmería Nacional, da detalles.
7: Va a volver el turismo internacional para todo tipo de vehículos el día sábado 22 y domingo 23 de agosto. Atención que el lunes 24 de agosto vuelven a presentarse por varios días condiciones climáticas adversas que podrían cerrar el sistema integrado Cristo Redentor.
5: Crisis en Medio Oriente. Por Radio Nacional, el periodista en esa región, Enrique Zimmerman, dijo que se está forjando una segunda guerra mundial en el mundo.
8: Él y Hamas son protagonistas en el lugar, pero tiene que ver con cuestiones internacionales mucho más amplias, yo diría con una especie de segunda guerra fría que se está forjando en el mundo. Y que esto todo es parte. En este momento, en lo que concierne a Gaza, yo creo que hay un esfuerzo muy grande por parte del Board of Peace, el Consejo de Paz, encabezado por el presidente Trump, que intenta de alguna manera llevar a un cambio sobre el terreno, pero todo depende de una cosa, si lo queremos simplificar, y es de que Hamás entregue sus armas.
5: La información del deporte con Rubén Santos.
9: Con dos partidos, este viernes se inicia la sexta fecha del torneo clausura en la Argentina. A las 14:45 en Mar del Plata, Aldo Civi va a estar recibiendo a Unión de Santa Fe, mientras que a las 20:00 p.m. en Río Cuarto, Estudiantes espera la visita de San Lorenzo de Almagro. Se inicia la sexta fecha del torneo clausura.
5: En Bariloche, Río Negro, donde nos escuchás por AM590, la temperatura es de 0.1°C, el cielo está parcialmente nublado. En Buenos Aires, la marca actual 6.5°, la térmica 4.2°, la humedad 80% y el cielo está algo nublado.
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0: 5 minutos nos separan ahora de las 9 de la mañana en la República Argentina, este jueves 20 de agosto de 2026, en todo el mundo.
1: Y vamos a recorrer un poquito el país, nos vamos para una de las regiones más agradables del país hoy. Estamos hablando del NOA, para Jujuy, Salta, Tucumán, Catamarca, La Rioja y Santiago del Estero. En Jujuy una mañana fría, una tarde templada, cielo mayormente nublado. En Salta despejado o algo nublado, la mínima 7, la máxima 26. En Tucumán fresco en la mañana y templado por la tarde. 9.24, mirá qué amplitud 9.24. Térmica. La mínima 9, la máxima 24. En Catamarca y La Rioja el tiempo va a estar estable.
0: Es bueno para los vinos eso, ¿no?
1: Ni idea.
0: Térmica, ¿no es que sí?
1: No, las vides. No lo sé.
0: Sí.
1: Sí, es bueno. Cielo mayormente despejado, temperaturas agradables durante la tarde. En Santiago del Estero fresco, templado y cálido por la tarde con una máxima también cercana a los 25 grados. Así que, repetimos, una de las regiones más agradables del país afecta a Jujuy, Salta, Tucumán, Catamarca, La Rioja y Santiago del Estero.
0: Muy bien, ¿qué hay que saber hoy? Jueves 20. No, viernes 21 de agosto. Yo dije jueves 20 de agosto y me dejaron pasar. ¿En serio? Me
2: lo... Recién lo dijiste.
0: Ah, pero antes
2: ibas
0: no.
2: Ibas a decir.
0: Acá dice jueves. ¿Y por qué acá dice jueves? Me dan un papel. Vean, acá lo va en el streaming. Estamos... Siempre quise hacer así. A ver, ahí no, porque se ilumina. ¿Quiénes que decían así, no?
1: No, sí, claro.
0: Pero... No.
2: Mirta viernes decía 20... eso.
0: Sí.
2: Se ilumina.
0: ¿No es cierto que decía? Ay, no, que hace reflejo.
2: Sí,
0: no.
2: Que no lo veo, claro.
0: Bueno, fíjate en la influencia de la ciudad desde siempre. Porque ahora, como hacen así, ¿viste? Tapan para hacer el foco, hay gestos, ¿no? Qué bárbaro, los gestos propios de la... Sí.
2: De las estrellas.
0: De las estrellas en ese caso, o de las cosas, ¿no? Que son como una suerte de ritual, eso se está imponiendo. Camburzano, por ejemplo, recién con el ritual del sobrecito de azúcar.
3: Sí.
0: Te falta hacerle así, ¿viste que hay quien le hace así al sobrecito? Claro, en los bares. ¿No ves que le está haciendo?
2: Yo no le hago, no.
0: Y levanta el codo, sí. Después que nos cuenten cómo sacuden el sobrecito de aceite de los bares.
1: ¿Es tan complicado, decís vos? ¿O qué es? ¿Con golpecito?
2: No,
1: con...
0: Es que me parece que es todo un ritual.
1: Sí. ¿Es un ritual?
0: Sí.
2: Hay gente que, como hace Cambo, sacude...
0: Un toque, dice.
2: Claro, para mí puede ser un toque, que se flaua.
0: Pero en serio te lo digo, yo también estoy...
2: Sí, hay gente que lo hace, viste, que sacude así para que no quede nada adentro del sobre, digamos.
0: Sí.
2: Que los últimos granitos de azúcar también te los comas.
1: Es un toque.
2: Yo no lo hago, pero bueno, hay gente que
1: es una
2: hace.
1: Pérdida de tiempo.
2: Si como la cucharita buena, del café. Claro. Hablando de team café, team mate.
0: Sí, sí, que no puede chocar contra la taza, eso seguro.
2: Bien,
0: uno.
2: Sí, no se chupa.
0: No la puedes dejar puesta cuando tomás, pues te sacas un ojo. Tampoco.
2: Exactamente.
0: Bien,
2: ¿y?
1: ¿No puede tocar los bordes?
0: No
2: se revuelve redondo.
0: No puede tocar los bordes.
2: No, se revuelve así.
1: Pero
2: y
1: conozco un montón de gente que lo hace y hace el ruidito, tilín, tilín, tilín, tilín, tilín, tilín, tilín, y no paran.
0: No se puede.
2: Y corren la cucharita de un lado para
4: el
2: otro.
4: ¿Quién no chupó la cucharita cuando no volvió el café?
2: Por favor.
0: No, joder. Lo tenés que dejar. No, eso sí está bien, si no lo dejas
1: ahí. Pero son cosas muy
0: íntimas.
1: Muy particulares, me parece. O hay un protocolo del café.
0: Hay un protocolo.
2: Sí, claro.
1: El protocolo del café y del. Por eso
0: tenemos en línea a Eugenia Chikov. No, Eugenia Chikov.
4: ¿Sos amigo de la condesa Chikov?
2: Escúchame, vos chupás la cuchara y te quedas todo acá. No sean asquerosos.
0: Eso sí, y en fin, muchas. No sé, vamos a ver. Que nos vayan contando, que yo tengo que terminar de decir que hay que saber hoy, que es
1: que
0: viernes
1: hoy,
0: 21
1: café.
0: De agosto a esta hora. El presidente Javier Milei, les contábamos antes, incluso en comunicación con nuestros periodistas en Rosario, viaja a esa ciudad para el aniversario de la Bolsa de Comercio, va a participar de hecho del acto central, hay una seguidilla de actos que se fueron haciendo en la previa, como este que sucedió en el monumento mismo a la bandera. Van a estar presentes autoridades, empresarios y representantes de sectores vinculados con la producción, las exportaciones y las finanzas, no solo de la provincia de Santa Fe, sino también de la región. El gobierno sumó la ludopatía y el consumo de sustancias como problemáticas prioritarias de salud pública. La medida fue publicada hoy en el boletín oficial y buscará incluir de forma expresa el diseño y ejecución de políticas públicas destinadas a la prevención y el tratamiento de estas problemáticas. Entonces, la ludopatía y el consumo de sustancias. Y hablábamos con Ale, y probablemente sigamos hablando en el rato que queda del primer round del día de hoy, de que la economía creció un 0,8% en junio. Esto según el estimador mensual de actividad económica EMAE del INDEC. El incremento interanual fue a esta altura del 2,7%.
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0: Bueno, bien, estábamos con el café. ¿El instantáneo es café?
1: No.
0: Sí, no. Dice ahí. Sí. No.
1: No es café,
0: es Paco.
1: Si lees los ingredientes, Paco, no. No es café.
0: Claro. No es exacto. Café. ¿Qué? ¿Eh? ¿De qué se ríe?
1: De que si lees los ingredientes, nada de lo que dice la etiqueta.
0: Es el Paco del café, así sería.
2: Claro, es como el descarte, digamos. Claro. A eso se refiere. Sí, claro.
0: No lo sé. Tenemos
2: sí, bueno,
0: línea...
2: es contundente, ¿eh? Que son.
0: Sí, pero si vivimos de titular. Ay, y en la época de Twitter, de Intuita.
2: Claro. Está muy bien, bueno. Está catalogado, ¿eh? Ponelo.
0: Das ideas,
2: corta eso.
0: Por eso, te hincha como un sapo. Tenemos en línea a Cristian Roja, que es barista, campeón nacional de barista en el 2023 y fundador de FUA Cafecito. Cristian, Nico Yacoy, equipo nacional, buen día, gracias por atendernos.
3: Hola, ¿cómo están? Buenos días. Saludos a todo el piso.
0: Bien, muy bien, muy bien. Acá inmersos en este arte, profesión. ¿En qué se ha convertido el barismo, lo puedo decir así?
3: El barismo, y el barismo se hace, amplió mucho, tenemos muchas disciplinas dentro de lo que es el barismo. Hoy en día, el día de hoy, casualmente en Córdoba se está dando en la competencia de Entaza, que está incorporando lo que son los modelos del catador, que sería como el cup tester, y luego el modelo también de latear, que son como los dibujitos en el café, que ya tenemos también campeonato nacional por el mundial en Córdoba.
0: Hay impresoras, viste, para eso.
3: Sí, las impresoras, sí, que hacen...
0: ¡Qué bárbaro!
3: ...la foto.
0: Sí, o con cualquier cosa. Lo que faltaba, un adminículo más para la cocina, la impresora de espuma de café.
3: Escucha.
0: Totalmente. Bueno, contanos un poco de esto del arte de preparar café. El barismo en general lo hace en... ¿qué tipo de máquina? ¿Es expreso? ¿Qué es? Porque me confundo con todo eso.
3: Bien, claramente...

0: gracias a Dios, con la apertura del mercado tenemos acceso a mejores cosas ahora que están viniendo, tanto en insumos, tanto en equipamiento, máquinas, molinos, café sobre todo. Yo ahora con el tema de Cuá Cafecito, que soy el tostador y fundador de mi marca, que ya tiene 7 meses de haberla lanzado, él puede tener el dicho de que he podido agarrar la ola de que han venido cafés excepcionales a la Argentina ahora, y he tenido la dicha de poder tenerlos todavía en Cuá, y se vienen más todavía. Mirá. Eso también está muy bueno tenerlo en cuenta.
1: Che, ¿y qué cosa es un café excepcional? Porque yo soy muy básico, simplemente tomo café con leche y así nomás me encanta, y después me cuesta encontrar diferencias, ¿no?
0: Claro. Bien, depende mucho. Podemos decir que hay personas para todo tipo. O sea, hay baristas que son los clásicos baristas puristas, los baristas fundamentalistas también podemos decir,
1: que van
0: acorde a lo que se dice en conocimientos, digamos,
1: sí.
0: Y de ahí no se mueve. Yo creo que soy más del lado de la vieja escuela y nueva escuela. Siento yo que el mejor café que puedas probar es el mejor café que te pueda pasar en el momento del día o el momento de tu vida.
1: Está bien.
0: Yo he tenido, cuento con una anécdota personal, he tenido uno para mí de los mejores instructores que hay en Latinoamérica, que falleció hace 2 meses, y él tenía una frase que siempre nos decía, que puedes tomar el mejor geisha de Panamá, el mejor café, el más caro del mundo, pero te enteraste de que tu abuela falleció, entonces este cafecito no
1: se vuelve
0: nada.
1: Horrible, claro.
0: Pero estás tomando un cafecito ahí con colegas, cualquier café que tengas al alcance, estás tomando un café a gloria, porque quizás aprobaste un parcial, sacaste la lotería, entonces esos cafés son excepcionales.
2: Cristian, Alejandra Gallo te saluda, buen día, ¿cómo te va? Tengo dos consultas, una que surgió acá en la mesa, por ejemplo, cuando vas a una tienda de café, ¿no? Y te preguntan, ¿qué punto de molido o qué molido le doy? ¿Qué decís? Y la segunda, si me permitís, con respeto, porque sé que algunos baristas los pone de mal humor, ¿por qué sirven el café frío? Para los que queremos el café tan caliente.
1: Porque es todo un tema con la temperatura de los argentinos consumiendo el café, en las cadenas, en todo.
0: Bien, no sé si escuchan el molino ahí, se escucha ahí trabajando.
1: Ah, está, mirá qué bien, uy, qué rico, ya huele, mirá.
0: Un cliente, le estoy atendiendo con una sola mano, el café se atiende con una sola mano, literal.
1: Está atendiendo y haciendo la nota, qué genio que sos.
0: Primera, eso no lo ves a ningún lado, amigo, mirá. Estoy hablando acá con mi cliente, que estoy campeando con una sola mano.
1: Mira eso, y con nota en Radio Nacional.
0: Sí, exclusivo. Nada, primera pregunta. Si no me equivoco, el tema de la molienda.
2: Sí.
0: Generalmente cuando uno hace el cafecito en la casa, generalmente uno va a pedir el café ya molido, entonces es importante saber explicarle al barista que se lo va a moler, en qué lo van a extraer. Por ejemplo, en la media, que estamos poniendo el ejemplo, en el caso de la media o la prensa francesa, hay que pedir molina gruesa.
1: Ahí
0: o sea
1: va.
0: Que eso evita que el café traspase las masas que lo estemos filtrando.
1: Ahí está. Eso me
0: lo
1: pasa.
0: Mismo, por ejemplo, si hacemos en la moca italiana, quizás.
2: Sí.
0: Eso hay que decirle molina para moca italiana. Cosa que la molina sea acorde para el método de extracción que estamos usando en la casa.
1: Está bien. ¿Y para el expreso?
0: Y si tenemos maquinita de expreso, recomiendo también la molina para moca, porque generalmente las máquinas de expreso hogareñas no llegan a un buen caudal de bares, entonces, por ende, al ser filtros presurizados, puede llegar a explotar el portafiltro. No sé si habrán visto los videitos.
1: Ay, no, ni me digas, ahora me va a dar miedo hacerme café.
2: Ay, claro. ¿Por qué le dijiste esa palabra?
1: Claro.
2: ¿Y el émbolo? Entonces,
0: y después el tema de temperatura, ¿no? Este tema de temperatura, bueno, es un tema ya cultural, creo. Ya creo que el compañero le dijo que hay un tema del argentino, un tema del argentino que ya prueba las bebidas muy calientes. Entonces, es también un tema cultural. Yo puntualmente suelo preguntar, ¿cómo te sirve tomarlo? ¿De temperatura recomendada o un poquitito más caliente? Entonces ganamos todos.
1: Ahí va. Lo que pasa es que no podemos soportar una pregunta más antes de tomar el café. Viste que no acá, pero sobre todo desde Nueva York. La cantidad de preguntas que te hacen antes de cuál querés. Bueno, listo, dame un café y listo.
0: Claro, exactamente, sí. Uno dice ya, dame cafecito, ya está.
1: Tal cual, armame el recomendado de la casa, es una cosa de esa. Che, claro. ¿Y dibujitos es uno para cada o ya tenés el dibujito?

0: del local.
1: ¿Cómo, perdón?
0: Dibujito, digo, arriba. ¿Haces uno para cada cliente, lo que te inspira, o se hace la marquita del local? Ya tenés tu marca.
1: Ah, bien. No, eso va viendo de la inspiración y la cara de cada uno, ¿viste? Por ahí, capaz que viene un ejemplo, ¿no? Capaz que viene una persona con su pareja y si tiras un corazón la piensa mal, ¿viste?
0: Ah, por eso, y ahí hace.
2: ¿Y a quién le tiras un
0: medio corazón?
2: Corazón
0: a cada uno le tenés que
2: ¿Y
0: hacer
2: a
0: ahí.
2: quién le haces un corazón?
3: Como la media medalla.
4: A la
1: Por
4: chica de
1: ejemplo, uno que
4: Barcelona.
1: tiene mucho sueño, por ejemplo, le tiro el corazón ahí. Por
2: Ah.
1: ejemplo, estuve capacitando y asesorando un par de proyectos ahí cerca de la Facultad de Medicina, y hay muchos estudiantes que tienen los parciales, y vienen
0: Sí.
1: a veces llorando de todo. Entonces,
2: Ah.
1: empecé a hacer el dibujito del número 10,
0: Ajá.
1: el 10, literal, así haciéndolo con la mano, el 10
0: Ajá.
1: en el cafecito. Entonces,
0: Ah,
1: ahí se lo
0: estuvo
1: motivo para
0: piola.
1: que aprueben los exámenes.
0: Mirá.
2: Ay,
1: Y aunque no
2: qué
1: creas,
2: bien.
1: se hizo como una macumba, y
2: No.
1: todos me empezó a pedirlo eso, y todos aprobaban, así que no sé qué onda.
0: Qué piola estrategia de marketing. Te tenés que volver parte de la cábala, por supuesto que sí.
2: Ay, qué bien.
1: Claro.
0: Eso está muy bueno. ¿Y dónde andabas por ahí en la zona de Plaza José?
1: Claro, exactamente, la zona de Plaza José.
0: Ajá.
1: No puedo decir las marcas por un tema de que no me pagan.
0: Ah, no te pagan ellos a vos. Está muy
1: Todavía
0: bien,
1: no,
0: no
1: todavía
0: lo
1: no.
0: digas.
4: Si hay alguno más malo que él, al que dio mal el examen, le ofrece una lágrima.
0: Claro, tal cual.
2: Claro.
0: Eso después. Y después hay todo un tema sobre cuánto lo apisonás, ¿no es cierto? Al de la Expreso.
1: Claro, el tampeo.
0: Tapeo. Ahí está.
1: El tampeo sí, a veces es un
0: Tampeo.
1: temita importante, quizás, porque generalmente la persona que hace el café tiene que hacer la misma. Generalmente cuando se van cambiando los baristas en el mismo turno, porque son varios, quizás por unas cadenas, lo importante es tener ahí una maquinita que se llama Puff Press, que es una máquina que literalmente aprieta la cámara de café en los mismos kilos. Es como una
0: Mirá
1: máquina que
0: vos,
1: replica.
0: tan es parte, o sea, tanto entienden que influye en el sabor que es fundamental que aprieten con la misma presión. Mirá qué loco.
1: Exactamente.
0: Mirá qué bárbaro eso que nos contaste.
2: Cristian, ¿y si viene uno con cara, con mala cara, digamos? ¿Qué dibujito, para decirlo elegantemente, qué dibujito le pondrías?
1: ¿Uno que viene abortivo?
2: Sí.
1: ¿Ah?
2: Sí.
1: ¿Uno que se levantó cruzado?
2: Sí.
1: Y nada, le empiezo a preguntar un poquitito, ¿qué tal tu día? ¿A qué te dedicas? Trato de sacarle una buena charla a todos los clientes por de entrada a todos. Pero generalmente cuando uno viene más cruzado, generalmente no te quiere hablar mucho. Pero uno capaz que a veces hay también tan mala atención en las cafeterías generalmente, o en general. Y bueno, a veces uno se hace amigo del cliente más sortido porque le habla. Y eso capaz que quiere la gente, que le hablen. Hoy en día hay tanto laburo que vienen estresados. Entonces,
2: Claro.
1: a veces parte de barista es como hacer un poquito amigo y levantarles el día para que lo puedan disfrutar mejor el
0: Ah,
1: café.
0: bueno, eso está muy bien. Sos barista y psicólogo. Última pregunta, si te piden un café americano, ¿qué le das? Porque tengo duda de qué significa.
1: ¿El café americano?
0: Sí.
1: El café americano serían dos extracciones de café,
0: Ahí está.
1: serían dos expresos y agua filtrada.
0: Y agua filtrada, porque en algún lado te dan un café con leche y en la otra, que en Nueva York, qué sé yo, se entiende como esto. Café americano es agua y café, ¿no? Café y agua.
1: Claro. Por ejemplo, en Australia se
0: Escucha.
1: dice long black y
0: Ajá.
1: acá le decimos americano. O
0: Ahí
1: sea,
0: está.
1: en sensorial de la bebida, o sea, lo que sería el perfil de bebida, para mí, sinceramente, con los años, para mí es igual. O sea, literalmente es igual.
0: Ah, mira.
1: Ahora, dependiendo de la forma que se haga, no creo que afecte tanto en sabor. Así que son también modas o formas de hacerlo.
0: Ah, mira,
1: En
0: porque
1: el
0: yo lo
1: americano,
0: he probado y me sonaba más a aguado, ¿entendés?
1: claro,
0: Claro.
1: el americano queda con la crema arriba. Y el long
0: Ay.
1: black es exactamente lo mismo, pero al revés. Por ende, ya no
0: Ajá.
1: tendría crema.
0: Mira. Cristian, hemos aprendido un montón, te dejamos seguir laburando, que escuchamos ahí la máquina sin parar.
1: Estoy haciendo todo con una sola mano, ¿eh? Junto a la gente.
0: Siga, siga. Cristian, ¿cómo te encontramos en las redes entonces?
1: Me pueden encontrar como barista.cris,
0: Ajá.
1: Rojas, y en el tostadero mío pueden encontrar como Juan Cafecito.
0: Genial, Cristian, te vamos a visitar en cualquier momento. Abrazo
1: Dale,
0: grande.
1: che.
0: Que anden
1: Un
0: bien.
1: gusto. Abrazo a todos y saludos al piso.
0: Lo mismo digo, un
2: Gracias.
0: gusto grande. Cristian Rojas es barista, campeón nacional de barista 2023 y fundador de Foa Cafecito. Qué interesante, cómo hay una tendencia, que no sé a qué cosa obedece, se me ocurren varias razones, a ritualizarlo todo. Tal vez es buscar las listas comerciales, porque una vez que, ¿no es cierto? Sí. Pero por ahí tiene que ver con esto de mindfulness, ¿eh? Que es decir, le pongo a cosas que podría ser automáticamente un poquito de atención, ¿no es cierto?
3: Está y lo disfruto
0: y el hacer
3: eso.
0: El café, sí. Puede tener que ver algo con eso, ¿no?
3: Puede ser. Debería ser un ejercicio.
0: Usted dice que con eso yo el émbolo voy a poder que me salga bien, si me concentro.
3: Y no, y cómo tenés que pedir que sea la molienda.
0: Molido. La molienda. ¿Cómo tengo que pedir entonces? Moliendo, molido medio.
2: Sí, para
3: émbolo.
2: Y el émbolo hay que bajarlo.
0: Me émbolo.
2: Me émbolo con el émbolo.
0: ¿Despacito qué?
2: Hay que bajar el émbolo despacito.
0: Está muy bien, despacito.
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0: Bien, 26 minutos ahora de las 9 de la mañana, Alejandra Gallo.
1: Bueno, a ver, hablamos de la pesca un poco, ¿querés?
0: Por
1: ¿te
0: favor,
1: parece?
0: Por
1: Bueno, porque es uno de los sectores, es el sector, el tapado. Viste que siempre hay un tapado en cualquier juego.
0: Sí.
1: Bueno, en este caso, cuando hablamos de nivel de actividad y cuando hablamos de los sectores que motorizaron este crecimiento en el nivel de actividad, hay que hablar de la pesca, que es el sector que está tapado. ¿Sabés cuánto creció? Digan, a ver, dos dígitos, les aclaro, dos dígitos.
2: 22%.
1: 34.1.
0: Mira.
1: Es un montón, es un montón. La verdad que eso es un montón. Vos ves, hablando de las barras que a vos te gustaba, vos ves,
0: sí, sí.
1: Sector por sector, la pesca es el más,
0: claro.
1: Se sale del marco. Algunos cuestionan y dicen, bueno, pero son 1.000 millones de dólares. Bueno, está bien, pero veníamos de la nada.
0: Ay, bueno, pero a ver, estamos en un proceso de reconversión de la matriz económica de la Argentina, ¿no es cierto?, viajando hacia ahí, y este es un indicio de los lugares de que se van a volver un foco de atracción. De
1: regálenmelo a mí, los 1.000 millones
0: claro,
1: de dólares.
0: Por
1: digo,
0: ejemplo.
1: A ver si les parece poco. Quiero decir, o sea, acá se hace pasito a pasito, millón a millón, y seguramente el sector de la pesca lo traigo porque tiene una dinámica muy particular, tiene estacionalidades, y es un sector que tuvo en muchos casos, durante muchos años, Nico, debido a las distintas decisiones económicas, la pata puesta arriba. Y se conservaban algunos kioscos y otros no. Cuando
0: quiero
1: eso
0: decir,
1: se abre,
0: la pata puesta arriba y abajo, el mercado pisado, gran parte, o sea, una parte de la del establishment político de aquellos momentos, ni te cuento los provinciales, haciendo su negocio ahí.
1: Bueno, ahora todo el mundo arriba, digamos, se abrieron. Es como cuando vos tenés, producís algo y te aumentan de golpe los kioscos, los kiosqueros que te van a comprar ese producto.
0: Sí, sí.
1: Bueno, si vos estás preparado, aumentás tu venta rápidamente y la curva es exponencial. Atente porque dicen los que saben, los especialistas en comercio exterior, que puede pasar lo mismo con la miel.
0: Ajá.
1: Un sector que...
0: Sí, tenés, claro, sí hemos estado entrevistando.
1: Que sobre todo para las economías regionales, este tipo de productos, cuando aparece un tapado en el nivel de actividad, es importante porque lo que hace justamente es motorizar una economía regional y generar nuevos puestos de trabajo. Por supuesto, después está el elenco estable. Como le digo yo, ¿no? Creció el campo, por supuesto, la producción, la exploración de minas y canteras, 14,4%. Acá tiene muchísimo que ver Vaca Muerta, por supuesto, el agro, entre enero y junio, 9,9%. Que incluye agricultura, ganadería, caza y silvicultura,
0: claro.
1: Otro sector que empieza a crecer mucho, que tiene que ver cómo maximizar el uso de los suelos y subsuelos y las condiciones climáticas. Pero vamos por más sectores tapados como la pesca, si te parece.
0: Dale, dale, digo yo, sí, hay que ir yendo,
1: sí,
0: hay que ir yendo, y los iremos descubriendo con este tipo. Esto es el indicador EMAE, que se llama,
1: el EMAE,
0: ¿verdad?
1: El estimador mensual de la actividad económica que difunde el INDEC y que tiene que ver con la actividad económica.
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4: Nueve y media de la mañana en la República Argentina. Es considerada un problema prioritario de la salud pública.
5: Diana Costanzo.
6: El gobierno sumó la ludopatía y el consumo de sustancias como problemáticas prioritarias de salud pública. La medida buscará fortalecer las políticas de prevención y asistencia. Con la publicación de un decreto en el boletín oficial, se impulsa el diseño de políticas públicas destinadas a la prevención y el tratamiento del consumo de sustancias psicoactivas.
4: Allanan una clínica privada en la causa por la muerte de Diego Maradona.
5: Miriam Mariotto.
7: El sanatorio de Los Arcos en el barrio de Palermo fue allanado esta madrugada por orden del Tribunal Oral Criminal número 7 de San Isidro en el marco de la causa que investiga la muerte de Diego Armando Maradona. Esto es por la adulteración de la historia clínica en la que se encontraron estudios pertenecientes al padre de Maradona como parte de los del futbolista y que fueron analizados por la Junta Médica Interdisciplinaria. También se allanó la empresa de medicina prepaga Swiss Medical.
4: Conmoción en Avellaneda. Andrea Valivieso.
2: En Avellaneda, zona sur del conurbano bonaerense, una joven policía y su pequeña hija fueron encontradas sin vida dentro del departamento en el que vivían. Si bien no se descarta ninguna teoría, la principal hipótesis indica que la mujer mató a la nena y luego se suicidó con su arma reglamentaria. Los efectivos policiales ingresaron por la fuerza al lugar de los hechos que se investigan y llegaron alertados por los familiares de la mujer, quienes denunciaron que no podían comunicarse con ella desde hacía varios días.
4: En la ciudad de Buenos Aires, sensación térmica 5 grados 9 décimas, humedad 73%, cielo ligeramente nublado.
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0: 33 minutos, ahora de las 9 de la mañana. Mañana es el labor de nuestros oyentes, están participando, sí. ¿A qué números que lo hacen?
1: Al 11-3870-7485, Diego desde Chivilcoy, hola, buenos días, Radio Nacional. Siempre brindando buena información día tras día. Soy Diego, manda saludos. Otro más, buenos días Nacional, los escucho desde Río Mayo, Chubut. Soy Miguel, Alan, saludos. Hoy 6 grados aquí por la Patagonia.
0: Muy bien, 6 grados por la Patagonia, dice este en este momento.
1: Sí, sí, sí, sí, sí. No, nos estaba dejando, a ver, para el nombre, nuestro amigo... Miguel.
0: Eso necesitábamos. Tenemos en línea ahora, les cuento, a Leandro Rodríguez Valverde, sismólogo peruano, es director ejecutivo del Centro Regional de Sismología para América del Sur, CERES. Hola, Leandro, Nico, Yacoy y equipo en Radio Nacional Argentina, muy buen día, gracias por atendernos.
2: Buenos días, un placer.
0: Lo mismo digo, Leandro. Bueno, contanos un poco sobre este movimiento telúrico, ¿no? Que tuvo lugar primero en Ayacucho. Entiendo que fue una profundidad considerable, eso hace cierta diferencia. Bueno, contanos un poco.
2: Bueno, en primer lugar, creo yo que todo esto obedece a un proceso tectónico que tenemos de hace millones de años. Es algo normal que ocurra un sismo de esta naturaleza. Okay. Pero lo que ocurre, en primer lugar, es que ha habido, me parece a mí, y de acuerdo a lo que hemos investigado un poco los reportes, se ha cometido una información exagerada en relación a la magnitud. Porque viendo las agencias internacionales, ellos dan una magnitud de 6.7. ¿no? Y ven, en el caso de Perú se dio una magnitud de 7.2. No se corrigió porque ellos corrigen ese tipo de datos, pero generalmente cuando se informa a la prensa ya no lo corrigen, porque usted imaginará lo que implicaría corregir eso, ¿no? Entonces simplemente lo dejaron ahí, y la profundidad está por los 100 kilómetros también. La intensidad la dieron con 3.4 en Mercalli de Richter en el epicentro, lo cual tampoco es real. La intensidad fue mayor, fue 6 por en intensidad local de Mercalli modificada, perdón, en Mercalli modificada, y la intensidad mide obviamente la destrucción que causó el terremoto, y fue de 6. No ha causado en realidad daños, ha afectado evidentemente algunas viviendas, algunos heridos de menor cuantía, y ha sido realmente un sismo, digamos que no podríamos decir que está en lo normal dentro de esa zona.
0: Okay.
2: Ahora, lo que son es una zona de casas precarias, zonas de casas de adobe, no es una zona, digamos, es una zona de bajos recursos económicos toda esa zona, y ha generado por eso un daño, diríamos, menor. Una diferencia de grados como la que se ha dado de 6.7 a 7.2, es una escala logarítmica, por lo tanto la diferencia es enorme, no en cuestión de energía. En cuestión de energía, un grado son 33 veces más energía, digamos, 33 veces más fuerte que ese sismo. Por lo tanto, la potencia que genera un sismo que un grado mayor es enorme. Porque entonces consideremos que medio grado, que es lo que ha sido, se ha reportado de diferencia, es bastante grande, ¿no? Porque un sismo de 7.2, obviamente. Entonces yo creo que es importante. Ahora lo que ocurre es que nosotros vivimos de alguna forma olvidando una especie del medio ambiente en que vivimos. Por otro lado también ignoramos un poco las amenazas a las cuales estamos expuestos. En nuestra vida obviamente la hacemos en base a eso, y la consecuencia es que construimos desastres, ¿no? Eso es lo que pasa en un país como Perú, tal vez en otros países, pero el país que tiene una gran diferencia es Chile. Chile ha trabajado mucho en prevención, uh-huh. Ha trabajado a lo largo de los años, ha generado una buena norma, nosotros también tenemos una buena norma, pero no se cumple.
0: Cuando decís construimos desastres, ¿qué es? Porque no hay un hecho del hombre que genere el movimiento, sino con cómo edificamos y con cómo gestionamos la crisis o la emergencia cuando ocurre.
2: Lo claro, porque ocurre primeramente en Perú, tenemos un 70% de informalidad en las construcciones, de, claro. Imagínese usted.
0: Claro.
2: O sea, van al margen de la norma. No hay una fiscalización adecuada. Obviamente son zonas de adobe, que incluso nosotros como centro regional hemos hecho un trabajo de reforzamiento y vivienda de adobe que no se ha realizado en esas zonas. Entonces ocurre que simplemente cuando viene un terremoto nos da pues duro. En el caso de Chile, por ejemplo, le voy a dar un ejemplo. En el año 16 hubo un terremoto de 2016, un terremoto de 8.8, ¿no? Que no les causó absolutamente mayor daño. En el año 2010 hubo un terremoto de 8.8 también, que les causó víctimas porque hubo una descoordinación con el tsunami que produjo. Pero el terremoto en sí no les mató ni 100 personas. Sin embargo, en Haití, por ejemplo, en el 2010, hubo un terremoto de magnitud 7 y les mató 200.000 personas.
0: Claro.
2: Y se destruyó absolutamente toda la ciudad. 18 edificios gubernamentales colapsaron 16. Entonces, ¿por qué esa diferencia? Porque Haití tenía un problema enorme de corrupción, de informalidad, un caos era en el aspecto político y gubernamental, y eso generó ese desastre. Chile ha generado ya una cultura interesante que responde muy bien a estos solicitudes sísmicas. Hay una fiscalización en las construcciones, hay un respeto por la norma, ya saben, su norma también ha sido bien elaborada. Nosotros en Perú tenemos una buena norma, definitivamente, claro, pero lamentablemente...
0: Se queda en el papel.
2: Se queda en el papel, ¿no? Viene un gobierno y ese gobierno no habla en absoluto de estas cosas, no hay prevención. Trabajamos haciendo simulacros que la gente lo toma como una especie de, digamos, de, bueno...
0: ¡Qué bárbaro! Cuando se mueve tanto, Leandro, yo las últimas dos veces que estuve en Lima sentí movimiento, digamos, está naturalizado,
2: claro,
0: pero
2: claro,
0: pasa.
2: Claro. Y una cosa que quisiera enfatizar, nosotros teníamos, por ejemplo, un pasado interesante. Acá en Perú, en Caral, por ejemplo, es cuna de civilización. Es una cultura que se ha dado hace 5.000 años, imagínese usted, al norte de Lima, a 180 kilómetros, Caral.
0: Sí, sí.
2: Ahí, por ejemplo, hemos descubierto amortiguadores sísmicos.
0: Mira,
2: usted imagínese.
0: Mira.
2: Hemos descubierto cómo reforzaban sus paredes para poder construir. Hemos descubierto fenómenos como el Venturi, que en Europa se descubrieron en 1700, ¿no?
0: Mira, bueno.
2: Hace 5.000 años ellos vivían de esa manera. Correcto, y entonces ahí no tenían problemas con estas cosas. Nosotros tenían, digamos, vivían en armonía con la naturaleza. Hace 5.000 años está ahí parado, Caral. Usted, allá están las construcciones, ahí están todas las estructuras. ¿Cuántos terremotos han soportado esas ruinas? Han soportado miles de terremotos de todas las magnitudes. Y ahí están. Nosotros estamos en el siglo XXI. Con unos adelantos tremendos, inteligencia artificial, satélites, etcétera, etcétera. Y mire cómo vivimos.
0: Lo que nos pasa. Leandro, Clarice.
2: Porque evidentemente es un caos, la política es un caos, los cambios es un caos, todo. Y evidentemente esto de la ciencia, hay un analfabetismo científico terrible, y entonces ahí están las consecuencias.
0: Leandro, bueno, nos dejaste ahí pensando, así que te agradecemos un montón por eso.
2: No, encantado. Estos son sismos normales que ocurren en nuestro país.
0: Sí,
2: lo que pasa es que ha habido mucha sensibilidad con lo que ha pasado en Venezuela.
0: Eso es.
2: Con lo que ha pasado en Colombia.
0: Claro,
2: en Venezuela, por ejemplo, hace 40 años dejaron un informe al gobierno, una comisión japonesa, y los mismos venezolanos tienen buenos profesionales. Sabían perfectamente qué tipo de suelo tiene, sabían perfectamente todas las cosas, y han construido ese desastre, porque ya sabe usted qué ha pasado por ahí.
0: Claro.
2: ¿No?
0: Sí, claro. Clarísimo. Leandro, otra vez, muchas gracias por la charla.
2: No, al contrario, es un placer y para servirlos en cualquier
0: momento. Un abrazo grande. Leandro Rodríguez Valverde, clarísimo, respecto
1: sí.
0: de construimos, dijo, tragedia, ¿viste? Sismólogo peruano, director ejecutivo del Centro Regional de Sismología para América del Sur, CERESIS.
3: Mesa de saldos. Lo último, pero no menos importante, ¿qué quedó por decir?
0: ¿Cómo se está? tema entonces?
1: Se llaman las bolsas, estas que utilizaban en la ciudad sagrada de Caral.
0: Caral, sí.
1: Que era lo que nos estaba hablando, shikras, que son unas bolsas tejidas con fibras vegetales y rellenas de piedras. Se colocaban en los cimientos, entonces, claro, no era rígido, sino que absorbían la energía.
0: Mira que barro. 43 minutos de las 9 ya, ¿y qué tenemos que ir? A la mesa de saldos, entonces. ¿Cómo? Estamos en la mesa de saldos. Claro. ¿Por qué no me avisa que fuimos a la mesa de saldos? Bueno. Ah, te tengo que decir que son 43 minutos de las 9, ¿hasta qué hora estamos?
1: Hasta las 10 de la mañana. 10,
0: pero te das cuenta, y ahora la China Valdivieso va a decir cuánto falta para que terminemos.
4: 16 minutos y medio.
0: Muy bien, y ahora empezamos a revender, entonces, revendemos lo que queda.
5: Revendemos lo que queda, sí, totalmente. Menos las
0: recetas. Como acá, local de comida de frente, que a las 4 de la tarde ya vende a mitad de plata, ¿no es cierto? Lo que ¿viste?
5: Ay, Alejandra, hay muchos comercios que hacen eso.
0: Sí, sí, sí.
5: No vamos a revender las reservas del Alejandra Banco Central en este caso, porque superaron los 50 mil millones de dólares, 50 mil 32 millones de dólares, y toda la atención puesta en eso, ha acumulado 13.770 millones de dólares la autoridad monetaria a cargo de Santiago Bausili desde enero hasta la fecha, según el informe del Banco Central de ayer. Y este va a ser, sin duda, Nico, uno de los temas que va a estar dando vueltas, este, la actividad económica, todos estos indicadores que estuvimos desarrollando a la mañana, sin duda, van a estar en el discurso del presidente y en el contexto, digamos, de esta reunión que realiza por su aniversario la Bolsa de Comercio de Rosario, que por supuesto Radio Nacional va a estar siguiendo.
0: Totalmente. Andrea Chinita Valdivieso.
4: Te había adelantado que declaró la empleada doméstica de Facundo Moyano en el marco de la causa que lo tiene él imputado por privación ilegítima de la libertad y también lesiones en el marco de violencia de género contra Candelaria Arizaga. ¿Qué dijo Miriam Josefina García? Que no vio nunca y que Arizaga tampoco le contó nunca haber padecido alguna situación violenta por parte de Facundo Moyano. No trascendió mucho más respecto a las preguntas de la mañana del 4 de agosto, el día de los hechos, ¿no? De la vía pública, y estas 4 horas prácticamente en donde no hubo custodia en ese departamento, ella le termina abriendo a los policías que hicieron el primer allanamiento, así que básicamente tiene que haber respondido, no lo dejó trascender la fiscal. Se está tomando mucha reserva con este caso y las testimoniales que vamos a tener hasta el 31 de agosto, lunes, 9 de la mañana, amplía la testimonial Candela Arizaga y en la semana también declaran la madre y la hermana. ¿Puede haber un giro en la causa? Veremos.
0: Puede haberlo. El señor Rubén Santos.
6: Ángel Di María abriendo la puerta de su retiro. Escuchar.
7: No, creo que hoy el partido fue muy parejo, no hubo una gran diferencia ni uno ni otro. Los dos intentamos, pero ninguno tuvimos ocasiones tanta clara, una u otra, pero el partido fue muy parejo. Creo que de local tuvimos un montón de ocasiones, podíamos haber convertido, podíamos haber ganado por uno o más goles, pero el fútbol no pudimos y hoy nos toca quedar eliminado de una manera en la que no esperábamos.
8: Y para vos personalmente, sabíamos claro toda la gana que quería de llegar más lejos en esa competencia, ¿cómo es para vos? ¿Cómo sientes este momento?
7: No, momento duro porque mi sueño era otro, mis ganas eran otras de poder continuar, pero es fútbol, ahora va a tocar pensar y ver qué es lo que quiero seguir haciendo.
8: Muchas gracias.
6: Ahí estaba Di María, primero analizando el partido y ya dejando la puerta abierta como para... Habrá que ver qué quiere para su futuro, ¿no? Claro. Si quiere seguir al fútbol, pinta para dirigente central, puede ser también.
0: Dirigente,
6: es,
0: no,
6: es
0: no,
6: muy hincha. Bueno, el presidente no se están volcando tanto la dirección técnica los jugadores, porque ven lo que es la dinámica acá, perder 3 partidos, te echan, por más sido lo que seas. En cambio, el presidente de Rosario Central fue jugador de fútbol. Gonzalo Belloso fue jugador y figura en Rosario Central, así que por ahí apunta para ese lado, pero yo creo que le va a dar fútbol.
0: Primero presidente y después es director técnico y así no se echa, no se autoecha.
6: Claro, exacto, después es presidente, asesor deportivo, técnico y ¿quién lo toca? ¿Quién lo toca?
0: Nadie. ¿Qué va a hacer? Mariana Gilabón.
1: Bueno, vamos a recorrer los invitados de este fin de semana en los distintos programas donde obviamente se conversa muchísimo. Mirtha Legrand, Andy Kuznetsov, Juana Viale. ¿Quiénes van a estar con Mirtha Legrand? Para que lo vayan anotando, la periodista que trata específicamente temas del ámbito internacional como Carolina Moroso, Beto Casella,
0: Belén... No, a ver si lo voy a ver, digo.
1: Claro. Ah, bueno, para que te cuento. Beto Casella, Belén Francese y Carlos Damín, que es especialista en toxicología y director del Hospital Fernández de la Ciudad de Buenos Aires.
4: También es uno de los peritos del caso Maradona.
1: Ah,
4: de la Junta América.
1: Por eso
0: bueno,
1: pues, es muy interesante.
0: Belén Francese, ¿quién es?
1: La que hace...
0: La de las arrimas, la hace, no rimas, arrimas hace.
1: La que hace la de las aforismos.
6: Yo no sé quiénes son.
0: Lo voy a ver por
6: los aforismos que tanto te gustan.
0: Sí, por eso, los aforismos.
1: Vamos con
0: Vamos
1: Andy.
0: Vamos a hacer los aforismos en este programa en un momento.
1: En Podemos Hablar, ¿quiénes van a estar? Facundo Arana, Marta Ford, Elegante, que había tenido un contrapunto importante la última vez.
0: Ese va a estar mejor.
1: Sofía Gonet, la Reini y Mariana Bray van a ser los invitados de Andy.
0: Va a estar más picante.
1: Y vamos con Juana Viale. Ajá. Vas a estar Alejandro Aguada, Mercedes Oviedo, actriz, Brenda Snícar y Laura Esquivel, las dos que están haciendo las Patito Feo, ¿te acordás? Las divinas y las populares. Y Joaquín Ferreira. Joaquín Ferreira sí lo conoces. A es ver. El que hace de Luis Badalá la serie de Moria Kazán.
4: Ah, mira, ¿viste Moria Kazán? Lo conocí y no sabía.
0: No estoy viendo.
1: ¿Lo conociste de Moria Kazán o de antes?
4: No, de Moria Kazán.
1: Ah, porque era actor porno. Pensé que lo conocía.
0: ¿Quién?
4: Podría haberlo
0: hecho al hígado. Mentirosa, ¿por qué dice?
1: No soy mentirosa.
0: Eso? Bueno, está bien, si lo tiene en el currículum está bien.
1: No soy mentiroso,
0: el currículum.
1: No
0: diga lo que él no pidió que digan, eso
1: pero
0: quiere decir.
1: Pero él lo niega en el currículum. Su pasado, claro. es su...
4: Es como yo.
0: O sea, lo sacaron
1: su
0: de
1: CV.
0: Porque... Sí, lo sacaron de ahí porque se parece a Badalá, ese es el punto.
1: No,
4: estuve
1: en el casting, pero...
0: No, porque podés buscar, no se parece mucho.
4: Hay que ver en qué consistía el casting, porque si fue actor porno, no me dejen hablar.
0: Por no poner a otro, lo pusieron.
4: Por la escena.
0: Por no poner a otro.
4: Más o menos.
0: Che, estoy viendo una serie ahora muy impresionante.
4: ¿Cuál?
0: Que se llama...
4: Dios mío, a ver.
0: Mi vida con los chicos Walter, ¿lo viste? Ahí tenés, es una especie de...
4: ¿De qué?
0: Es una porquería. Vos lo estás viendo también. Ya la viste toda. Feli que está viendo mi vida con los chicos Walter. Una pavada. Sí, ni te dormís, pero la deja que
4: no
0: corra
4: pensar,
0: de fondo.
4: Claro.
0: Te diría que chiquitita versión. Típica comedia yankee de preparatoria, claro, ¿no?
4: Son la excepción que confirma la regla ustedes.
0: ¿Sí? ¿Qué sería? ¿Cuál sería la regla?
4: Todos mirando alguna cosa y ustedes por el
0: lleva,
4: otro lado.
0: Ah, no, sí, viendo.
1: Lleva tres temporadas.
0: No, yo voy por la primera.
1: Ah, pero vas a perder el tiempo lindo.
0: No, se deja de fondo. Se deja de fondo. No, vamos a buscar a Adrián Corol, ¿les parece?
1: Vamos,
0: sí, vamos a buscar a Adri Corol. Nosotros volvemos entonces como primer round, Dios mediante, el lunes a las
1: 7 de la mañana.
0: Así es.
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3: 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Jacoy cuenta lo que pasó y Corol le cuenta lo que pasará en la mañana de Nacional.
0: Adrián Franco Orol, muy buen día, bienvenido, ¿cómo le va?
15: Buen día, buen día.
0: ¿Qué cuenta?
15: Y me quedé dormido con el teclado de la computadora agarrado de la mano.
0: ¿Qué estaría escribiendo?
15: ¿Sí?
0: ¿El diario íntimo? ¿Usted escribe el diario íntimo? ¿Digital?
15: No, querido diario. Eso. No, pero digital yo no me animo porque no. Es muy vulnerable. Es más seguro tener un cuaderno candadito.
0: Eso mismo. No, ahora lo que se haría es dictarle. Querido diario, lo dictás y que lo escriba solo.
15: Y que escriba solo, en base a lo que tiene registrado que hiciste en el día.
0: Eso también, bueno, eso no estaría
15: O que vas a hacer, ya lo puede predecir. Escucha esto que te va a interesar, vos que sos un también alguien que presta atención a estas cosas. ¿Sabes lo que está haciendo la gente de Apple? O sea, de los amigos de iPhone y demás. Están comprando, ojo, esto puede ser interesante para la radio, están comprando noticias a las radios.
0: Ah, ¿y para qué la quieren?
15: ¿Viste el famoso Siri ese que te abre, que originalmente hablaba? Bueno, se dan cuenta, Apple, que no son tontos, que la noticia y el contenido fiable, confiable, que menos tiene que ver con fake news en general, viene de la radio. Entonces, para garantizar la veracidad de la información, una de sus fuentes más importantes a partir de la próxima edición de su sistema operativo y de ciertas incorporaciones tecnológicas de Siri, será acuerdos con emisoras de radio para tomar de ellas la información que dan al aire. Entonces,
0: mira, para nomás replicarla o para confrontar como fuente con lo que llegue.
15: Para que cuando un usuario pregunte, por ejemplo, algo va directamente a la radio y mirá según la y le pagan a la radio por información usada. Es decir, pero es interesante.
0: Es muy interesante. Viste acá que veníamos discutiendo, Adri, esta cuestión del el pacto de audiencia, ¿no es cierto? Es decir, mirá, no nos van a encontrar corriendo respecto de algunas cosas porque en el ecosistema la radio pasó a ser profundidad, ¿no?
15: Sí, señor. Y bueno,
0: más que momentismo, y en cualquier caso porque preferimos ser garantía de confianza, como la marca de electrodoméstico, que de una primicia que resulte fake.
15: No, es muy muy interesante. Estamos ya entrando en la semana, porque en pocos días cumple un nuevo aniversario de la radio, más de 100 años, y que se siga reconociendo esa cuestión en cuanto a lo confiable, desde lo que son las últimas y más recientes tecnologías, es muy muy interesante. Y la otra pata, que también la planificación de medios, de agencias de publicidad, que invierten lo que es la publicidad en distintos lugares, en distintas plataformas y demás, están volviendo a la radio. Sí. Muchos que se habían retirado, no, hay que estar solo en las redes, no. Hoy cuando planifican, están de nuevo pensando en la radio, algo está indicando, ¿no? Que sí, justamente porque la radio sigue utilizando estas nuevas tecnologías.
0: ¿Cómo se cumple la teoría esa, no es cierto, de teoría de medios, que dice que siempre hay una evolución y siempre surgen nuevos medios, pero nunca se abandonan los viejos, ¿no? Que algo de ellos queda.
15: Bueno, fíjate la vía pública.
0: Bueno.
15: Se siguen pagando algunos consorcios, no a todos, para poner en el lateral de un edificio una publicidad.
0: Sí, totalmente. Totalmente.
15: No, es muy interesante, pero pensaba en esto, ¿no? Anoche que me quedé jugando con la tecnología, me encuentro en el medio con esta interesante noticia, no tanto porque nosotros sabemos que la radio es distinta y que si lo dice la radio, es verdad, generalmente tiene algo de eso.
0: Así es, ¿qué fiestita estás preparando para el Día de la Radio?
15: Sí, yo te voy a mandar la invitación a vos y a todos los oyentes, porque el jueves que viene es el Día de la Radio, el 27 de agosto, el Día de los Locos de la Azotea, y se va a festejar haciendo lo que hacemos, que es radio, en el Templo de la Radio, en Maipú 555, en el Auditorio. viene el maestro Nahuel Penisi, nuestro amigo Nahuel Penisi, que además de ser uno de los grandes artistas de nuestro país y una maravillosa persona, es un fanático de la radio, y de nuestra Radio Nacional especialmente, lo va a contar seguro, y es muy interesante cómo la radio le cambió la vida, le transformó la vida. Entonces va a pasar, y por supuesto va a haber gente de radio, de nuestra radio, de distintas áreas por ahí que uno no escucha porque están dedicados a otras tareas, y vamos a invitar a grandes figuras de la radio. Me parece que viene Julio Lagos.
0: Me parece que sí,
15: uno que sabe la lunga de radio. Y una cosa muy interesante que estoy viendo en el teléfono, están mandando saludos radios de otros países para la radio argentina a través de Radio Nacional.
0: Ah, ¿viste? ¿Viste?
15: A través de Radio Nacional, pero de muy lejanos países.
0: Todo eso lo terminaremos de conocer el día, entonces, jueves.
15: Va a ser ahora el programa, o sea, después del pase, termina primer round, como siempre, y el jueves que viene, el 27, después lo vamos a ir recordando a lo largo de la programación, vamos a celebrar esto tan maravilloso que es la radio en un nuevo aniversario de aquella transmisión original desde el Coliseo, con Parsifal.
0: Qué lindo. Adri, te seguimos escuchando, que tengas un hermoso fin de semana.
15: Sí, lo voy a tener y me voy a acordar mucho de usted.
0: Bueno, eso espero.
15: Sí, eso, bueno, voy a escuchar.
0: Tenga lindo programa y bueno, yo vuelvo con primer round mediante el lunes a las 7 de la mañana. Chau, chau.
15: Chau, chau.

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1: 10 de la mañana en la República Argentina. Rechazan la posible candidatura a la reelección de Gildo Infran en Formosa.
2: El auditor general de la Nación, Luis Leidenhoff, dijo que estamos en una oportunidad para que la Corte Suprema emita un fallo ejemplar.
1: Calificó de vergüenza lo que ocurre con el dirigente peronista en el norte del país.
2: Desplegarán un amplio operativo de prevención de incendios forestales en Chubut.
1: Desde Radio Nacional es que él nos informa Andrés Campos.
3: Desde la intervención del Parque Nacional Los Alerces, el guardaparque Ariel Rodríguez destacó que la próxima temporada de verano contará con una cantidad de brigadistas de incendios inédita en su historia reciente.
4: Estamos hablando que hoy el parque tiene 42 combatientes de incendios, que es una cifra que yo no la había visto antes. Es muy bueno el número. Y a eso le sumamos 40 guardaparques, que tampoco es poco. Entre los dos sectores vos tenés 80 personas que manejan los incendios.
2: La información del deporte con Santiago Lucía.
5: Comenzó la actividad oficial en el Gran Premio de Zandvoort, en la Fórmula 1 Internacional que se corre en Países Bajos. Las primeras prácticas libres, Franco Colapinto fue 13º. El más rápido fue Kimi Antonelli. Vuelve la Fórmula 1 después de 3 semanas. A las 11:30 será la clasificación de la carrera sprint.
1: Actualizamos el estado del tránsito con Romina Wiener.
6: Atentos en la provincia de Neuquén, transitar con suma precaución la ruta nacional 237 entre Arroyo Limaichico y el empalme con la ruta nacional 40. Misma situación en el camino de los Siete Lagos. Hay bancos de niebla que reducen la visibilidad. Recordar que es obligatorio transitar con las luces bajas encendidas. Además, los pasos internacionales Pino Achado, ruta nacional 242, y Cardenal Zamorea, ruta nacional 231, ambos habilitados a la circulación.
2: En Ushuaia, Tierra del Fuego, donde nos escuchás por AM780, la térmica es de 1 °9 bajo cero, se registran lluvias y nevadas y rige alerta amarilla por viento.
1: En la ciudad de Buenos Aires, temperatura 7 °6, humedad 73%, cielo ligeramente nublado.
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0: con buena onda, con mucha actitud. Arrancamos este viernes en la radio pública. Estamos haciendo Nacional Tucumán. Mercedes Sosa y su mañana informativa. Llegó el viernes. ¿Cómo nos cuestan las semanas cortas? ¿Por qué? Porque se intensifican los días hábiles, lo que no hicimos en los fines de semana largo. Entonces, más tareas, más actividades, más información, porque además eso, también más información. ¿Qué país que nos da noticias por montones y qué provincia que no nos da tregua en materia de información? Lo cierto es que con toda esa actitud y queriendo bajar un poco los cambios, este viernes vamos a hacer el equipo nacional, como siempre, con el equipo habitual, con todas las pilas, con mucha energía, con ese sol que nos está acompañando en el Jardín de la República. Está la técnica de la mañana, nuestro querido compañero Mariano Coronel. Mariano Coronel, ¿hace cuánto que estás en Nacional? ¿Como 30 años? Bueno, el histórico Mariano Coronel en la consola de la radio pública. En la edición de los audios, Rodrigo Carabajal, y en la mesa de trabajo, Mariano Carabajal, Juan Pablo Sosa y Florencia López González. Un montón de info y, como les decía, un sol hermoso que nos está acompañando ya por estas horas. Bajísima la humedad, podemos llegar a sacar chispas hoy inclusive, 52% dice el Servicio Meteorológico Nacional. Temperatura fresquito todavía, 12 grados 7 décimas, cielo despejado a pleno, hermoso, celeste, limpito, y hacia la tarde va a continuar igual. Condiciones muy, muy similares a las que vivimos ayer, máxima de 24 grados para este viernes. Baja la temperatura el fin de semana, con máximas que no van a superar los 17 y 18 grados, pero el solcito va a seguir formando parte del paisaje. Tal vez no tan intenso como hoy, pero va a formar parte. Se habla de chaparrones, posibles chaparrones hacia la noche del domingo. Crucemos los dedos que esto no llegue a ocurrir, pero bueno, así estamos. Nos atraviesa y nos interpela en todo lo que es Latinoamérica el fenómeno del Niño, y pasamos de los temblores, los terremotos y los chaparrones a un verano que ya se anticipa muy lluvioso para los tucumanos. Por lo pronto, decirles que disfruten este día, que laven la ropa, que se relajen, porque viene un buen fin de semana. Dentro de lo que son las actividades pospuestas del fin de semana pasado, hay mucho para hacer y, por supuesto, hay mucha info. ¿Cómo arrancó Juan Pablo Sosa en este viernes?
1: Buen día, Flor. Buen día a todos el equipo nacional. Bien, con la expectativa, bueno, del fin de semana y esto que estás contando de cómo va a estar el clima, ¿no? Hoy muy agradable ya a esta hora y, bueno, un poquito más caliente para hacia el mediodía, pero ya empieza a asomar o a presentarse las temperaturas a las que estamos habituados para esta época del año, ¿no? Que van a empezar a rondar los 20, 22, 23 grados, así que a empezar a guardar el abrigo, a menos que haya algún fenómeno particular de esos que ingresan al país y cambia totalmente la temperatura, pero ya mucho más, con el tema de los abrigos, mucho más liviano, ¿no?
0: O sea, sí, más holgado.
1: No hace falta vestir una campera muy abrigada, no hace falta la bufanda, a pesar de que hay gente friolenta.
0: Pero ojo, ¿no? Me tocó arrancar tempranito hoy. Sí,
1: eran 10 grados.
0: Menos. O sea, teníamos 7 grados de temperatura y teníamos una térmica de 5.5, entonces capaz que porque estaba más despejado o no está tan oscuro cuando te toca salir porque se está yendo el invierno, te relajás. Pero sí está fresquito temprano, sí estamos con hoy la mínima databa de 9 grados según el Servicio Meteorológico, pero teníamos 7 real, y el fin de semana, por ejemplo, vamos a tener 8 de mínima, la semana que viene también 9, 8, 10, las mínimas sí están como para salir con un abrito, con una campera, mientras más temprano, más todavía, y ya llegando a la noche también. Pero bueno, para los que arrancan un poquito más tarde, esto que decías, la camisita y el saquito, un busito liviano, algo por el estilo. De todos modos, una flaca con los cuidados, Branca, porque viste cuando te relajas y decidís andar en pata y después estás tosiendo, te duele la garganta. Bueno, hay mucha carga viral. Queridos tucumanos, hay mucha carga viral en lo que respecta a salud. Hay casos de bronquiolitis en la provincia de Tucumán y todavía hay casos de influenza. Ya no se habla de dengue y de chikungunya, que son buenas noticias, pero bueno, a tenerlo en cuenta. Vamos a ver si hay vacunación este sábado para contarle a nuestros oyentes también. Recuerden que están disponibles dosis de vacunas contra la gripe para todos los tucumanos.
1: Bueno, mucho para hablar entonces en una semana en la que habíamos arrancado contando que se cumple un nuevo paro de la docencia universitaria. Va a finalizar mañana, comenzó este martes, recordemos que el lunes fue feriado por el aniversario del fallecimiento del general San Martín, y esta medida de fuerza se implementó.

0: reduce significativamente en algunas unidades académicas, en otras, bueno, como eligen abrir sus puertas para dar clases en consulta en derecho, pero generalmente casi no hay actividad. Seguramente va a ocurrir lo mismo en las escuelas experimentales, así que vamos a estar atentos a esto en
1: Obvio.
0: medio de este reclamo por la implementación de la ley de financiamiento universitario. Recuerden que hay una reunión pautada para el 1 de septiembre con los representantes del gobierno de ese acto acuerdo que se firmó el 10 de junio pasado, que se había implementado un pago de un 21,4%, resta un 3% que se va a ejecutar en octubre, pero en el medio tienen que, bueno, negociar por los aumentos respectivos respectivo a los meses de inflación de julio, agosto y septiembre. Y en el medio de todo esto se va a colar, obviamente, este reclamo por este 28,5% que se está adeudando tanto a docentes como no docentes universitarios.
1: Lo cierto es que toda la semana hemos estado hablando de este tema y, como bien decía Juanpa, hay un cronograma que se extiende al menos hasta septiembre
0: Sí.
1: en caso de no renegociar, sentarse y acordar nuevos números o al menos el cumplimiento, como bien decías, de la ley de financiamiento universitario. Si hablamos de universidades, hoy es el último día para presentar
0: La fórmula
1: candidatos,
0: de candidatos,
1: fórmulas y
0: sí, estoy
1: candidatos.
0: hablando de la Universidad Nacional de Tucumán, que recordemos ya tiene nuevo candidato en lugar de Sergio Pagani e incluso en lugar de Mercedes Leal, porque tampoco va a competir por la fórmula del oficialismo. Sergio Mohamed y Marcut son los que se van a presentar, y la incógnita de qué es lo que va a pasar hoy respecto de a una tercera posibilidad, una tercera posible lista que se presente. Sabemos que Cabrera y Abdala, por parte de la oposición, van a inscribirse nuevamente, habían cumplido con todos los requisitos, pero bueno, esta decisión de la justicia de inhabilitar a Sergio Pagani para buscar un mandato más al frente de la Universidad Nacional de Tucumán reconfiguró todo el tablero político de la vida universitaria, así que las elecciones finalmente se van a realizar el 3 de septiembre en una asamblea universitaria, y el 7 de septiembre va a estar asumiendo el nuevo rector. No sabemos si hay otra fórmula que encabece una candidata a rectora, así que veremos qué es lo que sucede, pero en pocas semanas, en pocos días vamos a tener ya la definición de esto que viene postergándose desde mayo.
1: Bueno, decíamos que el presidente de la Nación no se le conoció agenda durante 10 días, o al menos no tuvo agenda pública, pero
0: Sí.
1: de repente empezó a cobrar protagonismo durante esta semana con distintos eventos y participaciones.
0: Sí.
1: Hoy va a estar hablando ante empresarios en el aniversario de la Bolsa de Comercio de Rosario, por allí lo que implica la agenda del primer mandatario a nivel nacional. Estamos hablando de un presidente de la nación que se está trasladando durante esta jornada, lo decíamos, y con un sector también afín, con el que se siente cómodo, como el que estuvo en la jornada de ayer. Hablamos del mundo empresarial.
0: Sí.
1: En lo que respecta a la visita, bueno, va a estar viajando a Rosario, va a participar de esta actividad organizada por la Bolsa de Comercio Local. Y dentro de lo que se prevé también, ya por fuera de la agenda oficial, encuentros con referentes del sector privado. La exposición se va a estar realizando también en horas de la mañana a mediodía. Recordemos que está dando discursos y sobre todo apoyándose en lo que viene llevando adelante en materia de economía desde su gestión.
0: Sí,
1: Y
0: se puso contrario de una manera totalmente distinta a los datos oficiales que parten incluso de organismos oficiales, ¿no? O sea, propios del gobierno, en temas particularmente desempleo y caída de salarios. Dijo que no aumentó el desempleo y que tampoco cayeron los salarios, pero sí hizo énfasis en una cuestión de la que ya habló tiempo atrás, es que los salarios que sí cayeron fueron del sector público,
1: Sí.
0: que ahí estuvo el ajuste principal y que ahí va a continuar, porque también lo mencionó el vocero Javier el martes pasado. Dijo que la motosierra para el sector público no se va a terminar.
1: Exactamente, y recordemos que inclusive cuando el presidente hizo la presentación de los cambios, las modificaciones que busca en el Banco Central, también habló de la implementación de un shutdown dentro de lo que es una política de Estado, algo
0: Sí.
1: muy concerniente o aplicado desde los Estados Unidos y que tiene que ver con que si los números no cierran, el achique o el ajuste va a ir justamente sobre el sector público.
0: Sí.
1: Medidas como congelar salarios.

0: O no percibir salarios en el caso de la plana política, hablamos de presidente, vicepresidente y también quienes forman parte del Congreso de la Nación, y habló de caída de contratos, sí, y de también no aumentos y bajas de personal en el sector público nacional. Además, instaba a las provincias a que se sumen a este, sí, tipo de medidas para contrarrestar índices inflacionarios o medidas que desalienten justamente el déficit fiscal. Calcero.
1: Bueno, estas afirmaciones del presidente Javier Milei también están generando un ruido en el propio seno de La Libertad Avanza, porque Patricia Bullrich salió también como a despegarse un poco de la mirada que mantiene el presidente de la Nación, porque dijo que es momento en que se tienen que ver los resultados, sobre todo para la gente que ha venido con los bolsillos muy golpeados. Claro, se van acercando las elecciones, obviamente.
0: Y hay discursos muy identitarios de cada uno.
1: Claro, entonces, bueno, Patricia Bullrich es como que es la única, me parece, de todos los que forman parte de este gobierno que se anima a contradecir al presidente de la Nación. Ya tuvo algunas diferencias con él.
0: No te olvides de Villarroel.
1: Bueno.
0: ¿Forma parte del gobierno?
1: Sí, no forma parte del gobierno, pero es como que ya está prácticamente afuera, ¿no? Porque tiene los días contados hasta que se acabe su mandato y de ahí no va a ser parte de La Libertad Avanza seguramente. No sabemos si va a tener su propio partido, si va a afiliar a otro partido, pero lo cierto es que Victoria Villarroel está con un pie y medio fuera del gobierno. Entonces Patricia Bullrich es una de las referentes, a pesar de ser una de las últimas incorporaciones a La Libertad Avanza, es como que tiene una voz, por su experiencia, por todo el recorrido político que tiene, de más peso, ¿no? Entonces, como que hizo mucho ruido esa declaración de la necesidad de que la economía empiece a responder a los sectores que hasta aquí vinieron más golpeados.
0: Bueno, a vos te hace ruido eso. A mí, ¿sabes qué me hizo ruido?
1: ¿Qué cosa?
0: Que en sus últimas entrevistas dijo que no tomaría un café con Máximo, pero sí le gustaría tomar un café con Cristina Kirchner.
1: Ah, sí, me llamó la atención.
0: ¡Es un montón! ¡Es un montón! Porque tomar un café con Cristina además implicaría ir a su casa.
1: Claro, no puede salir Cristina.
0: Totalmente. Claro, no me lo imagino, uh-huh. Pero bueno, estamos en contexto de elecciones, lo decíamos, sí. Y vamos a ver y escuchar muchas cuestiones en donde no solo se van a mostrar los espacios políticos, sino que van a empezar a tener relevancia los actores,
1: sí,
0: de la política. Los vamos a poder identificar, distinguir y diferenciar, porque cada uno va a empezar a tener voz propia en base a lo que busque en miras al 2027 y los próximos años.
1: Claro, bueno, recordemos que una de las aspiraciones de Patricia Bullrich es, obviamente, una postulación presidencial ya confirmó que va a ser candidato nuevamente. Es como que le queda el casillero de vicepresidenta o ir por la intendencia de CABA, no se sabe bien, porque también ahí está la cuestión con Jorge Macri, que La Libertad Avanza quiere arrebatarle CABA a el PRO, que viene gobernando hace 25 años la ciudad de Buenos Aires, ¿no? Más o menos, sí, 25 años. Así que bueno,
0: son muchas... amarilla.
1: Así que hay muchas cuestiones que van a empezar a tomar otro tinte a medida que se acerquen las elecciones, pero ya se van viendo algunas cuestiones, algunos cuestionamientos, como para también advertirle al gobierno que para buscar una reelección es necesario que la gente llegue bien a 2027, porque por este camino, como muestran los indicadores oficiales, no lo que dice el presidente, sino lo que dicen los organismos oficiales, es que el desempleo ha aumentado y que los salarios no le están ganando a la inflación, ni lo del sector público ni lo del sector privado.
0: Bueno, lo cierto es que vamos a seguir hablando de números con el correr de los días, porque también lo decíamos, una cosa es lo que se mide, otra cosa es lo que se dice y, bueno, en cada hogar, cada familia tiene su economía en base a sus ingresos, a sus egresos, si el trabajo es registrado, no es registrado, no es lo mismo un salario que en Buenos Aires que en Tucumán, no es lo mismo lo que se paga en materia de servicios en una provincia que en otra, ni qué hablar de esto que decíamos, ¿no? ¿Cuánto ha caído el trabajo en blanco para empezar a hablar del trabajo no registrado? Entonces, bueno, todas estas cuestiones entran en juego ya también con las realidades particulares de cada una de las provincias, así que cada una vive y mide su situación. Lo cierto es que hay algunas provincias que no están con las arcas en buen estado, han aparecido los bonos provinciales nuevamente.
1: Sí, los chachos.
0: Los chachos, volvieron los chachos. Y en el caso de Tucumán, por el contrario, Osvaldo Haldo está hablando de un superávit, está hablando de las cuentas claras, de los números en orden, está hablando de, bueno, paritarias, reuniones, aumentos salariales que van conforme a la inflación, uh-huh. Una paz social al menos por ahora, sí, resguardada. Vamos a ver, porque siempre para fin de año es como que empieza a haber otra ebullición, otros uh-huh. pedidos, otras necesidades, más en año electoral,
1: sí,
0: es cuando los sectores sindicales y gremiales buscan pelear un poco más o buscan obtener un poco más, y desde la política también están esos negociados, ¿no? Bueno, lo vimos inclusive dentro de lo que son los negociados entre las provincias y la nación,
1: sí,
0: en este momento en el que finalmente se han considerado zona cálida el NOA y el NEA, y habrá subsidios por parte de Nación considerando estas situaciones particulares. Así que bueno, así estamos, no descansamos. Descansamos. Y quien no descansa tampoco es Tucumán, que ha generado un montón de noticias en estos días, pero la más importante de esta mañana tiene que ver con la segunda cumbre del bioetanol que se lleva a cabo en nuestra provincia. Estamos hablando de un evento que se lleva a cabo en uno de los hoteles frente al parque 9 de julio. Ya cuenta con algunos referentes invitados, pero la actividad en sí se desarrollará desde las 16 horas. Estamos hablando de autoridades, representantes del sector productivo, especialistas, referentes nacionales e internacionales que van a estar hablando sobre el bioetanol, su presente, su futuro, lo que se necesita, los ejemplos de otros países, qué nos está faltando en esta materia, se va a poder avanzar en materia de combustible, se va a poder avanzar en materia de contaminación, no contaminación, bueno, mucho al respecto. Tucumán, como decíamos, está siendo sede de este encuentro, habrá otros gobernadores además que van a estar participando en esta jornada, porque bueno, es un tema además muy del NOA, muy de las provincias productoras de caña de azúcar, así que bueno, por allí parte de la agenda también del primer mandatario de la provincia de Tucumán, que va a estar presente en este contexto.
1: Bueno, y un tema que ha tomado trascendencia nacional, y hablábamos ayer, fue este intercambio de bebés, supuesto intercambio de bebés que se dio en la maternidad de Concepción. Bueno, el gobernador Osvaldo Haldo había instado al ministro de Salud de la provincia, Luis Medina Ruiz, a que se ocupe personalmente del tema y que se agilice, ¿no? Bueno, habló Luis Medina Ruiz y dijo que falló algo en el sistema. Dijo que, bueno, fue todo, se dio todo de manera urgente por el tema del estado de salud de la mamá y de su bebé, a quien le tuvieron que practicar una cesárea de urgencia, uh-huh. y que después, bueno, falló algo, que es el tema de la identificación del sexo, es lo que dijo el ministro de Salud, pero todo lo demás fue en base al cumplimiento del protocolo, así que, de todos modos, se abrió un sumario administrativo apenas se conoció este hecho, y además la justicia actuó de manera inmediata cuando se conoció también de manera pública este hecho, así que quedan resguardarse, bueno, los pasos de investigación y concluir qué es lo que pasó realmente con este bebé que había sido anunciado como una bebé de sexo femenino y que finalmente es un varoncito.
0: Bueno, tenemos mucha información al respecto, estuvimos haciendo un relevamiento, tenemos las voces también de los protagonistas, habló Medina Ruiz, habló el ministro de Salud en conferencia de prensa, tenemos esas declaraciones para estar compartiendo. Lo cierto es que falló la comunicación, falló la información. Al mismo tiempo, pueden haber fallado las imágenes, las ecografías que daban cuenta de que se trataba de un embarazo donde iban a ser una bebé, no un bebé. Pero bueno, como bien decías, la urgencia hizo que no se comunicara esto o que se diera por sentado que se conocía el sexo del bebé en cuestión. Salió del quirófano registrado como varón.
1: Como varón.
0: Cuando pasa a las instancias de la NEO, en donde se lo limpia, se lo higieniza, se lo controla también, porque recordemos, el bebé no estaba en buenas condiciones cuando salió del vientre de la mamá, porque se le practicó, reiteramos, una cesárea de emergencia porque tenía bajos los latidos. En ese contexto es que no se volvió a hablar del sexo del bebé, y directamente se lo preparó, se lo monitoreó y se lo trasladó a la habitación, dando por sentado que la familia tenía registrado,
1: sabía que,
0: claro,
1: que era la situación,
0: que era sí. un varón. Tampoco se percataron, y en el tiempo y en las urgencias no se estuvo leyendo la pulserita del bebé, si tenía nombre de varón, si tenía nombre de mujer, etcétera, etcétera.
1: Lo vistieron con ropita de mujer, que es la que llevó a la familia a la maternidad.
0: Exactamente. Entonces, ese detalle, el de vestirlo con ropa de mujer y ponerle los aros, es el que hace ruido. De todos modos, la justicia está instalada dentro de esta causa, dentro de lo que es Concepción, dentro de lo que es este hospital, y está hablando con cada una de las áreas que estuvieron involucradas en el recorrido de ese bebé y de esa mamá. El sábado pasado se hicieron las muestras de ADN de esa criatura, su mamá, y cuatro niños más con sus respectivas madres. Vamos a estar ampliando toda esta información después de las noticias, porque es un caso increíble, pero es un caso que esperemos tenga resolución en lo inmediato.
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3: 10:30 a.m. en la República Argentina. Avanza el plan de modernización de la aviación naval argentina. Las autoridades de la fuerza anunciaron que jubilarán a los aviones Super Etendard como parte de un programa integral para incorporar nuevas capacidades. Las aeronaves que dejarán de volar son los cazabombarderos franceses, que protagonizaron algunas de las acciones más recordadas de la Guerra de Malvinas en 1982, cuando hundieron dos buques británicos con misiles Exocet. Probarán autos sin conductor por las calles porteñas. Empresas y desarrolladores del sector tecnológico fueron habilitados para realizar ensayos. Los robots de reparto, considerados drones terrestres, también se verán circulando en la vía pública de la ciudad de Buenos Aires. Transmitirán en vivo cirugías oftalmológicas. Diana Costanzo.
4: Más de 30 cirugías de cataratas, retina y glaucoma se transmitirán en vivo durante un congreso que convoca a más de 5.000 oftalmólogos de toda la región. Se trata de FACO Extrema, evento que se lleva a cabo entre el 20 y el 22 de agosto en el Centro de Convenciones de Buenos Aires. El objetivo es que los cirujanos más jóvenes observen a los experimentados resolver situaciones imprevistas. En tanto, en noviembre se realizará la campaña solidaria más grande hecha hasta ahora, con el objetivo de operar a más de 2.500 personas ciegas por cataratas.
3: En la ciudad de Buenos Aires, temperatura 10 grados, humedad 58%, cielo ligeramente nublado.
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0: Estamos de vuelta a la mañana de la radio pública. Subió la temperatura 17 grados en este momento. Solcito a pleno, baja todavía más la humedad, 45%. Así que sí, podemos llegar a estar sacando chispas con los picaportes, ¿viste? Bueno, más info les decía para completar este caso de los bebés en Concepción. Decíamos que el sábado se hicieron las muestras de ADN de los 5 bebés que nacieron en la maternidad de Concepción en simultáneo, en horas de la mañana, y que también participaron del muestreo de ADN sus mamás. Lo que se dijo en la jornada de ayer era que no hubo fallas, se trabajó en cuanto y en base al protocolo, sí hubo errores de comunicación y que se está viendo o tratando de entender en qué área surgió este inconveniente, en donde finalmente se vistió de nena a un nene, o se dio por sentado algo, o directamente se trabajó en automático, o no se hicieron preguntas que a lo mejor sí se deben hacer. Bueno, lo cierto es que este bebé varón,
1: sí,
0: está con su mamá, está con su familia, las huellas dactilares de ambos y las pulseritas coincidían, así que para los que no se entienden, saben que son como patrones de seguridad dentro de lo que son los nacimientos. Pero bueno, habló el ministro Medina Ruiz y explicó un poco más qué fue lo que pasó en estos días.
2: El 14 de agosto, en un enfermo de 22 años, se realizó inmediatamente un monitoreo de los latidos focales y se detectó que había un riesgo inminente de vida del bebé. Eso llevó a que se decidió una internación y una reanimación intraútero. Con éxito, eso llevó a que los latidos se recuperan a 135 por minuto y se la trasladó urgente al quirófano, donde se hizo una cesárea de urgencia. Con éxito la cesárea, el bebé nació bien, pero rodeado de meconio, líquido meconial. El bebé fue reanimado, recuperado, bañado y se lo vistió. Bueno, ahí se le colocó el pañal y el bebé luego pasó a la UTPR, que es la unidad de recuperación, y luego se le tuvo a la madre. El punto crítico fue que en el momento se le colocó el pañal, que era el personal adicional que era de identificación. Ahí fue el error. Es más, esto está en sumario, tenemos que determinar exactamente quiénes fueron los responsables de este error, que nosotros el mismo día que nos enteramos hemos iniciado un sumario para deslindar las responsabilidades y determinar quiénes son los responsables, y por supuesto eso ya pasó a jurídico el simposio donde se va a determinar las responsabilidades. Esa misma noche nosotros tenemos comunicación directa con la directora y con la subdirectora. Se estaba actuando la justicia, que la verdad, nosotros agradecemos esa eficacia y esa premura con la que estuvieron acá, estuvieron presentes y pudieron corroborar con el mismo personal que atendió esta cesárea.
0: Bien. Las investigaciones se hicieron, sí. Está trabajando el Ministerio de Salud y también el Ministerio Público Fiscal dentro de lo que es la investigación. Seguramente hay un par de semanitas de por medio en donde se irán conociendo mayores detalles en torno a lo ocurrido, pero bueno, hasta el momento se podría ir descartando una que otra hipótesis que han surgido en este contexto de confusión sobre todo. Otro de los temas importantes de este día, lo decíamos, tiene que ver con el bioetanol, con esta cumbre que se está realizando en el ámbito de la provincia de Tucumán. Y tenemos voces de protagonistas que amplían un poco más esta información.
3: Creo que ese encuentro nacional que se ha decidido de nuevamente en Tucumán es muy importante para Tucumán, para la región, para las provincias que venimos produciendo bioetanol y biodiesel. Para nosotros diversificar la actividad sucroalcoholera es clave, porque tenemos mucha materia prima y tenemos muchos campos que todavía podemos ampliar la producción de la caña de azúcar, como así también en todo lo que tiene que ver la industria para crecer en el bioetanol. Nosotros entendemos que el bioetanol en Tucumán es presente y va a ser futuro, porque de ese 12% tenemos que pasar al 15%, y si nosotros vemos lo que pasa en el vecino país de Brasil, como es con los motores FLEC, llevan el 25% de bioetanol, y hoy Tucumán puede ser un gran proveedor de bioetanol, no solo a nivel nacional, sino también podemos exportar. Tenemos que ponernos de acuerdo a las provincias, tenemos que fijar una metodología que tiene que ser siempre el diálogo, y luego tenemos que fijar una mecánica, que no es otra cosa que llegar al Congreso para sancionar esa ley pendiente que tenemos, que nos va a garantizar y que de alguna manera nos va a dar seguridad jurídica hacia el futuro, para que todos aquellos que quieran invertir en la actividad sucroalcoholera tengan dadas las garantías legales.
0: Bien, hasta acá dos de los temas importantes de esta jornada, y no quiero descartar el último. A lo mejor también te ha llamado la atención que después de tantos años sigamos hablando de esto, y me refiero a Sergio Denis. Sí. La decisión de la justicia tucumana, que finalmente dio un cierre, si se quiere, o al menos en esta instancia, a los pedidos por parte de los familiares de Sergio Denis. Recordemos que estaban demandando al Teatro Mercedes Sosa, al gremio de ATSA y particularmente a Raúl Armisen, dentro de lo que era la causa contra la muerte del artista. Esta demanda comenzó en el 2022. Recordemos que Sergio Denis se cae en medio de un show en el 2019 en la provincia de Tucumán. La causa iniciada por los familiares fue en el 2002. Y finalmente la resolución de la justicia se dio a conocer en la jornada de ayer.
1: Sí, habló la hija de Sergio Denis, Bárbara Hoffman, y obviamente que se expresó con total bronca y dolor por esta decisión de la Cámara en lo contencioso administrativo de nuestra provincia, que rechazó la demanda que presentó la familia contra el ente autártico Teatro Mercedes Sosa, como bien lo decías, Flor. Bueno, dijo, luchar es amar, no van a bajar de todos modos los brazos, pero sí se mostraron muy enojados por esta situación, esta resolución de la justicia tucumana. Recordemos que, bueno, durante el show Sergio Denis cayó al pozo mientras estaba cantando. O sea, sí, lamentablemente hay imágenes del hecho, porque había gente filmando su presentación con los celulares. Entonces, bueno, fue todo un tema, así que después finalmente Sergio, que estuvo muy mal de salud durante un gran tiempo, falleció después, y bueno, fue lo último que hizo en vida. Exacto. Acá en Tucumán
0: fue su último show. Recordemos que fue por la celebración del Día de la Mujer, lo había contratado el gremio de ATSA. Sí. Para que venga a bueno, brindarle un espectáculo a las afiliadas de este gremio. Es más, esa noche estaba convocado Juan Mansur, en aquel momento gobernador de Tucumán, como invitado, y no llegó por su agenda. Y en medio del show, como bien decías, bueno, se había montado el escenario y se había montado una pasarela que conectaba el escenario con el sector de las plateas. Sí. Sergio Denis iba y venía por allí, llegó hacia el público en ese primer momento, cantando dentro de lo que era su espectáculo, y cuando quiso retomar al escenario, caminó de espaldas, y en el tercer paso, en lugar de pisar la pasarela, pisó el vacío y cayó, como bien decías, en la fosa del teatro. Lo que la familia denunciaba en este contexto era que no se había cerrado esa fosa y que esto había ocasionado, primero, el accidente, que, como bien decías, Juanpa, lo tuvo un mes internado en el Padilla, acá en la provincia de Tucumán, y después otro año en Buenos Aires, pero bueno, con un cuadro totalmente delicado y del que nunca pudo salir, hasta que finalmente falleció por las complicaciones del mismo en un contexto de paro cardiorrespiratorio. Entonces, la familia denunciaba eso, que la fosa no estaba cubierta, y lo que se dio a entender, lo que resuelve la justicia, es que dos cuestiones. Una, que no fue que fue causa, que fue en realidad culpa del artista, lo voy a decir en criollo, que fue culpa del artista el haberse caído a la fosa, porque es el artista el que camina de espaldas por esa pasarela y pisa el vacío. Que estaban las cintas refractarias en la pasarela indicando por dónde tenía que ir, que estaba bien delimitado el escenario, la pasarela y la zona de la platea, pero que al ir de espaldas él no las vio. Eso dice la resolución de esta cámara. Y también dice que en ese contexto todavía no era obligación ni formaba parte de las reglamentaciones de la higiene y la seguridad de los espacios, etcétera, etcétera, que haya una red o que esté cerrada la fosa. Después del incidente con Sergio Denis, ese mismo año entra en vigencia la reglamentación de que las fosas deben cubrirse o taparse para resguardar justamente a los artistas. Claro. Así que, reiteramos, era contra el teatro, contra el gremio de ATSA y sí. también contra, y particularmente, el actor civil, Raúl Armisen, quien uh-huh. fuese en aquel momento el encargado, el responsable del teatro. Raúl Armisen, que estuvo sometida a distintas instancias sí. Anteriormente, si mal no recuerdo, 3 o 4, dando con esta por cerrada la posibilidad de vincularlo o demandarlo o acusar, imputarlo por lo acontecido con Sergio Denis. La suma que pedía la familia en su primer momento, en el 2022, cuando inicia la demanda, era de alrededor de 7 millones de pesos y luego se incorporaron 6 millones de pesos más en uh-huh. otro pedido con el correr de los meses, pero bueno, lo cierto es que la justicia tucumana dio por cerrada esta instancia y veremos qué es lo que hará, además de plantear su enojo y su desaliento la familia de Sergio Denis en este contexto, porque bueno, la historia puede cerrarse, no puede cerrarse, habrá instancias de apelación, no lo sabemos. Lo cierto es que esto ha sido noticia y está haciendo noticias por estas horas.
1: Sí, y a mí me sorprende la cantidad de tiempo que ha pasado porque no lo tenía identificado como que fue en el 2019, estamos 2019. Hablando de hace 7 años ya, 2019. Lo tenía como incorporado más acá en el tiempo, pero finalmente, como bien decías, la causa, la demanda se inició en el año 2022. Sergio Denis estuvo un año mal porque las consecuencias en su salud fueron constante a partir de la caída, de la fractura en el cráneo. Como bien decías, nunca se pudo recuperar. Primero internado acá en el Hospital Padilla, después con cuidados paliativos en Buenos Aires, hasta que finalmente falleció un año después, en mayo de 2020, a la edad de 71 años. Además, hay que sumarle esta cuestión, ¿no? Porque era una persona mayor, o sea, Sergio Denis no cayó una persona de 25 años.
0: Una persona mayor, 3 metros de altura, uh-huh. pero además, como vos decís, ¿cómo cae? Cae sobre la espalda del lateral, claro. pero más allá de las quebraduras que puede haber llegado a tener, porque tenía quebradura de costilla, clavícula, bueno, el problema es que pega de lleno con la cabeza, entonces el daño encéfalo-craneal que tuvo fue muy grande. Uh-huh. Ese también fue el inconveniente de una recuperación después de esa caída. Todo lo que bien decías, pero además esto, no es que te quebraste un hueso y que, bueno, tenía que sanar, sino te reventaste la cabeza.
1: Sí, totalmente.
0: Es muy distinto uh-huh. Salir de ese tipo de cuadros y, bueno, como bien decías, teniendo 70 años.
1: Así es. Bueno, cambiamos el ángulo de la información y nos vamos a una problemática que se ha instalado en el último tiempo a nivel mundial y específicamente en nuestro país, y es el tema de la ludopatía, ¿no? Uh-huh. O sea, porque el celular ha dado facilidades a adultos y menores uh-huh. a apostar de manera permanente en cualquier tipo de juego que se presente, ya sean juegos de azar o incluso, bueno, apuestas deportivas, que es lo que está de moda. De hecho, cuando veíamos los partidos de selección en el Mundial, todo el tiempo auspiciantes de casas de apuestas.
0: Sí.
1: Y encima con el agravante que los propios deportistas instaban a eso, ¿no? O sea, cuando un chico ve a su ídolo, porque estamos, si hablamos de una persona de 15 años que tiene un celular, se baja la aplicación y vemos que su propio ídolo lo está instando a que apueste, obviamente se convierte en una problemática. Hablamos uh-huh. de chicos de 15 años que son chicos que no tienen responsabilidades más que estudiar, no manejan dinero para mantener una casa, un alquiler, pagar servicios, no tienen todavía la conciencia plena de lo que implica manejar dinero, ¿no? Y obviamente que trae aparejado que pedir plata a los padres, robarle en algún caso. Bueno, finalmente el gobierno de la nación decidió incorporar la ludopatía a las funciones del Ministerio de Salud. Lo hizo a través de un decreto de necesidad de urgencia, el 771/2026, que se publicó ayer en uh-huh. el boletín oficial y que modificó distintos artículos de la ley de ministerios. Entre las cuestiones que decíamos, bueno, el gobierno estableció que salud deberá entender en el diseño y ejecución de políticas públicas relacionadas con la prevención y tratamiento en materia de consumo de sustancias psicoactivas, así como también en la prevención, concientización, capacitación, investigación y abordaje integral de la ludopatía en juegos de azar y de apuestas. Para justificar la decisión, el decreto cita información del séptimo estudio nacional sobre consumo de sustancias psicoactivas en estudiantes de enseñanza secundaria Argentina 2025, según la cual más de una cuarta parte de los estudiantes manifestó haber participado en apuestas con dinero durante el último año. Es una increíble cantidad enorme de chicos.
0: El acceso es tan fácil.
1: Ese es el problema. El texto agrega que la prevalencia es significativamente superior en las modalidades desarrolladas mediante plataformas digitales, lo que decíamos recién, con un teléfono te habilitas tranquilamente. Y si tenés los datos de algún mayor, como por ejemplo tu papá o tu mamá, te puedes crear la cuenta.
0: Pero ¿hasta cuántas veces le robaste la tarjeta de crédito abriéndole la billetera porque estaba en la casa, en la mesa, no sé?
1: Pero sin que se enteren los padres, al tener acceso a un número de documento, obviamente de domicilio, y nombre y apellido, se pueden crear la cuenta a nombre de un adulto mayor, porque lo que el impedimento obviamente de todas estas aplicaciones es que menores de 18 años no pueden crearse una cuenta. Bueno, pero pueden tomar datos de un adulto y fácilmente crearse una cuenta, porque en algunos casos no hay identificación biométrica. Ese es el tema también
0: con
1: las aplicaciones, ¿no? Que no hay identificación biométrica. Entonces, bueno, la facilidad está. Me parece que es una buena medida, lo celebro, y ojalá que empiecen más las campañas de concientización y también esta cuestión de que los propios deportistas que toman conciencia que no está bueno fomentar este tipo de cuestiones, ¿no? Porque sobre todo lo toman los menores, no tanto los adultos, que bueno, también sí tienen problemas, pero me parece que el foco está puesto hoy en la cantidad de menores que realizan apuestas en diversas aplicaciones.
0: Sí, sobre todo en una edad en la que decíamos son muy vulnerables, en muchos casos están con algunas demandas en materia de salud mental, de acompañamiento psicológico, familiar. Bueno, ¿cuántos se estarán albergando muchas veces en estas aplicaciones? Lo decíamos inclusive también cuando hablábamos del grooming, los alcances que está teniendo el teléfono, el internet, las puertas que se abren, los peligros con los que nos encontramos. Bueno, ahora estamos hablando de esto, de jugar en línea, de crearte un perfil falso, de robar los datos de tu papá, o sea, todas cuestiones muy delictivas, si se las analiza desde la mayoría de edad, pero que las está haciendo un menor, entonces que es mucho más llamativo, más problemático, más de temer y más de actuar en lo inmediato. También celebro las medidas y que se esté hablando de estos temas, que se estén trabajando con estas problemáticas que son lamentablemente las que nos atraviesan e interpelan por estas horas. Sí. En este momento, la circulación y el tránsito bastante normal y bastante calmado, al menos en los alrededores de la radio estoy escuchando. Pero posiblemente después de las 11 puede que tengamos algún que otro inconveniente para circular con normalidad. ¿Por qué? Porque este viernes se reúne el Consejo Provincial del PJ Tucumano. Ajá. En un contexto previo a elecciones, a las 11 de la mañana se reúne en la sede del Partido Justicialista Virgen de la Merced 157 de la capital tucumana, el Consejo Provincial del PJ. Entre los temas a tratar aparecen el análisis de la situación política y social y la comunicación del corrimiento de lista en ese órgano partidario por el fallecimiento de una de las consejeras, que era Zulema Coder, quien también integraba el Consejo Deliberante de Banda del Río Salí. Quien podría asumir sería Rosa Alarcón en su lugar. También está la posibilidad de que los oradores propongan alguna moción relacionada con el armado electoral en el oficialismo. Así que por allí la actividad en el PJ Tucumano empieza a haber movimiento dentro de las sedes partidarias, en un contexto en el que ya se sabe que el 9 de mayo son las elecciones en la provincia de Tucumán. Y a esto le sumo, esto le sumo los dichos de un intendente en estas últimas horas.
1: ¿Quién?
0: Panchito Serra, intendente de Monteros, que dijo: si tenemos que competir contra Mansur, lo haremos. El fantasma de la división en el peronismo parece que no solo pasa por la prensa, sino también se lo conversa y se lo rumorea dentro de la política. Y lo decimos, el intendente de Monteros ratificó la alineación del peronismo tucumano detrás de la conducción de Osvaldo Jaldo y de Miguel Acevedo, la fórmula confirmada hasta ahora. Si bien le abrió las puertas al actual senador nacional para sumarse al espacio oficialista, advirtió que no le temen a una eventual contienda en las urnas.
1: Bueno.
0: Ojo.
1: Está reconociendo que Mansur.
0: Que están divididos. Que no hay trato. Bueno, no sé si divididos, pero que no hay relación.
1: Hay una interna.
0: Que no hay relación.
1: Claro. Igual, de todos modos, estamos en agosto, no sabemos qué pueden pasar en los próximos meses. Como bien decías, las elecciones son en mayo, hay tiempo todavía para sentarse a dialogar, porque no creo que no haya un llamado por teléfono de alguna de las dos partes. Yo estimo que de parte del gobierno algo van a querer consensuar, así que hay que ver si la otra parte tiene la predisposición para hacerlo, ¿no? Esto en el medio también de una interna que se vive a nivel país y que tiene y que tuvo reuniones días atrás, Massa, Kicillof y Máximo Kirchner, tratando de acercar algunas propuestas, y lo que se dice que salió de esa reunión es que van a empezar a hablar con los gobernadores que no están completamente alineados con el gobierno, ¿no? Tratar de acercarlos para, ver que un frente común puede ser mejor para ir a las elecciones, y no esta cuestión de que cada uno está cuidando su propio quincho por su lado. Entonces, esa estrategia se va a comenzar a delinear seguramente en los próximos meses, y de acuerdo a eso es que Juan Mansur tomará algún tipo de postura, ¿no? Porque me parece que está esperando el mandato desde Buenos Aires, específicamente lo que salga de esa reunión. Bueno, Mansur tiene buena relación con Massa, tiene buena relación con Kicillof, tiene buena relación con Máximo Kirchner.
0: Tiene una cintura.
1: Sí, así que
0: es increíble.
1: Yo creo que en algún momento lo van a consultar.
0: Es increíble.
1: Y no sé si va a llegar a presentarse en una interna, pero me parece que pueden acercar posiciones en algún momento. De todos modos, vamos a ver qué es lo que pasa, pero de que en este momento el peronismo tucumano está fragmentado, bueno, quedó explícito en lo que dijo el intendente de Monteros.
0: Vamos a conectarnos con Nacional Buenos Aires mientras seguimos, bueno, analizando todo lo que ocurre en simultáneo en el mundo, en el país y en Tucumán. Hasta las 12 hacemos el equipo nacional por la radio pública.

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1: 11 de la mañana en la República Argentina. El presidente Javier Milei viaja a Rosario. Desde Radio Nacional en la ciudad santafesina nos informa Ivana Miskovsky.
2: El presidente Javier Milei encabezará el acto central por los 142 aniversarios de la Bolsa de Comercio de Rosario y significará el regreso del mandatario a la institución por tercer año consecutivo. El arribo será en el Aeropuerto Internacional de Rosario y está previsto cerca de las 19 horas. Desde allí se trasladará en helicóptero hasta la pista de Prefectura Naval y posteriormente continuará por vía terrestre en vehículo oficial hasta la sede central de la Bolsa. Está estipulado que el acto comience antes de las 20 horas. El microcentro de la ciudad ya se encuentra vallado con un importante despliegue de agentes de tránsito y fuerzas de seguridad.
1: Récord de exportación de productos agroindustriales. En el primer semestre de 2026, más de 100 artículos totalizaron ventas al exterior por 7.000 millones de dólares. Los montos representaron un 58% más que en el mismo periodo del año pasado. La información de deporte con Damián Zárate.
3: Tenis, Master 1000 de Cincinnati en Estados Unidos, cuadro de dobles masculino ya en cuartos de final, choque entre argentinos. Por un lado, Horacio Ceballos junto a su dupla histórica, Marcel Granollers, el español. Del otro lado, el platense, Tommy Echeverry con Luciano Darderi, que es argentino, nacido en Villa Gesell, pero nacionalizado italiano. No antes del mediodía, encuentro entre argentinos en dobles en el Master 1000 de Cincinnati.
1: Actualizamos el estado del tránsito con Romina Wiener.
4: Atentos, a partir del sábado 22 de agosto se habilita el paso internacional Cristo Redentor para todo tipo de vehículos. Van a poder cruzar vehículos particulares y transporte de pasajeros. Hoy solo lo hace el transporte de cargas desde el país trasandino hacia la República Argentina. En el día de ayer cruzaron 1.580 camiones desde Chile hacia Argentina. Buena circulación en la zona de alta montaña.
1: En Santa Fe, donde nos escuchás por AM540, la temperatura es de 10 grados 4 décimas, el cielo está parcialmente nublado. En la ciudad de Buenos Aires, temperatura 10 grados, humedad 58%, cielo ligeramente nublado.
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0: mañana, 10 minutos, seguimos en el equipo nacional y bueno, habíamos hablado de temas políticos, temas que tienen que ver con la cotidianidad tucumana y nos falta tocar otro tema importante que se va a dar este fin de semana porque nuevamente van a jugar los equipos tucumanos, tanto Atlético como San Martín de Tucumán en sus respectivos torneos. Objetivos y presentes distintos y bueno, para eso lo vamos a presentar a nuestro compañero Mariano Carabajé, que nos va a contar qué es lo que sucede, van a haber cambios, qué va a pasar, horarios y rivales de los equipos tucumanos. Buenos días, Mariano, ¿cómo te va? Bienvenido.
1: ¿Cómo estás, Juanpa? No sin antes hacer también un balance de lo que ha sido Copa Libertadores y Copa Sudamericana para los equipos argentinos. Quedó eliminado Rosario Central en ese cruce que hubo entre hinchas nuevamente argentinos y la policía de Brasil. Lamentablemente, no sé hasta cuándo Conmebol va a permitir que pasen estas cosas, porque no es Central, no es solamente con Boca, no es solamente con River, también fue con Racing, también fue con muchos otros equipos argentinos que le toca ir a Brasil y llevar público visitante. Ayer el público canalla nuevamente enfrentándose con la policía, sufriendo malos tratos de la fuerza policial de Brasil. La selección argentina también la sufrió en su momento cuando, sí, cuando fue a jugar las eliminatorias sudamericanas. Yo no sé qué están esperando las autoridades como para tratar de acercarse un poco, ya que hacen tantas visitas a Brasil y Sao Paulo es el ejemplo del mundo ahora aparentemente. Podrían haber tocado el tema de la seguridad también y el buen trato para los argentinos cuando van de visitante, ¿no? Pero bueno, situaciones quizás más importantes que la seguridad para los argentinos cuando salen del país, sí, se habrán tocado en otros temas y en otras charlas de reuniones varias que hay entre Argentina y Brasil, ¿no? Sí, Conmebol también tiene que sí, interceder en todo esto.
0: Bueno, Cancillería también, porque se trata del resguardo de ciudadanos argentinos y argentinas. Central perdió el partido, la gente se estaba yendo y
1: tranquila,
0: comenzó de la nada la represión.
1: Sí, sí, sí, es una locura. Uno ve las imágenes y no entiende por qué comenzó la represión policial. Bueno, abuso de autoridad, como en otros tantos partidos en Brasil, y bueno, de esa manera finalizó para los equipos argentinos unos octavos de final, donde de haber varios quedaron solamente dos. ¿Quién lo iba a creer? Bueno, equipo copero, Estudiantes de La Plata, sí, que era de esperar, como se armó también con lo del Tucu Correa, tiene un plantel lindo de jerarquía, uh-huh, Estudiantes. Lo que sí es sorpresa es Platense.
0: Platense.
1: Platense es sorpresa y Platense por ahí se metió en los cuartos de final y tiene como rival a Fluminense. Fluminense que va a ser el rival de Platense porque podría haber sido Independiente Rivadavia de Mendoza, pero no lo fue. Así que son algunos de los datos que nos vamos dando en lo que es la posibilidad de ir aportando los cruces de cuarto de final, Platense metido de lleno en lo que era esa posibilidad de llegar y avanzar a la siguiente instancia de la Copa Libertadores. Los partidos por ahí de eliminatorias que también tuvieron cruces, tuvieron consecuencias para los jugadores argentinos en cuanto a sanciones y multas, y obviamente que es de no creer lo que sucedió en algunos encuentros. Pero bueno, será materia para analizar las relaciones entre Argentina y Brasil después de lo que ha sido la eliminatoria sudamericana y las consecuencias que hubo de ese enfrentamiento, que los jugadores tuvieron que terminar en las tribunas cuidando a sus familias y después tratar de resguardarse ellos mismos para evitar que pasen algunas otras situaciones, siempre Brasil siendo

0: los jugadores de la selección de España y la selección argentina, y ya hay sanciones. Por la bandera contra los ingleses, la multa es de 321 mil dólares. La sanción por mostrar la bandera de los ingleses, de las Malvinas contra los ingleses, es de 321 mil dólares. Es la multa económica que le da FIFA a la Asociación del Fútbol de Argentina. O sea que no solamente lo costó desde lo económico, sino también desde lo deportivo, la bandera de Malvinas. Obviamente que FIFA tendrá los argumentos y las pruebas como para dar este tipo de sanciones, pero comenzamos con las sanciones. Por la bandera de Malvinas contra los ingleses, AFA deberá pagar una multa de 321 mil dólares. Y también los próximos dos partidos de ventana internacional, si tenía ilusión de ver a la selección con posible rival como Uruguay de agosto y septiembre, va a tener que jugar la selección argentina con un aforo del 50%
1: Tome.
0: del estadio, no más del 50%. Se le reduce la capacidad del estadio al 50% en los próximos partidos de local Argentina que sean oficiales con la selección nacional. Sanciones para jugadores. Por esto le decía que no solamente hay un costo económico, sino también un costo deportivo.
1: Sí.
0: Por lo de Malvinas. Le dolió, parece.
1: Bastante.
0: Bastante y demasiado. 10 partidos para Leandro Paredes.
1: 10 partidos.
0: 10 partidos para Leandro Paredes por lo que sucedió en la final.
1: Ah, contra España. Bien.
0: Contra España.
1: Bien.
0: Post partido.
1: Sí.
0: Yo lo aplaudo.
1: Lo tomaron, sí,
0: Merecido.
1: Justo además de distintos ángulos lo tomaron a Paredes, así
0: yo,
1: que fue
0: ¿qué
1: más
0: quiere que le
1: importante.
0: diga?
1: Sí.
0: Yo, si son 10 partidos, bueno, está bien.
1: Tres partidos contra Bangladesh
0: Sí,
1: y
0: jugamos, ya hay 4 partidos de ventana ahora entre este año, hace que
1: sí.
0: finalice el año, cumple 4, el próximo 6, listo,
1: Ya
0: ya
1: está.
0: está, palo y a la bolsa, ¿quién le quita lo golpeado al español? Para Nahuel Molina, 7 partidos. Nahuel Molina no recuerdo bien qué hizo.
1: También estuvo ahí en la
0: Claro,
1: PNG,
0: porque bueno, pasa un español por el frente y le
1: sí.
0: hace burla.
1: Sí.
0: Bueno, eso tampoco no se contempla, al parecer. Para Thiago Almada, que está entre Paredes y el hombre golpeado,
1: Sí.
0: porque aparentemente Thiago Almada en ese momento en el Atlético de Madrid fue a interceder por el hombre golpeado, y Thiago Almada recibió una fecha. Para el ratón Ayala, que también
1: También
0: dio un cortito a
1: sí.
0: uno,
1: A Dani Olmo.
0: a Dani Olmos,
1: Sí.
0: bien merecido
1: Sí,
0: también
1: sí.
0: por Bocón, 3 partidos de
1: Bueno,
0: suspensión.
1: está bien.
0: O
1: ¿Quién
0: sea que
1: te quita lo bailado?
0: la multa, vamos a hacer un repaso en el orden cronológico.
1: Sí.
0: Salieron las sanciones y las multas económicas. Partido post Inglaterra. Igual el resultado este no lo cambia, ¿no? El 2 a
1: No.
0: 1 no la puede borrar más.
1: Y además,
0: Instalar el tema
1: y
0: de
1: lo que generó
0: Malvinas,
1: la bandera en sí tampoco, o sea.
0: instalar el tema Malvinas en el mundo, ese precio que hay que pagar es nada a comparación de lo que significa instalar el tema Malvinas en el mundo y reclamar algo que es nuestro y que obviamente ya la gente a nivel mundial sepa de la invasión que sufrió la Argentina durante Malvinas o en Malvinas y que obviamente es un precio que se debe pagar de una multa porque no está permitido mostrar ningún tipo de banderas ni estas cuestiones de política ni conflictos bélicos en un evento como la Copa del Mundo. Bueno, por la bandera, la multa que hay que pagar post partido contra los ingleses, 321 mil dólares. Y después, 2 partidos de la selección argentina con el 50% de gente, de local.
1: Sí.
0: Y repasamos las sanciones. El más perjudicado es Leandro Paredes.
1: Sí.
0: 10 partidos para Paredes por lo que sucedió post partido post final del mundo. Después, una multa también a Paredes a pagar. Esto no sé si es contra el jugador o contra la Asociación del Fútbol Argentino, pero bueno, 90 mil dólares de multa también a Paredes. Yo creo
1: 93 mil
0: que.
1: dólares.
0: O 90 mil dólares de multa a la
1: Sí.
0: Asociación del Fútbol Argentino
1: Ah, por paredes.
0: por Paredes.
1: Bien.
0: Claro, esto no lo paga el jugador, lo paga la Asociación del Fútbol Argentino.

0: O sea que tenemos 320 mil dólares de multa más 90 mil dólares de multas por lo de la final, el conflicto que hubo o esa pelea que hubo en la final. Tenemos 90 mil dólares de multa y por la bandera 321 mil dólares. Se va haciendo un poquito más, más complicado.
1: No tiene que ser completo, amigo.
0: Claro, 7 partidos para Nahuel Molina, 1 partido para Thiago Almada, 3 partidos para el Ratón Ayala. Así que bueno, económicamente y deportivamente perjudicado a Argentina post mundial. Salió ya el fallo de la FIFA y desde lo económico hay 2 multas por pagar: uno por los incidentes post el final de 90 mil dólares. Y el otro por la bandera que se mostró post partido frente a los ingleses con la leyenda de las Malvinas son argentinas, de 321 mil dólares, con 2 partidos de la selección argentina a jugar con el 50% de aforo de la gente, y después las sanciones: 10 partidos de Paredes afuera de la selección argentina, 7 partidos para Nahuel Molina, 1 partido para Thiago Almada, 3 partidos para el Ratón Ayala.
1: Bueno, ahí está. No sé, qué sé yo. Lo de la multa, en tema de dinero, sinceramente, es inferior a lo que generó la bandera de las Islas Malvinas, ¿no? Me parece que es un costo a pagar, pero no es tan grande respecto a cómo se ha dado esta cuestión, y a nivel mundial, no solamente nacional, que incluso, bueno, tocó en parte la política argentina, así que fue una bandera con muchísima más repercusión de la que en su momento habrán pensado los que la hicieron, tan simple, con una sábana y un felpón. Sí. Bueno, generó muchísimo ruido y hasta obligó a trastocar algunas cuestiones, algunos proyectos políticos que estaban dando vueltas.
0: Bueno, si quiere le vamos por ahí. Le puedo leer, porque ya está en la Asociación del Fútbol Argentino, lo que es la resolución y el parte de prensa que han subido. Dice: decisión comisión disciplinaria de la FIFA Mundial 2026. En el día de la fecha, la Asociación del Fútbol Argentino ha sido notificada de la decisión tomada por la comisión disciplinaria de la FIFA en relación al expediente iniciado en ocasión de la Copa del Mundo 2026. De esta manera se han impuesto las siguientes sanciones: por la exhibición de la bandera de Malvinas, utilización de un evento deportivo para realizar manifestaciones no deportivas. El pago de la multa es de 10.000 dólares y conductas inapropiadas de espectadores suma también 20.000 dólares más. O sea que tenemos 30.000 dólares ahí de movida. Sí. Siga sumando después. Por los cánticos e insultos racistas, homofóbicos, discriminatorios efectuados por los espectadores argentinos en los partidos versus Cabo Verde, Egipto, Suiza, Inglaterra y España.
1: ¿En todos los partidos?
0: Sí, yo no escuché ninguno. ¿Cuál cantaron? No la cantaron. Bueno, infracciones al artículo 15 del Código Disciplinario de la FIFA se determina lo siguiente: una multa de 100.000 dólares.
1: Va perdiendo
0: más de lo que ganó. Y un monto similar. Recuerden que la Asociación del Fútbol Argentino también tiene un premio económico por ser subcampeón del mundo.
1: Claro, bueno,
0: ya saben cómo va a ir el tema del premio. 100.000 dólares en montos similares que quedan en suspenso por un lapso de 6 meses. El cierre parcial del 50% de lo que es el estadio, como le decía recién, principalmente la que se busca detrás de los arcos. Uy, los arqueros van a estar tranquilos. En los próximos partidos oficiales que se disputen en esta selección, el absoluto masculino y en condición de local. Una sanción similar a la del inciso anterior, la cual quedará suspendida por un periodo de un año siempre y cuando no se cometa una infracción de la misma naturaleza o gravedad. AFA deberá, dentro de los próximos 6 meses, invertir el monto de la multa en una implementación y o el desarrollo de un plan integral que tiene que ser aprobado por FIFA para garantizar la acción contra la discriminación y prevenir incidentes reiterativos. Como alternativa al cierre del 50% de las gradas disponibles en el estadio. Esta asociación nacional, con la aprobación de la FIFA, podrá aportar 50% de dichos asientos cerrados, es decir, un 25% de capacidad del estadio, con grupos comunitarios. O sea que también es como se va a darle una resignificación a esta suspensión, sí, e inhabilitación del 50% del estadio, con grupos comunitarios y o de interés especial, como familias, estudiantes, organizaciones antidiscriminación. Creo que, si es que lo que entiendo,
1: sí,
0: que ese lugar de dentro de lo que va a estar también disponible, van a dar un espacio especial para organizaciones,
1: sí,
0: familias y
1: tal. O sea, con entradas gratis.
0: Claro, ¿dónde nos anotamos?
1: En alguna ONG. En alguna fundación, alguna ONG.
0: Claro, el plan de asientos propuesto deberá incluir medidas contra la discriminación, por ejemplo, que los espectadores vistan camisetas antidiscriminatorias y o exhiban pancartas antidiscriminatorias. Ya me hago, no a la discriminación, no, una remera no, enorme.
1: Totalmente,
0: digamos,
1: ¿no?
0: Y bueno, y después, por el lanzamiento de objetos al campo de juego por parte de los aficionados. Ah, hicimos de todos en el Mundial y no dimos cuenta. Exactamente. Por lanzamiento de objetos al campo de juego por parte de los aficionados argentinos en los partidos de Suiza e Inglaterra, el retraso del inicio del partido e incumplimiento del protocolo de seguridad de FIFA, se determinó el pago de una multa de $90,000, expediente FIFA, que acá andan a conocer, por los incidentes ocurridos finalizado el encuentro de la final, certamen que fuera suspendido. Director del técnico, acá habla de las suspensiones deportivas, habla de Roberto Fabián Ayala, 3 partidos, una multa de 30,000 para también por lo de Ayala. Los futbolistas: Thiago Almado con 1 partido, una multa de 30,000. Nahuel Molina, 7 partidos, una multa de 90,000. Leandro Paredes, 10 partidos, una multa de 90,000. O sea, más allá de que hay una sanción disciplinaria, hay una multa económica por cada jugador que ha sido suspendido. Se hace constar que la suspensión del oficial y de los jugadores deberá cumplirse en los próximos partidos oficiales en los que participe nuestra selección mayor masculina. Bueno, ahí está, un poco más claro y con más detalles de lo que ha salido recién y ha subido de la Asociación del Fútbol Argentino. Cuando se habla de oficial, no es que es uno de seguridad, se habla de Roberto Ayala,
1: sí,
0: que forma parte del cuerpo técnico.
1: Totalmente.
0: De esa manera se lo identifica ante la FIFA a los ayudantes de campos. Así que bueno, hay que ir sumando, tenemos 91 más 30, 30, 90 más 90.
2: Qué mal que
0: no. Y el premio se está yendo ahí. Creo que no va a quedar
2: no
0: nada.
2: Vas
0: a ir perdiendo, vas a tener que poner Chiquitapia. Así que bueno, eso, notificación.
2: No nos lleva más, te digo, de paso.
0: Claro, igual es como que también no lo sabíamos, pero con razón se armó tanta movida. Contra los argentinos en el Mundial, de discriminación y todo eso. Si hay algo de FIFA que hoy es el apartado B, por cánticos e insultos racistas, homofóbicos, discriminatorios efectuados por espectadores argentinos en los partidos Cabo Verde, Egipto, Suiza, Inglaterra y España. Bueno, habría que ver qué
1: homofóbicos es. Creo que más o menos por qué lado puede venir.
0: ¿Por cuál?
1: A eso le tenemos que ganar.
0: Ah, bueno.
1: Me parece que puede ser por
0: pero alguna.
1: Es como, no sé, arrojó mi niño. O sea,
0: claro, exactamente.
1: Ahora, los discriminatorios, no sé cuáles pueden llegar a ser porque no los tengo identificados, no los escuché por lo menos. Pero sí escuchaba en la cancha, o sea, en la transmisión, a donde tenemos que ganar, eso sí,
0: claro,
1: lo escuché seguramente.
0: Racistas y discriminatorios, por ahí no,
1: claro,
0: no lo tengo.
1: No sé cuál,
0: pero
1: o sea,
0: ahí homofóbico, por ahí con lo que dice usted, sí, me está quedando un poquito más claro. Pero después los otros, no tengo idea qué canción habrán cantado,
1: claro,
0: también en algún momento.
1: No sé qué.
0: Pero además, no es en un partido, casi le metimos todas los playoffs, Cabo Verde, Egipto, Suiza, Inglaterra. No, porque la fase de grupos la pasamos impecable.
1: Sin ningún problema.
0: Comenzaron a complicarse los asuntos y casi quedábamos afuera. Y Cabo Verde, Egipto, Suiza, Inglaterra y España.
1: Claro, cuando crecía la tensión, entonces.
0: Crecía la tensión, salían las canciones aparentemente. Y bueno, hay que pagar multas por eso y también hay una reducción del aforo de gente por esa situación. Así que bueno, impensadamente hablamos de esta información de último momento que salió y que AFA la compartió ya y está en sus redes sociales anunciando lo que ha sucedido como sanciones económicas y deportivas post-mundial.

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1: 11:31 en la República Argentina.
2: Avanza la privatización de AISA.
1: El ente regulador de agua y saneamiento aprobó el plan de acción del primer ciclo tarifario para el periodo 2027-2031.
2: A 7 días de la apertura de los sobres de la licitación, la medida define compromisos, inversiones y metas operativas para la prestación de servicios en el área metropolitana.
1: El aeroparque porteño cerrará por 2 días para realizar obras.
2: Las operaciones se suspenderán desde las 9 del martes 25 de agosto hasta las 16 del jueves 27.
1: El 60% de los vuelos programados, tanto domésticos como internacionales, se trasladarán al aeropuerto de Ezeiza.
2: Estados Unidos comprará 300.000 toneladas de carne picada sin aranceles.
1: Así lo anunció el presidente Donald Trump, quien a través de las redes sociales confirmó que el incentivo durará por 90 días.
2: Agregó que el acuerdo es para reducir el precio de ese producto para las familias trabajadoras estadounidenses.
1: En Buenos Aires la temperatura 11 grados 4 décimas, la humedad 49%, cielo algo nublado.
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0: 42 minutos pasaron de las 11 de la mañana, parte final del equipo nacional de este día viernes 21 de agosto. Y en el segmento de Esto Rock no tenemos efemérides, pero sí tenemos un anuncio importante, y es lo que nos gusta, Rodrigo, ¿no? Porque cuando los músicos se acercan al estudio hay otra magia, la cosa se va dando, fluye de otra manera, ¿no?
1: Así es, Juan Pablo, abrirle las puertas de los estudios del Radio Nacional de Tucumán Mercedes Sosa a los artistas de nuestra provincia es lo que nos gusta y nos da otra energía en la mañana, ¿no? Totalmente. Y más cuando se viene un evento tan importante del cual van a ser parte, y es una hermosa vidriera para los músicos del Jardín de la República.
0: Bueno, y estamos con los chicos de La Belisario, que es una banda tucumana, una banda joven que se va a presentar en el Norte Rock en septiembre, el 12 de septiembre, una cartelera bastante importante, así que los pasamos a saludar a los chicos, Bruno y Santiago.
2: Así es,
0: buenos días.
2: ¿Todo bien? Excelente. Gracias por invitarnos.
0: Bueno, me imagino la ansiedad, la expectativa de cara a un festival importante, porque hay una convocatoria importante. Si bien están la cartelera con bandas de mucha trayectoria a nivel nacional, la posibilidad de codearse con esa gente y de que gente que no los ha escuchado los pueda ver en vivo.
2: Sí, totalmente. La verdad, un orgullo para nosotros poder tocar con esa gente que vos nombrás, que son bandas que marcaron al rock nacional argentino y nuestro comienzo también. Nosotros, ajá, somos chamos jóvenes, hemos crecido escuchando esa banda, Ciro los Persas, sí, los Ratones Paranoicos, bueno, el Plan de la Mariposa también es un bandón, más de ahora. Y bueno, compartirlo también con otra banda de Tucumana, como La Llorona y su Jardín de Drones, que es un bandón, para nosotros es una alegría inmensa.
0: Bueno, ¿y cómo se viene? Porque lo del Norte Rock faltan un par de semanas, pero ¿cómo vienen ustedes con el tema de las tocadas y las presentaciones?
3: Por suerte venimos con bastante movimiento, este año en general fue bastante así. Uh-huh. Tocamos mañana, sábado, en Torneo de Asadores, y tocamos el 5 de septiembre en Rock el Plato, y de ahí el 2 en el Norte Rock, así que venimos con movimiento, con mucho ensayo, mucho laburo, y eso nos mantiene activos, y sentimos que llegamos al Norte en un momento... En el mejor momento, diría, de nuestra carrera hasta ahora.
1: ¿Y cómo les llega la posibilidad de formar parte del evento?
2: Bueno, nosotros el año pasado tocamos en la inauguración del Norte Rock, y ahí nos vieron ahí primero, hicimos un contacto en el que empezamos como a tener relación, digamos. Después, este año arrancamos a trabajar con Hugo Leyes, nuestro manager, y bueno, mediante él se hizo posible la convocatoria. Nada, cuando nos dijeron, realmente una alegría inmensa, no podíamos creer, porque, como te digo, para nosotros un sueño está en un escenario tan grande, con tanta gente, el evento del rock más importante del NOA, entonces, nada, un orgullo representar a la provincia.
1: ¿Y hay una manera de preparación especial a partir de haberse conocido esta noticia, o siguen con el ritmo de trabajo habitual que venían y es un concierto más, si bien va a ser algo especial, pero no le altera la rutina de trabajo?
3: Sentimos que venimos con una preparación ya importante del año pasado, que por eso te decía que el Norte nos agarró como en un momento, en un muy buen momento. Uh-huh. No es que creo que tuvimos que cambiar nuestra forma de laburo para... O sea, sentimos que no es un show más, porque es hasta ahora el show más importante que vamos a tener, y eso lo sabemos, y también lo encaramos de esa forma, porque va a ser un show muy especial, con canciones nuevas, con cosas que por ahí no veníamos haciendo, que nos ilusionan mucho hacerlas ahora, pero por suerte no significó un cambio enorme en nuestra forma de ensayar, de laburar, porque es algo que ya veníamos como el año pasado, como con la cabeza muy bien puesta en lo que queríamos. Veníamos también trabajando para esto, así que es algo que venimos manteniendo, y la constancia creemos que es la clave de todo, así que por ahí hay capaz que un momento en que no se toca tanto, pero el ensayo está igual, la cabeza está siempre activa con eso, y eso nos mantiene muy muy firmes.
0: Para la gente que no los conoce, canciones propias, covers, ¿con qué se pueden encontrar ese día?
2: Sí, bueno, ese día vamos a tocar a las 5 de la tarde. Uh-huh. Tocamos a las 5 de la tarde en el Norte, 12 de septiembre, para que vayan a vernos. Se van a encontrar con un show de temas propios, capaz algún covercito así medio
3: controversial.
0: ¿Suelen tocar alguna canción que les guste mucho cada vez que se presenten en vivo?
2: Sí, cada vez que hacemos show en vivo nosotros hacemos, le damos mucha prioridad a nuestros temas, pero también hacemos cover de otras bandas.
3: Me gusta versionar cosas. Algún cuarteto por ahí. Estoy spoilando mucho.
0: Bueno, ahí está.
2: Ya,
0: bueno.
2: Ya voy.
0: Bueno, ¿y cómo está conformada la banda? Porque acá lo tenemos a Bruno y a Santiago, pero ¿cómo está el resto de la Belisario?
3: Somos seis.
0: Sí.
3: Evaristo Salas en guitarra, Augusto Sánchez batería, Efraín Lobo Cartagena en pianos, Ezequiel Terán en bajo, bueno, yo Bruno guitarra y Santiago vocalista.
0: Ahí está. Bueno, trajeron la guitarra, así que vamos a aprovechar y escuchamos algo, ¿sí?
3: Sí, por supuesto.
2: Dale. Bueno, dale, con gusto. ¿Qué hacemos, canción triste? Dale. Este tema se llama Canciones Tristes. Nos pueden encontrar en Spotify como Rebelisario.
3: Aprovechamos para decirle que salió el videoclip el 8 de agosto. Está disponible en YouTube, así lo disfruten.

0: Muchas gracias.
1: Buenísimo, la Belisario en vivo en los estudios de Radio Nacional Tucumán Mercedes Sosa, 98.7, estamos saliendo en vivo. Canciones tristes lo que acaban de tocar, y decían que tienen su video en YouTube.
0: Salió el videoclip el pasado 8 de agosto, lo grabamos en la final de las calles que tocamos ahí, y nada, es un video que representa mucho lo que es el vivo, la parte de tocar en vivo, que se ve la gente, que es algo que le damos mucha importancia a nosotros. Y nada, es un video hermoso que en la cabeza Martu Simoni, con la ayuda de Azularo, y un video que disfrutamos mucho hacerlo y esperamos que la gente lo disfrute igual que nosotros.
1: Buenísimo, me dijeron también que tiene su lista en Spotify, también lo puede encontrar la gente, ¿no?
2: En Spotify nos pueden encontrar como La Belisario y en todas las plataformas de música.
1: Buenísimo. Y bueno, ¿cómo nació La Belisario? ¿Cuándo nació? ¿Por qué nació? ¿Hay vínculo familiar, amistad, gente del barrio, de la secundaria? ¿Cómo fue?
0: La Belisario arrancó ya hace quizás 6 años más o menos, 2020, 2021. Empezó como un grupo de amigos, asado, guitarreada, por ahí todos tocamos un instrumento. Bueno, se armaba una guitarreada hermosa y
1: coincidían los gustos musicales.
0: Sí, coincidíamos. También sentimos que traemos mucha influencia diferente, pero al fin y al cabo, cuando tocábamos...
3: ¿Qué bandas las influencias?
0: Y somos muy variados. Por ahí al baterista le gusta más el rock pesado. Ajá. Yo soy más Calamaro. Por ahí el otro guitarrista más Los Redondos. Como que
3: esas ¿Y cómo bandas... se ponen de acuerdo con esas diferencias musicales en el momento de las composiciones?
0: La verdad que eso nunca fue un problema.
2: Yo creo que más que un problema es... una ventaja,
0: ayuda,
2: cada uno como que va aportando de su lugar y así complementamos y llegamos a hacer algo original, digamos.
0: Claro.
3: Muchas bandas se plantean cuando arrancan, vamos a hacer tal estilo en particular. Acá es como que las influencias de cada uno de los músicos van sumando para una personalidad propia, o se ponen ciertos límites, esta es la onda que queremos hacer con el grupo, hasta acá el punto, por ejemplo, que podemos llegar con temas pesados, con baladas o con temas más bailables, ¿cómo sería esa cuestión?
2: No, la verdad que no estamos cerrados a nada. A ver, no vamos a hacer cumbia,
3: sí,
2: porque bueno, va más allá de lo que somos, digamos, pero bueno, somos una banda de rock que puede hacer... rock tranquilo, con balada, como tenemos temas, o también, bueno, ahora estamos craneando un par de temas que son un poco más pesados, para poder lograr sacar algo el año que viene, un álbum o algo así. Ajá. Así que nada, sí, como te digo, bueno, hay influencia de Los Redondos por el otro guitarrista, Calamaro, a mí me gusta... Charlie García, hasta Guasones, entonces es como muy variado todo. Entonces, nada, la verdad que complementamos como rompecabezas, digamos.
0: Algo que por ahí vengo diciendo, que nunca tenemos miedo a parecernos a tal cosa. Por ahí, si decimos, che, esto suena muy X banda,
1: sí.
0: Y la verdad que no nos jode, sentimos que por ahí todas esas bandas que uno trae son parte del crecimiento de uno, y al fin y al cabo, cuando se junta todo, termina siendo La Belisario. Pero por ahí que una influencia esté marcada en tal canción, porque justo se da, no es que le esquivamos tampoco, no lo buscamos, simplemente se da. Pero sentimos que justo en este momento estamos ya identificando un sonido nuestro. También como que la primera etapa de la banda, de las primeras canciones, es como que sí fue un probar muchas cosas, a ver en dónde nos vamos como identificando y sintiendo más cómodos, y ahí empiezan a aparecer las influencias bien marcadas. Esta canción viene de entender de tal persona que escucha de toda su vida, y demás, pero como que ya con el paso del tiempo y también tocando tanto y con conocernos tanto, empezamos ya a identificar nuestra identidad.
3: Bueno, y nombraron todos artistas del rock nacional como influencia. ¿Tiene que ver con una preferencia o también hay artistas del rock internacional que los tienen como referente?
0: Rock internacional a mí me encanta. Bon Jovi,
3: Los Beatles. Bueno, ¿qué te parece, Juan Pablo, si escuchamos más canciones? Aprovechamos que los chicos tienen la guitarra acá y que vinieron con la mejor onda para convidarnos un poco de su trabajo y sus canciones y sus composiciones.
1: Ahí está. ¿Qué vamos a escuchar?
2: Ahora vamos a hacer un tema que se llama Hablar de Vos. Esperamos que lo disfruten.

0: Bueno, buenísimo. La Belisario en los estudios de Radio Nacional Tucumán Mercedes Sosa. ¿Cómo salió el nombre de la de Belisario? ¿De dónde viene?
1: Nace porque dos de los chicos que como que empezaron el proyecto,
0: ajá,
1: vivían en la Belisario Roldán.
0: Ah.
1: Entonces ensayábamos en la Belisario siempre.
0: Ajá.
1: Y creo que quedó por inercia el nombre, claro, ¿viste? Como que fueron más a mano.
0: Y pegaba.
1: Creo que nunca lo hemos dudado tampoco mucho, no había tantas opciones, como que a todos nos convenció.
0: Y con el tema de la composición de las canciones, ¿cómo surge todos los ensayos? ¿O algunos ya específicamente va con las ideas y después la empiezan a dar de forma cuando se juntan? ¿Cómo viene la mano con eso?
2: Bueno, con el tema de las composiciones, por ahora tenemos 5 temas subidos.
0: Uh-huh.
2: De esos 5 temas, bueno, la mayoría lo escribió Eva Sala, que le mandamos un abrazo, y bueno, Cafa también, que es mi compañero que tengo a la par. Yo también compongo, pero bueno, de a poco vamos sacando temas, así que nada. Todos creo que escriben, sí, bueno, el baterista también.
1: Claro, por ahí uno llega con la canción, o sea, uno llega al ensayo con la canción hecha en su casa y
2: todo se cranea por audio de WhatsApp,
1: sí,
2: nos mandamos entre nosotros, che, mira este riff que tengo, mira,
1: claro,
2: esta melodía sí, o hasta esta letra y vamos viendo, entonces.
3: ¿Y qué proyectos se vienen para la banda en lo que queda de este año y para futuro?
2: Bien, para lo que queda de este año, bueno, nuestra idea es tocar el norte, después del norte empezar a cranear ya un álbum.
1: Uh-huh. Hay muchas canciones de ese álbum, hay que darle forma a todo.
2: Sí, hay que darle una forma nomás y sacarlo. Y bueno, ya para el año que viene realmente tratamos como de vivir esto, vivir el momento, vivir el presente, enfocarnos al 100%, poner toda nuestra energía en el toque de ahora, que es lo importante, dar lo mejor de nosotros y nada, después lo del año que viene se verá, pero sí, estamos muy ansiosos, nos imaginamos miles de cosas.
0: Buenísimo, bueno, nos queda un minuto de programa, pero lo vamos a aprovechar para cerrarlo. Primero recordando que mañana tienen presentación, ¿a dónde?
2: Mañana tocamos el Torneo de los Asadores Parque Guillermina a las 9 de la noche.
0: Bien, y el 12 de septiembre en el Norte Rock.
2: Y el 5 de septiembre, disculpa, en Rock al Plato.
0: Ahí está, perfecto. Bueno.
3: Recordarle a la gente el horario que se van a estar presentando en el Norte para que vayan temprano y puedan disfrutar de su show.
2: Exactamente, vamos a tocar a las 17 horas, así que lo esperamos a toda esa hora para apoyar al arte tucumano.
0: Ya tienen un grupo ahí que va con bandera, esa cosa, tienen el
1: hay un grupo,
2: hay un grupito de gente.
1: Sí, que lo vemos seguido siempre, sí.
0: Buenísimo. Bueno, estamos con Bruno y con Santiago de La Belisario. Nosotros llegamos a las 12 del mediodía. Nos vamos a despedir escuchando algo más. Después tomamos contacto con Buenos Aires.
1: Dale.
0: Que suene algo para cerrar esta nota, porque nos encanta cuando tenemos los músicos acá en los estudios, ¿no? Así que muchas gracias por acercarse.
1: Vamos, cuando apareciste.
2: Dale.
0: Bueno,
2: pues gracias a ustedes. Para

0: Muchas gracias.
1: Ahí está, Belisario.
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0: 12 del mediodía, vamos a estar hasta las 12:45. Tenemos un montón de cosas, entre ellas, esperemos, no sé, si tendremos más noticias en desarrollo.
1: ¿Quién contestó ahora, Santiago?
2: No, por ahora comunicado de la AFA y quedamos ahí.
0: Tranquilos.
2: Institucional pasó, ahora pueden llegar a venir algunas respuestas en términos exactamente
0: individuales,
1: claro,
0: ¿no?
1: Vamos todo, a ver todo, todo mirando las redes. De...
0: Estamos todos, claro, siguiendo a ver qué es lo que pasa. Bueno, Marmón.
1: Vos hablabas al final de primer round con Nico Jacoy de los invitados que iban a tener este fin de semana, tanto Mirta como Juana y Andy, y ahí aparece... la cuestión de que todo grabado y que cada uno de esos programas se puede hacer, por suerte, y le metemos inflador. Así como cuando Andy dijo, bueno, invité a Yanina a la Torre, que me llevó mal, y a Pampita, que se peleó con Yanina.
0: Claro, decía, ¿no? Y era esos combos que
1: como ir sumando todo. Entonces, por ejemplo, el jueves, Elegante tuiteó y se metió en el quilombo Vicuña, Wanda, sí. Icardi. Y yo decía, ¿quién te llamó, hermano?
0: ¿Y por qué? ¿Por qué?
1: Porque está como invitado en el programa de Andy Kuznetsov
0: que le había,
1: este fin de semana.
0: Que le había ido, fue bastante áspero el programa, en el primer programa que fue Elegante con Andy.
1: Y también se planteó justamente que con todo eso ya por lo menos tenemos para avanzar.
0: Obvio,
1: ¿no?
0: Sí.
1: Después, en el resto de los invitados está Mariana Bray, que está en su rol más discutidora de política, sí, y demás, y que igual es parte de Telefe. Está Martita Ford, que estamos en el momento, yo hago ravioles, él hace ravioles con Pergolini de Andy.
0: Sí.
1: Supuestamente se llevan bien, lo vamos a ir charlando en la semana, que contará sus verdades, porque aparte esta semana hubo gala para ti, se cruzó con el hermano, parece que se lleva mal con el hermano. De esas cosas hablaremos. Facundo Arana, que dijo, si no es Susini, no es nadie.
0: ¡Apa!
1: No creo que estuviera hablando de radio.
0: No tiene que ver con el 27.
1: Claro. El lunes arranca Popstars. Aquel viejo concurso que en su momento, conducido por Nico Vázquez,
0: sí,
1: con un muy interesante elenco de jurado.
0: Que ya han ido pasando
1: hasta por PH. Y con Sofi Gonet, conocida en el barrio como la Reini, haciendo la parte digital, todo esto.
2: ¿Eso significa que termina Gran Hermano?
1: No, por ahora vamos a seguir aguantando los trapos de ese bodoque, hasta que no quede otra que sacarlo.
2: Bueno, porque es el mismo canal, ¿no?
1: Es el mismo canal.
0: Sí, sí.
1: Lo que pasa es que hace es como el traspaso para que alguna cosa no vaya...
2: La transición.
1: Sí, para que una cosa no se quede sin rating de la otra, ¿no?
0: Igual, ¿viste? Vos lo seguís viendo, vos seguís diciendo un bodoque que sigue midiendo.
1: Sí, pero...
0: Poquito, pero mide.
1: Las bodas de esta semana.
0: No,
1: para
0: fue
1: el
0: tremendo.
1: Que no se lo perdió, fue en un momento, dijeron, bueno, y ahora se pueden casar todo lo que quieran. Y había gente que no tenía ni ganas de casarse, se casaron dos chicos, entró gente a casarse,
0: yo te voy a decir
1: gente
0: algo.
1: Que se llevaba mal y fue denunciada porque me trataste mal, yo no te quise, demás.
0: Alguien me puede decir que lo que estoy diciendo es incorrecto, pero los sacramentos, el de casamiento, se da entre partes. Si yo digo que me caso con fulanito y fulanito se casa conmigo, es un hecho. Ya está hecho.
1: Sí.
0: El cura y el resto de la gente son testigos,
1: claro,
0: de ese hecho. No es que alguien tiene que casarte. El casamiento es entre partes. Por lo tanto,
1: se
0: casaron.
1: Andrea, ¿todo bien?
0: No. Lo que hicieron los jugadores, se casaron de verdad. Para aquellos que son religiosos, el sacramento se da entre partes, entre dos personas que se aceptan.
1: Bueno, hay que ver si después la ley se los obliga a hacerse cargo de lo que corresponde.
2: Qué rico el sacramento.
1: Sí, qué rico unos sacramentos, bueno, con pavita. Seguro que muchas comunes hay buenos. Les voy a decir esto. Todo esto era porque la Reini salió a hablar. Ahora salen, terminan de grabar el programa y salen.
0: Claro.
1: O sea, es como
0: claro,
1: que terminó de jugar el partido.
2: Claro, ahí...
1: micrófono. ¿No? ¿Sensaciones?
2: Sí,
1: ¿no?
2: Qué lindo.
1: Y en el medio de sensaciones que le pedían, sí, a la Reini,
0: ¿qué?
1: La piba vio un micrófono, sabía de quién estaba hablando y dijo, y yo con esto...
2: voy acá.
1: ¿Sabés cómo? El
0: dulce
1: sábado.
0: Dulce de leche.
1: El sábado con esto.
2: Claro.
1: Y mirá lo que dijo a una conductora de un programa que va a la noche.
3: Felicitaciones por tu relación.
4: ¿Cuál?
3: ¿Con Diego, no?
4: No, yo estoy totalmente, mira, soltera,
3: pero lo dijiste vos.
4: No, yo estoy soltera, célibe y retirada.
3: ¿Vos no dijiste que te habías besado con Diego Leuco?
4: Jamás, porque jamás me besé con Diego Leuco.
0: ¿Te parece un hombre atractivo?
4: No.
3: Bueno, pero es que... Janina en ese cupé dijo el otro día que vos le habías dicho eso y que eras una mentirosa serial o algo así.
4: No, yo creo que ella está... debe andar gaga. Porque yo nunca dije eso. Todo lo contrario. Recuerdo la conversación perfectamente. Yo le dije, mira, me preguntó cómo andás, no sé qué. Yo le dije, Janina, no creo que sea tan importante con quién ando. ¿Cómo? Yo
0: bueno, pero hay un juego, una publicidad.
4: Sí, volvamos, pero yo le dije, no creo que sea importante con quién ando. Y me dijo, bueno, pero sí, contame. Y le dije, mira, estoy teniendo citas con... Le dije la persona con la que estaba teniendo... le dije la persona con la... Pero capaz se confundió por eso, porque está gaga.
0: Yo voy a defender a mi conductora. Si hay alguien que no está gaga y que siempre tira data y data certera, es Janina. Digo, ¿por qué crees que dice esto ahora de que vos contás información?
4: ¿Está gaga es Janina?
0: Y no.
5: ¿Está gaga Janina para vos?
0: Siempre tira data certera.
4: Obvio que sí. ¿Cómo va a decir si hay alguien que no está gaga, Janina? No, bueno, yo recuerdo eso, que le dije con quién estaba saliendo, y después le dije, y bueno, me shipean un poco con Leuco, y creo que le dije, le mencioné a Ian como un shipeo.
3: ¿Pasar que te pararon en carro de algún lado y estás queriendo no decirlo ahora?
4: No, porque justamente, si ese fuese el caso, más lo diría. Nunca sentí ningún tipo de tensión sexual con él, la verdad. Todo fue un boludeo al aire. Y...
0: Ah, bueno, algo hubo, un chichoneo al aire, me lo estás diciendo.
4: Sí, pero no, nada que yo pueda decir es real.
1: Está claro que, obviamente, sí. Ya le contestó Janina, ¿no? A mí me vas a decir acá. Y mañana vamos a ver el programa, a ver qué dijo la reina y todo. Y el lunes, y debuta Popstar. Claro, pumba. Ya está, ¿no?
0: Claro,
1: dicho lo cual, todo es efectivo. No sé, ¿cómo se sentiría usted si dice, estás gaga?
0: Y a mí me importaría la nada misma, pero sí. No soy Janina Latorre.
1: Claro. Sí.
0: Después a mí me parece a quien se lo diga.
1: Esta vía aparte estuvo bien, fue inteligente. Y el mobiliero dice, yo tengo que salir a defender a mi conductora. Lo mínimo que tenés que hacer,
0: sí, porque
1: ¿no?
0: Si no volvés, si no, va, no volvés, va a ser complicado.
1: Volvés con disculpas o no vuelvas.
0: El regreso sería complicado.
1: Bueno, ahí está. Esto ocurrió ayer. Quedan todavía un día más para precalentar la cosa.
0: Está muy bien. Yo lo que nos había quedado pendiente, que te involucra quizás un poco, porque tiene que ver con lo que sucedió en un vestuario, en un camerino, españoles.
2: No puede vincular a todo lo que pasa en
0: sí,
2: un vestuario.
0: Sí, porque tiene que ver con...
2: Hay cientos de miles de vestuarios, Mariana.
0: Bueno, pero este es... El vestuario
2: de la selección.
0: No, es el vestuario de un equipo que la está pasando no muy bien, que es el Manchester City.
2: No hables
0: City.
2: Así. Ah, bueno.
0: ¿Puede ser?
1: ¿No lo pensaste, Racing?
2: No, claro, me dice un equipo que no está pasando muy bien. Digo,
0: pero ¿por qué te decís todo? No terminé de hablar, pará. No, parece que está mal, esto yo no lo sé, por eso te lo pregunto a vos. Parece que están pasando buen momento.
2: Todavía no empezó el campeonato, empieza hoy la Premier.
0: ¿Y por qué dicen que está...?
2: Y bueno, habrá sido en un contexto donde no venía bien el Manchester City. Que ya no lo tiene a Guardiola, ¿no? Que fue la temporada pasada.
0: Bueno, entonces, ¿se filtró o ya pasó?
2: No, habrá aparecido ahora. Viste que las cosas a veces filtran, a veces...
0: Y no creo que le deba gustar demasiado a Pep Guardiola que se haya filtrado esta charla motivacional.
2: ¿Motivacional?
0: Sí, o motivadora, personal, motivadora a sus jugadores, que habla de algo personal.
2: Mira vos,
0: ¿lo quieren escuchar?
2: Sí, lo tenés.
0: Sí.
6: I want to confess something. I'm fucking divorced from the most beautiful woman in your planet, my wife, my ex-wife. I love her unbelievably, but we lost the passion. For many reasons, we lost the passion. I love her, yeah, absolutely. She loved me, yeah, but we lost the passion. How you play football? Because you play or was something inside?
0: ¿Y qué es lo que está diciendo? Sí, claramente.
1: Habló
2: ¿está
1: todo
2: motivando
1: el tiempo
2: o está
1: en
2: retando?
1: Inglesa,
0: sí. Sí. Bueno,
2: está... Cuando hablaba en alemán, al frente del Bayern Múnich, que tenía un muy buen alemán.
1: Pero bueno, no tiene un gran inglés.
0: No.
1: Estaba enojado,
0: me parece.
1: Enojado.
0: Falta de pasión, bueno, ¿no? Lo que estaba confesando era que estaba pasando un mal momento.
2: Sí. Se escucha que dice wife.
1: Y sobre el camino se recula y dice my ex wife, perdimos la pasión. Y que un toque es esto, ¿no? Lo que
0: pero hablaba bien de mi ex mujer, la más hermosa del planeta, una cosa así como diciendo me estoy separando de, bueno, daba todas las explicaciones de ponerle pasión, que le perdieron la pasión al al equipo, al fútbol.
2: Y sí, bueno, eso con las estrellas mundiales, muchos entrenadores tienen que transitar ese camino de intentar llevarlos al origen, a lo que gestó que esos tipos después sean estrellas mundiales, que tienen que

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0: estuvimos justamente hablando de la comida que nos gusta en los bodegones, así que vamos a seguir hablando de los clásicos de los bodegones con Caro Valverde.
1: ¿Qué tal? Buen mediodía, María, un buen mediodía para todos. Tal cual, los bodegones, la comida clásica de bodegones, esas recetas tradicionales, pero que bueno, ahora tiene una vuelta de rosca y está esta figura, si querés, de local gastronómico, que se denomina neo bodegón.
0: Neo.
1: ¿Qué es un neo bodegón?
2: Es Matrix,
1: justamente.
0: Sí, claro.
1: Claro, te hacen elegir entre una pastilla azul y otra roja. No, un neo bodegón son este nuevo tipo de lugares que rescatan esas recetas tradicionales de los bodegones, pero aportándole otra impronta. O sea, aplicando técnicas de cocina, apelando al producto que sea como buena materia prima, eligiendo más el producto. Entonces, por ejemplo, si vas a hacer una fritura, que no sea el aceite que viene arrastrándose desde hace 2 meses, sino es un aceite que está como cuidado, es cambiado, es limpiado, y ahí se hace la fritura. Por ejemplo, la temperatura correcta, o sea, se cuida más como todo el proceso y la técnica que se aplica a ese plato. Las porciones no son tan así enormes como para compartir para 2-3 personas, sino que es algo un poco más chico, y hasta la estética del local busca, ¿no?, que sea algo un poco más moderado, entre comillas. Entonces, este tipo de lugares tiene una estética más cuidada,

0: una iluminación, también como más que te invite un poco a la intimidad como de otro tipo de restaurantes. Bueno, de todo esto es un nuevo bodegón. Pero a mí lo que me parece interesante es que no dejan de estar los clásicos.
1: Por
0: Entonces, por
1: ejemplo,
0: ejemplo,
1: a
0: ahora
1: ver.
0: es súper viral la tarta de jamón y queso de un lugar en específico.
1: ¿En serio?
0: Sí, pero ¿por qué? Porque la masa es casera,
1: Ah.
0: con la técnica de la masa brice de verdad, el jamón es mucho jamón y de buena calidad, el
2: No es
0: queso es
2: japaleta.
0: mucho, claro,
1: No
0: no
1: es
0: hay una japaleta,
1: japaleta.
0: es un jamón que viene de una charcutería, casi te diría propia, ¿no? Y vuelvo a esto, el poner el foco en el producto y qué estamos poniendo en ese plato. Eso también, la verdad que está bueno, con una buena bechamel, con una costra de azúcar por arriba, bueno, se hizo
1: Bechamel
0: viral.
1: o salsa blanca.
0: Salsa blanca,
1: Exacto.
0: exacto.
1: Digo, en
0: Y
1: este
0: también.
1: formato, perdón, neo bodegón sería bechamel, en el bodegón es, viene
0: Sí.
1: canelones con salsa blanca,
0: Claro, con
1: ¿no?
0: salsa
1: Manera de
0: blanca.
2: prejuicio voy a decir que con la descripción que está haciendo de la tarta
0: De jamón y
2: Carolina,
0: queso,
2: pagamos
0: sí.
2: las multas de la AFA casi.
1: Que yo te diría que no
2: Más o menos. Como la multa
1: Claro,
2: de la
1: un
2: FIFA a
1: bodegón
2: la
1: caro, va a
2: AFA.
1: ser un bodegón caro.
0: A
1: El
0: ver, el neo
1: bodegón.
0: bodegón te va a salir un poco más caro que el bodegón
1: Claro.
0: y sí,
1: Obvio.
0: pero eso depende del lugar.
2: Claro.
0: Eso depende del lugar. Hay algunos
1: Bueno.
0: neo bodegones que son accesibles, hay otros que sí, son un poquito más altos de precio, por decirlo así, que tenés que ir cuando cobraste. Pero bueno, también se destacan clásicos como milanesas, tortillas. Bueno, hay otro también muy famoso, que es del mismo dueño, el mismo propietario de la parrilla Don Julio, que tiene una milanesa que está todo bien. Para mí ahí no se justifica el precio, ellos tratan de justificarlo porque es bife de chorizo, porque esto, porque lo otro. Para mí el precio no se justifica, pero no importa. Pero destacar que vuelven los clásicos, y yo acá es donde me quiero meter con un súper clásico que cuando lo vi en el Neo Bodegón dije,
2: Sí.
0: sí, esto es lo que quiero. Y me parece que en este sentido está bueno este laburo que hacen este tipo de lugares. Los huevos Quimbo de Doña Petrona. Por favor, qué maravilla, qué
2: Me lo
0: postre.
2: tiraron el otro día por la cabeza en un lugar que fui a comer cerca de casa.
1: No
2: Es de
0: sé,
2: pastas nada más.
1: ¿cómo es?
0: Ahí, al mismo que fui yo, ¿te das cuenta?
2: ¿Ahí a Santos?
0: Gracias. Sí, en
1: Ah.
0: Santos Dumont.
1: Escúchame, perdón,
0: En
1: no
0: Santos
1: sé qué,
0: Dumont.
1: ¿cómo
2: Fuimos a
1: son?
2: comer, pero era otra casa.
1: ¿Oh?
2: Este equipo de
1: Fuimos
2: trabajo,
1: a comer
2: sí.
1: a ese mismo lugar, pero tenía otro nombre.
2: Exactamente, y no fue a
1: Sí.
2: fin de año.
1: No fue a fin de año, ¿no?
2: O
1: Sí,
2: fue
1: ya me
2: a
1: acuerdo,
2: fin
1: ya
2: de
1: me
2: otro
1: acuerdo.
2: año.
1: Claro, me acuerdo, sí.
0: Y ves, bueno, ese es un lugar en el cual no es una cosa excesiva de precio. Va
2: No.
1: Bien,
0: Pero ¿qué fue lo que
1: va
0: comieron
1: bien.
0: que no
1: Los
0: entendí?
1: huevos Quimbo, Doña Petrona, me vuelvo
2: Huevos
1: loca.
2: Quimbo,
1: Yo nunca
2: sí.
1: comí el
2: No, yo
1: huevo
2: tampoco.
1: Quimbo. ¿Qué es el huevo
2: Ah, ni en el radar,
1: Quimbo?
2: me decís con. No, no lo registro.
0: ¿Vieron? Es una receta sumamente criolla, en realidad viene de los conventos acá de Argentina. Lo hace y lo destaca Doña Petrona en su libro, que yo calculo que la mayoría debe tener en su casa, y es como una especie como de babal rum, también otro súper clásico que está también en ese libro.
1: Háblame en
0: Es como un
1: castellano, ¿qué es el babal rum?
2: Yema y huevo
0: Tomeo, pero
2: entero,
0: ¿me
2: batido a
0: dejas
2: punto
0: explicar?
2: letra. ¿Qué es punto letra? Eso es lo que.
0: ¿Me dejan explicar? Es como una especie
2: Babal,
0: de
2: rum.
0: bizcochuelito que
2: Riquísimo.
0: tiene mucho, mucho, mucho huevo, como decía Marmurek, batidos a punto letra. Punto letra es esa preparación donde los huevos con el azúcar están tan, tan, tan, pero tan batidos que se te forma como una especie de espuma, que en la cual vos agarrás, levantás el batidor
1: Sí.
0: y medio como que podés escribir con eso unas letras, entonces por eso se dice
1: Sí.
0: punto letra.
1: Ah, está.
0: Entonces te queda. Como para que
2: Dulce.
0: vos te des una idea, para los huevos Quimbo es como mucha yema, creo que un
2: Mirá.
0: solo huevo.
2: Sí.
0: Imagínate que creo que es una o dos nada más cucharadas de harina o
1: Mirá, estoy
0: maicena.
1: leyendo. 6 yemas, un
0: Ahí va.
1: huevo, una cucharada de harina leudante.
2: ¿Cuánta prota?
0: O maicena. Por eso, imagínate que es nada de maicena, por eso huevos Quimbo, porque es mucho huevo
1: Ah, huevo,
0: que lleva a
1: huevo.
0: la preparación. Eso te queda como una especie de bizcochuelito redondo
1: Sí.
0: y eso lo bañás, pero así, pero bañado, ¿eh? En un almíbar que
1: Claro.
0: tiene cognac o rum. Por eso es parecido al babal rum, que babal rum es lo mismo, es una especie de bizcochuelito que vos bañás con esta preparación de almíbar y un medio alcohólico, puede ser oporto, puede ser rum, puede ser cognac.
2: Ahí está.
0: Esos huevos
2: Pues
0: Quimbo,
2: siesta, siesta.
0: Esos huevos Kimbo se suelen servir. No, pero por favor, para una nada, copita, no coincido.
3: ¿Una copita?
0: No.
3: Me pongo medio.
0: Esos huevos Kimbo se suelen servir con una buena bocha de helado de crema americana o en su forma más tradicional, una bocha de crema chantilly con alguna ralladura cítrica, ¿no? Una naranja, un limón.
1: Muy bien. Muy bien.
3: Una copita de un algo digestivo ahí.
0: Algo.
3: Limonchelito. Bueno, un limonchelito por ahí.
0: Lo mismo. Otro bueno, que se puso ser de moda. El también por los neos bodegones. Sí. El Viteltoné.
1: Ah, el Viteltoné.
0: Ahora tenés Viteltoné todo el año y suele estar como entrada en estos neos bodegones. Suele estar. Y es lo mismo. No te viene la gran fuente. Te vienen, no sé, tres, cuatro rodajitas.
3: Cuatro rodajas
0: de una
3: finita,
0: buena salsa.
1: Bien finita.
0: De una rico, buena salsa, de buenos productos, con alcaparra de verdad. Entonces, bueno.
3: No atún, sí, sino anchoa.
1: Anchoas.
3: Y si
1: pero la salsita se hace con atún.
3: Salís así de ahí.
0: Claro,
3: y te vas
0: atún y anchoa, las dos cosas.
3: Con
0: claro.
3: Viteltoné.
1: Muy rico.
0: Si
1: muy
0: querés.
1: Yo ahora
3: yo
1: entiendo
3: hacer
1: por qué.
3: Y dormir después el huevo quinto.
1: Claro, sí, me imagino. Pero ahora entiendo claramente por qué cuando yo salgo de acá salgo con un hambre feroz.
2: Sí,
1: loco.
2: Sí, te agarra Valverde, sí, y te hace la croqueta.
0: Claro, por favor. Hablando de croqueta, por favor, qué rico la croqueta.
1: No,
0: qué rico, qué rico. Bueno, para la croqueta, ¿qué hay que hacer?
1: ¿Qué hay que hacer?
0: Salsa bechamel. ¿Cómo? Muy tomada. O sea, en vez de poner la misma cantidad de la cantidad de leche que vos le solés poner a una bechamel normal, que te queda como más fluida,
1: es más,
0: es mucho espesita, menos la cantidad de leche, entonces te queda como más pasta. Y a eso, una vez que se enfría, le pones jamón, lo que vos quieras, forma las bolitas, apanado, frito, buena fritura y adentro.
1: ¡Apa! Bueno, ¿ves? Por eso ahora yo llego desmayada.
3: Este es el centro y adentro.
1: Eso decíamos antes, ¿te acordás?
0: Ay, sí,
3: cuando
0: qué rico.
1: ¿Eh? ¿Cómo? ¿Cómo dijo?
3: Volví al principio del programa. Hablamos de la banana.
1: Bueno. Ah, Dios mío. No podemos, ¿eh? No podemos salir.
3: No, después que no. Del mundial, del mundial no podemos
1: sí,
3: salir.
1: Sí, no podemos salir, no podemos salir. Bueno, Caro, sugerencias, entonces, sugerencias para tener en cuenta.
0: Vayan a comer huevos Kimbo. Okay. Busquen y encuentren. Sí. Vayan y averigüen.
1: ¿Dónde las encontramos? Los huevos Kimbo que eran de Doña Petrona.
3: Si no, ganó en su casa.
0: También.
1: Lo voy a intentar porque no parece tan difícil.
0: No,
1: ¿eh?
0: No es para nada difícil. Para mí, en este tipo de preparación es fundamental tener una batidora de mano. Porque si lo vas a hacer con el batidor vos.
1: No.
0: Uf.
1: No,
0: dejas
1: mucho
0: la vida.
1: Claro, hay que batir mucho. Los
0: sí,
1: huevos tienen
0: pero
1: que estar bien.
0: Claro.
1: Espumosos, digamos.
0: Pero si tenés una batidora de mano, adelante. Pero bueno, trae, Mariana.
1: Sí, sí. Me encantaría. Acá estoy viendo la receta. No,
0: María,
1: se ve tan difícil, cosa que
0: no,
1: me parece.
0: No es para nada difícil.
1: Que está muy bien.
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0: ¿Qué tiene?
1: Viste que nos pasamos hablando de que hay que salir del Mundial.
0: Bueno, lo intentamos.
2: Es difícil, ¿no? Con el vuelto que tuvimos.
0: Hoy, justo, mundial, con lo de hoy,
1: bueno,
0: es difícil.
1: Hay un señor que decidió armar el Mundial,
2: sí,
1: pero de comidas.
2: Mundial de comidas, me interesa. Ah. ¿A quién no?
1: Pero... ¿Quién hizo esto?
0: ¿Quién?
1: Con su comunidad. Él es español.
0: Ah.
1: Sí. Ibai Llanos.
2: ¿También se metió en eso, Ibai? Mira vos.
0: Y no, es vivo.
2: ¿Cómo te organiza todo, eh?
1: Te organiza todo.
2: Qué multitasking.
1: Entonces se metió, explicó, qué sé yo. Pero él, para mí lo hizo mal.
0: ¿Por qué?
2: Porque.
1: O lo hizo como corresponde. Cuando uno organiza cosas para las redes, ¿qué es lo que tiene que hacer? Que hace cosas en las redes.
2: Claro.
1: Que vaya, venga, vaya, venga.
2: Sí.
1: ¿Por qué? Porque la primera ronda. Mirá lo que cruzó.
0: A ver.
3: España contra Argentina, primera ronda del Mundial de Comidas, que aquí os voy a enseñar.
2: No, primera ronda.
3: Cuadro. Estos son los países que van a participar y participan gracias a vosotros. Han sido los 16 países con más comentarios en el vídeo de presentación. Obviamente no podíamos pasar la oportunidad de enfrentar a dos gastronomías absolutamente brutales. La española contra la Argentina. Por parte de España, tenemos la tortilla de patatas original, auténtica, de toda la vida. Ha habido muchos comentarios sobre qué plato debería representar a España. Ha habido mucho paella, ha habido fabada, cachopo, cocido madrileño, pero el que más votos ha tenido y el que más representa a España, según vosotros, según los comentarios, es la tortilla de patatas. Y por parte de Argentina, claramente ha ganado el asado argentino, hecho además por un argentino, tengo que decirlo, igual que la tortilla hecha por un español. Tiene morcilla, chorizo, entraña, costilla, mollejas, empanadas de carne y un poco de patatas. Puede haber más cosas en un asado, evidentemente, o sea, hay 100.000 cosas, pero esto es un pequeño ejemplo para no llenar la mesa de carne. Acompañando un Fernet 70 de Coca-Cola, 30 de Fernet, y con las correspondientes salsas chimichurri, salsa criolla, si no me equivoco, en fin, aquí también salsas hay muchísimas. Según vosotros, según lo que habéis...
2: Argentina, primera ronda. ¿Cómo vendió la cocina argentina y el asado?
0: Muy bien esa parte, pero tengo ahí algo para sacarle, mirá.
1: ¿Qué?
0: Él dice la tortilla de patatas. ¿De dónde es originaria la papa?
1: Bueno, de América, pero para ellos si es patata iba a jugar como
2: bien,
1: patata.
2: Pero la tortilla de ellos se la damos.
1: Sí, claro.
2: Española.
1: La tortilla española.
0: Se la dejo, pero vos me vas a decir
1: colorado,
0: que nosotros no teníamos.
2: A mí me encanta la tortilla.
0: Vos me vas a decir que
2: no...
0: nosotros no teníamos tortilla con huevo.
1: Está bien,
0: papa.
1: Pero ¿qué es lo que digo? Está bien, entiendo que
0: no le quiero dejar ganar ni la tortilla.
2: ¿Qué? Este partidazo ya se definió.
1: No, hay que meterse en las redes. Ah. Hay platos típicos de cada uno de los países participantes,
2: claro.
1: Y después van 16, bueno, son 16, así que octavo, cuarto, semifinales, pero a las dos finalistas del mundo lo mandaste en la primera ronda, papi.
2: Ah, demasiado pegoso.
0: Toda la carne en el asador.
4: Escuché asado y vine corriendo. Dije, no, vuelvo.
1: Bueno, ahí está. Bueno, no. Ibai te armó el mundial de comidas, pero en primera ronda nos cruzó. ¿Qué quiere que te diga, Adrián?
4: No, de arranque nos cruzó, está loco. No. Ibai, qué fenómeno, ¿eh? Qué fenómeno.
1: No sé, consiguió un asador argentino, pensé que era Diego.
4: No, pero hay muchos asados, ¿no? Viste que hay un montón. Lo que pasa es que no está Porcelito para acompañar, pero hay mucho. Hay, además de... ¿Porcelito qué, María?
0: Que Porcelito está por demandar a la serie de moda.
1: Ah,
4: pues, sí, está, pero no tiene mucha chance, me parece.
1: No tiene mucho.
4: Igual no tiene dónde,
1: arrancó diciendo eso y ayer ya decía, si se puede hacer un arreglo extrajudicial... Yo creo que con dos asados agarra. Y se me mandan a comer con Ibai el asado y ya estamos, no pasa nada.
4: Che, claro, no, viste que hay muy buen asado, muy buenos lugares para morfar asado en España, o sea que ellos nos conocen, así como acá también hay buenos lugares para comer cocina española, pero ya arrancar en la fase de grupos así no da, Santi.
2: No, para nada, pero... Y aparte también como uno lo ve ahí a nuestro asado como visitante si organiza Ibai.
4: Claro.
2: Lo que genera más complejidad, que cuál es el negocio de Ibai, me imagino que España vaya evolucionando, porque más allá de que es un fenómeno global, donde tracciona mayoritariamente es en ese país. Pero bien presentado nuestro plato, me parece que también ahí en ese sentido hay algo unánime, ¿no? Si nos tiene que representar un plato en el mundo, y bueno, es el asado.
4: Y tiró data bien, estuvo bien Ibai, ¿viste? Sí. Porque, ¿no?
2: Hasta con
4: no,
2: hasta tiró, el Fernet.
4: No, tiró entraña, Fernet, Chimiche, tiró data. O sea, él tiene amigos argentinos importantes.
0: Obvio. Sí, seguro.
1: Quiero ver qué 16 países están, ¿no? Está España, Argentina.
2: Sí.
1: Según, voy otro por el grupo cruce. Después.
4: Cabo Verde.
1: O sea, es que no, es Paraguay, Uruguay.
2: Lindo.
0: Sí.
1: Perú, Honduras.
0: Sí.
1: Guatemala,
0: sí.
1: México.
0: Bien.
1: Dominicana, Colombia.
4: El mercado Ibai.
1: Sí, Venezuela, El Salvador.
2: Todo hispanoparlante.
1: Bolivia, sí. Chile. Claro. Ecuador, Cuba. Claro, bueno, claro. Ese es porque es la comunidad de él que es toda hispanoparlante.
0: Claro, obvio, está bien hecho.
2: No está Italia,
0: bien.
2: Que puedo, yo pensaba en cocina rápidamente.
0: No, pero
4: esto es lo que
0: claro.
4: La comunidad de él.
1: Lo que pasa
4: faltaron
1: es que, claro...
4: los latinos, Estados Unidos latino no está, ¿no?
1: No está. Latino. Che, me interesa, esto podríamos mandar un cronista que lo siga.
2: Sí.
0: ¿Por qué? ¿No? ¿Dónde está? ¿Dónde va?
1: Y hay que seguirlo con Ibai.
0: Vamos.
1: Esto arrancó ayer, ¿eh?
2: Ah, o sea, es noticia en desarrollo.
1: Hace
2: 12
1: horas.
2: Programa,
1: hace 12 horas que estamos con esto, ¿eh? Todavía bueno, no se jugó la primera.
4: Vamos. Horacio comunica. Sí, vamos, lo mandamos a.
1: No, puede ir, si querés mandar a Valverde, que tiene más experiencia, qué sé yo. Pero
4: bueno, Valverde era especialista. Es
1: sí,
4: bueno. Especialista.
1: Pero por ahí ella prefiere otra liga.
0: Que te va a decir claro. Que va de acá a la chica.
4: ¿Cuánto Michelin? Claro, ya me ¿cuánto Michelin? Es con la Greco.
1: Ahí está. Perné 70-30 le clavó para acompañar el
2: todo bárbaro.
4: Nadie no, habló. Pero esa es otra liga. Ella es otra liga, estrella Michelin con la Greco, es otra historia. Se nos fue ya. En cambio, el asado, me gustó eso, lo que pasa, primer partido, el primer enfrentamiento, España-Argentina, ya está. Empezamos por la final.
1: Es para mí.
4: Empiezo por el final y termino por el principio, ¿viste? Sí. Un ángel amateur, si vale, sí. No es así.
2: Es verdad.
4: No es así. Pero bien interesante se va a poner la cosa. Recién cuando me fui un ratito, estuve chusmeando un par de cosas de las que vamos a tener jueves que viene en el programa especial. Che, están muy buenas, ¿eh?
1: Sí.
4: Están muy buenas. Va mucha gente linda realmente apoyando y que va a venir y que está mandando mensajitos para todo el equipo, para la radio. Sorprendente. Así que yo ya estoy entre el lunes que vamos a ir con la carpa y nos quedamos en lo de Sandra y ya nos quedamos a dormir en la pijamada. Hasta el jueves vamos a tener una gran semana en el auditorio de la radio.
1: Qué lindo, ahí está, muy bien.
0: Muy bien.
1: Acompañemos.
0: Sí.
4: Él viene, ¿no?
0: Me parece.
4: Viene Nahuel Penici, lo prometió, dijo que iba a venir y va a venir.
0: Claro,
4: va. Vamos vivo, ¿eh? No que va a venir un ratito, va a venir.
0: Bien.
4: Va a venir.
1: ¿No lo vamos a dejar salir?
4: No lo vamos a dejar salir.
1: ¿No?
4: Mínimo, no.
1: Tres canciones.
4: El programa empieza. No es que vengo y hago un temita y digo. No. Vengo.
0: Empiece.
4: Y vamos a hablar.
0: Y se queda.
4: ¿Cómo?
0: Se queda.
1: Largo y tendido.
4: Obvio, si es un bicho de radio. No, vamos a dejar ir. Mira, vas a poder hablar de espectáculo, vas a poder hablar de la vida, de fútbol, lo que vas a poder, las historias de fútbol que tiene Nahuel. La hinchada ya está preguntando cómo hay que hacer. Yo le digo, no voy a spoilear. Vamos a decir que es en otro lado, si no va a explotar eso. Sí. Menos mal que no está el Pai dando vueltas hoy porque ya estaría cobrando entrada, ¿eh?
1: El Pai está dando vuelta, pero se está reservando, me dijo.
0: ¿Se puso
4: una etiquetera?
0: Está haciendo varias coberturas, está ocupado.
1: Dijo que él va a estar bendiciendo.
0: Claro.
1: En el momento. No,
0: sí.
4: Va a poner una etiquetera para lo de Sandra y para Nahuel.
1: Sin duda alguna.
4: No es mala. Última cortita y al pie, chicos, que no nos quede nada en el tintero, que se va la semana.
1: Dale, hablábamos esta semana de la serie Moria, que ha sido central. Bueno, colaterales. El mejor amigo de Sofía Gala decía esto de la relación Sofía Gala-Fito Páez ayer.
5: Juanpi, a ver, te voy a sacar un poco de la serie, que es maravillosa. Okay. Pero no, no sé si vos sabés esto de que se habló mucho de la separación de Fito Páez con Sofía Gala, vos íntimo de Sofía. A ver, ¿qué nos puedes contar? Porque se habló mucho del vínculo de Fito con Sofía.
6: Yo no sé, inesperado.
7: Yo no sé si puedo hablar de esto. Supongo que Sofía me lo permitirá, y si no me lo permite, bueno, no pasa nada. Es un tema que no sé por qué se instaló o se especuló tanto. Nunca pasó. O sea, son muy amigos, pero de la misma manera que ella es amiga mía.
6: O sea, vos dices que no eran pareja.
7: Nunca fueron pareja. Claro.
6: Ustedes se suben
7: y te
6: fotos.
7: Voy a contar algo más, sí. Mariana.
1: Bueno, nunca fueron pareja. Algo que se fue.
0: Contundente.
1: Y alguien y ahí en esa misma charla le preguntaron al amigo, a Juanpi, pero Moria agranda todo, dijo. Moria agranda todo.
4: Moria agranda todo, buenísima.
0: Está bien. Es coherente con ella, porque sí, ella sí, es así.
1: Está la realidad. Monumental. Está la realidad y está la realidad, Moria. Bueno, está le está yendo muy bien en España también a la serie, lo cual le da un estirón más a que sigamos hablando de Moria Kazán durante la semana que viene.
4: Sí, señor. Gente, un abrazo enorme. Gracias por acompañarnos. Mesaza a disfrutar lo que se pueda del fin de semana. Entramos en la recta final de agosto. Tenemos una semana entrante, como dijimos, con mucha celebración de la radio, con programas especiales. Así que producción, equipazo, a descansar, a ponerse las pilas y a romperla como siempre. Gracias por estar allí. Nos reencontramos. Gracias totales. Y nos quedamos escuchando el panorama, pasión, con la pasión que lo veo a Santi y Lucía, que hoy ha venido a full.com.ar, y nos vamos con la música de DJ Ponte, que recibió mensaje del más allá en el medio del programa.

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1: 12 del mediodía, 45 minutos en la República Argentina. La temperatura en Buenos Aires, 11 grados 8 décimas, la humedad 49%, cielo parcialmente nublado. Y comenzamos con el desarrollo de la información, lo más importante en 15 minutos. El presidente Javier Milei visita Rosario, el informe de Ivana Miskovsky desde la emisora de Radio Nacional en la ciudad santafesina.
2: El presidente Javier Milei encabezará el acto central por los 142 aniversarios de la Bolsa de Comercio de Rosario y significará el regreso del mandatario a la institución por tercer año consecutivo. El arribo será en el Aeropuerto Internacional de Rosario y está previsto cerca de las 19 horas. Desde allí se trasladará en helicóptero hasta la pista de Prefectura Naval y posteriormente continuará por vía terrestre en vehículo oficial hasta la sede central de la Bolsa. Está estipulado que el acto comience antes de las 20 horas. El microcentro de la ciudad ya se encuentra vallado con un importante despliegue de agentes de tránsito y fuerzas de seguridad.
0: Deportes.
1: Sanciona la AFA y jugadores de la selección por partidos de la Copa del Mundo. El informe de Damián Zárate.
3: Dura y contundente sanción de la FIFA a la casa madre del fútbol argentino, la AFA, luego de los incidentes una vez terminada la final en el último mundial. Más de $300,000 de multa y además las sanciones deportivas. 10 fechas de suspensión a Paredes, 7 a Nahuel Molina Lucero, 1 a Thiago Almada, un partido y además 3 juegos de suspensión para Roberto Ayala, integrante del cuerpo técnico de Scaloni.
1: Los empresarios destacaron la política económica del gobierno, el informe de Rubén Lovera desde Radio Nacional Paraná.
4: El presidente del Consejo Empresario de Entre Ríos, Ramiro Reis, destacó la política fiscal del gobierno nacional y valoró el desafío que permitirá, dijo, en el corto plazo poder avanzar en el desarrollo de diversos sectores productivos.
5: Desde el sector se valora mucho el trabajo que han realizado del ordenamiento fiscal del gobierno nacional y de generar las condiciones para que se realicen las mega inversiones necesarias en energía, en minería, que ya le han permitido al país tener superávit comercial, como lo está teniendo, y que año a año va a ir creciendo.
0: Salud.
1: La ludopatía y el consumo de sustancias serán prioritarias para la salud pública, el informe de Diana Costanzo.
6: El gobierno sumó la ludopatía y el consumo de sustancias como problemáticas prioritarias de la salud pública. La medida buscará fortalecer las políticas de prevención y asistencia con la publicación de un decreto en el boletín oficial. Un estudio del Observatorio Argentino de Drogas de la Secretaría de Políticas Integrales sobre Drogas reveló que más de una cuarta parte de los estudiantes manifestó haber participado en apuestas con dinero durante el último año. Los signos de alerta en adolescentes son cambios en el estado de ánimo, insomnio, retraimiento, bajo rendimiento en la escuela, interés por resultados deportivos, ingresos o egresos de dinero inexplicables en su billetera virtual y también endeudamiento.
0: Internacionales.
1: En Perú descartan la posibilidad de un tsunami tras el terremoto. El ministro de Defensa, Rafael Belaunde, informó que el sismo se registró en la región de Ayacucho, en el centro sur del país, y fue de 7,2 grados en la escala de Richter. Por Radio Nacional, el sismólogo peruano Leandro Rodríguez Valverde describió la situación.
7: No ha causado en realidad daños, ha afectado algunas viviendas, algunos heridos de menor cuantía, y ha sido realmente un sismo que está en lo normal dentro de esa zona. Es una zona de casas precarias, casas de adobe, es una zona de bajos recursos económicos toda esa zona, y ha generado por eso un daño, diríamos, menor.
1: Rechazan la posible candidatura a la reelección de Gildo Infran en Formosa. El auditor general de la Nación, Luis Laidenov, consideró que estamos ante la oportunidad para que la Corte Suprema emita un fallo ejemplar. Calificó de vergüenza lo que ocurre con el dirigente peronista en el norte del país. Protestan La Plata ante el aumento del delito, el informe de Fernanda Germanier desde la capital bonaerense.
8: Vecinos de La Plata encabezan un nuevo pedido por seguridad ante el aumento de los casos delictivos en la región. Se trata de un reclamo simultáneo que se hará esta noche a las 21 horas en Los Hornos, Citibel, Villa Elisa, Olmos, Abasto, Romero, Altos de San Lorenzo, Villa Elvira, Gonet, Ringuelete, Echeverri y Barrio Jardín. Radio Nacional habló con la Asamblea Vecinal de Los Hornos, que participa de la iniciativa.
9: El alarma es para toda la ciudad de La Plata a las 21 horas. Pedir seguridad, lo que nos está faltando día a día a todos los vecinos, encender la alarma vecinal si las tienen, o la alarma de su casa, o la bocina del auto. Por 3-4 minutos vivimos encerrados y los únicos que viven seguros son los delincuentes.
1: El fenómeno del Niño ya está activo. El Servicio Meteorológico pronostica que existe más del 90% de posibilidades de que continúe durante agosto, septiembre y octubre. Además, se prevé que alcance una intensidad excepcional durante el último tramo del año, con precipitaciones por encima de lo normal en buena parte del territorio nacional. Se esperan más lluvias, tormentas fuertes, riesgo de anegamientos, crecidas de arroyos y ríos y mayor variabilidad del tiempo. En San Luis, en tanto, se realizan tareas de prevención por el Niño. El informe de Gustavo González, desde la emisora de Radio Nacional en la provincia.
10: Ya se comenzó a trabajar en tareas de prevención ante la posibilidad de lluvias intensas durante la primavera y el verano. Sobre este tema habló el ingeniero civil y gerente a cargo del área de planificación de San Luis Agua, Mauricio López.
11: En consonancia con toda la actividad nacional, ya estamos realizando actividades preparatorias. Estas tareas tienen que ver desde el reencauzamiento de ríos, trabajar sobre los puntos más críticos de la provincia. Aproximadamente finales de septiembre ya estaríamos finalizando con todas esas tareas preparatorias en los ríos y evitar inundaciones aguas abajo.
1: La justicia rechazó indemnizar a la familia de Sergio Denis por el accidente que le costó la vida. El informe de Florencia López González, desde Radio Nacional Tucumán.
12: La justicia tucumana rechazó la demanda de indemnización que los hijos de Sergio Denis presentaron contra el Teatro Mercedes Sosa, la Asociación de Trabajadores de la Sanidad ATSA y el ex titular del teatro, Raúl Armisen. Fue la sala número uno de la Cámara en lo Contencioso Administrativo de Tucumán quien firmó finalmente la sentencia. El eje del fallo fue la figura jurídica de la autopuesta en peligro. La Cámara concluyó que el artista caminó de espaldas sin mirar la línea de marcha mientras cantaba de frente al público, y esta conducta fue la causa determinante de su accidente.
0: Policiales.
1: Una policía mató a su bebé y luego se suicidó. El informe de Andrea Valdivieso.
13: Estefanía Espínola tenía 33 años, prestaba servicio en Constitución en la Delegación Roca de Policía Federal Argentina y fue hallada muerta junto a su hija de pocos meses, también sin vida. Según la hipótesis principal, Espínola mató a la beba y luego se quitó la vida con su arma reglamentaria en un departamento del partido bonaerense de Avellaneda. Antes de cometer el hecho, le envió un texto a su sobrina para despedirse y aún es motivo de investigación las razones por las cuales ejecutó sus acciones. En el lugar no había signos que impliquen la participación de terceros, aunque permanece la preservación de la escena por orden de la UFI 2 de Avellaneda.
1: El paso internacional Cristo Redentor abrirá mañana para el turismo. El informe de Victoria Lupu, desde Radio Nacional Mendoza.
14: Continúa el ingreso de cargas desde Chile y se habilita el turismo interno a los parques de nieve con cupo limitado. La reapertura para autos particulares y micros está prevista para este sábado y domingo de 9 a 21. Osvaldo Valle, vocero de Gendarmería Nacional, da detalles.
15: Va a volver el turismo internacional para todo tipo de vehículos el día sábado 22 y domingo 23 de agosto. Atención que el lunes 24 de agosto vuelven a presentarse por varios días condiciones climáticas adversas que podrían cerrar el sistema integrado que es el Redentor.
1: Probarán autos sin conductor por las calles porteñas. Empresas y desarrolladores del sector tecnológico fueron habilitados para realizar ensayos. Los robots de reparto, considerados drones terrestres, también se verán circulando la vía pública de la Ciudad de Buenos Aires. Crisis en Medio Oriente. Por Radio Nacional, el periodista en esa región, Enrique Zimmerman, dijo que se está forjando una segunda guerra fría en el mundo.
16: Israel y Hamas son protagonistas en el lugar, pero tiene que ver con cuestiones internacionales mucho más amplias, yo diría con una especie de segunda guerra fría que se está forjando en el mundo y que esto todo es parte. En este momento, en lo que concierne a Gaza, yo creo que hay un esfuerzo muy grande por parte del Board of Peace, el Consejo de Paz, encabezado por el presidente Trump, que intenta de alguna manera llevar a un cambio sobre el terreno, pero todo depende de una cosa, si lo queremos simplificar, y es de que Hamás entregue sus armas.
1: Alerta meteorológica rige para las Islas Malvinas y la zona costera del centro y sur de Tierra del Fuego. Se esperan vientos del sur con ráfagas que pueden superar los 90 kilómetros por hora.
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1: 12 del mediodía, 55 minutos. Récord de exportaciones de productos agroindustriales en el primer semestre de 2026. Más de 100 artículos totalizaron ventas al exterior por 7.000 millones de dólares. Los montos representaron un 58% más que en el mismo periodo del año pasado. Avanza el plan de modernización de la aviación naval argentina. Las autoridades de la Fuerza anunciaron que jubilarán a los aviones Super Standard como parte de un programa integral para incorporar nuevas capacidades. Son los cazabombarderos que protagonizaron algunas de las acciones más recordadas de Malvinas. Allanamientos en la causa por la muerte de Diego Maradona, el informe de Miriam Mariotto.
17: Por orden del tribunal que investiga la muerte de Diego Armando Maradona, se allanaron esta madrugada las oficinas de Swiss Medical en el microcentro y el sanatorio de Los Arcos, donde estuvo internado en distintas oportunidades el futbolista. Esto es en el marco de la incorporación de análisis clínicos que correspondían al padre de Maradona en la historia clínica que analizó la Junta Médica Interdisciplinaria y que está incorporada a la causa. El próximo jueves retomarán las audiencias en el juicio.
1: Avanza la privatización de AISA. El ente regulador de agua y saneamiento aprobó el plan de acción del primer ciclo tarifario para el periodo 2027-2031. A 7 días de la apertura de sobres de la licitación, la medida define compromisos, inversiones y metas operativas para la prestación de servicios en el AMBA. Falleció la otra integrante de la familia que cayó por un barranco en Jujuy. Se trata de Lorena González, hija de Silvia Amaro, la primera víctima fatal del accidente. Luego del vuelco en la cuesta del Lipán, a la joven la habían diagnosticado con muerte cerebral. El Parque Nacional Los Alerces se prepara para la temporada de incendios. El informe de Andrés Campos desde Radio Nacional Esquel.
18: Desde la intervención del Parque Nacional Los Alerces, el guardaparque Ariel Rodríguez destacó que la próxima temporada de verano contará con una cantidad de brigadistas de incendios inédita en su historia reciente.
19: Estamos hablando que hoy el parque tiene 42 combatientes de incendios, que es una cifra que yo no la había visto antes. Es muy bueno el número. Y a eso le sumamos 40 guardaparques, que tampoco es poco. Entre los dos sectores vos tenés 80 personas que manejan los incendios.
1: El Congreso podría sesionar la próxima semana, el informe de Amanda Alma.
20: La Libertad Avanza en el Congreso trabaja de cara a que el próximo miércoles y jueves se pueda desarrollar en el Senado y en la Cámara de Diputados sesiones. Las iniciativas que están listas para ser tratadas en la Cámara Baja tienen que ver con la modificación de la Carta Orgánica del Banco Central, la segunda versión de la inocencia fiscal y acuerdos con distintos sectores de la oposición como la reducción del IVA a la fécula de mandioca. Por su parte, en el Senado, además de pliegos de jueces, fiscales y defensores nacionales, está habilitado el tratamiento de la ley hojarasca.
0: Deportes.
1: Nueva fecha del torneo de fútbol, el informe de Damián Zárate.
3: Hoy comienza la sexta fecha de la primera división del fútbol en la Argentina, 14:30, Aldo Civi, Unión de Mar del Plata, a las 20, Estudiantes de Río Cuarto, San Lorenzo, y además, Franco Colapinto, después de un mes de pausa, el Gran Premio de Países Bajos en Zandvoort. Colapinto partirá 13º mañana en la carrera sprint.
1: Primera competencia de farmear aura en una escuela, el informe de Rolando Brizuela desde Radio Nacional Mendoza.
21: La tendencia de farmear aura, que nació en las redes sociales a partir de la jerga de los videojuegos, ya tuvo su primer campeonato en Mendoza. Fue en el colegio Leonardo Murialdo del departamento de Guaymallén, donde los propios alumnos se enfrentaron para demostrar quién tenía más carisma, actitud y capacidad para no perder la compostura. Este torneo en el colegio fue una competencia interna entre estudiantes de la institución institución, aclaración que dio todo este colegio, donde dijeron que la competencia solo fue un desafío protagonizado por los propios alumnos.
1: Hasta aquí Panorama Federal de Noticias. Nosotros nos volveremos a encontrar el lunes a las 12:45. Sigan en la sintonía de tu radio. Llega Pasión Nacional.
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0: ¿qué tal? ¿Cómo andan? ¿Qué dicen? Buenas tardes. Dos minutos pasaron de las 13. Estamos en Radio Nacional, en el emblemático edificio de Maipú 555, en la ciudad autónoma de Buenos Aires. Y para toda la Argentina, a través de las 49 de Radio Nacional, con este clásico de la radio que es Pasión Nacional, este clásico futbolero. Hoy los vamos a estar acompañando también hasta las 15, en un día cargadísimo de información que tiene en el centro de la mesa de Pasión Nacional como tema de análisis las sanciones que conocimos por parte del Comité Disciplinario de la FIFA hacia la Asociación del Fútbol Argentino y algunos futbolistas de la selección argentina, así que por supuesto que vamos a estar hablando de eso. Y además también un fin de semana donde Franco Colapinto estará corriendo el Gran Premio de Países Bajos en Zandvoort, va a largar 13º en la carrera sprint. Otro de los títulos importantes tiene que ver con Rosario Central, con lo que sucedió adentro de la cancha, la eliminación del canalla frente al Corinthians de la Copa Libertadores, y afuera de la cancha, otra vez la policía brasileña reprimiendo a hinchas argentinos en un partido de competencia internacional. Comienza una nueva fecha del fútbol argentino. En un ratito nada más, 14:30, juega Aldo Civi frente a Unión, y además a las 20 va a jugar San Lorenzo frente a Estudiantes de Río Cuarto. Se vienen muchos cambios, o algunos, en realidad, en River, para lo que será uno de los grandes partidos que tiene el fin de semana, cuando el millonario de Eduardo Coudet reciba a Vélez. Y, por supuesto, la situación de Julián Álvarez, que vinimos siguiendo en Pasión Nacional y que todavía no tiene una resolución, y que hoy aparecieron algunos carteles que pusieron hinchas del Atlético Madrid, obviamente en contra de la figura de Julián Álvarez. Es por lo menos una aproximación, el comienzo de la hoja de ruta que vamos a tener en Pasión Nacional de acá hasta las 15. Le doy la bienvenida a Javier Vicente. ¿Cómo va, Javi? ¿Qué decís? Buenas tardes.
1: Buen mediodía, Santi. Un saludo también, por supuesto, para los oyentes. Tal como quedaron los cruces de cuartos de final de la Copa Libertadores de América, con el protagonismo de dos equipos argentinos clasificados, Estudiantes y Platense, huele a una nueva final entre Flamengo y Palmeiras, ¿no? Que además van por distintas llaves. El Flamengo, que también ya conoce su rival, lo mismo que el Palmeiras, que clasificó ganando de visitante, son como los dos grandes favoritos. Vamos a ver si Estudiantes, que tiene esa tradición copera, puede llegar a dar el zarpazo. Todo indica que en las semifinales, si pasa al Corinthians, también difícil rival, puede llegar a enfrentarse con el Flamengo, tal como ocurrió el año pasado, ¿no? Que fue tal vez el equipo que más a tiro lo tuvo, el pincha al actual campeón de la Copa Libertadores de América. Bien, vos lo dijiste también, por supuesto, la situación de Julián Álvarez es motivo de noticias en un fútbol español que está a la expectativa de lo que va a ser la segunda fecha. Este fin de semana arrancan las principales ligas en Europa, vamos a estar dando cuenta de ello, y las sanciones de la FIFA, ¿no?
0: Por supuesto, ya no vamos a meter con eso. Día. Es el tema del día, ya vamos a ir enumerando cada uno de los puntos en los que la FIFA termina sancionando a la Asociación del Fútbol Argentino. Antes de hacer toda esa enumeración, lo voy a saludar al Negro Romero en este ensamble federal, como él decía hace unos años cuando conducía desde Córdoba Pasión Nacional, y yo le choré un poquito el término porque me encanta. Hoy le damos la bienvenida en Pasión Nacional al Negro Romero desde Radio Nacional Córdoba. ¿Cómo va, Negro? ¿Qué decís? Buenas tardes.
2: Hola, ¿qué tal, Santiago? Fuerte abrazo para vos, los compañeros, la audiencia en todo el país. Después del veranito que tuvimos ayer en la capital cordobesa, con una temperatura que trepó hasta los 26 grados, volvimos al frío, cielo cubierto, nublado, gris, 10 grados, una décima la temperatura, y la humedad también ascendió de manera exponencial, 80% la humedad, así que un viernes muy frío en Córdoba.
0: Bien, es el Negro Romero, ya vamos a ir también para escuchar la opinión de José Luis en relación a lo que es el tema del día, que es la sanción de la FIFA a la Asociación del Fútbol Argentino postmundial. Antes la voy a saludar a Carla Ruiz. ¿Cómo andas, Carlita? ¿Qué decís?
3: Hola,
0: buenas
3: Santi,
0: tardes.
3: ¿Cómo va? Y hola a los oyentes, y ya mismo invitarlos a que dejen su mensaje por escrito en nuestro WhatsApp 1138707485, en nuestro canal de YouTube, allí nos ven, nos escuchan y pueden mensajearnos, por supuesto, Radio Nacional Argentina M870, y puedo desearle un feliz cumpleaños a alguien.
0: A quien quiera, claro, por supuesto.
3: A nuestra operadora.
0: Pero claro que sí, nuestra operadora está celebrando su natalicio, el día de su natalicio.
1: Pero a mí el productor me dijo 1:30. Que la saludaron, 1:30, no se
3: puede. Ah, bueno, no sé, yo a mí no me llegó esa información, yo la veo, sé que es su cumple, la quiero y la saludo.
1: No sé por
3: qué
1: habrá dicho 1:30.
0: Pero... Bueno,
1: no,
0: está diciendo como aquel que dijo, no estamos yendo a la fiesta sorpresa.
3: Claro, bueno, nada, a mí no me llegó esa información, así que feliz cumple, Nati. Claro.
0: Felicidades a Nati Yubarov, que evidentemente nos mejora el comienzo
3: siempre,
0: de la tarde.
3: Siempre.
0: En cada uno de los días, de lunes a viernes, por lo menos. Bueno, aquellos que quieran opinar sobre las sanciones de la FIFA a la AFA, pueden hacerlo al número de WhatsApp, que lo repetimos, Carlita.
3: Sí, claro, 113-870-7485.
0: Vamos a empezar con el repaso.
1: Tienen que conocer primero.
0: No, claro. Bueno, pero el programa anterior que yo estaba compartiendo con Horacio Marmuré, con Mariana
1: Calabón. Ya viste a conocer todo.
0: En el Panorama Nacional de Noticias. Venimos hablando, los que se suman ahora a este espacio, a Pasión Nacional, también, por supuesto, que van a contar con la información que le vamos a dar ahora de lo que fueron las sanciones de la Comisión Disciplinaria de la FIFA a la Argentina después de la Copa del Mundo de 2026. Empezamos, voy a tratar de hacer la enumeración lo más crudo posible, porque uno cuando lee el comunicado de la FIFA, bueno, está en términos demasiado técnicos.
1: Claro, están todos los artículos y las reglamentaciones por las cuales...
0: Artículos en sí, entonces, claro, un poco se va perdiendo. Vamos a ir a lo crudo. Las sanciones que recibió Argentina son de $10,000 por la exhibición de la bandera de las Islas Malvinas y $20,000 por conducta inapropiada de los espectadores. Otra de las sanciones para Argentina fue de $100,000 por cantos e insultos racistas, homofóbicos y discriminadores por parte de los espectadores en los partidos ante Cabo Verde, Egipto, Suiza, Inglaterra y España. Fíjense que Argentina jugó 8 partidos. En 5 partidos hay sanciones, multas para la AFA por cantos e insultos racistas. Además, $91,000 por el lanzamiento de objetos al campo de juego en los partidos frente a Suiza e Inglaterra.
1: Hace un alto ahí, sí. Porque a mí no me queda claro. El que no salta yo en inglés, ¿es tomado como un canto racista?
0: Bueno,
1: es buena pregunta. Esa.
0: Bueno, ahí está en el vuelto que pidió la FIFA, digo en el vuelto porque la AFA ya dijo que va a apelar y pide la fundamentación y los argumentos de toda la sanción. Seguramente que venga el detalle de lo que estás pidiendo vos, Javier. Además, porque no solamente es lo económico, el comité disciplinario de la FIFA sancionó a Leandro Paredes con 10 partidos de suspensión y $90,000. Todas las sanciones individuales a futbolistas es por la escaramuza en el final del partido de Argentina y España en la final de la Copa del Mundo. 7 partidos de suspensión y $90,000 para Nahuel Molina. 3 partidos de suspensión para Roberto Ayala y $30,000 de multa. Y 1 partido de suspensión y $30,000 para Thiago Almada. Esa es la sanción del Comité Disciplinario de FIFA. En un rato vamos a leer algo de lo que publicó la AFA en relación a una comunicación institucional que hace la Asociación del Fútbol Argentino, no como respuesta, pero dándose por notificada a raíz del mail que hoy mandó la FIFA.
1: Porque ahora la FIFA lo que pide, un poco, es que se aclaren los argumentos por los cuales se dan estas sanciones, sobre todo el monto de las mismas, no los artículos, porque los artículos figuran en la sanción del comité, para poder apelar, porque claro, generalmente este tipo de medidas se pueden apelar primero ante la FIFA y luego, si la respuesta no es favorable, según lo entiende la AFA, podría recurrirse al TAS.
0: Exactamente, que es lo que menciona en el cierre de su comunicado la Asociación del Fútbol Argentino. ¿Cómo te cayeron? ¿Qué te parecen las sanciones, negro, que recibió hoy la Argentina?
2: ¿Santi?
0: Sí.
2: Ah, bueno. Y, obviamente, impactado por la cantidad de fechas. En primera lectura, uno dice, bueno, chao. Chao selección para Paredes, chao selección para Molina. ¿Es de cumplimiento en partidos oficiales?
0: Sí. Lo sí, dice el comunicado.
1: Se puede tomar a los amistosos también.
0: Los amistosos internacionales son partidos oficiales,
1: son
0: claro.
1: FIFA,
2: claro, ¿sí? Tal cual lo han dicho ustedes, habrá que ver los fundamentos, como se dice en la justicia ordinaria, ¿no? Para, bueno, lograr una consistente apelación. Muy de nosotros, ¿no? Che, no habrá manera, forma de arreglarlo políticamente. Digo, ¿cómo está Infantino? Está claro, ¿no? Un órgano independiente, impoluto, irreprochable en su conducta, en su ética y en su genética jurídica, reglamentaria, normativa. Pero vio cómo es esto, ¿no? Pero ¿cómo está Infantino hoy en la FIFA? Hablar con Tapia, che, ¿de qué manera? Fíjate, ¿eh? Bueno, pero claro, a ver, uno dice, también estamos hablando de un mundial, de una final, el magno acontecimiento del fútbol mundial, la final que ve todo el planeta, millones y millones. Si uno dice, bueno, sanciones ejemplificadoras, porque dieron muy mala imagen, está bien las sanciones, después el número, la gravedad, sí. Bueno, eso es discutible, pero digo, está bien que sean expulsados y sancionados, para uno nos parece desproporcionado. Ahora, visto desde la imagen que quiere dar FIFA al mundo, de que hay que saber perder, hay que saber reconocer una derrota, y que esto es inadmisible, bueno, uno puede decir, bueno, 10 fechas, y está bien, como para que los otros tomen nota y no se vuelva a repetir.
0: Seguro. Yo lo primero que pensé, y me detuve en eso, porque sabía que iba a ser un tema que evidentemente iba a volver a estar en la superficie, por lo menos de los programas deportivos, y que está del ámbito del fútbol, por lo que venimos viendo también lo que pasa con los distintos equipos y en cada una de las tribunas, que es la bandera con el pedido de soberanía de Malvinas, y se esperaba por ahí una sanción muy gruesa en relación a la utilización de esa bandera. Empieza el comunicado de FIFA mencionándolo, el incumplimiento del artículo 13, que dice servirse de un evento deportivo para realizar manifestaciones de distinta índole a la deportiva, por eso es sancionada también la Argentina, pero el tenor de la sanción por la bandera no termina siendo lo más grueso, sino los insultos racistas por parte del público. ¿Qué te pareció vos, Javier, en términos generales, la sanción que recibió la Argentina?
1: Era esperable en cuanto a el tipo, digamos, de infracción que se habían cometido. En el tema de la pancarta, bueno, había un antecedente que tenía que ver con la UEFA, que fue cuando en la final de la Eurocopa España exhibió por parte de dos jugadores, específicamente uno de ellos Rodri, el otro Álvaro Morata, el capitán, exhibieron la bandera de Gibraltar, es española. Claro. Ahí habían recibido una sanción de la UEFA de 3 partidos, los jugadores que habían exhibido la bandera, la pancarta, y no en particular la federación.

0: Leandro Paredes, le damos la bienvenida en Pasión Nacional, como cada uno de los programas que tenemos en la radio, Damián Zárate. ¿Cómo andas, Damián?
1: Santiago, Javier, al Negrito Romero ahí en la provincia mediterránea. A mí me parece todo una absoluta exageración. Pero bueno, a la FIFA hay que comprarla por lo que vale y venderla por lo que dice que vale. La FIFA es ese lugar prístino, transparente, donde, donde orinan agua bendita los que están ahí en ese lugar y que le dan 10 fechas a Paredes, que la verdad, ¿a vos te parece grave? Te pregunto a Vicente. No jugó nunca al fútbol. Perdió una final. ¿Cuánto puede dar la Paredes? Dale 3 fechas.
0: Claro.
1: Por la galería, le hacemos un homenaje a Pachano, que los fines de semana viene acá.
0: Sí.
1: Prestigia la grilla de la radio más grande de la Argentina. Y ya está.
2: No, bueno, pero yo te dije que para mí el volumen de fechas es alto.
1: Es absolutamente exagerado.
2: Pero que te merecía sanción, merecía sanción.
1: Por supuesto que merecía sanción.
0: Sí. Porque,
1: no, pero además lo había expulsado el árbitro. No,
0: y Thiago Almada, que estaba al lado de, de Paredes casi accidentalmente.
2: Porque lo tira a Gaby.
0: Exacto. Claro, estaban con Eric García y con Gaby.
1: Pero sí, contundentemente coincido con Santiago, que lo más grave fue lo de Roberto Ayala, que hay imágenes respaldatorias además.
0: Sí, claro. Porque le pega una piña directamente, es un golpe de puño. Lo de Paredes está...
1: Es una escaramuza.
0: Es una escaramuza, lo agarra del cuello. Por supuesto que es una acción violenta y también coincido que debía haber una sanción para Paredes. Pero no que sea quien haya sido sancionado igual, con mayor gravedad.
1: Igual van a bajar. Esto como cuando vas a una negociación también, ¿eh? Cuando vas a una negociación y vos pedís 100... sabiendo que te van a ofrecer 20 y que vas a cerrar en 50. Acá va a apelar la AFA y de las 10 fechas a Paredes le van a quedar 6. Esto, ¿se acuerdan cuando la AFA suspendió a todo el plantel de estudiantes?
0: Sí.
1: Y que dijimos nunca se van a cumplir esas fechas. ¿Y qué terminó pasando?
2: Y
1: no se cumplieron. Acá ahora trabajan más
2: claro, el espaldazo. Algo se va a cumplir. Un dato que pasaste por alto de la sanción.
0: Decime.
2: Se reduce el aforo
0: también
2: de los partidos
0: cierto.
2: De Argentina cuando juegue de local. El primer partido...
0: Dos partidos.
2: Y el segundo en condicional.
0: Claro, el primero es el 50% de aforo, que ahí lo que le impide a la Argentina es... recaudar una cantidad de dinero importante, y el segundo todavía está en estudio, imaginan que va a ser al 75%.
2: Y está la discusión, porque lo que estoy siguiendo en las redes sociales es que está la discusión sobre si son los partidos amistosos oficiales FIFA, si son los partidos solamente de eliminatoria.
1: No hizo
2: la aclaración FIFA.
0: Son partidos oficiales.
1: Si son oficiales, FIFA. Las fechas FIFA, cuando vos jugás con Chipre,
2: esas pero son oficiales.
1: Cuenta, porque si no... Te llega casi hasta el próximo mundial. ¿Qué vale? No, las eliminatorias nada más.
2: Igual para mí Paredes que no juega hasta el
1: próximo mundial. No, para eso es una evaluación futbolística que vos hacés. De hecho, Paredes es uno de los que puso en duda su continuidad en el seleccionado argentino.
2: Sí, capaz que sabía algo de eso.
0: Anuncia la AFA, y lo sumo al negro José Luis Romero de la provincia de Córdoba, que va a apelar, por supuesto, ante la entidad rectora del fútbol, y quedando también como posibilidad recurrir al TAS. Como
2: sí,
0: última
2: siempre
0: instancia.
2: Está la posibilidad.
0: Exacto, negro, es una pelea que hoy, conociendo la sanción, comienza la Asociación del Fútbol Argentino y que por lo menos por este primer comunicado intuimos que va a llevar hasta las últimas instancias.
3: Y sí, es lo lógico, ¿viste? A veces por ahí no les gusta mucho la FIFA que apele al TAS. Es como que, a ver... Me parece que hay tiempo, hay margen para el próximo Mundial, hay que ver también el tema de la eliminatoria, con seguramente una pila de seleccionados que se van a sumar y van a ser un montón, y de qué manera, de qué forma, porque automáticamente Argentina ya está clasificada para el próximo Mundial, y digo, claro, también verificar si las ventanas FIFA son partidos, obviamente, que le da oficialidad, digamos, el ente mundial del fútbol, digo, si son varios como partidos oficiales, y después, bueno, a ver si Paredes quiere seguir o no, pero también, viste, siempre decimos, como bien decía, irónicamente, tan impoluta, tan prístina, tan transparente, decir, bueno, a ver, che, pero vos FIFA no dejás participar a tal país por cuestiones políticas, vos sos la primera, que estás discriminando, ¿qué te metes si no querés que los gobiernos se metan en lo tuyo, vos tampoco te metas en lo otro. Bueno, viste, pero es el contexto en el cual vivimos y seguramente va a haber una reducción, alguna tensión va a haber.
2: No, y de acá a marzo, que es cuando se renueve el mandato de Gianni Infantino, si es que finalmente...

0: te consigue los apoyos necesarios, va a correr mucha agua debajo del puente y va a haber muchas cosas para negociar también, ¿no? De parte de AFA y de la Conmebol respecto del apoyo o no a Gianni Infantino para su renovación de mandato. Me parece que también por ahí va a haber algunas negociaciones que van a estar en la mesa.
1: ¿Lo puede manejar esto como justamente eso, una moneda de cambio?
0: Exactamente.
1: No sé hasta hoy cómo era, igual no creo que cambie demasiado, porque las negociaciones o las charlas tienen que ver con una cuestión mucho más alta y profunda. ¿Cuál es la relación del cotidiano entre Gianni Infantino y Chiqui Tapia?
0: Y en este momento debe ser de las pocas federaciones que lo están apoyando a Gianni Infantino.
1: Es una jugada fuerte entonces la de Gianni Infantino, castigar...
0: En este caso se supone que es el comité disciplinario.
1: Sí, sí, sabemos cómo, ¿sabes qué? Es como cuando dijo Infantino que no tenía que ver con él, ¿qué pasó en el Mundial?
0: Con Balogun.
1: Dale, Infantino.
2: Escúchame. Mientras esté Messi en actividad, no tengas dudas que la relación de Infantino y Tapia va a estar inalterable como hasta ahora. Es decir, a ver, ¿lo quiere tanto Infantino a Tapia? O la presencia de Messi hace que vení a Argentina, jugá acá, tenés esto, porque está Messi de por medio. Una vez que Messi no esté, no sé si no le suelta la mano, porque también obviamente Tapia sabe que está haciendo su juego político infantil y en algún momento verán, bueno, che, te sigo acompañando, me corro, no me quiero meter en el medio del tiroteo, y la conveniencia política. Pero mientras esté Lionel Messi, a todo el mundo, más allá de la diferencia, me parece que los une.
0: Ahora, estas sanciones indudablemente le dan pasto a las fieras que se habían desatado acusando a la Argentina de ser un equipo sucio.
3: ¿Sí, te parece?
0: Y yo creo que vos fíjate todo lo que pasó después de la final, que en España se quejaron y mucho por las actitudes de los jugadores argentinos, ¿no es cierto? No solo por estos incidentes, sino también porque Messi le dio la espalda a la premiación.
3: Pero después de eso no hay nada. Mucho más. Aparte fue Messi a encontrarse con el público argentino.
1: Mucho más sí abreva con ese concepto, enroscado, para mí equivocado, de parte del globo que piensan los argentinos como discriminadores, cantos xenófobos,
0: pendencieros,
1: arrogantes, soberbios.
3: Sí, que hay un punto ahí también, David, perdón, pero hay un punto para hacer ahí. Y que este Mundial, estuvo Seba Vera, nuestro productor, en cada uno de los partidos de Argentina y lo contaba permanentemente desde los Estados Unidos, que gran parte del público que estaba con la camiseta argentina
0: no era argentina.
3: Pasa que nosotros también, conociendo acá la pulsión futbolera, sabemos que cantos xenófobos, insultos racistas, puede haber tranquilamente la parcialidad argentina.
0: Los hay en los partidos de Copa Libertadores, todos los partidos.
3: Permanente, y en los partidos del fútbol local también.
1: Va mermando eso igual, ¿eh? Sí. Y pensémoslo nosotros como futboleros. ¿O no íbamos a la cancha en la década del 80 y el 90? Pero que no puedo repasar las canciones. Bueno, ¿te acuerdas todo lo que se
3: cantaba? Sí, crecí con esa canción.
1: Todas las canciones que cantamos también nosotros.
0: Antes no se sancionaba.
1: Y crecimos con esas canciones.
3: Sí, claro.
1: De lugares donde habían nacido. Eso cambió. O sea, va camino a cambiar.
3: Un poco. No tanto.
1: Ahora tengo una lista de canciones que no se canta más en la cancha.
3: No tanto. ¿A qué número se comunican los amigos de Pasión Nacional, Carlita?
4: Al 11-3-870-7485. Buen día, Pasión Nacional. Como pasa en los últimos años, en la Libertadores, de 8 finalistas hay 4 de Brasil, 2 argentinos, 2 de Ecuador. En la Sudamericana, 4 de Brasil, 2 argentinos, suponiendo que River clasifique. Saludos, dice Norberto de Santos Lugares, y agrega, de todos modos, Estudiantes y Platense van a competir con todo, tratando de ganarla.
3: Sí, ahí al escenario que pinta Norberto.
0: Puede ser Javier, 1 o 2 ecuatorianos.
3: Claro, no, iba esto, que en la Copa Libertadores, y son hipótesis, pero puede llegar a haber 4 semifinalistas brasileños.
0: Exacto.
3: Puede llegar a haber, ojalá que no, que le vaya bien a Estudiantes.
0: Me pinta que otra vez la final va a ser Flamengo Palmeiras.
3: Dale, Carlita.
4: Hola, chicos, de Pasión Nacional.
0: Dale, Carlita, te decía en el Mundial. Dale, Carlita.
4: Sí. Hola, chicos de Pasión Nacional, la sanción que le hicieron a la AFA porque cantaban no me parece justo, dice Miriam desde la provincia de Santa Fe.
3: Bien, Miriam, gracias por escribir.
4: Y uno más por aquí, buen día, gente de Radio Nacional. ¿Cómo se extraña al Diego en el fútbol? Dice Manu, que está en Esquel.
3: Nosotros también, Manu, compartimos ese sentimiento maradoniano.
0: ¿Qué hubiese dicho Diego de esta sanción?
3: Lo extrañamos todos los días, al 10 y capitán.
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0: 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Entre Ríos. A 9 kilómetros al norte de la ciudad de Concepción del Uruguay, sobre el arroyo de la China, se encuentra el Palacio Santa Cándida. Fue uno de los emprendimientos industriales más importantes de Urquiza, constituyendo el saladero más grande del país a mediados del siglo XIX. Lleva ese nombre en honor a la madre del prócer, Cándida García. Las instalaciones del saladero contaban con las técnicas más avanzadas para la época, incluyendo un largo muelle de madera con ferrocarril para servicio de los veleros mercantes que arribaban al puerto. 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
9: S30 en la República Argentina. Definen el esquema tarifario del servicio de agua del AMBA. Antes de la venta de AISA, el ente regulador estableció las metas que deberá afrontar la empresa y cómo se actualizarán las tarifas hasta 2031. La próxima semana está prevista la apertura de sobres en el proceso para privatizar la firma. Investigan 3 muertes en distintas localidades de La Plata. El informe de Fernanda Germaniet desde la capital bonaerense.
10: Investigan 3 muertes en distintas localidades de la ciudad de La Plata. En La Loma, esta madrugada, una docente de 30 años fue encontrada sin vida en su departamento. En tanto, en Parque Saavedra hallaron a una joven fallecida e intentan establecer si existe algún vínculo con una mujer de 23 años que perdió la vida el domingo pasado en ese mismo lugar. La tercera muerte se registró en Los Hornos, en inmediaciones de la Megatoma, y ahora la policía trabaja para determinar qué fue lo que sucedió.
9: Avanza la elección del secretario general de la ONU. El Consejo de Seguridad volvió a votar para medir el respaldo a los candidatos que buscan suceder a Antonio Guterres en 2027, entre ellos el argentino Rafael Grossi y la chilena Michelle Bachelet. Los 15 miembros de la organización, incluidos los 5 países con poder de veto, evaluaron en forma secreta a los aspirantes. En la ciudad de Buenos Aires, cielo parcialmente nublado, temperatura 12 grados, 2 décimas, humedad 48%.
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0: este día tan particular, porque es el cumpleaños de Nati Yubarov, a quien volvemos a saludar en este programa, que también le pertenece a Natalia, se te cargo lo que te toca. Pero bueno, es un día obviamente muy especial porque de alguna manera volvimos a revivir mucho de lo que vivimos en la Copa del Mundo con esta sanción, intentando analizar, desmenuzar lo que fue el comunicado del Comité Disciplinario de la FIFA con las sanciones para la selección argentina. Javier Vicente, en el comienzo del programa, daba otro título que tiene que ver con Julián Álvarez también y esta situación de tensión que está viviendo hace un tiempo Julián con el Atlético Madrid, y son distintos temas que nos conducen a España. Por eso vamos a viajar hacia ese hermoso país a saludar a nuestro colega Roberto Antolín. Tenemos cantidad de temas para hablar con Roberto. Te damos la bienvenida en Pasión Nacional. Roberto, mi nombre es Santiago Lucía. ¿Cómo andás? Buenas tardes.
1: Hola, Santiago, ¿cómo andás? Un gusto hablar contigo y con toda la audiencia de Argentina. ¿Qué tal? Mucho gusto.
0: Bien, muy bien, mucho gusto, Roberto. ¿Viste las sanciones también hoy que recibió la AFA? Me imagino que sí, que estás al tanto. Nosotros tenemos una...
2: también la selección española.
0: Y también alguna sanción...
2: Una fecha para Gaby.
0: Una fecha para Gaby. ¿Cómo cayeron en España? ¿Cómo las leíste vos?
1: Bueno, yo te puedo decir que la sanción a Leandro Paredes me parece incluso poco para lo que hizo, porque le han caído 10 partidos, pero le podían haber caído más. Y sobre las sanciones económicas, me resulta irrisorio sancionar a alguien que es multimillonario. ¿Qué daño le puede hacer una sanción económica a jugadores de fútbol de élite que son multimillonarios? Sí. Yo creo que lo que más le duele son las sanciones de partidos. Y ya no digo en el caso de Leandro Paredes, que está en el ocaso de su carrera, lo estamos viendo en Boca Juniors, en la selección argentina. Yo creo que, por ejemplo, el caso de Nahuel Molina puede ser más sangrante porque es un jugador todavía joven, pero también tenemos el caso de Ayala, que es miembro del staff técnico. Pienso que la FIFA ha sancionado a la selección argentina y ahora la AFA apelará, supongo, vamos.
0: Sí, ya lo anunció en un comunicado que publicó la AFA hace algunos minutos de que va a presentar una apelación y que no solamente se va a quedar con esa respuesta al Comité Disciplinario de FIFA, sino que de ser necesario también ir al TAS.
1: Sí, obvio, pero yo te digo una cosa, yo te voy a ser muy sincero, las imágenes hablan por sí solas, lo mejor que le puede pasar a la selección argentina es que Leandro Paredes no vuelva a ponerse esa camiseta, porque es un mal ejemplo como deportista. Y yo te digo que lo que tenía que haber hecho la AFA el día siguiente del partido es emitir un comunicado diciendo que Leandro Paredes jamás iba a volverse a poner la camiseta de la selección argentina, porque antes de ser futbolista eres un ser humano, eres una persona, él en su caso es padre, y todos los jugadores y jugadoras que aspiren algún día a jugar en Boca Juniors o en la selección argentina, si toman como ejemplo a Leandro Paredes, hablamos de otra cosa que no es fútbol.
3: Roberto, esa es mi opinión. Roberto, ¿ustedes tienen en España imágenes que el resto del mundo no vio, para ser tan contundente con lo que decís? Porque si las imágenes son las que vimos en todo el globo, ¿a vos te parece tan grave lo que hizo Paredes, que fue generar un borbollón con un par de rivales?
1: Me parece grave. Grave, te digo, porque cuando tú ves un partido de fútbol, aunque sea en la trascendencia, la final de un mundial, tienes que ser conscientes que los ojos de todo el mundo están ahí. Y no solo los de los adultos, como nosotros, sino de los niños.
3: O sea, un empujón en una final del mundo son 30 fechas, y en un partido, en la segunda fecha de la Liga Española son 2.
1: Sí, pero quiero decirte que los ojos de todo el mundo, y sobre todo de los niños y niñas que algún día aspiran a ser futbolistas, están ahí. Todos hemos tenido ídolos de niños donde queríamos ser futbolistas y parecernos a X jugador. Si el ejemplo que tú le estás dando a esa gente es golpear, pisar, zarandear, tirar por el suelo a los rivales porque pierdes un partido, por mucho que sea la Copa del Mundo donde has sido claramente inferior, pues no estás dando un buen ejemplo, porque el día que Zidane dio un cabezazo a Materazzi trascendió porque lo hizo, que no es justificable lo que hizo Zidane, y Zidane es ganador de un Balón de Oro, pero salió a la luz por qué hizo eso, por qué actuó de esa manera, y él reconoció que se equivocó, pero Leandro Paredes no ha reconocido que se equivocó. Esa es la gran diferencia, porque Roberto Fabián Ayala pidió perdón. Todavía estoy esperando el perdón de Leandro Paredes. A mí me parece grave, no, gravísimo lo que hizo. O sea, no actuó como un deportista. Los deportistas en España juegan, compiten, si ganan, celebran, y si no ganan, felicitan al rival. Está la sangre caliente, está todo lo que quieras después de haber perdido la final de una Copa del Mundo, pero antes que nada son seres humanos, personas, y en su caso, padre. Es padre.
4: Bien. Roberto, decime respecto de Julián Álvarez, ¿no? Que también es bastante cuestionada su actitud respecto de cómo está procediendo ante el Atlético Madrid y su decisión de irse del Atlético y específicamente solo al Barça, ¿no? Porque entiendo que en las últimas horas la directiva del Atlético Madrid le ha propuesto irse al Arsenal y no lo ha aceptado el jugador. ¿Qué nos podés contar de lo que está sucediendo con Julián, donde hoy además en el entrenamiento los aficionados han mostrado su enojo con el jugador argentino?
1: Lo mejor que puede hacer Julián Álvarez es despedir a su agente. Yo no he visto jamás a nadie manejar una situación tan mal como la de Julián Álvarez. Esto es deporte profesional de élite. Es evidente que los futbolistas se van de unos equipos a otros, pero Julián Álvarez tiene contrato con el Atlético de Madrid hasta el año 2030 y el club le ha querido subir el sueldo. O sea, todo esto que dicen que, es que está secuestrado. No, no. Julián Álvarez firmó un contrato hasta el año 2030 y es el jugador franquicia del Atlético de Madrid. Si tú tienes un contrato con una empresa hasta el año 2030 y tu empresa encima te quiere subir el salario y tú desprecias a esa empresa y quieres irte a otro club que no te puede pagar, porque es que Julián Álvarez no es consciente que el Fútbol Club Barcelona no le puede pagar al propietario de sus derechos, que es el Atlético de Madrid.
4: El Barcelona, ¿vos crees que... ¿Vos crees que el Barcelona está usando la situación? Porque hoy el presidente del Barça anunció que la oferta primaria, la de 100 millones de euros por el jugador, finalmente caduca y que solo ofrecerían ahora 50. Da la sensación de que el Barça se está aprovechando también de la situación.
1: El Barcelona no tiene dinero. El Barcelona engañó a Lionel Messi con Joan Laporta como presidente. Durante las elecciones, no estas, sino las anteriores, él prometió a Leo Messi que si él era presidente, Messi se podría quedar en el Barcelona con el actual contrato que tenía entonces. Fue con su hijo a echar la papeleta y votar a favor de Joan Laporta, y al día siguiente que fue elegido presidente le dijo que se tenía que ir del Fútbol Club Barcelona porque no podía continuar con ese contrato, que el Barcelona tenía graves problemas económicos y que él debía salir. Y se fue al Paris Saint-Germain. Y vimos todos los pañuelos que gastó llorando, destrozado, porque tuvo que cambiar la vida no solo de él, no solo de Antonella, sino de toda su familia. Y sabiendo eso, Julián Álvarez hace esto. O sea, yo no lo puedo entender. El Barcelona es un club que está arruinado. Si está ahora donde está es gracias a que ha encontrado una gran generación en la Masía, como es Lamine Yamal y compañía, y está compitiendo. Pero no porque tenga recursos económicos para poder enfrentarse al Real Madrid en el mercado de fichajes, al Paris Saint-Germain, al Manchester City, al Arsenal. No tiene dinero. Y Julián Álvarez lo que ha hecho es poner a la afición del Atlético de Madrid, que es la afición más fiel en España, en su contra. La afición del Atlético de Madrid, que es la única de toda España que tiene una barra peligrosa, como se llama en Argentina, que son el Frente Atlético. El Real Madrid echó a los Ultrasur. El Barcelona echó a los Boys of Noise. Pero los que tienen una barra muy peligrosa y letal son los aficionados del Atlético de Madrid, que se llama Frente Atlético. Julián Álvarez lo va a pasar mal, no, peor. Y se ha metido él solo en el problema.
0: Bien, estamos hablando con Roberto Antolín, nuestro colega español. Lo vamos a sumar a la charla, Roberto, a José Luis Romero, que es nuestro compañero en la provincia de Córdoba. José Luis, lo podés saludar en España, Roberto.
5: Gracias, Santiago. Un abrazo grande a la distancia. Roberto, te estoy hablando desde Córdoba, fundada por Jerónimo Luis de Cabrera, un andaluz. Tenemos una fiesta patronal, el patrono de la ciudad es San Jerónimo. Digo, hemos tenido a Messi en el Barcelona, a Di Stéfano en el Real Madrid, para mencionar a referentes argentinos en grandes en España. Y más allá de todo lo que has dicho, y con razón, ajustándote a derecho de la sanción que considerás que debió ser superior a Paredes y el comportamiento de Julián Álvarez y su representante. Roberto, ¿desde cuándo hay tanta pica desde España hacia Argentina? ¿Cuándo crees vos que surge? Digo, al margen de las razones que uno respeta, que esgrimen, pero ¿desde cuándo uno ve programas, es todo contra Argentina, todo mal Argentina, mal comportamiento? Es decir, ¿desde cuándo crees vos que surge esta antinomia de España hacia Argentina?
1: Mira, yo te digo una cosa, no hay ni un solo argentino que se sienta incómodo en España, todo lo contrario. Todos los argentinos en España son bien recibidos. Solo tienes que hablar con cada uno de ellos que están acá. Eso fue un show que se llama El Chiringuito, que lo que quieren es audiencia del otro lado del charco, porque en España el programa empieza a las 12 de la noche y termina a las 3 y media de la madrugada. A esa hora en España todo el mundo está en la cama, porque al día siguiente la gente levanta a las 8 para ir a trabajar, a las 8 de la madrugada. La audiencia que tienen es del otro lado del charco, donde tienen derechos del programa, pues en México, pues Fox, en Argentina imagino que sale por otro canal. Y lo que hicieron es buscar una confrontación que no ha habido nunca, jamás, salvo por la final de la Copa del Mundo, como si hubiera sido contra Francia, contra Portugal, o Argentina hubiera jugado contra Brasil, pero no existe una confrontación. Todos los argentinos y argentinas están felices en España, os lo garantizo. Y más en concreto en Madrid, donde la comunidad argentina es gigantesca. No existe ese pique. O sea, hay grandes jugadores a lo largo de la historia del fútbol, como Diego Armando Maradona, el propio De Stefano, no tanto Franco Mastantuono, es verdad que ahora está en Italia, vamos a ver cómo le va, pero hay jugadores argentinos que solo hablarán bien de España, y no digo nada ya, Lionel Messi, que yo os garantizo que cuando termine su carrera en Inter Miami, cuando Joan Laporta se vaya al FC Barcelona, estará trabajando como embajador o en algún puesto dentro de la directiva con un nuevo presidente en Barcelona, porque él tiene casa acá, en Castelldefels, y ahí va a estar. Pero no hay una agresividad de los españoles hacia los argentinos. Solo lo podéis comprobar si venís a España. Vais a comprobar que vais a estar bien.
0: Roberto, te agradecemos por este rato de radio, por la generosidad que tuviste con nosotros. Te mandamos un abrazo grande y nos volveremos a comunicar pronto.
1: Abrazo grande, pero la novela es el no fichaje de Icardi por la Lazio. Abrazo grande para todos. Chao, chao.
0: Abrazo grande. Chao, Roberto. Roberto Antolín, periodista español, con ese corte, con ese guión narrativo de muchos colegas
4: enojados los españoles con Paredes,
0: por terrible, lo que, ¿no? a nosotros nos parece una exageración las 10 fechas. Ahora, y de allá dicen se quedaron cortos.
3: Es inversamente proporcional, porque le dieron 10 a Paredes y para mí debieron ser menos, y le dieron 3 a Ayala y debieron ser más. O sea, no es que estamos nosotros diciendo los argentinos no debieron castigarnos. A Ayala le debieron dar muchas fechas. No te voy a decir que obliguen a la AFA a correrlo del cuerpo técnico, pero casi, ¿eh? A diferencia de lo que puede pasar con Paredes. Tranquilamente, la FIFA podría decirle a la AFA, mira, Roberto Ayala no puede dirigir más en
0: la
3: Argentina.
0: De hecho, cuando terminó la final, pasó aquel episodio, rápidamente, creo que fue el único que de manera tan contundente salió a disculparse porque sabía la gravedad del episodio que había vivido, que fue Roberto Ayala. El resto de los jugadores, de lo que pasó después del partido, como que lo pasaron por alto, una escaramuza entre tantas que han vivido, que viven y que vivirán.
4: Es cierto que
0: Paredes... Pero lo de Ayala fue contundente, porque fue un cro de derecha que le puso...
4: Es cierto que Paredes tiene algunas actitudes, mismo lo vemos aquí en las canchas del fútbol argentino, de cierta soberbia, ¿no?
0: Sí, puede ser, bueno, pero una cosa es soberbia y otra cosa es violencia. Los episodios de la final, después del partido, tienen que ver con la violencia y merecen una sanción, pero es exagerado que sean 10 partidos para un jugador como Paredes y menos para un integrante del cuerpo técnico, cuando lo que hizo, y creo que estamos todos de acuerdo, sí, es bastante más grave.
4: Para nosotros fue más grave,
0: sí. Vamos a una pausa.
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0: llegando a los últimos 10 minutos de la primera hora de Pasión Nacional. ¿Cómo andas? Sale Rodríguez Godard. ¿Qué decís? Buenas tardes.
1: Buenas tardes, ¿cómo andan? ¿Todo bien?
0: Qué bueno tenerte acá.
1: Gracias, gracias.
0: Dale, sí. Tenemos que invitar acá.
1: Yo tenía ganas de ofrecerle al conductor de este, al benemérito conductor de este envío.
0: Tenés que esperar unos cuantos días.
1: ¿Por qué no hablamos de algunos documentales, de algunas películas que tienen que ver con el fútbol, que tienen que ver con el deporte? Sí. En algún momento hay cosas muy interesantes para ver, así que...
2: Hay muchas ahora, ¿eh? ¿Viste? La de Mourinho en Netflix se está viendo mucho.
1: Sí, se está viendo mucho y es un Mourinho auténtico, un Mourinho...
0: ¿La viste vos, Ale?
1: Sí, que le gusta pelear, que le gusta... Claro. Cuando para publicitarlo dijo, ¿qué es eso de tomarse año sabático? Yo no me tomo año sabático para el contra Guardiola, ¿viste?
0: No, pero mira, la cantidad de producción en relación al fútbol era previsible este año, porque está la Copa del Mundo, entonces iban apareciendo también de distintas productoras con personajes que traicionaban mucho. Lo que sí noto en los documentales deportivos es que hay una narrativa bastante similar en cada uno de ellos, ¿no? Como que uno ve un documental de un futbolista y después ve de otro y de algunos más... Y como que son todos más o menos del mismo registro.
1: Bueno, alguna vez lo hablamos en otra emisora de la misma, del mismo edificio.
0: Sí.
1: El mejor documental, serie documental, sigue siendo, deportiva, sigue siendo El Último Baile, Last Dance.
0: Sí, es extraordinario.
1: Pero ¿por qué no habla del deporte? Claro. Sí habla de deporte, todo el tiempo habla del básquet, pero no habla del deporte, habla de la figura paterna. De la ausencia de la figura paterna y de cómo reemplazarla. De eso habla esa serie. Y además tiene a Michael Jordan, digo. Claro. Además.
0: Bueno, la semana que viene, el viernes, recomendamos documentales.
1: Dale. Deportivos. Puede no ser documentales, ¿eh?
0: O lo que...
1: Fíjate que ahora está...
2: A mí me gustó mucho uno que vi en este Mundial, el Brasil 70.
1: Brasil 70, pero viste la serie.
2: Sí.
1: Con actores que hacen de Pelé y todo. Es muy interesante esa
3: serie.
1: ¿Siempre
3: recomendás la película de Maradona?
1: Siempre. La de Asif Kapadia, Maradona.
0: Tremendo. El mejor documental para mí de futbolistas es ese. ¿Viste? Vamos a tenerlo el viernes que viene recomendando documentales para el fin de semana. Y ahora nos vamos a la provincia de Santa Fe a saludar a nuestro compañero en Radio Nacional Santa Fe, Pablo Barovero, que no sé si debe tener algún documental preferido en términos deportivos, pero que es el momento para decirlo. ¿Cómo andas, Pablito? ¿Qué decís? Buenas tardes.
4: ¿Cómo les va, compañeros? Buenas tardes para ustedes. Bueno, he visto The Last Dance y he visto los últimos... El de Ronaldo, el de Ronaldinho...
0: Sí, me gusta el de Ronaldinho a mí.
4: Muy bueno, el de Ronaldinho, estamos bien.
2: Ronaldinho que vuelve a jugar a los 46 años, en la C de Italia. Qué va.
3: Sí, muy bueno.
4: Está perfecto, se lo merece. Si es lo que quiere hacer, bienvenido sea. Exacto. Nos hizo tan felices a nosotros que si él está feliz así, bienvenido sea, ¿no?
0: Es cierto, que se fue. Ahí vos si lo viste, Pablo, que de todo lo que deja el documental de Ronaldinho, la casa que se compra, una estancia en Porto Alegre, que en el medio de la nada, porque no quería tener vecinos. Entonces tenía que ir a un lugar donde no haya nadie alrededor.
4: Qué bien. Claro, y la explicación es que puede poner música fuerte y nadie
0: se queja. Exacto.
4: Maravilloso. Bueno, respetuoso.
0: Totalmente. sí, con mucha empatía por quienes lo rodean, porque sabe que vivir al lado de Ronaldinho no debe ser sencillo.
4: Y sí, por supuesto. Ese es un lindo documental, muy interesante, que probablemente en un tiempo, cuando me lo olvide un poco, lo vea de vuelta, porque la verdad que está bueno, está muy bien hecho. Hoy juega Unión, en un ratito.
0: En un ratito nada más, sí, es cierto.
4: Sí, es el primer partido de la liga profesional. Estuvieron acertados con el horario, ¿no? Porque en Mar del Plata, en esta época del año, 2:30 de la tarde, está bien. Sí. Un poco más tarde, cuando se esconde el sol, hay un frío interesante, así que el equipo de Madelón, dentro de todo, va a afrontar este partido, uno imagina, con un clima benévolo allí en La Feliz, con 4 modificaciones. Viene de un partido muy raro, muy pocas veces se da lo que le tocó vivir a Unión en el gasómetro. Salió al segundo tiempo ya habiendo hecho de manera obligada 3 cambios por lesión, gastando 2 ventanas y 3 de 5 modificaciones. De hecho, a los 18 minutos ya salió Melcorra lesionado, al ratito Mosqueira, y en el entretiempo Vargas, este último con la lesión más grave, va a estar unos 6 meses afuera, con una rotura ligamentaria en una de sus rodillas. Lo cierto es que esos 3 cambios ya eran cantados, se sabía que no iban a poder estar, y además se suma a un cambio de orden táctico con la presencia del lateral Lucas Ayala, un jugador de las inferiores, en reemplazo de Bruno Titón. Por los otros, por los que mencionaba antes, que salieron lesionados en el partido ante San Lorenzo, para jugar ante Aldo Civi a las 14:30, Madelón va a colocar en el lateral derecho a Juan de Dios Pintado, el ex Gimnasia de La Plata, en reemplazo de Vargas. En la mitad de la cancha ingresa Giacone para reemplazar a Mosqueira, y Mauro Luna Viale en lugar de Víctor Ignacio Malcorra. Si les parece, repasamos el 11 titular del equipo de Madelón, que se juega además una parada brava más allá del rival, porque viene mal. Unión viene mal, viene de perder dos partidos al hilo, 4 puntos sobre 15, y aunque parezca mentira por lo que significa Madelón en Unión, ya más de uno está hablando de la posibilidad de que si hoy el resultado no es positivo, el técnico daría un paso al costado. Si les parece, repasamos el 11 inicial Tatengue.
0: Sí, claro, dale, Pablito.
4: En el arco va a estar Matías Mancilla, como lo viene haciendo durante todo el torneo. Decíamos Juan de Dios pintado como lateral derecho y allá por izquierda. Maison Rodríguez y Ludueña, la habitual saga central. En el mediocampo va a estar Menossi como número 5 junto a Giacone. Por derecha Palacios, por izquierda Luna Viale y arriba Tarragona y Estigarribia. 2:30 de la tarde, Bruno Miconi va a ser el árbitro del partido que se jugará en el Minera. Y mañana, después de 2 victorias en fila para el Colón de Delfino, vuelve a jugar el Sabalero contra San Miguel, en este caso en Buenos Aires, el partido que estará afrontando el conjunto rojinegro. Tenemos también la formación, va a cambiar de esquema, aparentemente Delfino, que va a jugar con un 4-4-2 clásico con la vuelta, por ejemplo, del Hértora al mediocampo. Si les parece, repasamos también el 11 que tiene en mente el técnico de Colón.
0: Dale, contanos cómo va el Sabalero mañana con San Miguel.
4: Budinio va a ser el arquero ante San Miguel. En la defensa, Peintil, Pierbarrios, Rasmussen y Facundo Caster. En la mitad de la cancha, para acompañar a Marcioni, decíamos, la vuelta del Hértora, que va a estar allí integrando el doble volante central junto a Toledo. Nacho Lago por izquierda y arriba, dos referencias de área. La vuelta de la ambulancia después de la lesión y Leandro Garate, el 11 titular del conjunto sabalero, que decíamos, viene de 2 triunfos al hilo. Hoy hay 3 partidos muy importantes donde seguramente el hincha de Colón estará mirando qué es lo que pasa con Godoy Cruz de Mendoza, que juega con Acassuso de visitante, es uno de los equipos que está ahí arriba en la tabla, con Morón, que se escolta, recordemos que Colón está tercero, el puntero es Ferro, y también con Deportivo Madryn. Tanto Madryn como Godoy Cruz se le pueden acercar mucho a Colón si obtienen una victoria, y mañana saldrá el Sabalero obligado a un buen resultado de visitante.
0: Bien, Pablito, estaremos atentos a lo que pasa con Unión dentro de un rato, y por supuesto mañana siguiendo también con mucha atención al Sabalero. Te mandamos un abrazo grande, que tengas un excelente fin de semana.
4: Abrazo grande para ustedes, muy buen fin de semana.
0: Pablo Barovero desde la provincia de Santa Fe, y los amigos que desde Santa Fe y desde todas las provincias de la Argentina se comunican con nosotros, Carla.
5: Así es, al 1138707485. Buenas, Santi y equipo. Una barbaridad la pena a Paredes y Molinas de 17 partidos. Saludos, Francisco, desde La Boca.
0: Sí, Francisco, es mucho, pero aclaramos, son 10 para Paredes, 7 para Molina.
6: No, el total lo, es también los 17 partidos.
0: Está bien.
5: 10 y 7. Guillermo de Tucumán. Hola, ¿cuántas fechas le dieron a Zinedine Zidane en la final con Italia? Pregunta Guillermo.
6: No recuerdo, habría alguna.
0: En la final de Alemania 2006.
6: Sí, claro, cuando lo echaba Elizondo, todavía no había VAR y Elizondo igual se apoyó.
0: El VAR Blue.
6: Apoyó en la repetición.
7: El VAR Urtijo, ¿cómo era en español? El cuarto hombre que lo ve por la pantalla y lo llama.
6: Exacto, y lo llama y le dice, mira qué.
7: Cantalejo, ¿no era? Cantalejo Medina. Cantalejo Medina.
5: Desde Río Negro, dice Claudio, muy buenas tardes, mi equipo de Nacional. Pregunta, ¿solo para los argentinos hubo sanción? ¿Qué se sabe de los demás equipos?
0: No, hubo sanciones para los españoles también. Nombraste a Gaby, ¿no, Javier? Cuando
6: Gaby, un partido y multa económica partido también.
0: Exactamente.
5: Buenas, gente de Pasión Nacional. La selección argentina es sancionada por tipos que carecen de moral y están en la FIFA. Ojo, nosotros estamos ahí, formamos parte de lo mismo. Son necesidades mutuas. Y dice, las Malvinas son argentinas. Saludos desde Neuquén, Oscar.
0: Gracias, Oscar, por comunicarte con nosotros.
5: ¿Uno más?
0: Sí, claro.
5: Hola, buenas, Nacional. Paredes se merecía que le caigan con todo para que aprenda, dice Blas.
0: Bueno, Blas, no estamos de acuerdo que contigo. Junta. Blas Armando Junta, claro. Otro 5 histórico de Boca. Estamos escuchando el top, se vienen las noticias en el aire de Nacional. Nosotros nos quedamos hasta las 15.
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9: Las 2 de la tarde en la República Argentina. Récord de exportación de productos agroindustriales. En el primer semestre, 117 productos totalizaron ventas al exterior por más de 7.000 millones de dólares, 58% más que en el mismo periodo del año anterior. La Secretaría de Agricultura, Ganadería y Pesca informó que si se compara con 2019, las exportaciones agroindustriales crecieron 104 puntos. Capacitaciones para la prevención de los incendios en Chubut, el informe de Rocío Dabel desde Radio Nacional Esquel.
10: La Secretaría de Bosques de Chubut continúa con los trabajos en prevención de incendios en la región. Así lo detalló el responsable del área, Abel Nievas, valorando las capacitaciones y las tareas junto con otras instituciones.
11: Después de una temporada bastante compleja en la cual se está repitiendo a nivel mundial con todos los eventos que están sucediendo en los diferentes países, con estas nuevas maneras de propagarse este incendio y la predisposición del combustible, venimos trabajando sobre varias líneas, lo que prevención, ¿no? Tanto en escuelas, una metodología como para poder ampliar cuando nosotros hacemos los encuentros de campañas de prevención, puedan reforzar o mejorar toda esta jornada.
9: Alerta meteorológica rige para las Islas Malvinas y la costa del centro y sur de Tierra del Fuego, donde se esperan vientos del sur con ráfagas que pueden superar los 90 kilómetros por hora. Actualizamos el estado del tránsito con Ernesto Arriaga.
12: Continúa muy intenso el tránsito en toda la zona del puente Pordoño, el puente Avellaneda, provincia de hasta ahora, sin demoras. Toda la gente que va en la zona de la autopista General Paz, por favor, máxima 50 a esta hora. Aro Parque de Ezeiza operan hoy con normalidad.
9: En la ciudad santafesina de Rosario, donde nos podés escuchar por AM 1300 y FM 104.5, temperatura 10 grados 5 décimas, humedad 63%, cielo mayormente nublado. Y en la ciudad autónoma de Buenos Aires, cielo parcialmente nublado, temperatura 12 grados 2 décimas, humedad 48%.
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0: En la operación técnica de este programa está la mamá de Rocco, que hoy está cumpliendo años. A quien saludamos afectuosamente, Nati. Y lo vamos a hacer durante toda la tarde.
1: Todo el tiempo.
0: Y los oyentes en distintos puntos del país, que también la pueden saludar a Nati y opinar de la realidad futbolera. Hoy el tema dominante, por lo menos para nosotros, fue la sanción que recibió la AFA, la selección argentina, pero hay cantidades de temas en relación al fútbol.
1: Al 11-3-870-7485, no sé si por los temas, porque es viernes o qué, pero como te decía, sí. Santi, fuera de él, están un poco picantes los oyentes.
0: Están picantes.
1: Mientras no haya insultos, se leen todos los mensajes. Buenas tardes, Pasión Nacional. Anoche Di María se dio cuenta que sin la ayuda de Chiqui Tapia y la mafia amiga de Veloso, al Central no le da la nafta para ser competitivo. Abrazo grande desde Casilda, Santa Fe. Uno más que llega al 11-3-870-7485. Buenas tardes, Nacional. Cuando los argentinos entran a un estadio, conocen bien las reglas. Me parecen correctas y justas las sanciones. Con abrazos para todos desde La Pampa, Omar.
2: A propósito de lo que preguntaba el oyente en el final de la hora anterior, ahí estuvimos googleando. A Zidane, en aquel famoso cabezazo que detecta Elizondo, le dieron 3 fechas como sanción y 7.500 libras de multa. Pero claro, hay que diferenciar, porque lo de Zidane fue una acción de juego. Lo de Paredes fue post partido. Sí. Fue una vez finalizado el partido. Claro. Entonces, entiendo que es más grave, ¿no?
0: Probablemente. Vamos a saludar a Fabián Codevila para hablar de la actualidad de Racing. ¿Cómo va, Pomelo? ¿Qué decís? Buenas tardes.
3: ¿Cómo andan? Un abrazo grande para todos, para hablar justamente de este Racing, que hoy recibió una nueva propuesta por parte del Toronto, de la Major League Soccer.
0: ¿Una segunda propuesta o una primera propuesta?
3: ¿Cómo?
0: ¿Una nueva propuesta?
3: Una nueva propuesta por un jugador. Ya habían hecho varios sondeos por Solari del fútbol brasileño, el Cruzeiro en su momento cuando se llevó a Santi Sosa,
0: a Roja.
3: Que por otra parte, ¿viste las cosas que vieron ustedes? ¿Estuvieron al tanto de las cosas que se están diciendo de Gaby Rojas?
0: No,
3: lo están matando en Brasil y sería bueno que si no lo quieren que lo devuelvan. Nosotros lo necesitamos, le mandamos Espino para allá. Le mandamos el Pacha Espino. No, lo están, o sea, evidentemente no está cumpliendo con el objetivo ni el nivel deseado y lo están destrozando. Veremos cómo continúa. Pero lo cierto es que Racing recibió, insisto y reitero, una propuesta que no satisfizo por parte de, insisto, Toronto, equipo canadiense que juega en la Major League Soccer, un préstamo con una opción, Racing pretende venderlo, quiere más dinero, el jugador hace presión junto con su representante porque se quiere ir, pero Racing no va a regalar a ningún jugador, esto ya ha quedado claro, Racing va a vender y va a tratar de recuperar la mayor cantidad de dinero posible, así que esperan una contrapropuesta y veremos si, o una nueva oferta a la contrapropuesta puesta por Racing, y veremos si en definitiva Solari se termina yendo. En todo caso, si esto sucede, Racing iría a buscar un reemplazante. Ahora, ¿quién? Con el campeonato avanzado, ya con 6 fechas, ¿quién te va a vender un jugador y que te lo vende? Sabiendo de las urgencias de Racing, ¿pensás que te va a pedir poco dinero?
0: No.
3: Bueno, estos son los desaguisados que sigue cometiendo una secretaría técnica a cargo de un ignoto Javier Wainer, que hay que comprarlo por lo que vale y venderlo por lo que cree que él vale.
0: Claro.
3: Es un muchacho que inventó el fútbol, tiene fotos con Mourinho, su padre fue un gran, o lo sigue siendo quizás, observador, pero a lo que respecta a este chico, desde su llegada a Racing, no ahora, desde que Milito fue manager, no ha pegado una. Es un verdadero calvario el mercado de pase de Racing, y muchos se lo deben, yo diría el 95%, a este muchacho que sigue haciendo de la suya, ¿no? Yo no sé si va a poder seguir siendo la cancha, porque ya lo van reconociendo de a poco, y yo creo que solo encapuchado, para no recibir los insultos que recibe las redes sociales. Con respecto al el equipo del próximo domingo, yo creo que va a ser, salvo Maravilla Martínez, el mismo, teniendo en cuenta el funcionamiento. Habrá que ver quién juega, porque si Santiago Solari está a punto de ser transferido, podía ser una posibilidad.
0: Claro.
3: También el hecho de que Elías Torres, siendo de características similares a Maravilla Martínez, tenga mayor probabilidad. Entre esos dos nombres está quien juegue al lado de Konechny. el resto del equipo, insisto, lo que vimos ante Belgrano, Cambeses, Canavo, Mateo Martínez, Rojo y Nacho Rodríguez, en la mitad de la cancha, Leonel Pérez, que se ha ganado su lugar, junto a Matko Mihevic, Ortegoza, también de gran trabajo, y Lodico, y entonces, adelante, la duda, Elías Torres o Solari, y Conegni. Los invito a escuchar la segunda parte de una conferencia de prensa muy nutrida que dio, tras el partido, justamente, Juan Pablo Voivoda, en este caso hablando de la actualidad de Racing y de la unidad que él pretende, sabiendo que no es un hombre de la casa, pero entendiendo y sabiendo que Racing ha logrado en la unidad los objetivos que ha alcanzado en los últimos tiempos. Vale la pena escucharlo bien, Voivoda en Nacional.
4: Estamos, no quiero entrar en un análisis general del desafío que tenemos, pero lo quiero al club unido, ¿sí? Yo sé que bueno, que algunos pueden tener diferencias, pero quiero un club unido y aprovecho este momento para llamar, no digo llamar a la unidad, pero Racing, yo desde lo que veía afuera, yo nunca estuve metido en Racing, y la gente de Racing lo debe conocer mil veces o un millón de veces mejor que Voivoda, pero yo siempre veía desde afuera un club unido, un club que en los momentos difíciles estaba junto. Han disfrutado, ¿sí?, mucho estos dos años, gracias a todos, y bueno, hay momentos que hay procesos que necesitan ese recambio, y yo pido, ¿sí?, esa ayuda, porque bueno, soy un entrenador que me involucro mucho en los proyectos, es importante para mí esto, ¿sí?, es importante porque bueno, el equipo puede jugar bien, pero yo sé que el hincha quiere ganar, el hincha quiere resultados, y los resultados van a llegar. Sí, los resultados van a llegar si hacemos las cosas bien, si a los chicos que están comenzando le damos ese espaldarazo y decir, bueno, acá en Racing también fuiste campeón de reserva y ahora te damos esta posibilidad. Está el predio de Tita Matiusi, que es muy conocido, es conocido mundialmente, han salido grandes jugadores de ahí. Y yo le quiero dar esa posibilidad también a esos jóvenes y también a la gente grande, no grande, a la gente que tiene un recorrido, también te necesitamos. Entonces de esa manera vamos a estar más cerca de que este proceso camine de la manera que todos queremos.
3: Ahí lo tenemos a Voivoda. ¿Cómo dicen los tres de hoy? ¿Farmeando aura? Bueno, el técnico de Racing cada vez me regala más de su aura y cada vez más subido a la boiboneta, muchachos.
2: Pomelo, usted me imagino que va a ir el domingo a la cancha, ¿cierto?
0: Es verdad, tenés
3: ahí. Yo le voy a decir una cosa, sí, que me complica mucho con el horario de mi programa, la finalización del partido.
0: Claro, pues es 21:30, tarde para un clásico tan grande como Racing.
3: 11:30, póngale que el partido y yo tengo que estar a las 12 al aire.
0: Puedes ir a ver el primer tiempo, Pomelo, si no.
2: Porque sí, yo creo que usted le debe unas disculpas al papá y a la mamá de Conegni.
0: De Conegni.
3: No, la disculpa se la debe Conegni a Racing y en todo caso está regalando con...
2: Pero hizo el gol de la victoria, al que lo depositó en los cuartos de final.
3: Pero ya dije que hizo un gol más importante y tampoco fue a salvación. Le había hecho un gol a Newell's, el Rosario, para darle 1-0 sobre el final del partido que le permitió a Racing clasificar en aquel momento a los playoffs. Y tampoco fue algo que... Claro. Recién lleva 6 goles hace un año y medio que está. Por ahí ya todo bien los botines el otro día y cambió de marca, vaya a saber.
0: Ahora
3: todavía
0: le
3: queda mucho recorrido para devolver los 3,5 millones que Racing pagó por él.
5: Es interesante lo que plantea Santiago, esto que puedas ver un tiempo, porque sí, ya no es de solo un club. Veo en todos los estadios, cuando faltan 10 minutos para que termine el partido...
0: En todos los estadios.
5: La ansiedad cotidiana que llevamos, que todo es un reel de TikTok, los hinchas no soportan ni hasta el final del partido.
2: Pero, escúchame, el partido del domingo va a ir a las 21:30. Hoy en día los partidos están durando 2 horas.
5: ¿Sí? Sí.
2: Termina a las 12 de la noche, ya la gente a veces no tiene ni colectivo para
5: volverse. No vayas, no vayas.
2: Ah, está bien, qué fácil hacer.
3: Sí, no, además se perdió la magia de los 70 y los 80, eso de ir a sacar la entrada, de hacer la previa, de comerte un chori. Se ha perdido todo eso, esa magia que era... lo lindo de ir a la cancha, encontrarte 2 horas antes con tus amigos, tomarte un vino, qué sé yo, tantas cosas han cambiado. Ahora la gente tiene su lugar, tiene la platea, saca con QR, vámonos antes que perdemos. La verdad es que el fútbol ha perdido su magia, esa magia que era de los 60 y los 70, eso de que mi papá me contaba antes de los partidos que llevaba sándwiches de fideo a la cancha, que le hacía mi abuela, para ver la tercera y la reserva, porque antes hasta esa chance teníamos de poder ver a los pibes que en breve iban a debutar en primera división.
5: Sí. Que todo eso es verdad, parece que estamos yendo, ¿no?, a ese texto inconfundible de Discépolo a cámara, pero antes podíamos ver tres partidos, ahora vemos uno. Antes tenías duelo de hinchadas, más allá de...
0: No existe más. No existe,
5: o sea, cada vez tenemos menos y el hincha sigue yendo. Algún día estaría bien que...
3: No, el hincha va más, Damián. Si vos comparás y ves las imágenes de fútbol de primera de los 90,
5: sí,
3: clásicos que las tribunas están vacías.
5: Sí.
3: Es increíble, la gente va mucho más ahora mucho que antes más. Cuando se hablaba, no podés ir a la cancha por la inseguridad, te matan, y hoy la gente va mucho más a la cancha, aún habiendo perdido tantos privilegios como los que enamoramos, ¿no?
0: Sí, es cierto. Come, te mandamos un abrazo grande, que tengas un excelente fin de semana. Cuídese, Fabián Darío Codevila con toda la información vinculada al Racing Club de Avellaneda. Seguimos escuchando los mensajes de los oyentes que se comunican con nosotros.
1: Así es, al 11-3870-7485, señor de España, ¿no?
0: Sí. En fin. El que pasó por acá, Roberto Antolín, el amigo de Seba Vera.
1: Bueno, yo no sé por qué tenemos comunicaciones con los gallegos, que están sobrepasados con el ego, son únicos. Sí.

0: del entrevistado sobre la sanción, o sea, el señor español.
1: El señor español, sí. Roberto Antolín.
0: Demuestra todo lo antiargentino que es España, dice Ricardo desde Florida.
2: Igual después, bueno, a él cuando le consultó el negro, dijo que eso en el cotidiano, en las esquinas, que yo en Madrid, en la Rambla, en Sevilla, no sucede. Ni siquiera con lo que tiene que ver referido al fútbol.
3: Claro.
0: Bueno, mejor.
3: Seguimos escuchando a los amigos en esta comunidad futbolera que se arman en el comienzo de cada una de las tardes en Pasión Nacional.
0: Dice por aquí, buen día, el jugador Paredes había que haberle dado 2 años de suspensión por lo que hizo, bueno, en la final del partido con España.
3: Y depende de la actividad que tenga la Argentina.
2: Casi es.
3: Pero, sí, mucho. Sí. Veo que hay muchos que están como
0: muy
3: respaldando la sanción, sí, a Paredes, ¿no?
2: Darle,
3: a nosotros nos pareció muy exagerado.
2: ¿Hinchas de quién son esos también que mandan?
3: Bueno, pero en mi caso, la verdad que yo no soy de Boca, pero me parece que es exagerada la
2: sanción. Sí, pero vos sos periodista además.
3: Un poquito.
0: La FIFA se manejó con el informe del árbitro que lo expulsó.
4: Y siempre se manejan así, con el informe del árbitro.
3: Sí, cada uno de los tribunales de disciplina donde argumentan sus fallos es en las declaraciones de los árbitros.
0: Así es. Mensajes que van llegando al 113-870-7485.
3: Bien, y nos vamos a la provincia de Córdoba a saludar a nuestro amigo Gerardo Murúa en una jornada evidentemente muy especial para todos los argentinos, Gerardo, futboleros, cuando conocimos la sanción del comité disciplinario de la FIFA. No sé qué te habrá parecido a vos, por eso ahora estamos todos muy atentos a escucharte también. Gerardo, ¿cómo andás? Buenas tardes.
5: Hola Santi, enorme placer de saludarles, el gran abrazo a ustedes y a toda la audiencia. Indudablemente exagerada, muy contundente la sanción para los jugadores, y creo que valió cada centavo mostrar la bandera si lo ponemos de otro lado, sí. Dividimos en dos la cuestión. Lo cierto es que prácticamente excluye de la selección a Leandro Paredes y a Nahuel Molina, una sanción que no tiene muchos antecedentes, ¿no?
2: Ahora, ¿qué estoy pensando? ¿Qué nos puede sorprender a los argentinos, sin ponerme en el lugar de víctima, que lo sacaron de un mundial a Maradona por encontrarle efedrina que lo vendían en un Ibu? ¿De verdad nos puede sorprender que castiguen a Argentina? ¿Y a Diego lo suspendieron 18 meses? Es peor que esto.
3: Yo no creo que sea persecutoria la sanción tampoco. Me parece exagerada, por supuesto.
4: Sí, pero creo,
3: no
4: que creo que sea. Trata que haya de ser ejemplificador.
3: No, por lo que viene sucediendo con Argentina en las máximas competencias, evidentemente no hay una persecución argentina.
4: No
3: lo hay.
2: Te la doy vuelta. ¿Y por qué debería haberla? ¿Qué hizo Argentina por fuera de...?
3: Ponés en ese lugar de que la FIFA nos persigue. Me parece que no. En este caso, sí parece puntualmente la de Paredes, nah, y
2: bien,
3: pero la de Molina, que es exagerada.
2: Pero está bien, pero hay un caldo de cultivo que se viene dando desde la propia competencia de Argentina, son malos ganadores, son malos perdedores, están siempre al borde del racismo, la bandera,
3: Malvinas son... al borde no.
2: Las Malvinas son argentinas, la bandera, bueno, y se fue.
3: Sí.
2: Va en consonancia... Va en consonancia, sí, a lo que piensa el mundo del fútbol en general.
3: Sí, Gerard.
5: No, me permito agregar que un tipo mete una plancha criminal adentro de la cancha perjudicando probablemente un protagonista principal del juego y no le dan 5 partidos ni 3.
3: No, es cierto.
5: Y a Paredes y a Nahuel Molina por un incidente, sí, pero que no pareció tan grave, le dan 17 partidos, me parece una locura.
4: Sí, pero es habitual que pase eso en el fútbol, ¿eh? En general, el fútbol, las acciones de juego, las... sanciona y las califica, sí, de una manera,
3: sí, sí,
4: y las que están fuera del juego de otra.
3: Me parece que hay otra vara también, Gerardo, que todavía no fuimos, y es que en lo reglamentario y también en lo disciplinario, el fútbol de selecciones no es tan parecido al fútbol de clubes.
4: El fútbol de selecciones,
5: sí, es cierto, también es cierto, tiene
3: es más duro, sí,
2: sí,
3: desde el tiempo, ya desde el tiempo que agregan los árbitros, sí, sí, desde los cambios reglamentarios,
4: son
3: que
4: más rigurosos,
3: exactamente,
4: son más rigurosos
3: en el fútbol de selecciones que en los clubes.
2: Y voy a sumar otra bien futbolera: te dan la sanción 4 trajeados que no jugaron nunca la pelota.
3: Bueno.
2: 4 trajeados
5: siempre
2: que no jugaron jamás a la pelota.
3: ¿Y pero quién cree que sancione? ¿Junta?
2: Sí, Junta.
5: No, armó un comité, justamente, no sé si Junta, pero sí, con los que jugaron en serio, y
3: claro,
5: seguramente las sanciones, claro, se darían más justas.
3: Bueno, lo desconocemos. Quizás el que sanciona.
2: No,
3: eso no lo sabemos.
2: ¿Sabes por qué? Porque
3: mirando,
2: ¿sabes a dónde voy? Otra vez, hasta las propias sanciones de la Argentina. Sancionan con una cuestión más alta desde lo cuantitativo a Paredes,
3: sí,
2: que a Roberto Ayala.
3: Sí.
2: Que no voy a caer.

0: en esa verdad de Perogrullo de las pulsaciones, pero el tipo termina de jugar y en todo caso con la propia inercia del juego termina empujando un rival. Roberto Ayala estaba fuera.
1: Sí.
0: Ahí no hay pulsaciones. Entonces,
1: y lo va a buscar, ¿no? Lo de Ayala.
0: Y lo va a buscar.
1: Hasta inentendible, te diría. Porque parecía que se metía a separar, entendiendo las conductas habituales que suelen tener los miembros del cuerpo técnico argentino. Cuando entra Ayala, vos decís, bueno, menos mal, van a separar. Y Ayala claro, lo mira a Dani Olmo y lo coloca.
0: Lo que hizo Scaloni. Lo que hizo Scaloni.
1: Claro, exacto. Claro.
2: Bueno, ya que está Gerardo Brúa,
1: sí.
2: Parece que el calendario de visitas le tocó esta vez a Talleres.
3: Sí, es así, Javi querido. Hace un rato nada más se terminó la jornada matutina en cuanto a entrenamiento en Talleres, pero la novedad es que hubo alrededor de 40 personas que habitualmente no están. Claro. Por supuesto estamos hablando de la barra de Talleres, que primero en la puerta del predio, porque no es fácil acceder, lo hablamos tantas veces, de las cosas que decía Fabio hace un rato, otras, es que esa de que el club está a disposición de los socios a veces es tan relativo, los hinchas o los socios no tienen acceso al predio y bueno, los barras tampoco estaban en la puerta. Hablaron amigablemente, según me cuentan, con 4 o 5 referentes del plantel preguntando el porqué de la situación actual del equipo. Hacía muchísimo tiempo que no pasaba en Talleres, pero me permito agregar que ya la semana pasada hubo una bandera en el puente de circunvalación. El predio de Talleres está en la zona sur, en la avenida de circunvalación, y están los puentes que van cruzando hacia la ciudad. En uno de los puentes cercanos al predio ya había una bandera advirtiendo que podía haber una visita.
2: Bien. Ahora gana Talleres, ¿viste?
0: No,
2: ¿quiénes serán? A San Lorenzo ganó, lo visitaron a Olboy, ganó.
0: ¿Quiénes serán esos referentes? A mí siempre me gusta pensar, alguna vez lo charlamos contigo, los hinchas, qué camisetas se compran, ¿no? En cada uno de los clubes. Y en todo caso...
3: Y hasta hace un par de semanas te hubiera dicho otros, porque ya no está más Guido Herrera, Matías Catalán estaba entrenando apartado, y claro, podemos mencionar algunos más que en algún momento pueden haber sido referentes para Talleres, como Bustos, Reynoso, hasta te diría Rubén Bota, por una cuestión de afinidad futbolística. Hoy Augusto Schott es uno de los que estuvo, seguro es el capitán hoy, uno de los que fue a poner la cara, Santi Fernández, uno de los más pibes porque es uno de los referentes del plantel, uno de los nuevos es Anquil Unzain, tomando la posta por edad sobre todo, son los que me dijeron que llegaron a ver por lo menos desde lejos.
1: Sí, Unzain que está recién llegado, ¿no? Recién lo mirábamos con la vida, Unzain y Schott, como son
0: esto,
1: jugadores.
0: Esto no es de romántico cuando decimos otra vez en la década del 60, del 70, del 80, las formaciones salían de memoria, sino que vos ibas a el Rojo Shop, al Racing Shop y te compraba la camiseta de
1: Academia, sí.
0: de Rubén Paz. Ahora los hinchas no tienen qué camiseta comprarse.
1: No, bueno, los hinchas
2: de
1: equipo,
2: en el caso de los
0: hinchas,
2: la barra,
0: los hinchas de Talleres, ¿qué camiseta se compran hoy? ¿Con qué dorsal?
1: Hay algunos que sí. Los hinchas de Boca se compran la de Paredes, los hinchas de Racing se compran la de Maravilla. Los hinchas de Huracán se compran.
0: Pero antes tenías 3 o 4 para comprarte, ¿eh?
1: Ah, bueno. Sí, es diferente, pero acordate que...
3: Y como
1: que...
3: dice Damián, hoy Talleres no tiene. Porque no. Se han ido yendo la mayoría de los que eran referencias.
1: Pero sí tiene Belgrano. Yo lo quiero pelear un poco. Pero mirá Belgrano con la
0: el
1: cantidad
0: Mudo Vázquez.
1: De camiseta que tiene.
0: Mudo, Celarrayán.
1: Lucas Celarrayán.
2: Lisandro López.
1: Bueno, Huguita.
2: Pero en el caso de la relación entre barras y jugadores, siempre estuvo esa cosa de que los jugadores le daban a los barras la camiseta para que hagan peña, hagan sorteo, hagan uno especial.
1: Y ahora directamente por una tienda que de ellos, para que la administren ellos. Siguen llegando mensajes, Carla.
4: 11-3870-7485. Escribe nuestro amigo Marcelo de Río Grande, Tierra del Fuego. Hermoso escucharlos. Él es panadero y no sabes las cosas que hace. Manda siempre fotos impresionantes, las cosas que hace. Decir que está lejos, se salva. Dice, es una pena terrible que Rosario Central se haya quedado fuera de la Libertadores, dice él. Por acá, más mensajes que van llegando, en este caso Germán, y pone, la FIFA, abre comillas, bostera, cierra comillas, pone un emoji de ojito guiñado, favoreciendo a Boca con la sanción a Paredes. Bienvenida a la sanción,
1: Leandro. Y en realidad todo lo contrario, porque que no juegue con la camiseta argentina descapitaliza a cualquier jugador, también a Leandro Paredes.
0: Hoy.
1: En ese sentido va contra, me parece, eso de querer creer que la FIFA bostera.
0: Hoy no sé si sale el patrón de la vereda, si sale Omar Sapienza, porque históricamente se vincula o intra-Rosario, che, los pingüinos, se habla, ¿no?
1: Sí.
0: De Newell's.
1: Sí.
0: Ahora, lo de Rosario Central, jugando un tercio de la llave, En Rosario jugó 11 contra 10. Y ayer en Brasil jugó otra vez 11 contra 10. No le metió un gol a Corinthians.
2: Pero
0: no.
2: Yo creo que ahí la mayor responsabilidad es del entrenador.
0: Una pingüineada histórica, ¿eh?
2: Es un entrenador, ¿te pareció? Es un entrenador, Almirón, en los últimos tiempos muy raca.
0: Pero si lo quería, echar hasta la madre de Belloso, lo dijo Belloso. Sí. Es una lesión autoinfligida.
1: Vamos a estar hablando en la última media hora de Rosario Central y escuchando a Angelito Di María. Más mensajes, Carla.
4: Mensajes que llegan al 11-3870-7485. Por eso el argentino es incomparable. No sienten el fútbol gallego, pecho frío. ¡Aguante Argentina! Claro, lo rebanco sí. A Paredes. Saludos de Cristina.
1: Nos imaginamos todo lo que decía Cristina. Lo tenemos.
4: Cristian de Santa Cruz.
2: No, sí, y hay un condicionante de esta sanción que me parece importante, porque la AFA tenía previsto jugar uno de los amistosos fecha FIFA aquí en Buenos Aires a modo de recepción al equipo.
1: Sí, pero 50% de aforo.
2: Ese es el tema. Lo va a tener que pensar.
1: Y pero alguna vez va a tener que jugar.
0: Alguna vez va a jugar, si no cumplís. Alguna vez va a tener que jugar.
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5: 2:30 de la tarde en la República Argentina. El gobierno adjudicó la última etapa de la red federal de concesiones. Abarca más de 3.900 kilómetros de rutas nacionales con inversión 100% privada. La etapa comprende 8 tramos estratégicos distribuidos en distintas provincias del país. Y con esta adjudicación, la red federal de concesiones supera los 9.000 kilómetros de rutas nacionales y alcanza 16 tramos. El ministro de Economía, Luis Caputo, dijo que por esos corredores circula cerca del 80% del tránsito del país y que todos estarán en obra desde fines de septiembre. El aeroparque Jorge Newbery cerrará 2 días para realizar obras. Será la próxima semana debido a tareas de mantenimiento preventivo de la pista. Las operaciones se suspenderán desde las 9 del martes 25 de agosto hasta las 16 del jueves 27. Por ello, entre el 50 y el 60% de los vuelos programados, tanto domésticos como internacionales, se trasladarán al aeropuerto de Ezeiza. En la ciudad autónoma de Buenos Aires, cielo parcialmente nublado, temperatura 12 grados en 2 décimas, humedad 48%.
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0: 14:33 en la República Argentina. Volvemos a la provincia de Córdoba con Gerardo Murúa, que ya dijo que hoy hubo una visita de la barra de Talleres al plantel que dirige Jorge Sampaoli, pero además también estamos en la previa de un fin de semana donde los otros tres equipos de primera de Córdoba tienen actividad. De hecho, uno juega esta noche frente a San Lorenzo, que es Estudiante de Río Cuarto, Gerardo.
1: Sí, señor, con la particularidad de que Estudiantes recibe hinchas neutrales, sí, sin identificación, y que no residen en la ciudad de Buenos Aires.
0: Qué raro. Muy particular, eso, ¿no? Lo que ¿cómo hace implementaron?
1: La verdad es que hace rato que vienen con esta cuestión y es muy particular. Yo no veo ni a la seguridad, ni a los controles, ni a nadie pidiendo el documento para que algún neutral entre a la cancha.
0: Claro.
1: Lo cierto es que en un par de partidos lo han hecho anteriormente, Santi, y ves a la gente neutral, entre comillas, en una tribuna determinada, aparte del resto de la gente de Estudiantes de Río Cuarto que va habitualmente a la cancha.
0: Claro, salvo,
1: ¿no?,
0: que te pidan documento, si hubiera la venta de entradas es presencial.
1: Claro, exactamente, sí, señor.
0: Claro, que te pidan el documento ahí y que vean.
1: Y yo entiendo que sí, pero si vos vas a la boletería y Candini, de 100% de posibilidad, de 99% te diría que nadie te va a pedir nada.
2: Es una de las fotos más cínicas y tristes del fútbol argentino de los últimos 20 años. La imagen de hincha neutral. ¿Por qué no contamos? Che, van los hinchas visitantes.
0: Sí.
2: Le dan un codo, o sea, además en algunos lugares, si hubo una conferencia de prensa abogando por la vuelta de los visitantes, ¿qué es esta cuestión enmascarada de van neutrales, no podés ponerte una camiseta de San Lorenzo, tenés que ponerte una de...
3: No,
2: cuando...
3: pero ¿sabes por qué se hace? Para
2: que
3: para
2: los operativos,
3: el operativo de seguridad,
2: claro,
3: sea menor.
2: Cuesten menos los operativos policiales. Claro,
3: para eso se hace.
0: Pero es una pavada, porque el riesgo es
2: una
0: el mismo,
2: pavada total.
0: Porque los que van son hincha visitante.
3: Pero como no van con divisas, como no van ni con camiseta.
2: Está bien, pero un operativo policial que tiene 300 efectivos, sí, si vos decís tiene visitantes, se va a 600.
0: Claro, claro.
3: Bueno, ahí está el tema.
0: Ahí hay una explicación.
2: Una respuesta, sí.
0: Exactamente. Carlita,
1: tenemos. Bueno, lo deportivo Estudiante de Río Cuarto, que pareció dejar las últimas chances ante Atlético Tucumán, tenía la expectativa de ganar los 6 que quedaban de local, obviamente debe seguir ganando para tener alguna aspiración. El probable equipo con Broer en el arco, en el fondo Mafini, Valenti, Ojeda, por los costados González y Cobos, en la mitad de la cancha Talpone con Romero, un poco más adelante Alanis, Jason Moreno y Juan Fernando Barro, el probable del equipo riocuartense que va a recibir a San Lorenzo de las 20, por supuesto, con la transmisión de nuestra radio. Mañana a las 16, Instituto de visitar el Jardín de la República. Me parece una muy buena prueba para estos 4 partidos ganados que tiene Instituto, para el líder de la zona B, dirigido por Diego Flores, el Atlético Tucumán de Julio César Falcioni, que lo ordenó, que lo acomodó y que siempre pasa a ser un hueso duro de roer. Lo más importante es la gloria, que sale todo de memoria. Uno puede pensar que ha habido alguna pequeña modificación de un partido a otro por circunstancias futbolísticas que tienen que ver con el cansancio, con alguna lesión, pero el equipo básicamente ya del torneo anterior es prácticamente el mismo. Marcos Ledesma, que es el único que cambia porque se fue Rofo, en el arco, en la línea de fondo Mosevic, Galván, Alarcón, por los costados Cerato y Diego Sosa, en la mitad de la cancha Matías Gallardo, que se ha ganado su titularidad junto a Gustavo Abregu, adelante Córdoba, Tisera y Alex Luna, la gran figura que tiene la gloria, los 11 para visitar Tucumán en la jornada de mañana. Tal vez con algunos cambios el domingo a las 17, Belgrano va a recibir a Defensa y Justicia, está tocado Alexis Maldonado, de hecho salió en el partido con Racing. Está entre algodones el chino Serrayán, que me parece no va a ser titular en la jornada del domingo. Un probable de Belgrano con Thiago Cardoso en el arco, en el fondo Alcides Benítez, Leo Morales, Lisandro López y Esporle, en la mitad de la cancha el Mudo Vázquez, Adrián Sánchez, un poco más adelante González, Metilli, Rigoni, Velázquez y Pacerini. Si cambia algo, si alguien, que normalmente los cambios son los mismos, Hernández por Velázquez, el Ubita Fernández por Pacerini, no suele mover mucho más el ruso.
0: Viene Gerardo Murúa de la provincia de Córdoba. Un mensaje y lo vamos a saludar a Agustín Domper, Carlita.
4: Así es, un mensaje. Buenas tardes para todos. Muy bueno el programa. Hace unos minutos escuchaba cómo le preguntaban al periodista español por qué tanta crítica y presión hacia nosotros los argentinos, ¿no? Se
0: claro.
4: Pregunta él. Y me da gracia, me da risa escuchar a algunos oyentes decir que la sanción a Paredes está muy bien y es poca. Qué incoherencia, ¿no? Los argentinos no nos queremos. Dice el Turco desde San Javier, Río Negro.
0: Abrazo grande, Turco, gracias por estar del otro lado. Lo vamos a saludar a Agustín Domper para hablar de River, que juega uno de los grandes partidos del fin de semana. El domingo a las 19 en el Monumental recibe a Vélez, para saber con qué River nos vamos a encontrar. ¿Qué tal, Agustín Domper? ¿Cómo le va? ¿Qué dice? Buenas tardes.
5: Hola Santi, buenas tardes. Bien, bien, un abrazo grande para todos allí. Bueno, un River que va a tener cambios, evidentemente, pensando en el partido del miércoles, la vuelta frente Independiente Santa Fe de Colombia. Pero claro, ahora está en un mix, Coudet, porque hay algunos jugadores que los tiene para el miércoles, ya sea por Alta América o porque están inscritos en la Copa, y otros que solamente quedaron para el torneo local. Por ejemplo, caso el Huevo Acuña, que por ejemplo recibió el Alta América, pero está Ortega, el lateral izquierdo surgido en Vélez, que Ortega no puede jugar el miércoles por la Copa. Entonces seguramente Acuña vaya al banco el próximo domingo, Santi. Al igual que Montiel, porque los dos laterales titulares van a ser resguardados para el partido del miércoles, y creo que Driussi también va a llegar bien a ese duelo. Después Beltrán va a ser titular el domingo por Borré, porque Beltrán tampoco puede jugar el miércoles por no estar inscripto. Así que yo creo que la gran duda va a pasar, Santi, por Almada. ¿Qué va a pasar con Almada? ¿Será titular Almada el domingo o lo resguardará Coudet también para el duelo del próximo miércoles, que obviamente pasa a ser determinante por el futuro de la Copa Sudamericana? Siempre en esta tormenta tan grande que tuvo River y sobre todo Coudet, Santi, siempre el límite fue Colombia. Claro. Siempre se supo que había que sacar adelante el partido del próximo miércoles.
0: Claro, pasa que ahora queda en juego la serie, ¿no? Y el próximo miércoles
3: tiene que sumar el campeonato local.
0: No, eso
3: hoy no está entrando ni entre los ocho.
0: Claro, sí, también tiene ese compromiso y además que juega como local, ¿no? Con el clima que puede acompañar si el equipo sigue mostrando un progreso, que eso no sucedió en Colombia.
2: Es interesante lo que marca Javier y a lo que ya dice Agustín, ¿eh? Ojo con la fotografía que nos regala hoy la tabla anual. Están muy complicados algunos equipos para jugar competencia internacional en el 27 si no coronan, si no son campeones. Sí. Muy difícil,
5: sí.
2: ¿Eh?
5: Sí, totalmente. Bueno, volviendo a lo del domingo, River, por eso punto, seguramente González sea el lateral derecho, el uruguayo, que ya está, y que bueno, River va a tener que sumar, justamente porque esta tabla le empieza a quedar lejos la tabla anual, por eso va a poner lo mejor que tenga, con algunos casos puntuales que recién decíamos, Montiel, Hugo Acuña, el propio Almada, y después va a ir con todo lo mejor que tenga para seguir sumando. Y ya tiene rival, Santi, Vasco da Gama. Si River llega a pasar, se viene un equipo brasileño, un equipo bravo. Sí.
0: Colidio no está anotado en el Vasco da Gama para la Sudamericana, ¿no? Así que en
3: no,
0: caso
3: porque
0: de
3: lo
0: que
3: anotó River.
0: Claro.
5: Claro, porque está en la lista original.
3: Pero a la próxima instancia, por ahí ya sí lo puede anotar,
5: sí,
3: Vasco.
5: Sí, contra River puede jugar, no está en esta. Claro. O mejor dicho, lo puede anotar, uno imagina que lo va a hacer, pero sí, lo podría cambiar.
3: Una consulta, Agustín, porque vos el otro día tiraste la bomba del interés que tenía River por un arquero y en específico por el Dibu Martínez, ¿no? Que todavía no encuentra club, que hay dudas sobre el Dibu, sobre todo por el tema de la fractura en la mano, cuánto tiempo le puede demandar ponerse bien. Ahora, es lógico que River busque un arquero, porque tengo entendido que Beltrán, Santiago Beltrán, vence su contrato en el fin del 27 y no quiere renovar con River. ¿Qué hay de cierto, Agustín?
5: Sí, que River necesita un arquero, totalmente cierto. Se puso arriba de la mesa la posibilidad del Dibu por este contexto que vos siempre contás, Javi, de que no tiene hoy un presente quizás ideal y que podría estar a cambio de 10 millones de euros comprándole el pase, un porcentaje del pase. Pero River necesita un arquero. No sé si hoy ya lo del Dibu es una posibilidad, pero sí a fin de año, ¿eh? Porque es cierto que por ahora no hay charla de renovación con Beltrán y es muy probable también que en este mercado se quedó, pero hay que ver qué pasa con Beltrán en el mercado de fin de año o a más tardar del año que viene, pero ya al no renovar en el mercado de invierno del año que viene, ya tranquilamente puede acordar con un club, claro, sin dejarle nada a River. Por eso la idea de River es vender a Beltrán a fin de año.
3: Es más, me contaron que los dirigentes de River se acercaron al representante, ¿eh? Y el representante le dijo, no vamos a renovar con River, por más que nos ofrezcan lo que nos ofrezcan.
5: Bueno, por eso hay que venderlo fin de año, y River está en el operativo arquero. Aparte, recordemos que hace un mes, un poquito menos, se fue Franco Armani con esa despedida tan emotiva. Por eso está en una etapa de transición de arqueros y obviamente que necesita uno.
0: Bien, Agustín, te mandamos un abrazo, te escuchamos a la noche con el partido de Estudiantes Río Cuarto y San Lorenzo.
5: Abrazo grande, Santi.
0: Ahí estaba Agustín Domper con toda la información de River.
2: Ahora, suma algunos elementos a nuestra competencia doméstica, pero llevándolo a la competencia internacional. Si este año Estudiantes y Platense no logran la Copa Libertadores de América, igualan la peor racha del fútbol argentino en la competencia continental más importante.
3: ¿Cuántos años?
2: Lo cual habla, y vos tenés 2018, hasta el 2026.
3: Claro. Son 8 Copas Libertadores seguidas de brasileños.
2: De brasileños. Entonces, también, porque si vos sacás una foto, Belgrano juega la Libertadores 2027. Independiente Rivadavia por tabla anual. Y después tres
3: por ahora, pará, porque está igual.
2: Por ahora.
3: Junior, vos, yo digo, tiene 2 puntos menos.
2: Le sacás una foto. Argentinos y Vélez por tabla anual también.
3: Sí.
2: Está ahí yendo. Pero para reflexionar, ¿por qué el fútbol argentino dejó de ser tan competitivo? Porque vos tenés a Estudiantes, que la ganó 4 veces.
3: Sí.
2: Ahora, vos le podés pedir a Platense, ahora que llegue a dónde. Si ya está por,
3: si ya está por
2: encima de la expectativa. Sí, Estudiantes no, ya lo charlábamos, tiene un plantel con aspiraciones contra Corinthians, 50-50. Ahora, tenemos que reflexionar del cotidiano. ¿Por qué el fútbol argentino no es competitivo?
3: A nivel clubes.
2: ¿Por qué Boca y River están jugando la Copa Sudamericana y que de máxima pueden encontrarse en una semifinal? Que es low cost. Porque vos venís de jugar la final de la Libertadores en 2018, ¿y qué puede pasar si juegan la semifinal de la Copa Sudamericana? Sí, la expectativa, es interesante.
3: No, es un clásico, sería importante que se crucen ahí también.
2: Sería importante, pero...
3: No a nivel de clásico más importante de la historia, como probablemente ninguno de nosotros lo volvamos a vivir.
2: No, pero...
3: Porque eso se da una vez.
2: El fútbol argentino debe reflexionar por qué a nivel clubes no es competitivo.
3: Seguimos escuchando a los oyentes, Carla.
4: Así es, está en Embalse de Calamuchita. Hola, muchachos. Me parece exagerada la sanción a los jugadores de la selección. También pienso que la FIFA no permitió ciertas mañas de nuestros jugadores, contrario a lo que sucedió en Qatar. No sé qué piensan ustedes, dice.
3: Y bueno, se habló mucho después del Mundial de Qatar, de todas las que Argentina, los arbitrajes le daban muchas a favor. En este último Mundial creo que no hubo demasiado para quejarse, y sí siguió esa narrativa por lo que pasó en el partido frente a Egipto, fundamentalmente, de que Argentina recibía algún tipo de beneficio arbitral. No dicho desde acá, ¿no?, sino de otros países.
4: Buenas tardes, lo sigo escuchando, Pasión Nacional, desde la época del gran mariscal Roberto
3: Parfumo. Histórico, como nosotros.
4: Diego de Chivilcoy. ¿Uno
3: abrazo,
4: más?
3: Diego, sí, claro.
4: Bueno, acá, ¿no?, la otra campana, la de Miguel, que dice, buenas tardes, los escucho desde Moreno, muy bueno el programa. Y dice, muy bien por la FIFA, a Paredes y Ayala los tendrían que suspender de por vida y que no pisen más una cancha de fútbol. Paredes es uno de los jugadores más sucios que hay para jugar al fútbol. Malos perdedores, el mensaje de Miguel.
2: Se enojó Miguel, ¿eh?
3: Sí,
2: Miguelito está bajado.
3: Está muy enojado. Miguel, vamos a ir a la última pausa ahora de Pasión Nacional. Nos quedamos hasta las 15 en Radio Nacional.
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0: queda mucho en Pasión Nacional en estos últimos 11 minutos de programa, por eso nos vamos rápidamente a La Plata a saludar a nuestro amigo Juani Gijón con información de estudiantes y también de gimnasia. ¿Cómo va, Juani? ¿Qué decís?
1: ¿Qué tal, Santi? Buenas tardes a vos, a la audiencia, a esa mesa de Pasión Nacional. Y sí, hay novedades en lo que respecta a los equipos de La Plata. Por el lado de estudiantes, un estudiante ya casi consagrado, ya con el clásico adentro, con la clasificación a los cuartos de final de la Copa Libertadores también en su bolsillo. Bueno, ya empieza a diagramar el calendario para lo que viene. El primero, le acaban de notificar, llegó la carta a uno, va a tener fecha para esta superfinal internacional con Rosario Central. Se va a jugar el sábado 26 de septiembre en el Estadio Madre de Ciudades.
0: Ahí hace un punto, Juani. Hay que empezar a hacer una nueva nomenclatura de competencias.
2: No sé,
0: porque si es Supercopa Internacional, de un lado juega Estudiante, del otro Central, y se juega en Santiago del Estero,
3: ¿qué explique? Es la final que le ganó Talleres a River, ¿te acordás?
0: Bueno, exacto. Esa la fueron a jugar afuera, entonces como la jugó
3: en Paraguay.
0: En Paraguay, claro, claro, la que le ganó Racing a Boca, pero jugaron
2: en Emiratos Árabes, ¿no?
0: Emiratos Árabes. Pero ahora que juegan Central, Estudiantes, en Santiago del Estero y Supercopa Internacional.
1: No, deberían por lo menos llevarla, cruzar el charco, ir aquí a jugarla a Montevideo.
0: Sí, raro. O si no, cambiamos el nombre, qué sé yo, la competencia, sí, listo.
1: Siquiera ponerle otro nombre, quizás el torneo federal, algún nombre podés ponerle, hay mil ideas que se le pueden ocurrir a quien tiene que hacerlo, pero bueno, es el fútbol argentino. Sí. Eladio Arregui también me diría y parafrasearía, no trates de entenderla, disfrutala, ¿no?
0: Exacto. Sí. 26 bueno, de septiembre dijiste, Juaní.
1: Sí. 26 fecha FIFA. De septiembre. No, claro. Está la hora todavía, está el estadio, va a ser en Santiago del Estero, en el Estadio Madre de Ciudades, un estadio bastante frecuentado por el hincha de Estudiantes.
2: Ganó todas las veces que fue a jugar finales Estudiantes ahí.
1: Exactamente, todas las finales que han sido varias, Copa Argentina, Copa del Torneo Local, Clausura, Apertura, por lo cual es un estadio recurrente tanto para el plantel como para el hincha.
0: Central le ganó la final a Platense ahí, si no me equivoco.
1: Exactamente, sí. La de la Apertura, si no me equivoco, fue 2020.
0: Claro, la de Platense que dirigía Palermo.
4: Claro, esa fue la final del torneo.
0: Exacto, del torneo, que fue en el Madre de Ciudades también.
2: Gol de Lovera.
1: Hay algunas malas noticias en este plantel Pincharrata, Santi.
0: Sí.
1: Dentro de todo este auge y la vorágine que está viviendo el hincha de Estudiantes, después de la clasificación al cuarto de final de la Libertadores, sufrió una baja importante, que es la de Thiago Palacios. Se confirmó, lo confirmó el club, hizo un comunicado de prensa, que tiene una lesión muscular en el posterior grado 2, lo cual implica aproximadamente un mes de recuperación. ¿Qué implica eso? No solamente pérdida de partidos de aquí en el ámbito local, sino que también se pierde el partido por Copa Argentina con Barraca Central.
0: Claro.
1: Y se pierde también, por lo menos, la ida de los cuartos de final de la Copa Libertadores.
0: Con Corinthians.
1: Con el Corinthians.
0: ¿Dónde define Estudiantes esa serie, Juaní?
1: Esa serie la va a tener cuando se juegue en paralelo la fecha 9. Del fútbol argentino. Y ahí vamos con el segundo punto. ¿Por qué? Porque hay dos equipos argentinos jugando el torneo internacional de la Copa Libertadores. Uno es Estudiantes, el otro es Platense.
0: Claro,
1: casualmente, sí. Platense y Estudiantes se enfrentan en la fecha 9, una fecha que queda en el medio entre el partido de ida y de vuelta de los cuartos de final de la Libertadores. Ya se hizo un pedido por parte de Estudiantes y por parte de Platense para postergar ese encuentro una vez que termine de disputarse la serie de la Libertadores. Platense lo va a tener que hacer con Fluminense y Estudiantes lo va a tener que hacer con Corinthians, el último rival que lo eliminó de la Copa Libertadores también.
4: Y Estudiantes define de visitante, porque sí, Corinthians fue primero en su grupo, el grupo que tiene a Platense. Y vos fíjate la paradoja, porque Platense define de local, ya que Fluminense también había sido segundo de su grupo, pero como Platense sumó más puntos, juega de local la vuelta.
0: Bien, hay gol de Aldo Civi, lo hizo Bombergar. Le está ganando en el primer partido de esta fecha 1-0 a Unión. Sí, Juaní.
1: Estudiantes este fin de semana va a jugar con Sarmiento el domingo, 2:45 del mediodía, 3:45 de la tarde. Lo va a hacer con la baja, lógicamente, de Thiago Palacios y con la oportunidad de que Correa, el Tucu Correa, se pueda meter en ese once inicial. El Tucu Correa, que metió un gol en Chile el último partido de la Copa Libertadores, va a ir con Muslera, Benedetti, Tomás Palacios, Núñez, Eros Mancuso, Castro, Piovi en la mitad y más adelantado Tobio Burgos, el Tucu Correa que se metería por el chico Thiago Palacios lesionado, Baltasar Rodríguez que se ha ganado su lugar en el 11 titular de Estudiantes, y aquí la duda, ¿no? ¿Juega Carrillo o juega Gaich? ¿Cómo llega desde lo físico Carrillo? Si está apto para jugar desde titular, desde el arranque, así lo será. Si el técnico quizás decide darle algo de descanso, bueno, será en su lugar Adolfo Gaich quien ocupe su lugar en el 11 titular.
0: Bien, perfecto. ¿Y del otro lado de La Plata?
1: Y del otro lado, Gimnasia, que enfrenta a su homónimo. Se enfrenta con Gimnasia de Mendoza el sábado a las 4 de la tarde en el Juan Carmelo Cerillo, en el Bosque Platense, en donde va a ser un hervidero. Perder 4-0 el clásico con Estudiantes, que te elimine Riestra de la Copa Argentina, un Riestra con equipo prácticamente suplente. Bueno, va a tener que responder Gimnasia de La Plata en el campo de juego. Y la duda, ¿no? Ya con dos jugadores fuera del once, dos jugadores quien usualmente eran titulares, uno es Conti, quien vio la tarjeta roja en el partido con Estudiantes, se pierde una fecha, y otro es Steinbach, otro titular indiscutido en Gimnasia, que se va a perder no una, sino que dos fechas. Se pierde el partido con el Lobo Mendocino y se pierde el partido con Rosario Central. Y la duda, en el once de arranque, ¿no? ¿Quién ataja? ¿Infran o Castillo? El once titular, el arquero es Infran, pero en el último partido de Copa Argentina, quien tuvo ese privilegio fue Castillo, el colombiano que llegó hace poco a Gimnasia, por lo cual ahí pasa una de las principales dudas del once de Tripero. Bautista Barros Echeloto, Cortazo en lugar de Conti, Enzo Martínez y Pedro Silva Torrejón en la línea de fondo, más adelantado Nicolás Barros Echeloto con Augusto Max, Miramón, Nacho Fernández y Colazo en el ataque, y como único 9 y en soledad allí arriba, Auzmendi, el hermano de Rodrigo, el delantero de San Lorenzo.
0: Bien, Juan, y te mandamos un abrazo, que tengas un excelente fin de semana.
1: Abrazo grande, Santi.
0: Juan y Gijón con la información de los equipos de La Plata. Voy a la despedida de Gerardo Murúa, preguntándote, Gerardo, ¿qué tenemos que tener marcado en el calendario del Mundial de Hockey este fin de semana?
5: Doble cronograma de los equipos argentinos. Mañana comienza la fase más importante, la segunda fase, la que clasifica a semifinales. Perdón, Santi, sí. Mañana a las 14 los varones, los leones van a jugar con Inglaterra. Recordemos, los ingleses arrancan con 3 puntos, Argentina con ninguno. Entonces, obligación de ganar para tener aspiraciones reales de meterse en semifinales. Mañana a las 14 con Inglaterra. El lunes 9:45 de la mañana con India, teniendo que ganar los dos seguramente para tener chances reales de ir a semifinales. Distinto el caso de las chicas que juegan en continuado. Mañana 15:30 contra España abren la segunda fase. Argentina arrastró los 3 puntos de haberle ganado a Alemania, por lo cual con una victoria ante las españolas estará asegurando su clasificación a semifinales. Después está la otra parte, la idea de evitar por lo menos en semifinales a Países Bajos, y con eso tendría que ganar el grupo. Sábado 15:30 de España, el lunes a las 15:30 ante Bélgica, el cronograma de la segunda fase para las leonas, Santi.
0: Bien, abrazo grande, buen fin de semana, Gerardo.
5: Fuerte abrazo, nos reencontramos el lunes, igualmente.
0: Gerardo Murúa desde la provincia de Córdoba, un fin de semana que va a tener en el fútbol internacional también muchísima actividad, Javier.
4: Claro, porque arrancan las principales ligas europeas, si bien es cierto que la española ya arrancó, aunque en este caso en la fecha 2 empieza el Real Madrid, que no jugó la fecha 1, va a estar visitando al Español de Barcelona mañana sábado, el equipo de Mou. El domingo juega el Atlético Madrid, Villarreal y Elche frente al Fútbol Club Barcelona, que también se estrena en la liga, el equipo de Rodri, porque ahora pasa a ser el Barça de Rodri, marca registrada seguramente. Betis Villarreal abre la fecha 2 en el día de hoy. Arranca la Premier con un partido destacado, el que van a jugar hoy Arsenal Coventry, mientras que en la Serie A, también primera fecha, mañana sábado, Inter Monza, Inter que declara intransferible a Lautaro Martínez.
0: Toda esta historia
4: ante
0: de Barcelona,
4: la pretensión del Fútbol Club Barcelona.
0: Perfecto, se queda entonces donde está el 10 goleador y capitán del Inter. Bueno, perfecto, muchísima actividad de fútbol internacional para seguir con atención durante este fin de semana.
4: ¿Aldo Civi?
0: 1-0 gana Bombergar. Y tenemos Fórmula 1 internacional también.
2: Sí, porque hoy en la primera práctica libre terminó 13º Colapinto, también en la clasificación para carrera sprint, porque tenemos el fin de semana carrera sprint. Mañana temprano la carrera sprint, después la clasificación y la carrera el domingo desde las 10 de la mañana.
0: Perfecto, ahí tenías algo más.
2: Sí, por supuesto, de Boca que todavía tiene algunas dudas. Puede ser el equipo Montero, Gorosito, la duda entre Figal o Dilolo. Siempre es una duda ahí quién juega de primer marcador central. Ayrton Costa y Lautaro Blanco, Delgado, Belmonte, Ascacíbar o cambia el sistema y vuelve Flores, Villa, Merentiel y Tomás Aranda.
0: Carlita, seguramente quedamos en deuda con algunos.
6: Sí, con muchos, pero bueno.
0: Lo puedo mencionar por lo menos para...
6: Y por aquí alguien que pedía un tema de Charlie, que celebraba el tema de Charlie y que pedía uno de Soda, que es este... Carlos, también tenemos el mensaje de... Ay, que no lo ponen, porque no ponen el nombre de Héctor. Más mensajes que llegan de Ariel. Bueno, y de
0: muchos gracias
6: más.
0: A todos por escribir. Nos vamos a reencontrar en este espacio el lunes. Estén atentos a las transmisiones de fútbol. Hoy a las 20, Estudiantes Río Cuarto, San Lorenzo. Y después, el fin de semana, habitualmente de 15 a 0, estaremos en el aire de la radio, siguiendo cada uno de los partidos del fútbol argentino con la gente del Fútbol Show Nacional. Felicidades a Nati Yubarov en este día.
2: Cumpleaños.
0: Muchas gracias a todos. Como decía el mariscal Roberto Perfumo, chau, abrazo de gol.
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8: Las 3 de la tarde en la República Argentina. Reorganizan el Registro Nacional de Armas y amplió sus funciones. Pasará a funcionar como un organismo desconcentrado del Ministerio de Seguridad Nacional y contará con una nueva estructura de conducción. Tendrá mayores atribuciones para registrar, autorizar y fiscalizar actividades vinculadas con armas, municiones y explosivos, además de aplicar sanciones. Nuevos peritajes en la causa que investiga la muerte de Julián Álvarez Guardia. El informe de Noelia Moreira desde Radio Nacional Resistencia.
9: La fiscal Ana Depache dispuso el peritaje del auto en el que fue movilizado el joven chaqueño hacia el hospital Perrando cuando estaba herido. El móvil pertenece a Facundo Canteros, amigo de Julián y hermano de Victoria, la única imputada en la causa. La madrugada del 2 de agosto, Facundo asistió a Julián después de haber recibido el llamado de pedido de ayuda y lo trasladó al hospital junto a su novia y a Victoria, quien quedó detenida horas después y permanece en la comisaría undécima de Resistencia. El 26 de agosto, Victoria Cantero deberá someterse a un peritaje integral psicológico y psiquiátrico por pedido de la Fiscalía.
8: Actualizamos el estado del tránsito con Ernesto Arriaga.
10: La ruta 12 y 14, la autovía del Mercosur, totalmente habilitada para ir a Ceibas, Entre Ríos, Corrientes y Misiones. El puente Rosario Victoria, habilitado, Aeroparque de Ezeiza, opera con normalidad.
8: En la ciudad chaqueña de Resistencia, donde nos podés escuchar por AM620 y FM94.1, temperatura 22 grados 7 décimas, humedad 38%, cielo despejado. En Buenos Aires, cielo parcialmente nublado, temperatura 12 grados 8 décimas, humedad 44%.
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0: Cristian Castro con nosotros. ¡Fuerte los aplausos!
1: La conga, gracias.
0: Gracias.

Lavenio Valdés en Radio Nacional, en la otra mitad del día, en la edición PM de la programación local de la 98.7. Escuchá lo que es ese instrumental, ese ritmo, escuchá lo que es esa voz.

Laura Barrio Nuevo, Mariano Carabajal, Guido Ferreira, Gustavo Yabra, haciendo esta locura de todas las tardes, locura que además viene con información de lujo para que estemos súper, súper actualizados, tomemos buenas decisiones y además pasemos un hermoso fin de semana con esta gran agenda de actividades que tenemos. Ya me preparó también la cortina musical para farmear Aura. Estuvimos practicando con Laura aquí los distintos bailes. ¿Qué va a pasar con los muchachos de Farmear Aura? Porque acá están promocionando de que el domingo se hace en Plaza Urquiza, pero según yo tengo entendido, se va a hacer el cercado porque empieza esta mega obra para revalorizar Plaza Urquiza, obra de la que se viene hablando hace rato, de la que hubo audiencia pública con los vecinos, que venimos hace rato previniendo también a los transeúntes y automovilistas. Bueno, vamos a estar atentos entonces a dónde van a ir a farmear Aura los muchachos. Vos sabés que esto lo quiero decir con respeto, ¿no? Porque no es peyorativo ni despectivo, no. Me hizo acordar cuando vi muchas de las, como es como una especie de batalla, ¿no? De batalla con esta danza. Me hacía acordar a cuando tomábamos algunos cursos de clown, ¿no? Pero ojo, ¿no? No es por eso, sino es para hablar de que hay algo que los muchachos quieren expresar. Hay algo que quiere salir, ¿eh? Decía uno de los testimonios que se escuchaban, un pibe de 20 años, que estaba performateado allí con un vestuario, decía que cada uno venga con lo mejor que tiene, ¿no? De pronto está bueno, porque vos fíjate que a veces en esta sociedad, muy pocas veces, claro, nos destacan lo bueno. Funcionamos allí a error y castigo en un montón de situaciones. 15:21, somos Radio Nacional Tucumán, somos la otra mitad del día, el turno PM de las noticias locales. Vamos a repasar el termómetro. Tu cuerpo a esta hora en San Miguel de Tucumán, tu piel siente 25 grados una décima. La humedad es del 30% con viento sudoeste a 8 kilómetros por hora.

0: A viento en contra para Mariano Carabajal, porque el viento este es el que lo trae más rápido. El cielo está despejado con humo y para este fin de semana les adelantamos que vamos a tener unos días otoño-invernales. Mañana sábado, mínima de 9 grados, máxima de 17, temperaturas similares para el domingo. Recién, a partir del martes, comienza a recomponer, te lo digo entre comillas, como decía mi abuela, a partir del martes comienza a recomponer y vamos a estar mejores. De todos modos, hay muchas razones para disfrutar este fin de semana. Estamos vivos, vivimos. Entonces, esta es razón suficiente para ayudar a quienes no están como nosotros, a quienes no están tan bien como nosotros, y además para disfrutar esta despedida del invierno en Tucumán. Bueno, no, los teléfonos los va a dar ella, esperen, ténganme paciencia. Laura Barrio Nuevo, en la tarde de Radio Nacional. ¿Cómo estás, Laura?
1: Hola, Gus, hola, comunidad nacional, hola, oyentes, hola, queridos amigos que nos acompañan todas las tardes. Qué placer compartir esta tarde de viernes, maravilloso, fantástico. La verdad que nos hacía tanta falta tener estos rayitos de sol. Para algunos, escuché ya que algunos estaban quejando, che, el calor, pero para un poco, tuvimos una semana tremenda con el frío, lo que fue la semana anterior, ahora disfrutemos. Bueno, Gus, perdón, no sé si tiraste el extendido para ver cómo estará el fin de semana.
0: Sí, me faltó tirar el cable del teléfono.
1: Hay muchísimas actividades, muchos eventos este fin de semana, así que sí. Ya seguramente estaremos informando
0: al respecto. Lo bueno es que no va a haber agua.
1: No hay agua.
0: Entonces, viste, nos calzamos una camperita, una bufandita de más, un gorrito y bueno.
1: O sea, el paraguas lo guardamos estos días.
0: Por suerte.
1: Buenísimo.
0: Porque si no, perdemos paraguas.
1: Buenísimo.
0: Es un desastre.
1: ¿Vos tenés paraguas? ¿Vos querés paraguas?
0: Tenía, ya me queda el último. Lo que pasa es que viste cómo es Tucumán en el verano.
1: Pero para, ¿qué pasó? ¿Los perdiste en el camino? ¿Los perdiste en el camino?
0: Por supuesto, lo que compré, el de ultimísima calidad, y me quedó el más bonito, al que lo venía protegiendo.
1: Bien, ¿son esos chiquitos o son esos largos tipo Mary Poppins?
0: No, chiquito para, bueno, poder ponerlo en la mochila.
1: Ah, para poner la mochila, sí. Eso es tan buenísimo.
0: ¿Usted cuál le gusta? Paraguas grande tenías vos, ¿no?
1: No tengo paraguas.
0: Ah, ya no.
1: No, tenía uno de la Pepsi, No, porque soy pero malísima con el tema.
0: Pero no quiere pedir esa gaseosa.
1: No. Tenía, pero ya hace mucho tiempo que ya está. Dejé eso. Tengo un pilotín, en realidad.
0: Con capucha, con
1: todo. Ya está.
0: Se levanta.
1: Sí, con eso. No los pierdo, no me lo olvido en ningún lado. Así que.
0: Una vez te lo olvidaste acá.
1: No, es cierto.
0: Me tenés cuidado con el
1: es cierto. Lo que pasa es que me jodió porque dejó de llover. Dejó de llover, recuerdo ese día, entonces me olvidé. Obvio que sí. Pero después creo que vine, tuve que volver a buscarlo, no me acuerdo.
0: Bueno, no me acuerdo. Sí, no, al otro día.
1: Al día siguiente. Fue.
0: Sí. Bueno, escúcheme una cosa. Usted.
1: Ay. Se me puso serio el muchacho. Se me puso serio, que es lo que me hace preocuparme.
0: ¿Va a ir a farmear ahora?
1: Sí, no ahí, ¿no? En otro lado, quizás.
0: Claro.
1: Es generacional la cosa. Es más generacional la cosa.
0: Yo vi unas caras parecidas al evento de Terians.
1: ¿Viste? Son algunos caras. No, las caritas se repiten. ¿Decís que se repitieron las caritas?
0: Es
1: una generación.
0: Así es.
1: Es una generación, pero bueno.
0: ¿Quiere usted comunicarse con Laura Barrio Nuevo? ¿Quiere mandarle un mensajito, escuchar su voz? ¿O no? ¿O usted no quiere que se comunique?
1: Sí, por favor,
0: ¿sí?
1: Llámenme, comuníquense conmigo. Lo pueden hacer al 431-0131, 422-6831. Puedes mandar un WhatsApp también al 381-6687-656. Con muchísimo gusto. Nuestro
0: Laura.
1: Querido Gusti, que van a comunicar con nosotros.
0: Hola, bueno, vamos a contarles que es impresionante la agenda que tenemos para este fin de semana. Bueno, el domingo 23 de agosto esperaban, decían que no hay límites de edad ni requisitos previos, Laura. Ajá. Para este evento de Farmear Aura, que iba a esperar a todos los seguidores a partir de las 17 horas en la zona del Piletón de Plaza Urquiza.
1: Sí.
0: Pero bueno, ya manejaba esta versión de que se iba a cerrar la plaza, ya le tocaba el cercado para las remodelaciones que tanto se habían anunciado. Bueno, vamos a estar atentos, porque acá dice Piletón de Plaza Urquiza, no vaya a ser que se les ocurra ir al otro piletón.
1: Ah, claro, puede ser, es verdad.
0: Bueno, vamos a estar atentos a las novedades. Les comentamos que este primer torneo de Aura de Tucumán está convocado por André Empanada de Arroz.
1: André Empanada de Arroz.
0: Que es la cuenta donde se suben memes y donde se ha hecho la convocatoria. De hecho, el referente ha brindado declaraciones a medios colegas, así que todo esto es real, existe.
1: Bueno, acá justamente estoy viendo imágenes ya, ya subidas en unas horitas. La esperada renovación integral de la Plaza Urquiza ya está en marcha. Los trabajos comenzaron este jueves 20, o sea, en realidad comenzaron ayer, y transformarán por completo uno de los espacios verdes más tradicionales del Barrio Norte en San Miguel de Tucumán. La obra impulsada por la Municipalidad de San Miguel de Tucumán contempla una inversión de 1.538 millones de pesos y tendrá un plazo estimado de ejecución 6 meses. El proyecto incluye la renovación de las veredas perimetrales con hormigón impreso y coloreado, la ampliación de las tazas de los árboles para proteger sus raíces y la instalación de nuevo mobiliario urbano. También se intervendrán los espacios recreativos de la plaza. Está prevista la incorporación de una zona destinada al tango, una pista de skate.
0: Muy bien.
1: Sí, mira eso, una pista de skate delimitada y un canil para mascotas con piso drenante y cerramientos de seguridad. Además se realizará la recuperación del histórico lago, cuya isla central será jerarquizada con nuevos recursos de agua y paisajismo. También serán restaurados los monumentos del general Justo José de Urquiza y de Jorge Luis Borges. La remodelación busca modernizar la plaza y adaptarla a los usos actuales de los vecinos, preservando al mismo tiempo su identidad y valor histórico. Y con el inicio de los trabajos, la Plaza Urquiza entra en una etapa de transformación que se extenderá durante aproximadamente 6 meses, como ya lo dijimos, y que promete renovar por completo uno de los puntos más emblemáticos de Barrio Norte. Así que bueno, están poniendo chapitas de acuerdo al video, están cercándola a la... Ya debe estar cercada, ¿no? No tenemos imágenes actuales, pero las imágenes que ya subieron hace unas horas muestran que ya los operarios están cercando a la Plaza Urquiza. Así que bueno, esperaremos 6 meses para ver cómo queda, cuál es el resultado de este lugar tan importante y tan emblemático de Barrio Norte.
0: Perfecto, 15:30 en este momento en San Miguel de Tucumán y alrededores. Somos la otra mitad del día. Vamos hasta las 5 con toda la información local y también disfrutando de la mejor música. A esta hora vamos a buscar las noticias nacionales y enseguida más información local. No se muevan.
2: Ahora presento un escrito ante el juez federal Ernesto Kreplak. El magistrado la citó para el próximo lunes y pospuso su decisión sobre el futuro de Vicio y su ex subordinada Gabriela Mantecón Fumadó. Ambas mujeres habían sido detenidas el 4 de agosto y luego liberadas y están procesadas en la causa por fentanilo contaminado que investiga la muerte de al menos 90 personas. Siguen los cortes de suministro eléctrico en La Plata, el informe de Fernanda Germaniel.
3: Nuevos cortes de luz en algunas zonas de La Plata a 5 días de la explosión de la subestación de La Pentolosa. Tras el apagón, la empresa instaló grupos electrógenos en distintos puntos de la ciudad. Sin embargo, algunos generadores tienen fallas y vuelven a dejar sin luz a los usuarios. Radio Nacional habló con vecinos afectados.
4: Se volvió a cortar la luz y no tienen ninguna explicación. Haces reclamos, te dan un número, no te dicen por qué, no te dicen cuándo va a volver. Venimos muy perjudicados porque esto ya no se aguanta más. Que busquen una solución urgente porque verdaderamente no podemos seguir de esta manera.
2: Cielo algo nublado en la ciudad de Buenos Aires, temperatura 13 grados, humedad 45%.
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0: Viva Santa Fe, carajo.
1: Sí, los Totora. Nah, salió nuevo. ¡Márchate ahora! ¡Márchate!

0: ya no vuelvas. 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
1: Este tema dedicado para todos los que alguna vez sufrimos el corazón roto. Y dice...

0: acá tarareando a las 15:47 en esta otra mitad del día en Radio Nacional, previa de fin de semana, de este hermoso fin de semana que vamos a tener. Ya va a ser 22 y 23 de agosto, pero lleno de actividades y cosas para hacer. Estaba viendo el pronóstico extendido. Habría una posibilidad allí dando vuelta de probable cielo inestable, pero bueno, vamos a tener un hermoso fin de semana que hay que aprovechar, y la próxima semana ya veraniega, así que bueno, vamos planificando todas las actividades en función de eso. Te voy a contar, Laura, que sí. Antes de hacer agenda del fin de, quiero mandarles un gran abrazo a todos nuestros oyentes de Los Ralos, donde reciben impecable FM 98.7, para anunciarles que el Hospital Móvil va a estar llegando a la comuna de Los Ralos el lunes, y de 9 a 13 horas va a ofrecer atención, controles de mamografía, Papa Nicolau, detención precoz de cáncer de mama y cuello, entre otras prestaciones. A esperarlo este lunes entonces al Hospital Móvil, allí de 9 a 13 en Los Ralos. Realmente una posibilidad para no desperdiciar, y sobre todo las mujeres, para aprovechar de hacer todos estos controles.
1: Muy bien, Gusti.
0: Cuénteme, ¿qué está buscando? La veo muy concentrada con los anteojos,
1: Nada, estaba buscando en realidad una información que me compartió, porque se viene la fiesta de los pueblos.
0: ¡Qué lindo!
1: Este fin de semana.
0: Contame.
1: Pero bueno, ya cuando tenga la información en mano bien, les voy a hacer la invitación a vos y a toda la audiencia para dar datos precisos.
0: Bien.
1: Pero este sábado, 22 de agosto... se realizará la marcha de las antorchas a las 18:30, la concentración en Avenida Perón y Avenida América. A las 20 comenzarían las actividades en el predio. Esto es por los 60 aniversarios del cierre de los ingenios tucumanos. Daniel Garnica será uno de los encargados de ponerle, bueno, el violín en este caso, pero estará acompañado de arte y de música. Esta actividad, este evento y este recuerdo por los 60 años de los cierres de los ingenios tucumanos.
0: Bien, podemos
1: repetir. Este sábado 22 de agosto es la marcha de las antorchas.
0: Bien.
1: La concentración a las 18:30, Avenida Perón y Avenida América.
0: Esto es en...
1: Banda del Río Salí.
0: En Banda del Río Salí.
1: En Banda del Río Salí. Así que bueno, ya la invitación está hecha. Hay muchos artistas también. Creo que tengo algunos más de ellos. Bueno, está Néstor Garnica, como bien lo decía, Coqui Sosa, Rubén Núñez, Belén Herrera, Adriana Tula.
0: ¡Qué cartelera!
1: Sí.
0: Tremenda.
1: Sí, el ballet, el ballet Yapizú, creo que es. Coro de jóvenes también.
0: Esos comunicados.
1: Bueno, es que está todo bien. Uno tiene la mejor, pero bueno.
0: Yo no sé qué tinta usan en esos comunicados, que Dios mío.
1: Bueno, pero la invitación está hecha. Entonces, el sábado 22 de agosto, marcha de las antorchas, Banda del Río Salí, ¿sí? Para que no olvidemos nunca los ingenios, en este caso 60 aniversario del cierre de los ingenios tucumanos.
0: Bueno, vamos a... tenía yo aquí otra de salud, pero bueno, ya que fuimos con los cantantes, vamos con las actividades recreativas. ¿Usted fue a las ferias municipales?
1: Fui en muchas oportunidades,
0: porque
1: sí.
0: Porque como usted vive en otra latitud, me parece que usted participa en muchas actividades de los tafiseños.
1: En muchas, sí, en
0: me
1: muchas.
0: Contaron que la vieron en el mercado de Tafí.
1: Ah, sí, soy re fans del mercado.
0: Bien, contarte que las ferias municipales de la capital ya tienen su cronograma y su mapeo, en el provincial vamos a tener Feria de Emprendedores y Paseo Gastronómico. Mira, hace mucho que no lo veo el Paseo Gastronómico.
1: Ajá.
0: Así que seguramente algún par de carritos nos van a mandar. Lo que pasa es que ahí tenemos el polo gastronómico.
1: Sí.
0: Entonces se pisaban la manguera entre bomberos. Quedó muy lindo el polo, y bueno, a veces por ahí también los carritos, no permitían que los locales también trabajen. Bueno, contarte que en el Parque Provincial de 17 a 0 van a estar las diferentes actividades. Paseo Gastronómico y Feria de Emprendedores.
2: Esa es re linda porque va con DJ.
1: Con... ¡Ay, con música! ¡Qué lindo!
2: Si andas por ahí ya conociéndote, vos te pones a bailar.
1: Sí, olvídate. Ya, aparte, tengo unas ganas de bailar. Acumulo, ¿sabes qué? Toda esta semana, con la música que pusimos esta semana en la radio. No, tengo eso ahí.
2: Me parece que los muchachos. Los muchachos de Farmear Ahora se van a ir al provincial, me parece.
1: Andás a ver.
2: No, porque ahí está un DJ. En el Parque Avellaneda también, Feria de Artesanos y Feria Gourmet, alto patio de comidas que se arma en el Parque Avellaneda desde las 17 y hasta la noche, sobre todo que ahora ya estamos en veranito, Dice este comunicado que van hasta las 0, esto ya es horario de verano.
1: Usted, estamos en invierno todavía.
2: Pero
1: usted está farmeando ahora ya, muy primavera.
3: Farmeando invierno.
1: Él ya está desde temprano, está entre la primavera y el verano.
3: Se viene la primavera.
2: Mariano Carabajal ya está preparando el vestuario también para ir a farmear Aura.
3: Sí, vamos a ir a farmear Aura. Vamos a farmear Aura. Hoy es el día. ¿A qué hora? ¿A las 17?
2: El domingo,
3: 17 horas.
1: Pero pará.
3: ¿17 horas o no?
2: Último momento.
1: Hay un último momento.
3: Sí, ya escuché. Cerrada la Plaza Urquiza por refacción. Sí, como claro. La Plaza Independencia. Muy bien, señora Chala. Muy bien, doctora Chala. En esa... Le perdono todas las calles cortadas y dinamitadas que tiene en Tucumán. Pero es increíble. Ayer anduve por Villa 9 de Julio. Es increíble. Si van a quedar lindas, hermosas, preciosas, bellas las calles, las felicito. Pero qué necesidad de... A todas, no dejó ni una, digamos. Y son trámites muy cortos. Un parchecito.
1: Los baches los corte, ¿viste?
3: Te cortan la calle la porque hay un parchecito de 2 metros que se está arreglando. Pero en Villa de Julio, en diferentes lugares. Encima le da una cuadra y termina complicado.
2: Chivero,
3: claro, ¿entendés? así que bueno, eso. Pero bueno, no sé, qué sé yo. Mientras queden bien,
2: sí.
3: Se la perdona. Pero hay muchas calles cortadas con poco margen o pocos metros que se están arreglando. La Roca ya le vamos a festejar el cumpleaños. Bueno, pare un poco. Bueno, a la Chala le perdono todo eso. A la intendenta Chala le perdono todo eso.
2: Por haber cercado la plaza.
3: Por haber cercado la plaza. ¿Y dónde van a ir a farmear Aura?
2: Yo le contaba a Laura que la feria del municipal, la itinerante que se hace en el provincial, lleva un DJ.
3: Claro.
2: Que conociéndola a Laura se pone a bailar ahí, porque la música también es...
3: La del provincial de la avenida Roca, ¿no?
2: Claro, atrás del polo gastronómico, que era la estación del provincial. Ahí ponen un DJ que... Falta la barra caribeña nomás.
3: Sí. Ahí va a ir a farmear Laura.
1: Podrían ir para
2: farmear Laura.
3: Ahí va a ir a farmear Laura.
1: Yo después les cuento dónde farmeo yo.
3: ¡Esa! ¡Vamos! Esos son los detalles que me interesan. Para eso vine acá. Yo acá vine para escuchar eso.
2: Un viernes.
3: En un ratito
2: de semana.
3: Vamos a escuchar la noticia de las 16 horas. Y cuando sea las 16 horas, esa pantalla de Canal 10 se va a transformar en la pantalla deportiva porque van a transmitir la final de la Liga Tucumana de Fútbol. ¿Qué pasó con la final de la Liga Tucumana de Fútbol? Hecho de violencia. Parecía el sketch de Showmatch de Marcelo Tinelli.
2: Cuando se agarraba.
3: Y se armó la catombe.
2: Así. Una sortura que
3: claro. Y se armó la catombe. Un hecho vergonzoso que involucra a los jugadores de Graneros con Concepción Fútbol Club. Bueno,
1: era como el deporte se le recuerda.
3: El deporte se le recuerda. Y acá se armó la catombe. Un hecho que involucra a los policías, a los hinchas de Graneros, Concepción Fútbol Club y también a los jugadores. La final, esa que se suspendió,
2: claro,
3: va a jugarse en segundo tiempo, a puertas cerradas, con la televisación de Canal 8 y Canal 10, tengo entendido. Canal 10 seguro, Canal 8 también quería, no sé si lo van a dejar.
1: Palalala.
3: Pero Canal 10 seguro que transmite y vamos a ver quién es el nuevo campeón del fútbol tucumano, así que en un ratito después de la noticia vamos a estar con toda esa info, más Atlético, más San Martín. Tienen que ver si Paunero va a ser el reemplazante de Nacho Galván en el Atlético Tucumán, que está expulsado Nacho Galván. Veremos quién va a ser el reemplazante de Jorge Juárez, que recibió 3 fechas de suspensión por la expulsión del partido pasado, y ahora contra Chacarita se me hace que va a jugar Víctor Salazar desde el arranque. Bueno, de eso vamos a hablar en un ratito. San Martín, Atlético, Liga Tucumana de Fútbol y también algo de polideportivo, porque está apasionante en la Superliga. Se viene la última fecha y después el Final Four, que va a definir el campeón del básquet tucumano. Así que bueno, de todo un poquito tenemos para después.
1: Sí, creo que tenés mucho más, Marian. Sí. Porque hoy nos levantamos con agenda deportiva full.
3: Sí, o sea, bueno.
1: Paredes, que también eso te...
3: No, bueno, eso ya lo vamos a analizar también,
1: sí,
3: porque
1: obvio.
3: Hay sanción para Paredes, hay sanción para Thiago Almada, hay sanción para Raúl Molina, para el Ratón Ayala, y una sanción económica que va hasta los $390,000 entre todos los ítems y sanciones que recibió la Asociación del Fútbol Argentino. Está la banderita también de las Malvinas, son argentinas, con una sanción económica, pero es la de menor sanción económica entre todos los ítems y sanciones para jugadores también, que tiene una multa económica para la Asociación de Fútbol Argentino. Lo más grave es el ítem de las canciones xenofóbicas, racistas y homofóbicas que dice la FIFA que los hinchas argentinos cantaron durante el Mundial, que eso también lo va a llevar a la Asociación de Fútbol Argentino a tener que hacer una inversión para hacer como un programa contra la discriminación y contra el racismo.
1: Claro, pasa que cuando... no entienden de pasiones.
3: Bueno, sí, igual ya lo vamos a hablar, son pasiones del fútbol, sí. Quizás en nuestro contexto está naturalizado, en otro contexto y en otras culturas no está tan naturalizado, pero bueno, algo que nos sorprendió durante el mediodía y que obviamente lo van a tener a Paredes, ya no lo van a poder por 10 partidos, no lo van a poder poner a Paredes pasando, caminando por el túnel, la canción ¿Quién es ese hombre? Cantaron durante todo el Mundial, sí. Bueno, ¿quién es ese hombre? No va a estar por 10 partidos.
1: 10 partidos no.
3: Sí.
1: ¡Ay, Paredes!
0: 15:59 aguardando esta final en la otra mitad del día con todo el análisis de Mariano Carvajal.
1: Mucho.
0: Impecable como siempre en todas sus columnas en esta otra mitad del día. ¿Quiere, Laura, que escuchemos un poco de noticias nacionales?
1: Vamos a las noticias, vamos a la música.

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1: Las 4 de la tarde en la República Argentina. La región centro unificó criterios productivos para ganar competitividad y exportaciones. Desde Radio Nacional Santa Fe informa Gabriela Bruno.
2: Santa Fe, Córdoba y Entre Ríos, junto a representantes empresariales, analizaron la concesión de la hidrovía Paraná-Paraguay, la infraestructura portuaria y ferroviaria óptimas para las principales cadenas de valor y producción. Al respecto, el ministro de la producción santafesino, Gustavo Puccini.
3: Son unidades de negocios que tiene la República Argentina puestas a disposición para que les vaya mejor a esas unidades de negocio y que por eso haya más trabajo, más empleo, que entren más divisas. Somos los principales productores de la República Argentina y en algunos productos somos los principales del planeta, del mundo.
1: El paso internacional Cristo Redentor abrirá mañana para el turismo. El informe de Victoria Lupu desde Radio Nacional Mendoza.
4: Continúa el ingreso de cargas desde Chile y se habilita el turismo interno a los parques de nieve con cupo limitado. La reapertura para autos particulares y micros está prevista para este sábado y domingo de 9 a 21. Osvaldo Valle, vocero de Gendarmería Nacional, da detalles.
5: Va a volver el turismo internacional para todo tipo de vehículos el día sábado 22 y domingo 23 de agosto. Atención que el lunes 24 de agosto vuelven a presentarse por varios días condiciones climáticas adversas que podrían cerrar el sistema integrado de Cristo Redentor.
1: La información deportiva con Santiago Lucía.
6: Desde las 20 se presenta San Lorenzo frente a Estudiantes de Río Cuarto en uno de los partidos que abre una nueva fecha de la Liga Profesional de Fútbol, con la novedad de que San Lorenzo va a transferir a su arquero Orlando Gil al fútbol francés. El paraguayo la próxima temporada jugará en el Lille.
1: Y ahora actualizamos el estado del tránsito con Ernesto Arriaga.
7: Totalmente habilitado el puente Zárate Brazo Largo en la autovía del Mercosur, los dos, Urquiza y Mitre, a todo el litoral. Por favor, sobre los puentes la máxima es 80 kilómetros por hora. El puente Rosal Victoria está recibiendo muchos camiones de Entre Ríos al puerto de Rosario y por favor estacionar en los lugares adecuados para conductores de camiones.
1: En la ciudad fueguina de Ushuaia, donde nos podés escuchar por AM620 y FM94.1, la temperatura es de 5 grados, sensación térmica 1 grado 2 bajo cero, humedad 82%, cielo parcialmente nublado con lluvia. Y en Buenos Aires, cielo algo nublado, temperatura 13 grados, humedad 45%.
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8: Estamos en todo el país. Jujuy.
9: La quebrada de Humahuaca se ubica al noroeste de Argentina, en la provincia de Jujuy. El valle andino, de 155 kilómetros de extensión, flanqueado por altas cadenas montañosas y cavado laboriosamente por el Río Grande, ubicado a más de 2.000 metros de altura, constituye un itinerario cultural de 10.000 años. Por sus senderos caminaron aborígenes de distintas etnias y aún hoy conservan creencias religiosas, ritos, fiestas, arte, música y técnicas agrícolas que son un patrimonio viviente.
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0: bajame el retorno de la plata de la vida. 16:21 en esta otra mitad del día. La verdad que este vinilo que ha puesto Mariano Carabajal está para no ser interrumpido, ¿eh?
1: Sí.
0: Es escuchar poesía. Dígame usted, Carabajal, si está en desacuerdo.

buena música. Y seguramente esta música va a sonar este fin de semana. Porque fuego, tradición, música y cultura en la capital tucumana. San Miguel de Tucumán albergará un gran evento gastronómico que convocará a los mejores especialistas de las brasas este sábado 22 y domingo 23 de agosto. El certamen reunirá parrilleros de toda la zona para demostrar sus técnicas, destrezas e inventiva culinaria en un encuentro abierto a la comunidad. Las claves de la jornada, sede y fecha. El evento se realizará este sábado 22 y el domingo 23 en el emblemático Parque Guillermina, con entrada

0: libre y gratuita. Competencia y evaluación. Un jurado técnico evaluará el punto de cocción, los condimentos, la presentación y el dominio del fuego. Fiesta familiar. El predio ofrecerá numerosos musicales, espectáculos folclóricos y opciones gastronómicas para disfrutar durante todo el día. Una cita imperdible para celebrar los sabores autóctonos y el trabajo en cada parrilla. Cualquier cosa, si te querés comunicar con nosotros, coméntanos cuál es tu corte favorito.
1: Bien.
0: Cham.
1: 8 minutos en la Ciudadela, vuela un cartón amarillo a molestar a un jugador de Concepción Fútbol Club que en estos momentos comenzó el partido con un hombre menos por la expulsión de su arquero en el primer tiempo de la primera parte de un partido que está dividido en dos escenarios. En Aguilares fue expulsado el arquero de Concepción Fútbol Club y en la Ciudadela recibió una tarjeta amarela un jugador del Cuervo del Sur y que obviamente ya llega condicionado a la recta final del partido porque se van jugando 9 minutos del segundo tiempo. Sí, aunque usted no lo crea, esta final va a quedar para la historia porque es una final que se jugó en dos escenarios, en dos tiempos muy diferentes y con diferentes matices. Por ejemplo, la primera parte fue en Aguilares, el Estadio Deportivo Aguilares fue la sede de ese esa primera etapa del partido donde Concepción Fútbol Club y Granero comenzaron a empatar 0-0, pero tuvo la expulsión del arquero Concepción Fútbol Club. Y el segundo tiempo, porque se suspendió en el entretiempo el partido, el segundo tiempo se juega en la Ciudadela y van prácticamente llegando ya a los 11 minutos del segundo tiempo, que se juega en la Ciudadela 0-0. En la final de la Liga Tucumana de Fútbol empata Concepción Fútbol Club contra Graneros. Hoy se sabe quién es el campeón de la Liga Tucumana. Será Concepción Fútbol Club contra viento y marea. El Cuervo podrá volar alto y alzar la copa o nuevamente se va a quedar en la puerta de un título, en la posibilidad de haber llegado solamente a una final. Concepción Fútbol Club, recordemos, el año pasado fue subcampeón porque en el mismo escenario que se está jugando hoy, en cancha de San Martín, perdió la final contra Tucumán Central. Hoy, en San Martín, quiere revertir esa situación y ganarle a Graneros y ser el campeón de la Liga Tucumana de Fútbol. Así que veremos cómo termina. Lo cierto es que Granero va con ventaja en cuanto a la diferencia numérica. Tiene un jugador más y lo pone contra un arco a Concepción Fútbol Club. Jerarquía de sobra tiene. También hay un campo de juego que favorece porque es amplio, con dimensiones mucho más amplias de los que habitualmente tenemos en la Liga Tucumana de Fútbol. Y el desgaste para Concepción Fútbol Club va a ser superior. Pero bueno, estará el corazón, sobre todo de los jugadores del Cuervo, para intentar sacar adelante una serie que está por ahora cuesta arriba. Llevar a los penales sería ya algo importante para Concepción Fútbol Club, de aguantar 45 minutos y algo más con un hombre menos. A los 20 y pico se va a cortar el primer tiempo de este segundo tiempo. Es medio raro todo. Bueno, le voy explicando. El primer tiempo se jugó en Aguilares, sí. El segundo tiempo en la Ciudadela. Este segundo tiempo por partido suspendido arranca con Concepción Fútbol Club con un hombre menos por expulsión de su arquero y a la vez al segundo tiempo se lo divide en dos tiempos. Es una cosa de loco. Liga Tucumana de Fútbol, señoras y señores, somos noticias a lo largo y a lo ancho de la República Argentina por los hechos de violencia del fin de semana y porque hoy tenemos un segundo tiempo dividido en dos tiempos. Es algo increíble.
0: ¿Cuándo lo entendería?
1: No lo entendería. Y a puerta cerrada, sin público, con transmisión de televisión. Bueno, todo lo que uno no ve habitualmente en la final, está sucediendo en una final. Una cosa de loco. Empata 0-0, el hombre de Concepción Fútbol Club está dolorido y se va a quedar, si pudiera, los 40 minutos que quedan más o menos en el piso para que pase el reloj. No va a ser todo mucho más lento Concepción Fútbol Club que Graneros. Tiene gran equipo Concepción Fútbol Club, pero el estar con un hombre menos y la experiencia de Graneros, que tiene Axel Epifanio, que ya sabe lo que es llegar a finales con Sportivo Guzmán, con Atlético Concepción. Con Atlético Concepción lamentablemente erró un penal y terminó después aprovechándolo el Juliano en esa final en cancha de Atlético Tucumán y quedándose con la Copa Tucumán. Bueno, y ahora está en la antesala Axel Epifanio nuevamente de ser campeón, como lo fue con Sportivo en su momento. Está Jonathan Sandoval, ex jugador de Atlético Tucumán, que pasó por Argentinos Juniors, es uno de los laterales de Graneros. Bueno, tiene muy buenos jugadores. Benjamín Ruiz Rodríguez, el hermano de Loreja Ruiz Rodríguez, está jugando para Graneros. Después también Concepción Fútbol Club tiene lo suyo. Lo tiene a Tomás Romero, a Vitín Rodríguez, dos ex San Martín de Tucumán. Bueno, un lindo partido se está viendo, más allá de que hay una supremacía numérica de Graneros. Intenta equilibrar el juego Concepción Fútbol Club y hacerse de algunas que otras situaciones de peligro sobre el arco del equipo de Graneros. Así que bueno, estamos llegando a las 16:30. ¿Ustedes se animan a decir qué equipo gana o quién es su preferido en la final? Ahí está Hugo Corbalán, su amigo, lo habló. Es el técnico de Granero.
0: Vamos por Graneros, entonces.
1: Usted por Granero,
0: sí,
1: entonces.
0: Vamos por Granero. ¿Está jugando Deportivo Granero sin la intendenta Graneros en esta ocasión?
1: No sabemos si está la intendenta. Hay autoridades, pero hay autoridades que están en los palcos. Está el presidente de la Liga Tucumana de Fútbol.
0: Okay.
1: También, así que bueno, podrían entrar 30 personas por equipos, o sea, la delegación de los equipos ingresaban con 30 personas cada uno, más las autoridades de la Liga Tucumana de Fútbol. Dentro de esa delegación de 30 personas, me imagino que están dirigentes, jugadores, cuerpo técnico y personal de seguridad privada, que suelen contratar algunos también equipos de la Liga Tucumana de Fútbol. Así que bueno, Gus, ¿usted tiene algún elegido para esta final?
2: Y yo soy de la Ciudadela.
1: Claro,
0: están jugando
1: en la Ciudadela dos equipos del sur, Graneros y Concepción Fútbol Club. La ciudad de Concepción contra la ciudad de Graneros. ¿A quién le va?
2: Concepción.
1: Bien.
0: Voy por Graneros.
2: Mariano Carvajal.
1: Gol de Graneros. Gol de Graneros por el gesto técnico Axel Epifanio. Se me hace que es o Benjamín Ruiz Rodríguez. No llego a ver desde acá, pero se me hace que Axel Epifanio finalmente de cabeza lo convierte el primer gol a Concepción Fútbol Club. Axel Epifanio, jugador, lo grita, el tumba Corbalán, que se acomoda la gorrita, centro desde la izquierda, cabezazo letal dentro del área, altura del área chica, para poner las cosas 1-0, lo gana Granero, señoras y señores, lo gana el equipo del sur de la provincia. Dos cabezazos en el área son goles, desde la derecha finalmente, después en el primer palo la peinan para atrás para que el gol llegue de la mano, o de la cabeza mejor dicho, de Axel Epifanio, el autor del gol en esta gran final que tiene a Granero ganando 1-0. Noticias y volvemos.
3: Encabezada por el coordinador de los viajes apostólicos, Monseñor José Salas, el próximo 30 de agosto llega a la Argentina la segunda avanzada del Vaticano para definir la visita del Papa León XIV. Se estima que durante su estadía se debería terminar de definir la agenda del sumo pontífice, así como también sus actividades. Si bien ya varios encuentros están definidos, aún falta evaluar dónde se hará el encuentro de León XIV con los jóvenes. Hay dos lugares posibles, uno de ellos es el estadio de River y el otro el parque de la ciudad. Evaluarán la mayor capacidad de recepción de fieles, dado que se espera que sean concentraciones multitudinarias. También la comitiva papal tendrá que definir si se concreta la visita al Cotolengo Don Orione en Claypole y la cárcel de Devoto.
4: Una réplica de magnitud 4.2 volvió a sacudir la región peruana de Ayacucho. El nuevo temblor se registró horas después del terremoto de 7.2 que había afectado a la misma zona, aunque sin provocar víctimas. El Instituto Geofísico del Perú informó que el nuevo sismo tuvo su epicentro a 28 kilómetros al norte de Coracora, en Ayacucho, y a 108 kilómetros de profundidad. En Buenos Aires, cielo algo nublado, temperatura 12.6°, humedad 39%.
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8: La quebrada de Humahuaca se ubica al noroeste de Argentina, en la provincia de Jujuy. El valle andino, de 155 kilómetros de extensión, flanqueado por altas cadenas montañosas y cavado laboriosamente por el Río Grande, ubicado a más de 2.000 metros de altura, constituye un itinerario cultural de 10.000 años. Por sus senderos caminaron aborígenes de distintas etnias y aún hoy conservan creencias religiosas, ritos, fiestas, arte, música y técnicas agrícolas que son un patrimonio viviente.
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0: 16:44 en este momento, último bloque de la otra mitad del día. Laura Barrionuevo con mucha información y enseguida Mariano también nos va a hacer el reporte de este partido, de este segundo tiempo que se está jugando. Mirá vos, venirse desde el sur a cancha neutral para este segundo tiempo. Usted que pensaba que en el fútbol todo era alegría, no. Laura, tenemos esa agenda a full, ¿eh?
1: Tengo una invitación para hacerle, pero estoy viendo que Marian está farmeando Aura, lo loco, ya la consola. Está farmeando Aura. Creo que va por Deportivo Granero también, porque gana 2-0. Ya Marian nos va a comentar el minuto a minuto de los próximos minutos que continúan. Pero mientras tanto, y tengo para invitarlos a ustedes y a toda la audiencia de Nacional a la fiesta, perdón, Festival del Pueblo. Soldado Maldonado se prepara para vivir una de las celebraciones más importantes del año. El próximo domingo 23 de agosto, desde las 14 horas, el Complejo Deportivo Soldado Maldonado será escenario del Festival del Pueblo. Él es la edición número 27, en el marco de los festejos por el 49 aniversario de la localidad. El delegado comunal, Daniel Huanco, confirmó que la entrada será libre y gratuita. El evento reunirá a destacados artistas de la música popular argentina y promete convocar a miles de personas de distintas localidades del sur tucumano. Entre ellos, los artistas, seguramente muchos de estos les encanta, Destino San Javier y Trulala, dos de las propuestas más convocantes de la cartelera nacional. También actuarán los palmareños de Saúl, los González, los mellizos Díaz, Randeros, Sangre Mancera, los cantores del Alba, Nano Santillán, Roberto Nieva, Gaspar Rodríguez, Supay Folk, Diego Molina y Zoe Ruiz. La programación incluirá además la participación de Qué Sorpresa, Paisa Galindo, Ricardo Toledo y Diego Moreno, junto a las presentaciones de los ballets Aires de Samba, Martín Fierro y la Academia de Danzas de Mi Tierra, que aportarán el color y la tradición de la danza folclórica. Entonces, la invitación está hecha para este 23 de agosto, a partir de las 14 horas, el Complejo Deportivo Soldado Maldonado será el escenario y ya está con todos los preparativos a full para esta edición número 27 de la Festival del Pueblo. Reitero, entrada libre y gratuita.
0: Con la presencia de Laura Barrionuevo. Bueno, mientras preparas la otra que tenías ahí, un servicio. ¿Qué te parece? Se confirmó el cronograma de pagos de sueldos de agosto a los trabajadores estatales. Queríamos darles esta noticia antes del fin de, porque siempre es buena. El 20% de anticipo del sueldo de agosto va a estar a partir del jueves 27. Esto se va a hacer, como siempre, de manera escalonada durante 3 días, y a partir del 4 de septiembre, la cancelación de la deuda, ¿eh? El 80 restante. El jueves 27, los primeros beneficiados: Ciprosa, Instituto de la Vivienda, IPLA y ERCEP van a ser los primeros en recibir ese 20% de oxígeno, para llegar a fin de mes. 16:48. ¿Tenemos algo más ahí?
1: Ahí está llegando él. Ajá. Para ponernos.
0: Le pasamos la pelota.
1: Al segundo. Sí. Segundo.
2: Gana 2-0 Granero en la final de la Liga Tucumana de Fútbol. Final del primer tiempo, 22 minutos y medio se jugaron en el primer tiempo. Veremos cuándo se juega en el segundo, pero por cómo está el panorama, señoras y señores, tengo que decirle, partido liquidado. 2-0 con un partido más, con Granero, con grandes jugadores de jerarquía. ¿Qué quiere que le diga? Granero, muy cerca de ser campeón del fútbol tucumano.
0: Inversión, una importante inversión.
2: Y al mismo tiempo, se está jugando la final, para que vean de lo bien organizada que está la Liga Tucumana de Fútbol, que farmea Aura en estos momentos. Se juega la final y se va a conocer el campeón, y en el mismo momento, allá en las Abejitas, en el Colmenar, se juega un partido. Está jugando Estación Experimental, pero por la primera fecha del siguiente torneo. Todavía no tenemos el campeón del anterior, pero ya hay la primera fecha del nuevo torneo de la liga. Es farmea Aura, la Liga Tucumana. Es increíble. Le dan contenido a Caruso Lombardi para que salga a hablar en los medios nacionales. Es algo increíble que en este momento se esté jugando la final en paralelo con la primera fecha del segundo torneo de la Liga Tucumana. Una cosa de locos.
1: Tucumán, no lo entendería.
2: Sí, totalmente.
1: Marian, esto que Deportivo Granero se consolide campeón, ¿es sorpresa?
2: No, para nada. Era el campeón que se esperaba que sea, el campeón. Uh-huh. Hizo una inversión muy grande. Hugo Corbalán viene haciendo un proyecto que necesitaba coronar. Ya desde hace años que viene haciendo una inversión bastante buena. Es más, Benjamín Ruiz Rodríguez, el hermano de Ramiro Ruiz Rodríguez, el jugador de Atlético Tucumán, hasta hace muy poquito tiempo estuvo jugando el Federal A con Tucumán Central. Obviamente que la situación económica de Tucumán Central llevó a los atrasos salariales y a que se tenga que desarmar para esta etapa de reválida en el Federal A. Y uno de los tantos jugadores que se fueron, Benjamín Ruiz Rodríguez, eligió como destino Graneros. Entonces, con esto quiero decirle que Graneros hace una apuesta bastante fuerte en lo deportivo y lleva jugadores de jerarquía. Lencina es un arquero de otra categoría, tranquilamente podría estar atajando en Federal A. Jonathan Sandoval jugó en Argentinos Juniors, jugó en Peñarol, jugó en Atlético Tucumán y está jugando en Graneros.
1: Claro.
2: Es uno de los primeros que sacudió el mercado de pases de liguista, sumándose a Graneros, siendo un jugador de otra categoría. Evidentemente había una necesidad también de reforzar lo deportivo en Graneros y hoy está consiguiendo la estrellita que tanto buscaban desde hace un tiempo, que no pudieron el año pasado porque Tucumán Central fue un justo y merecedor vencedor de la final y que merecido tiene después todos los logros y ascensos también al Federal A. Lo ratificó en ese torneo del Federal A que era un gran plantel el de Tucumán Central del año pasado, y ahora Granero se pudo reponer de lo que fue no lograr el objetivo deportivo la temporada pasada y está este año consiguiendo algo muy importante como puede ser el campeonato de la Liga Tucumana.
1: Bueno, entonces será una alegría para nuestros...
2: Tira la casa por la ventana, Graneros.
1: Graneros, me imagino.
2: El municipio de Granero va a ser una fiesta, se anticipa las fiestas patronales, todo. Va a ser Granero Canta la Patria.
1: Ya tiene fecha,
2: pero se van a anticipar los festivales en Graneros. Porque esto es algo que lo venía buscando y algo que va a ser muy celebrado. Felicitaciones a la gente de Graneros, no todavía por el título, sino por el buen trabajo que vienen haciendo institucionalmente y deportivamente. Así que bueno, merecido lo tienen. Ojalá que pueda sostenerse el proyecto, porque Tucumán Central también comenzó de la misma manera el año pasado, después con el ascenso en el torneo regional amateur al Federal A, pero le está costando a Tucumán Central estabilizarse en una categoría superior. Es más, corre el riesgo la plaza de Tucumán en esa categoría. Si es que no saca algunos resultados positivos en la zona reválida, Tucumán Central podría descender de categoría, pero con mucho coraje y alma está defendiendo la plaza tucumana, Tucumán Central, casi sin ayuda, que fue a pedirla y fue a suplicarla en varias oportunidades. Tucumán no tiene política deportiva y Tucumán le dio la espalda justamente a Tucumán Central. O no sé, es lo que se dice y lo que se comenta. Después del dicho al hecho, no sabemos si llega o no llega exactamente. Pero obviamente los resultados están a la vista. Si hay atraso salarial porque no hay política deportiva, tampoco no hay que dar mucha vuelta, ¿no? Porque acá si se quiere ayudar, se ayuda. Y si no se ayuda, bueno, se termina desarmando un plantel como el que se desarma, el de Tucumán Central. Si hay política deportiva, miren en Santiago del Estero que hay ayuda para todos los clubes de toda la categoría. Y pueden sostenerse una base desde ahí a armar para ser protagonista en los torneos. Obviamente que después tenés campañas buenas, campañas malas. El hecho de que armé un buen plantel no te va a asegurar nada, pero podés jugártela más. El nombre Tucumán Central te está representando a nivel nacional, a la provincia. Podrían haber sido un poquito más atentos, pero bueno, cada cual atiende su juego y cada cual sabrá qué es lo que hizo y qué es lo que pudo hacer y no lo hizo. La plaza de Tucumán Central hoy está en riesgo y esperemos que si hay un proyecto deportivo similar en Deportivo Graneros puedan sostenerlo en el tiempo desde una base económica firme para que no pase esto que está pasando en Tucumán Central, que tuvo que desarmarse a mitad de camino y jugar la revalida con lo que puede y con lo que tiene para tratar de sostener la plaza de la provincia.
1: Bueno, lamentablemente eso, por lo pronto ahora celebramos estos dos goles de Deportivo Granero, se estarían consolidando campeones.
2: Usted lo celebra por el Tuma Corbalán, me imagino.
1: Sabes que sí, sabes que sí, así que bueno, felicitaciones por eso. ¿Sabes también, calculo yo, que tirará la casa por la ventana siendo hoy viernes? ¿Quién está cumpliendo años hoy?
2: ¿Quién?
1: A ver. Nuestro amigo Mocho Daris.
2: ¿El Mocho está cumpliendo años? Clásico, y usted recién me avisa con el mensaje que mandó mi falso cumpleaños, el Mocho. Y fue uno de los primeros.
1: Mañana, saludando el 10 de septiembre.
2: Claro, hoy cumpleaños, pero hoy a la fecha o es el falso cumpleaños.
1: No, yo lo saludé. No me contestó, me clavó visto. Pero hoy figura el cumpleaños de él.
2: Pero
1: me subió una foto con una tortita.
2: ¿Viste sí, bueno, entonces es el cumpleaños.
1: ¿Viste esas tortitas?
2: Ese es el cumpleaños, sí.
1: Bueno, los dibujitos.
2: Yo le dije lo encontré al Mocho en el partido de reserva y lo felicité por su elegante forma de vestir. Él siempre a la moda.
1: Siempre a la moda.
2: Y él me dijo, bueno, Marianito, me puse lo que encontré a más.
1: ¡Ay, siempre humilde! Igual, el tipo que derrocha aura, pero de siempre. Claro. ¿No? El tipo se impuso algo al Mocho ya hace un momento, fue aura.
2: Yo les digo que esa remerita mangas larga que tenía puesta no habla castellano, ¿no? No, Mochito, a mí no me va a engañar esa remerita, no habla castellano. Y bueno, él es muy humilde como siempre, dijo, bueno, me puse lo primero que encontré.
1: Cabellera blanca ya, ¿no?
2: Sí. La cabellera blanca. Su hijo juega en Atlético Tucumán.
1: Moisés. Ah, mira.
2: Juega en Atlético Tucumán, así que...
1: Bueno, creo que juega mejor que el padre.
2: No. Y me dijo que es igual de bueno que el padre.
0: Bien.
2: Goleador, dice.
1: ¡Apa!
2: Goleador, como
1: el
2: padre.
1: Bueno, él siempre humilde.
2: No, la verdad es que no he conversado mucho así cómo juega o no, pero sí lo veo a Moisés, que a veces lo acompaña
1: bien
2: en los partidos de reserva.
1: Si hay tipazos, uno de ellos es el Mocho.
2: Es el Mochito, exactamente.
1: Sí, tipazo, buena onda, carismático, siempre pum para arriba. Así que ojalá que nos esté escuchando. ¿Quién te dice?
2: Y son esas personas que nunca la vi enojada.
1: Sí, yo tampoco.
2: Nunca la vi enojada. Y eso que había motivos en algunos momentos como para enojarse.
1: Sí.
2: Y no, nunca la vi enojada.
1: Sí, no,
2: siempre
1: no,
2: él tratando de calmar. Ya está. Ya está. Y el gestito así como diciendo...
1: Marianito,
2: ya está.
1: Sí.
2: No desde bolillas, Marianito.
1: Sí, no. La verdad que sí, así que bueno, desde acá le mandamos un saludo enorme a nuestro amigo y feliz cumpleaños. Ojalá nos esté escuchando.
2: Bueno, se viene el segundo tiempo. Del segundo tiempo, o sea, este partido está dividido en muchas partes. El primer tiempo se juega en Aguilares, el segundo tiempo se está jugando en la Ciudadela. Y a la vez el segundo tiempo está dividido en dos tiempos. Ya se jugó el primer tiempo del segundo tiempo y ahora está por comenzar a jugarse. Y ya se comenzó a jugar el segundo tiempo del segundo tiempo. Le quedan 20 y pico de minutos a Concepción Fútbol Club, que hizo 3 modificaciones para dar vuelta al asunto. Lo pide 2-0 con un hombre menos. Y esta historia le vamos a seguir contando, Bruce, ya el próximo lunes, porque estamos llegando al final de fiesta.
0: Así es, cuenta regresiva ya para este fin de semana. No se olviden que a partir de las 6 llega Pablo Toledo con el repaso de las noticias más importantes de la jornada. Laura, ¿había un insólito por ahí en las noticias dando vuelta?
1: Había un insólito, pero antes sí. Los invito a vacunarse.
2: ¡Ajá! Ajá. Bueno, justo el fin de semana.
1: Sí.
2: Justo el fin de semana tenemos que vacunarnos.
1: ¿Tenés algo que hacer el sábado?
2: El sábado tengo una fiesta, me invitaron a un cumple de David Cedrón, el hombre de la marca Yucumán, de unas remeras muy lindas con identidad tucumana. Sí. Me invitaron a su cumple y van a cantar los Olmos en su cumple.
1: ¡Wow!
2: Los chicos que estuvieron en La Voz.
1: Sí, con Tuti, bueno, qué
2: eso,
1: bueno.
2: Sí. Por eso voy, a escuchar los Olmos en el cumple de David.
1: Muy buen plan, Marian, pero antes, entre las 10 de la mañana y las 14 horas podés vacunarte
2: con
1: las muñecas.
2: Cosa de ir
1: bien
2: vacunado.
1: Estaremos bien vacunados.
0: Bueno, ¿cuándo? ¿Cuándo y dónde?
1: Sábado, entre las 14 y las 22 horas, peatonal muñecas.
0: Ah, perfecto.
1: San Miguel de Tucumán.
0: la verdad que tomamos nota de toda esta información, entonces, Laura, y nos vamos a despedir. ¿Qué le parece?
1: Ay, sí, nos despedimos hasta el próximo lunes. Los voy a extrañar a ustedes y a la audiencia, a nuestra comunidad, fieles oyentes que nos hacen el aguante cada tarde. Entonces el reencuentro sería a partir de las 15 horas el próximo lunes.
0: Así es, de ninguna otra manera. Gracias por haber compartido esta otra mitad del día y esta nueva semana adentro. Sean felices, pasen un hermoso fin de
1: semana. ¡Chao, equipo! ¡Chao, chao, chao, chao!

0: Entre Ríos expone su potencial citrícola en la fiesta provincial de las mandarinas. El informe de Rubén Lovera desde Radio Nacional Paraná.
1: Este domingo 23 de agosto se llevará a cabo la décima fiesta provincial de las mandarinas en Villa del Rosario, en el departamento Federación a la provincia de Entre Ríos. El evento tendrá lugar en el predio del Centro Integrador Comunitario, donde el sector citrícola entrerriano expondrá su potencial con la presencia de productores de la región y de países vecinos. La secretaria de Cultura de Villa del Rosario, Juliana Perini, destacó el significado de la fecha.
2: Involucra lo que es la cultura, el turismo y la producción. Nuestra producción citrícola, que es nuestro motor económico. Nos vamos a juntar para homenajear desde el que cosecha hasta el productor. Vamos a festejar y agradecer por la citricultura.
0: La información deportiva con Santiago Lucía.
3: Se proyectan varias modificaciones en River de cara al partido que tiene que jugar contra Vélez. El domingo a las 19 en el Monumental y con transmisión de Radio Nacional vuelven al equipo Giovanni González y Francisco Ortega. Los laterales que no pudieron jugar en Colombia estarán el domingo en el partido frente a Vélez. Además, la posibilidad de que Thiago Almada vuelva al equipo titular y que la dupla de ataque la integren Freitas y Beltrán. Así se perfila River para el partido del domingo a las 19 ante el Fortín de Liniers.
0: Actualizamos el estado del tránsito con Ernesto Arriaga.
4: A esta hora mucho tránsito en toda la zona de General Paz con demora de 10 minutos a Puente La Noria. Recordemos que el puente de Dock Sud, el puente Avellaneda a Dock Sud y a La Boca, se debe circular a 40 kilómetros por hora y en la bajada provincia 20 kilómetros. El paso internacional Cabrera Zamoré totalmente habilitado, al igual que el paso internacional Pino Achado al norte de Neuquén, a Chile.
0: En la ciudad de misionera de Puerto Iguazú, donde podés escucharnos por AM710 y FM99.1, temperatura 18 grados, son 2 décimas, humedad 60%, cielo despejado. Y en Buenos Aires, cielo algo nublado, temperatura 12 grados, 6 décimas, humedad 39%.
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0: 6 minutos de las 5 de la tarde, aquí estamos. Muy buenas tardes, por supuesto, para todos. Bienvenidos a Segundo Round por Radio Nacional hasta las 18:45, campana de por medio con toda la información en este cierre de semana en la ciudad de Buenos Aires y, por supuesto, en toda la Argentina, con una temperatura fría, de fría barra fresca, por supuesto, para estar abrigados en este invierno y en este, bueno, promediar ya casi transitando la curva del mes de agosto y, como veníamos señalando, con toda la información y, por supuesto, ocupándonos de los temas que merecen la atención, esperando lo que va a ser en un rato más, a la hora 20, con arribo a la hora 19 a la ciudad de Rosario del presidente Milei para su discurso en el acto aniversario de la fundación de la Bolsa de Comercio, justamente de Rosario. En un ratito más tomaremos contacto con la ciudad en el sur de la provincia de Santa Fe y desde ya siguiendo los temas que generan atención y que, por supuesto, de los que nos venimos ocupando. Uno de ellos tiene que ver con la situación climática y con las lluvias persistentes en algunas zonas de la República Argentina que ya están trayendo secuelas, que están generando campos anegados, sectores inundados, sobre todo en el ámbito agropecuario, por ejemplo, en el norte de la provincia de Santa Fe, Vera, Reconquista. Estaremos hablando en un ratito más con la Gallareta, justamente en el norte de la provincia de Santa Fe, para saber más de la situación y qué están, previendo en esa zona y, en todo caso, qué medidas se están tomando de cara a meses que venimos señalando, a partir de la voz de personas autorizadas, de científicos, por supuesto, de funcionarios que hacen a la hidráulica en distintas provincias, en Santa Fe, en Entre Ríos, en Corrientes, de cara a la intensificación de una primavera-verano con la presencia de El Niño en nuestro país y también en la región. Lo decíamos ayer y lo charlábamos ayer con el colega comunicador meteorológico de Uruguay, que nos reportaba lo que está sucediendo en el país vecino con zonas anegadas, como está sucediendo lo mismo en el sur de Brasil. Con la actualización de lo que ha dejado el terremoto en Colombia, han pasado ya 11 días, pero las cifras se siguen actualizando: 321 muertos, 4.595 heridos, 31.445 viviendas destruidas. Estos son datos oficiales del gobierno de Abelardo de la Estriela, que va actualizando la información con frecuencia durante el día, que va partiendo y que va dando este reporte justamente de lo que está aconteciendo en Colombia, y con lo sucedido ayer en Perú, en Ayacucho, con este terremoto, primero registrado en 7,2, luego en 6,8 en la escala de Richter, que dejó daños materiales y que genera la alarma, por supuesto, en todo el continente respecto a si efectivamente van a continuar estos movimientos sísmicos, y desde ya la atención de todos los países, no hay excepción, sobre todo en zonas que tienen que ver con, sectores cordilleranos que pueden estar propensos a situaciones de sismos, o bien zonas que justamente están en lugares sensibles para que se produzcan estos movimientos. A las 5:09, nosotros hacemos Segundo Round, como decíamos. Carlita Ruiz acompañándonos, viene, por supuesto, de una tarde encabezando el programa de Norita Brioso. ¿Cómo estamos, Carla?
1: Hola, Hernancito, ¿cómo va? Buenas tardes, buen viernes. 12 grados 6 décimas la temperatura por aquí. Algo nublado está el cielo y se espera un fin de semana con mucho frío, que ya lo estaremos viendo, aparte de recorrer, por supuesto, nuestro país.
0: Muy bien, aquí estamos entonces y, por supuesto, en la tarde del viernes y, como siempre, en Segundo Round, el deporte. Hoy con Jorge Godoy. Jorgito, ¿cómo estamos?
2: Buenas tardes. Querido, un saludo grande para todos. Bueno, estoy haciendo lo que usted no puede hacer, porque como está abriendo el programa,
0: sí,
2: yo estoy siguiendo permanentemente lo que está pasando con el Deportivo Morón. Más allá de las sanciones a la AFA, a Paredes, a los jugadores de la selección argentina, más allá de que se está jugando ya la sexta fecha del torneo clausura, hay que decir que Ferro está expectante porque está jugando el Deportivo Morón, el que está a la casa de Ferro en la Primera Nacional, y está ganando en la cancha de San Telmo, en la Isla Maciel, por 2-1, y están faltando 10 minutos. Este Fagundes del Deportivo Morón no para de hacer goles, como me dijo un hincha de Ferro hace un rato y está ganando el Gallito por 2-1, así que atento mundo, yo lo voy a mantener informado
0: por
2: permanentemente.
0: Favor,
1: suspiró, ustedes sí, no se dieron cuenta, sí, pero yo les cuento.
0: Sí.
1: Suspiró,
0: sí.
1: Hay un suspiro contenido.
0: Hugo. Ahí está, no, ahí está.
2: Después, que está deseando el gol
0: Sí, después le voy a contar algunas misceláneas de lo que está sucediendo
2: en
0: varios medios de comunicación donde hay presencia de hincha de Ferro.
2: Claro.
0: Donde hay gente que también, como que se está apartando de lo que debería estar haciendo y están pendientes de lo que sucede en la Isla Masía.
2: Porque Carlita no sabe que los hinchas de Ferro tienen, al igual que muchos hinchas de diferentes, una comunidad.
0: Sí.
2: El mensaje de WhatsApp,
0: Sí. Y en este caso es una comunidad además periodística, porque dentro de, va a ver, hay que ser humilde, la cantidad de hinchas de Ferro desde ya no se asemeja a la de clubes importantes o clubes con más hinchas, pero en el porcentaje de hinchas, en el ámbito periodístico hay una... Un porcentaje interesante, ¿no?
2: Y claro. Bueno,
0: y, sí, claro. Sí, después lo vamos a mencionar.
2: Y el daño, o sea, es muy...
0: algunos de ellos.
1: Yo tengo simpatía por Ferro, como me pasa a mí, por los que fuimos a la colonia, ¿no?
0: Bueno, claro.
1: De pequeños en Ferro, entonces te queda ahí como un
0: exactamente, cariño. Exactamente.
2: Cuando comenzamos a trabajar, hablo no sé por qué en plural, porque somos de una, con Arregui y con Álvarez, de la misma camada de los que entramos a la radio ya por principio de los 90, y comenzamos con las transmisiones en canchas, nos tocaba mucho ir a Ferro, uno de los clubes que mejor nos ha tratado en los comienzos con la gente de prensa y con tantos dirigentes de renombre que han pasado en aquellos años y después se fueron cayendo lamentablemente en una de las canchas en el corazón del centro geográfico de la ciudad de Buenos Aires, como decíamos habitualmente cuando estábamos
0: allí
2: en las cabinas de la cancha de Ferro. Bueno, pero además, Hernán, hay que decir que ya jugaron por la sexta fecha de la primera división en Mar del Plata. Unión y Aldo Civi ganó el equipo santafesino por 3-1 a las 8 de la noche en Río Cuarto. Será transmisión de Nacional, relata Arregui, comenta Domper, el partido entre Estudiantes de Río Cuarto y San Lorenzo de Almagro. Estaremos hablando obviamente de lo que va a pasar en esta sexta fecha durante todo el fin de semana. Las sanciones a los jugadores de la selección argentina: Paredes 10 partidos, Molina 7 y el resto también de los jugadores y cuerpo técnico sancionado, y la sanción a la AFA por parte de la FIFA, y obviamente el capítulo de la Primera Nacional, porque eso lo vamos a tener como todos los viernes sucede aquí en Segundo Round, con la información del segundo torneo en importancia de la Asociación del Fútbol Argentino, más allá de las copas que se juegan a nivel nacional.
0: Decía, juega San Lorenzo, transmisión de la radio a partir de las...
2: A partir de las 19:30, desde las 7 hasta las 7 y media hacemos Pasión Nacional, y a las 7 y media llegan a Regui Domper para el partido de Río Cuarto entre Estudiantes y San Lorenzo.
0: De todo esto y de mucho más, Segundo Round por Radio Nacional hasta las 7:45. Nosotros separamos y ya vamos al desarrollo de los temas.
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0: tiempo primero?
1: A ver, el tiempo, podríamos llegar a decir que es una elección de tercio, mirá lo que te digo. Porque tengo celeste, blanco y gris. Así tengo el cielo en este momento.
0: Estamos parecidos, ¿eh? Estamos parecidos acá en Buenos Aires. Una tarde fresca barra fría.
1: Sí, fresca, fresca. A esta hora, fresca. Me podría asociar a lo que decís vos, barra fría también. Yo creo que en un ratito más, cuando ya caiga el sol, se va a sentir un poco más la baja temperatura.
0: Mauro, esperando por la presencia de Javier Milei allí en el centro de Rosario.
1: Exactamente, tal cual. Nosotros nos encontramos acá en calle Paraguay, intersección peatonal Córdoba, porque, bueno, ya está armado todo el operativo, ¿no? Mucha presencia de efectivos policiales de la provincia, policía federal, obviamente también efectivos de diferentes fuerzas. El tránsito ya se encuentra cortada en esta arteria, como así también en lo que es frente a la Plaza Pringles, donde la gente todavía tiene la posibilidad de estar cruzando lo que es peatonal Córdoba, pero ya está todo vallado. Obviamente, a medida que vayan pasando las horas, se vayan acercando los minutos a lo que sea la llegada del mandatario al aniversario número 142 de la Bolsa de Comercio, se van a endurecer los controles que ya comenzaron a partir de las 16 horas en las calles aledañas, se va a estar prolongando por dos cuadras a la redonda, y obviamente se especula con que 19:40 ya toque suelo rosarino, porque 20 horas es el horario que tiene el presidente de la Nación para dar su discurso acá en la Bolsa de Comercio. Luego va a estar haciendo la recorrida que ya ha hecho veces anteriores. Según lo que me pudieron comentar, va a venir acompañado por Karina Milei, va a venir acompañado también por Toto Caputo y así también por Colo Santilli. Esos son algunos de los nombres que me fueron pasando. Obviamente que a medida que pasen los minutos acá nos vamos a ir enterando un poquito más. Pero ellos me dijeron que podría llegar a ser la delegación que estaría acompañando al presidente de la Nación.
0: Mauro, y allí esperan el gobernador Puyaro y también el intendente Hapkin.
1: Exactamente, tal cual. Ambos mandatarios de la ciudad, el doctor Pablo Hapkin en representación de la Municipalidad de Rosario y obviamente también el licenciado Maximiliano Puyaro, gobernador de la provincia, me dijeron que van a tener un contacto casi ínfimo, ¿no? Un toque de gol, como se conoce en el fútbol. Así va a ser el contacto que van a tener con el presidente. Ya hay parte de la seguridad que tiene el gobernador Maximiliano Puyaro en el ingreso a lo que es a la Bolsa de Comercio, en el estacionamiento, ya se encuentran acá. Bueno, todavía no tenemos la apertura oficial para poder ingresar a lo que es el edificio de la Bolsa de Comercio. Aparentemente a las 18 horas tendríamos ya el ok para que tanto los invitados como así también la prensa se puede hacer presente en el recinto, esperando obviamente la llegada del presidente, la comitiva, y sin lugar a dudas vamos a tener gran parte de lo que es el círculo rojo acá en la ciudad de Rosario, en lo que respecta a la economía, a la finanza, y también gran cantidad de integrantes de la política, sin lugar a dudas también lo que representa a La Libertad Avanza, como para nombrarle a Romina Díez o así también a Agustín Pellegrini.
0: Habrá que esperar y saber efectivamente de qué duración estaremos esperando el término en términos de discurso. Recordemos que el presidente viene de hablar ayer una hora en lo que fue el cierre del Council of the Americas aquí en el Hotel Alvear, que tuvimos. Claro que sí. Y el año pasado, recordemos allí, Mauro, un discurso muy extenso en el caso del 141 aniversario.
1: Sí. Y con alguien que pude hablar de la bolsa me dijeron, Mauro, no te creas que va a ser corto. Le digo, bueno, pero decían más o menos el tiempo. No, me dicen, no lo tenemos. Dice, pero nos dijeron que corto no va a ser.
0: Bien, estaremos entonces pendientes seguramente entonces de un discurso que va a ser extenso y que obviamente, teniendo en cuenta el auditorio que vos mencionabas, tendrá que ver en el contenido con, bueno, justamente cuestiones agroindustriales, cuestiones que hacen a las finanzas, cuestiones que hacen a la región en general, seguramente ampliando en términos económicos, bueno, pasajes de lo que señaló ayer ante empresarios aquí en la Ciudad de Buenos Aires.
1: No, obviamente, sin lugar a dudas, yo creo que también, creo, ¿no?, que uno de los temas que va a estar tocando, pensando que está en el corazón de lo que es la ciudad de Rosario, lo que es la provincia de Santa Fe, sin lugar a dudas la Bolsa de Comercio, creo que una de las cuestiones que va a estar tocando por arriba, me parece, va a ser la cuestión relacionada al tema retenciones.
0: Bien, claro, algo por cierto, siempre muy esperado y más en una zona como Rosario con
1: sí, su... sí.

0: Muertos cerealeros y con todo lo que eso, exacto, con todo lo que eso implica, claro que sí. Decíamos, Mauro, entonces, con cortes de tránsito y seguramente con medidas que van a ir increciendo a medida que transcurra el tiempo y llegue el presidente.
1: Sí, es más, ahora ahí se ve un poquito más de movimiento a la hora de seguir acomodando las diferentes vallas, se van a seguir rodeando, circundando lo que es toda la plaza. Sin lugar a dudas también ya está cortada la intersección de calle Santa Fe con Paraguay, esa calle también va a estar cortada porque va a ser de la manera directa que pueda ingresar el presidente de la nación a lo que es el estacionamiento de la Bolsa de Comercio, donde directamente luego va a estar ingresando. Me dijeron que los cortes de tránsito se van a estar prolongando hasta pasadas las 23 horas, así que vamos a ver de la forma que esto se resuelve. En este sentido lo digo a la hora de estar circulando, porque esta es una parte neurálgica, pleno corazón del centro, claro, de la ciudad de Rosario, y por ahí siempre tenés algún desprevenido que escuchó, leyó el tema de los cortes, pero después queda en un cuello de botella, que es tremendo. Es más, yo estoy mirando ahora hacia la altura de lo que es, apuntando hacia el río, a la a calle Santa Fe, bueno, ya tenés un matete de tránsito ahí importante. No, es un dato menor que va a haber una marcha también contra el presidente de la nación, que sin lugar a dudas no van a llegar hasta, ¿no?, porque no tienen posibilidad ni distancia alguna de que lo puedan hacer. Pero estas marchas que siempre terminan organizando en favor de cosas, a ver cuál será la idea primordial que tiene, pero bueno, por redes sociales dieron a conocer que a partir de las 17:30 se iban a estar congregando en la Plaza Sarmiento y obviamente llegarse hasta acá, hasta las inmediaciones, que reitero, tener un operativo de seguridad que va a ser muy difícil por plantearlo.
0: Claro que sí. El presidente llega a Rosario, participa del acto, habla en el acto y retorna a la ciudad de Buenos Aires esta misma noche. Por cierto, por lo que vos decías también de que el operativo de seguridad se mantenía hasta esta noche, pero no permanece en la ciudad como suele hacer, ¿no? Viaja, permanece y regresa.
1: Exactamente, por eso te decía que va a dar su discurso, que todavía no sabemos el tiempo, y sin lugar a dudas la recorrida la va a hacer luego de haber finalizado el discurso en cuestión. El año pasado hizo exactamente lo mismo, creo que no va a variar el protocolo a la hora de realizar su discurso, siendo reiterativo, y hacer la recorrida por la Bolsa de Comercio, y después se estará retirando como lo hizo el año pasado con toda su delegación.
0: Mauro Yasprisa, colega periodista de Radio Nacional Rosario, un abrazo grande.
1: El gusto es mío siempre.
0: Estamos comunicados.
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0: música, 5:27 minutos de la tarde con los Paralamas. Nosotros aquí en Radio Nacional en este viernes de segundo round, pide pista Carlita Ruiz con temperatura y por supuesto con mensajes de la gente que se comunica con nosotros.
1: Así es, temperatura ahora en esta ciudad, 12 grados, 6 décimas, el cielo permanece algo nublado. Y nos escribe al 113-870-7485, Graciela. Buenas tardes, Hernán, Carlita, Jorge y equipo de segundo round. Soy Graciela de la localidad de José León Suárez. Como siempre, disfrutando del lindo programa que nos brindan del lunes a viernes.
0: Y se suma los mensajes, nada más y nada menos que el señor Adrián Moreno, nuestro colega y amigo de Radio Nacional Viedma. En este caso dice, desde un rincón de la Patagonia, por la Ruta Nacional 23 entre Jacobacci y Viedma, escuchando segundo round. Segundo round, Adrián, un abrazo enorme, un abrazo gigante, gracias por estar por allí, por supuesto, en el auto, recorriendo la Patagonia, sintonizando Nacional.
1: A quien le quiero mandar un beso.
0: A ver, ¿a quién?
1: Que le dejé un saludo en Instagram y puso, sí. No sé si está escuchando ahora, porque puso miércoles y jueves, pero por las dudas yo quiero que le mandemos un beso a Marianito Rinaldi, que dice que no se escucha cuando va con su hijita a hacer distintas cosas.
0: Con Nina, un abrazo grande para Mariano, un abrazo grande, qué alegría tenerlo entre los oyentes, un abrazo grande, Marianito, un queridísimo colega de larga trayectoria y que ha acompañado, bueno, nuestra labor, muchas tareas de la calle, ¿no? Muchas crónicas, así que Mariano, un abrazo muy fuerte. Hay emociones en la isla Maciel.
1: Ay,
0: Mundo.
1: Ay, ay.
0: Sí, señor.
2: Mundo, ay, ay, ay. ¿Le vibró el teléfono, Mundo? ¿Le vibró los grupos?
0: ¿Qué no ha pasado?
2: Minuto 93, es decir, minuto 48 del segundo tiempo, y aparece Porto para meter el gol número 2 para San Telmo, y esto quiere decir que el número 2 es el gol del empate para San Telmo contra el Deportivo Morón. Estamos ya en los últimos instantes del partido. San Telmo y Morón están empatando 2-2. El gol lo hizo Porto a los 48 minutos del segundo tiempo. Con este resultado, Ferro, que va a estar jugando su partido de esta fecha el próximo lunes, le está sacando 4 puntos de ventaja al segundo, que es el Deportivo Morón. No terminó el partido todavía, estoy actualizando para que llegue el final, pero sobre el cierre del encuentro, San Telmo y Deportivo Morón están empatando 2-2 en la isla Maciel.
0: Recordemos que Morón adeuda un partido, tiene que jugar contra el Central Norte en Salta, de cualquier manera, además Morón estaba ganando con un jugador más. Morón había sufrido, San Telmo había sufrido una expulsión. Es final en la isla Maciel.
2: Sí, sí, expulsados también uno por bando en el caso de el Deportivo Morón y de San Telmo. Fueron expulsados Tolosa por un lado y Díaz por el otro. Finalmente terminaron 10-10. Y el empate entonces, que se cierra así, 2-2. El Deportivo Morón no pudo en cancha de San Telmo y Ferro puede aprovecharlo el próximo lunes jugando su partido en el estadio de Caballito.
0: Bueno, este ha sido el bloque del ascenso, por supuesto, así que nosotros, después de esta información, por supuesto, actualizada, nos vamos a las noticias de las 5:30 de la tarde aquí en Radio Nacional.
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4: 17:31 minutos en la República Argentina. El presidente visita la Bolsa de Comercio de Rosario, el informe de Liliana Arias.
5: Por tercer año consecutivo, el presidente Javier Milei encabezará el acto por el 142 aniversario de la Bolsa de Comercio de Rosario. El arribo del presidente al Aeropuerto Internacional de Rosario está previsto cerca de las 19. Desde allí se trasladará en helicóptero hasta la helipista de Prefectura Naval y posteriormente continuará por vía terrestre en vehículo oficial hasta la sede central de la Bolsa. El acto comenzará a las 20 y luego de los saludos protocolares con el gobernador santafesino Maximiliano Puyaro y autoridades de la institución, se espera el discurso de Milei ante un auditorio integrado por referentes del sector agroexportador, financiero y PYME.
4: El argentino Rafael Grossi quedó entre los 3 candidatos para conducir la ONU. El Consejo de Seguridad de Naciones Unidas confirmó los 3 candidatos para ocupar la Secretaría General. Además del argentino, compiten para suceder a Antonio Guterres, la guyanesa Caroline Rodríguez Embirket y la costarricense Rebeca Greenspan. La votación secreta e informal se realizó en Nueva York y votaron los 15 integrantes del Consejo de Seguridad, y el elegido se conocerá antes de fin de año. En Buenos Aires, cielo parcialmente nublado, temperatura 12 grados, son 2 décimas, humedad 44%.
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0: Viernes de segundo round que continúa 17:34 minutos. Carlita Ruiz con información importante también en cuanto al tránsito, cosas que suceden hoy, pero también que van a suceder el fin de semana para tenerlo en cuenta, por lo menos aquí en el ámbito de la ciudad de Buenos Aires.
1: Así es, este domingo 23 de agosto será la Maratón Buenos Aires en esta capital y la media maratón de la ciudad de Buenos Aires, en realidad, que viene a participar gente de distintas provincias y de distintos países también. Es una maratón que gusta mucho, una maratón muy concurrida. Va a haber corte parcial de la avenida Sarmiento entre Libertador y Figueroa Alcorta desde hoy a las 3 de la tarde, ya cortaron, atención, hasta las 11 de la noche del domingo. Corte total de Diagonal Julio Roca entre Chacabuco y Adolfo Alsina. Esto va a ser el domingo, un maratón. Gracias, señor Jorge Godoy. ¿Es el maratón?
2: Un. Se dice en masculino, por decirlo de alguna manera.
1: Mira,
2: un
1: yo maratón. Siempre lo dije mal, entonces. Sí,
2: sí. Bueno, pero eso son cosas que vamos
1: aprendiendo en el camino, sí. Yo siempre dije la maratón pensando que era correcto, pero no, muchas gracias. Siempre se aprende algo. Corte total de la avenida Presidente Julio Arroca entre Chacabuco y Alsina. Esto va a ser el domingo desde las 4 de la mañana hasta las 12 del mediodía. Cierre de las bajadas, atención, fin de semana. Cierre de las bajadas de la autopista Ili a la altura de Avenida Sarmiento y Avenida Dorrego desde las 5 de la mañana del domingo hasta las 12 del mediodía también. Corte total de la Avenida Sarmiento entre Costanera Obligado y Figueroa Alcorta, el mismo horario entre las 5 y las 12, y cortes totales, momentáneos y sucesivos el domingo, también de 5 a 12, a medida que se va desarrollando la competencia. Lo importante es que ya está cortada parcialmente la avenida Sarmiento entre Avenida del Libertador y Avenida Presidente Figueroa Alcorta.
0: Programa que hacemos, y por supuesto le enviamos nuestro saludo a la colega periodista y también locutora Patricia Fiorentino. Hoy, esta mañana nos enteramos y por supuesto supimos y tomó dimensión también en canales de televisión y por supuesto también aquí en Radio Nacional de lo sucedido en San Justo, partido de La Matanza, nuevamente un hecho de inseguridad, hechos de inseguridad que muchas veces tienen como objetivo personas ancianas, personas mayores, que descansan en sus domicilios, que, bueno, los delincuentes seguramente por una cuestión también de objetivo en cuanto a la edad de las víctimas, teniendo en cuenta que las pueden seguramente manipular y también en el forcejeo y en la forma de actuar, por supuesto en el delito mismo, apuntan justamente contra personas que muchas veces tienen 80, 90 años. En este caso la víctima fue el padre de Patricia, Lorenzo Fiorentino, que se encontraba, como decíamos, durmiendo junto a su pareja cuando los atacantes lograron entrar al inmueble, reiteramos, en San Justo, en partido de La Matanza. Ladrones que tenían los rostros cubiertos, utilizaban guantes, violentaron una de las rejas de ventana ubicada en el comedor de la casa. Tanto Lorenzo como su mujer fueron sorprendidos, como decíamos. Tres asaltantes que se han dado a la fuga después de concretar el robo, según señalan las autoridades, buscaban dinero, escaparon de la vivienda después de llevarse algunas pertenencias tanto de Lorenzo como de su mujer. Y lo cierto es que por las amenazas, por la violencia física y también psicológica, provocaron un desenlace fatal, porque mientras los ladrones todavía estaban en la casa, este jubilado sufrió una fuerte crisis nerviosa y se descompensó. Los delincuentes huyeron rápidamente del lugar. La pareja de la víctima quedó dentro de la vivienda mientras solicitaba asistencia médica de urgencia justamente para Lorenzo, pero cuando la ambulancia allí de La Matanza llegó al lugar, el hombre ya había fallecido. Personal médico constató, como decíamos, que Fiorentino había fallecido en el interior de la casa, y como decíamos, estos tres delincuentes se profugaron, se fueron del lugar después de cometer el ilícito. Está circulando, y de hecho también lo vamos a mencionar, el flyer, la comunicación por parte de la Asociación de Periodistas de Tránsito de la República Argentina, porque Patricia integra esa asociación, entre la que están, por supuesto, también nuestra compañera aquí, Romina Wiener. Sí. Dice justicia por Lorenzo Fiorentino. Lorenzo era un hombre de bien, tenía 82 años, era jubilado luego de una larga vida de trabajo como obrero metalúrgico. Llegó muy joven desde su Italia natal en busca de mejores oportunidades para él y los suyos. Descansaba junto a su esposa cuando fue salvajemente asesinado por delincuentes que ingresaron a su casa en la localidad de San Justo. Lorenzo era el papá de nuestra queridísima Patricia Fiorentino, locutor y periodista de tránsito, integrante de APTA, de la Asociación de Periodistas de Tránsito, trabajador incansable, tal como le enseñó su padre. Abrazamos con todo nuestro amor a Patricia, a su madre y a sus hermanas para que encuentren consuelo y en ellas a las miles de víctimas de hechos de inseguridad. Exigimos celeridad para que se esclarezca el caso y los asesinos de Lorenzo Fiorentino reciban el peso de la ley por la brutalidad que cometieron, dice este comunicado de los periodistas de tránsito. No debemos ni queremos naturalizar la violencia con la que se vive y se muere en la Argentina. Nuevamente nuestro saludo para Patricia, para su familia, en este hecho de inseguridad, en este caso ocurrido en La Matanza, provincia de Buenos Aires. Jorgito Godoy nos decía los títulos, y por cierto es una de las informaciones del día, esta, y ahí te pregunto, dura, esperable, sí. ¿Cómo lo calificamos esta sanción? De FIFA para jugadores argentinos, pero también para la Asociación del Fútbol Argentino, por hechos ocurridos durante el Mundial de Fútbol.
2: Creo que las dos que dijiste caben, las dos palabras, las dos calificaciones para lo que ha sido la sanción por parte de la FIFA para la selección argentina. Y nos enfocamos en la selección argentina, ya lo veníamos hablando con Carla anteriormente y también en Pasión Nacional, que también hubo sanción para algún jugador de España, pero mínima, un solo partido, pero nos enfocamos obviamente en la Argentina porque fue lo más contundente y lo que salió hoy en el fallo de la FIFA. Los sancionados son los jugadores que voy a nombrar ahora, un integrante del cuerpo técnico y también, obviamente, la AFA como entidad representativa de la Asociación del Fútbol Argentino y de la selección de esta federación. Entonces, para la AFA, una multa de $321,000. Y los argumentos de esta sanción son por servirse de este evento deportivo para manifestaciones de índole no deportiva. Uh-huh. Traduzco la muestra de la bandera de las Malvinas Argentinas post el partido ante Inglaterra. Y también discriminación y racismo, cánticos de los hinchas argentinos, esto ya lo hablábamos anteriormente también, se va a multiplicar por otras hinchadas, otros hinchas de otras selecciones que también han tenido estas manifestaciones, pero en este caso estamos hablando solamente de lo de Argentina. Respecto también a lo que va a hacer las presentaciones de la Argentina a futuro, sí. Dos partidos con aforo del 50% de público. En realidad después, más adelante, en el fallo se desdice y dice que bueno, finalmente va a ser un partido, pero en principio eran dos, después lo baja en el mismo fallo a uno, porque además de estos $321,000, para la AFA es un vuelto esto, sinceramente, $100,000 tendrá que invertirlos en alguna campaña de lucha contra la discriminación, una concientización, algo así, seguramente, sí. Además los jugadores van a salir con carteles, pancartas en contra de la discriminación.
0: Recuerdo un antecedente, y recuerdo de alguna bandera en donde aquí en la cancha de River, en alguna oportunidad hubo que mostrar mensajes justamente a favor de justamente no discriminar en el ámbito deportivo.
2: Y en las competiciones de la Conmebol todo el año pasado, en Copa Libertadores y en Copa Sudamericana, exacto. Se hacía también esto del minuto de silencio y la muestra de una pancarta de los jugadores conjuntos. Después, los hinchas argentinos van a Brasil, los matan a palo, como sucedió ayer de vuelta con los hinchas de Central, pero bueno, eso no se ve. Lo que se ve es que la hinchada canta alguna cosita en contra. Bueno,
1: es lo que yo te preguntaba, claro. Jorge, ¿no? Que es la no es, insisto, no está bien.
2: No se trata de justificarlo,
1: ninguna hinchada,
2: claro.
1: No estoy justificando. Si sucedió, y está bien penalizarlo. Ahora, ¿es la única hinchada, la de Argentina, la que cantó?
0: Claro. Sí, totalmente. Es bastante cuestionable que se ponga la mirada solamente en una parcialidad y no en otras que también, por supuesto, en el clima del Mundial ha pasado de todo. Esto no significa, por supuesto, justificar que haya acciones así, pero bueno. Y respecto a las sanciones de los jugadores.
2: Los jugadores, sí, bueno, yo abro un interrogante que tiene que ver con la continuidad de Paredes y de Molina en la selección.
0: Sí.
2: Porque sabemos que se está cerrando un ciclo. Quizás siga después de fin de año Scaloni, él dijo que no, lo quieren convencer, pero claramente a fin de año se va a cerrar un ciclo.
0: Sí.
2: El ciclo de la escaloneta y de los jugadores más representativos de esta selección. Y dos de ellos son Paredes y Molina. Bueno, Molina tiene más futuro todavía en el fútbol que Paredes porque tiene menos edad, obviamente, pero Paredes ya es un tipo de 32 años y tiene 10 partidos de suspensión para cumplir. En amistosos, en partidos por eliminatorias, partidos oficiales, que sabemos que la selección juega dos veces, dos partidos cada 4 o 5 meses. Serán 6 partidos por año, 7, sí, con toda la furia, sobre todo sabiendo que para el próximo Mundial ya está clasificada la selección argentina.
0: Habría que pensar en el caso de Paredes, que prácticamente un año sin jugar.
2: Como mínimo.
0: Como
2: de
0: mínimo.
2: De piso, un año sin jugar. De hecho, hay una fecha FIFA a fines de septiembre que Argentina todavía no sabe con quién va a jugar, si va a jugar en Asia, que es lo que está planeando, ¿no? No tiene todavía...
0: La tiene rival. Que jugar, sí.
2: La tiene que jugar y bueno, ahí cumplirán por lo pronto los primeros partidos. Paredes, 10 partidos y $90,000 de multa. Nahuel Molina, 7 partidos y 90,000. Y Thiago Almada, 1 partido y $30,000 de multa. Y en el caso de Roberto Ayala, que fue el que pegó un golpe de puño también, sí, allí en el campo de juego, ayudante de campo del cuerpo técnico, $30,000 de multa y 3 partidos de suspensión. Todo esto va a ser en los próximos 10 días apelado por la AFA, quizás se baje alguna sanción, pero la selección argentina ha sufrido una fuerte sanción por parte de la FIFA.
0: Un jugador español nada más sancionado, por lo por allí sancionado a Gaby.
2: Y nada más, un partido para Gaby, porque fue uno de los que estuvo trenzándose ahí en los incidentes del medio, y nada más. Por eso te decía, solamente uno español, sí, un partido y nada más, se convirtieron ellos en víctimas de lo que fue la reacción argentina. Esto, insisto, leyendo el fallo de la FIFA, ¿no?
0: Y hay que ver vía la apelación si de repente se puede reducir, sobre todo la sanción deportiva de tantas fechas, de tantos partidos, en el caso puntual, sobre todo de Paredes y de Molina.
2: Y recuerdo que son 2 partidos para la selección argentina,
0: claro,
2: que después va a terminar siendo 1, con el 50% de aforo, seguramente en la cancha de River entrarán 40,000 personas, claro, se va a disimular eso, pero la mitad del público presente.
0: Carlita Ruiz nos trae los mensajes de los oyentes, por supuesto, presentes aquí en Segundo Round.
1: Así es, porque los oyentes se enganchan, y acá Alejandro de Flores, bueno, saluda y da sus condolencias a todas las familias que no, como en el caso de Patricia, que perdió a su papá, a Tahir, que saluda y nos desea un buen fin de semana. Él está en San Pablo, y con relación a Paredes, acá se engancha Omar y dice... ¿Qué le dijeron a Paredes para que reaccione así? De eso no se habla.
2: Claro, es verdad. Sí, pero eso es incomprobable. Pero sí pasa que cuando Prestiani se tapa la boca para decir algo, alguien va y dice, che, me dijo tal cosa, le creen y lo sancionan a Prestiani. Todo también según con el cristal que se lo mire, ¿no?
0: Totalmente. A las 17:48 nos vamos a Casa Rosada. En Casa de Gobierno, con la información, por cierto, siempre precisa y anticipándonos algunos datos que todos estamos esperando respecto de lo que va a suceder con una visita, por cierto, muy esperada, la del Papa León XIV, del 8 al 11 de noviembre. Toda la información la tiene Liliana Arias. ¿Cómo estamos, Lili? Buenas tardes, buen viernes.
3: Muy buen viernes, vamos, que llegó el fin de semana.
0: Claro que sí, ¿cómo estamos por ahí?
3: Estamos con un frío de la hora.
0: Abrigándose fuerte, ¿no?
1: La ruana.
3: mucha ruana, y con mucha, por lo que uno está viendo aquí dentro, mucha negociación. Uh-huh. A ver, vamos por parte. Primero, en un minuto nada más, el presidente va a partir hacia Rosario, del aeropuerto metropolitano. Para, seguramente ya lo han dicho, pero va a hacer su discurso frente a la Bolsa de Comercio de Rosario, ¿sí? Se está previsto para las 20 el discurso del presidente Javier Milei. Paralelamente, ¿te acordás que hace una semanita aproximadamente hubo una reunión con dirigentes del PRO aquí en Casa Rosada? Esa reunión se va a poner a prueba la próxima semana, cuando en la Cámara de Diputados se avance con determinadas normativas o determinados proyectos de ley en el recinto, pero principalmente Inocencia Fiscal 2 y la Carta Orgánica del Banco Central de la República Argentina. Esto por ahora, me dicen en Casa Rosada, que están los votos en diputados para aprobar estas dos iniciativas. El tema se pasa nuevamente al Senado, que también está previsto que sesione el jueves, con zona fría. Por ahora están en stand-by, siguen las negociaciones aquí en Casa Rosada para convencer, obviamente, más allá de que es la senadora Patricia Bullrich a cargo de las negociaciones con sus pares en el Congreso, pero también con distintos actores del PRO. ¿Por qué? Porque van a ver cómo resulta, qué gesto envía el PRO en las próximas horas y en las próximas semanas para empezar a trabajar en conjunto un poco más, ¿sí? La campaña, me dicen a mí, está muy lejos. La campaña hacia las presidencias y renovación de diputados y senadores para el próximo año. Está muy lejos cualquier tipo de acuerdo entre la Libertad Avanza y el PRO. Por lo pronto está observando la Libertad Avanza con lupa, te diría, los gestos por parte del PRO. Esto por un lado. ¿Por qué? Porque dicen que con la reunión que tuvieron distintos referentes del peronismo la semana pasada, a la reunión que se está manteniendo en el PRO, a la reunión y antes de la Libertad Avanza, es como que hay un nuevo ordenamiento político en todos los espacios. Entonces están viendo cómo se van a manejar hacia las elecciones. Todavía falta. Reforma política también. Viste que lo venimos trabajando el año pasado, reforma política. Principalmente lo que le interesa al Poder Ejecutivo es eliminar las PASO o por lo menos suspenderlas para las próximas elecciones presidenciales. Pues bien, todavía está en etapa de negociación. Me dicen, hay tiempo todavía, pero todo va a depender de cómo accione el PRO en las próximas horas, próximos días, en las próximas semanas, ¿sí? Tienen que ver cómo se reordenan políticamente. ¿Qué tenemos que tener en cuenta? Que para la campaña del próximo año hay movimientos, ¿sí? Todo está sucediendo de cara a la campaña, pero nada está definido. Y en tanto y en cuanto no se tenga los líderes o aquellos que van a encabezar las listas, tanto como presidente como como gobernadores o en cada uno de los espacios, es como muy adelantado hablar de campaña. Y antes de que se me venga el top de las 18, te cuento que todavía no hay agenda presidencial. Sí están confirmados para la próxima semana, y cambiando de tema relacionado con la campaña, sí está confirmado el viaje del presidente Javier Milei hacia Naciones Unidas en septiembre, creo que es el 21 o 22 de septiembre. Eso está confirmado, obviamente, de ahí a París Francia, para participar en París de la Semana Argentina en Francia, y luego volverá a viajar hacia Washington para participar de un acto de derecha donde también va a ser galardonado. Esto es lo próximo a nivel de gobierno.
0: Te agrego, Lili, sí, en cuanto sí, a actividades, te agrego, más allá sí. de que falta definición de la hora, pero sí me confirmaban del Instituto Argentino de Ejecutivos de Finanzas, 3 al 6 de septiembre, y en el cierre del evento, en la convención anual número 47, que se va a llevar a cabo en Puerto Iguazú, provincia de Misiones, va a estar el presidente Javier Milei, convención anual con el lema Argentina de la Estabilidad al Crecimiento, así que anotémoslo también entre otras actividades que se vienen con la presencia del presidente, que es frecuente en cuanto a la asistencia a este tipo de eventos y en donde generalmente tiene la palabra de cierre, al estilo de lo que va a suceder esta tarde en la Bolsa de Comercio de Rosario.
3: Que a propósito se espera, y te agradezco este dato, y se espera también que hoy en su discurso de la bolsa, como fue muy cuestionado, si quiere, el presidente Milei por las formas y los tonos que utilizó ayer nuevamente ante el Consejo de las Américas, se espera que hoy el presidente salga a refutar esos cuestionamientos, ¿sí? Así que no se sabe bien el discurso cuál va a ser, nunca nadie lo sabe, lo hace él, pero por lo pronto se espera que haya determinadas respuestas a esos cuestionamientos que se le hizo, decisión de distintos sectores al jefe de Estado argentino. Y te decía, como para cerrar y empezar la víspera del mes de la primavera, mira cómo te lo vengo diciendo.
0: Sí.
3: ¿Viste que falta un mes para la primavera?
0: Y ya estamos.
3: Ya estamos, un mes más estamos en primavera y yo te voy a decir qué calor que hace. Pero de cara a los que viene la primavera también se viene el Papa a la Argentina, el
0: claro
3: Papa León
0: sí.
3: XIV. y en la Argentina, recordemos, del 8 al 11 de noviembre, y el 30 de agosto está llegando a la Argentina la segunda avanzada. La encabeza el coordinador de los viajes apostólicos, Monseñor José Salas, es un obispo gauchito mexicano, que es el que trabaja en todos los países, junto con el país visitante, para la visita apostólica. Se estima que durante la estadía, a partir del próximo 30 de agosto, tenga que definir varias cositas. En principio, empezar a cerrar la agenda, porque teníamos algunas cosas, pero hay puntos que todavía no están cerrados en materia de actividades. Y también tienen que evaluar si el encuentro del Papa León XIV con los jóvenes lo van a hacer en el Estadio River Plate o en el Parque de la Ciudad. ¿Por qué? Porque al tratarse de un evento que se estima que es masivo, que es un evento evidentemente de mancomunión entre la juventud y el Papa, entonces no les estaría cerrando todavía el Vaticano. Mirá que River es grande, sí. Pero la capacidad de River, y les está empezando a gustar también el Parque de la Ciudad como un espacio de encuentro entre los jóvenes y el sumo pontífice. Así que se espera esta definición. Obviamente todavía falta confirmar si va a visitar el Cotolengo Don Oriana en Claypole y la cárcel de Devoto. La cárcel de Devoto, recordemos, está en pleno proceso de mudanza hacia Marcos Paz.
0: Exactamente.
3: Los reos, los presos, entonces por eso es que todavía se está evaluando esto. Lo cierto es que toda visita papal tiene este tipo de actividades en cualquier parte del mundo donde vaya. Y un detalle.
0: Sí.
3: Tiene que definir si el avión que traslada al Papa León XIV desde Uruguay hacia la Argentina va a ir Ezeiza, se estima, decíamos que va a ir Ezeiza por una cuestión de longitud de pista que necesita, porque es una gran aeronave, o si el Papa va a venir en un vuelo especial, mucho más pequeño, el avión, hacia Aeroparque, pero el resto de la comitiva del avión papal aterriza en Ezeiza. Todo esto lo tienen que definir a partir del 30 de agosto.
0: Muy bien, estaremos por supuesto atentos y recorriendo todas las novedades que puedan darse y las confirmaciones, más allá de que siempre, Lili, has tenido muy buena información y vas bien rumbeada respecto de lo que va a, de toda la agenda, de todo lo que se va a ir cumplimentando en los días del Papa, tanto aquí en la ciudad de Buenos Aires, como en la ciudad de Córdoba, como en Luján, en el último día de su presencia aquí en la República Argentina. Liliana Arias, con toda la información, un abrazo grande. Lili, buen fin de semana.
3: El lindo fin de semana para todos, y que si sale un poquitito de sol, que no haga un calor de la
0: voz. No, bueno, pero por favor, pero abrigarse, a mantenerse bien, a cuidar la garganta, y el lunes, por supuesto, nuevamente aquí. El señor Jorge Godoy pide pista.
2: Porque estoy haciendo una cuenta, Lili, porque recién decías de la cancha de River,
0: sí.
2: En un campo de 100% aproximadamente, sí. Campo de juego, entrarían unas 50.000 personas apretadas, sí. Más las 80.000 de las tribunas, serían unas 120.000, 130.000 personas aproximadamente, si se juntara esa cantidad de gente en el estadio de River. Vos decís que en el Parque de la Ciudad obviamente hay lugar para muchos más.
3: Hay un lugar para mucho más, porque se estiman que ese tipo de eventos son multitudinarios. Son eventos, a ver, son eventos en donde lo que se espera es que, obviamente, no se puede llegar al Papa a darle la mano, pero que ese contacto dentro de lo que es la fe de los cristianos, de los católicos, pueda ser más íntimo. Eso por un lado. Pero por otro lado también, lo que recordemos que la seguridad, si bien el Papa tiene una seguridad específica, que es la que organiza la estrategia en materia de seguridad del Papa, pero también hacia las fuerzas de seguridad de la Argentina, tal vez sea un poco más sencillo esa actividad. Sí, hay mucho más grande el Parque de la Ciudad, esto por un lado, y este tipo de eventos se estima que son arriba del millón de personas. Entonces, por eso es que primero hay que ver cómo se llega. Vos sabés muy bien que es una complicación.
0: No, y además, por otro lado, va a haber que esperar, Lili, respecto de la decisión del gobierno, si efectivamente se va, bueno, en este caso es un domingo, pero si el resto de los días va a tener también el formato de día feriado, y hay que esperar qué definición toma toma el poder ejecutivo también, ¿no?
3: Claro. Entonces es como que es muy complejo todo, como que se prevén y se analizan cada uno de los puntos y cada una de las vertientes que puedan surgir. Y lo que sí dice el presidente, pensar que Córdoba va a concentrar el norte del país y la ciudad de Buenos Aires, en materia de jóvenes, va a concentrar el resto del país. Sí. Eso es que se espera mucho intercambio de tránsito y más allá de la presencia, obviamente, que sí siempre suelen ser arriba del millón de personas.
0: Liliana Arias, con toda la información desde Casa de Gobierno, un abrazo grande.
3: Besos.
0: Nos vamos a las noticias de las 6 de la tarde.
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5: Las 6 de la tarde en la República Argentina. Javier Milei viaja a Rosario por el aniversario de la Bolsa de Comercio. El informe de Mauro Yasprisa.
6: Cortes y desvíos en el microcentro. El operativo de seguridad por la visita presidencial afectará la circulación en torno a la Bolsa de Comercio y permanecerá vigente hasta pasadas las 22 horas. El presidente Javier Milei llega hoy viernes a Rosario para participar del aniversario de la Bolsa de Comercio. Por el operativo de seguridad, recomendaron evitar el microcentro, especialmente por la manifestación prevista en Plaza Sarmiento. Las restricciones se extenderán hasta pasadas las 22 y podrán modificarse según las indicaciones de la seguridad presidencial. También se pudo llegar a conocer que habrá un contacto mínimo entre la intendencia del doctor Pablo Hapkin y la del gobernador Maximiliano Puyaro con el presidente de la República Argentina.
5: Por el cierre del Aeroparque Porteño, los vuelos de Tierra del Fuego operarán desde 6. El informe de María Eugenia Dures desde Radio Nacional Río Grande.
7: Los pasajeros que tengan previsto viajar entre Tierra del Fuego y Buenos Aires la próxima semana deberán prestar especial atención al aeropuerto indicado en sus reservas. Aeroparque permanecerá cerrado desde el martes 25 hasta el jueves 27 de agosto y durante ese periodo los vuelos que habitualmente utilizan esa terminal serán trasladados a Ezeiza. Por ese motivo, quienes tengan pasajes para los días 25, 26 y 27 de agosto deberán verificar previamente el aeropuerto de salida o de llegada informado por la compañía.
5: La información deportiva con Santiago Lucía.
8: Sí, el enojo del público del Atlético Madrid contra el delantero argentino Julián Álvarez. En el campo de entrenamiento del equipo colchonero aparecieron carteles contra la figura de Julián Álvarez, un número 19 de la camiseta que usa en el Atlético tachado, y otros carteles donde se leía la inscripción Julián fuera. Sigue la tensión entre Julián Álvarez y el Atlético Madrid. Todavía no está definido dónde jugará la próxima temporada el delantero argentino.
5: En la ciudad de Córdoba, donde nos podés escuchar por AM750 y FM100.1, temperatura 13 grados 4 décimas, humedad 51%, cielo parcialmente nublado. Y en Buenos Aires, cielo parcialmente nublado, temperatura 12 grados 2 décimas, humedad 44%.
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12: A 126 kilómetros de la capital provincial y hacia el oeste de la provincia de Tucumán se encuentra Tafí del Valle, entre sierras y cumbres de los valles calchaquíes y la Sierra de la Conquija. Fue durante mucho tiempo un sitio habitado por jesuitas que desarrollaban actividades agropecuarias. Recién en 1943 el lugar se popularizó. Uno de sus atractivos es el sendero mirador de los cóndores, un espectáculo único que tiene como atractivo principal el avistaje de cóndores sobrevolando la montaña.
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12: La quebrada de Humahuaca se ubica al noroeste de Argentina, en la provincia de Jujuy. El valle andino, de 155 kilómetros de extensión, flanqueado por altas cadenas montañosas y cavado laboriosamente por el Río Grande, ubicado a más de 2.000 metros de altura, constituye un itinerario cultural de 10.000 años. Por sus senderos caminaron aborígenes de distintas etnias y aún hoy conservan creencias religiosas, ritos, fiestas, arte, música y técnicas agrícolas que son un patrimonio viviente.
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12: En Tucumán, la Casa de la Independencia es el ícono de la ciudad. El 9 de julio de 1816, un cuerpo de representantes de las Provincias Unidas del Río de la Plata declararon la independencia de Argentina en uno de los salones de esta casa. A mediados del siglo XIX, estuvo a punto de ser demolida por su mal estado, pero pudo sobrevivir y fue adquirida por el Estado Nacional hacia 1874. Hoy es un museo y edificio histórico que conserva intacto el Salón de la Jura de la Independencia.
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0: 18:14 minutos en la República Argentina con la música de Luciano Pereyra. Los estamos acompañando en la tarde de Radio Nacional. Gracias para Lolo Barrio Nuevo que está acompañándonos allí en Control Central. Bueno, para contarles que hubo una movida muy importante en el día de hoy en lo que es la zona del Provincial, en Barrio Sur, Avenida Roca del 700 al 800, donde se recordó, o se dio inicio en todo caso, al mes de la educación especial. Allí estuvo la profesora Gabriela Gallardo, que es la secretaria de Educación de la provincia, que habló acerca de este importante evento.
1: Así es, tuvimos la apertura del mes de la educación especial en Busuyaco y hoy estamos con la kermés literaria y juegos matemáticos para las escuelas de educación especial. Así que bueno, estamos muy orgullosos de estar aquí en este parque, recorriendo los stands y viendo todo lo que se hace en las escuelas de Tucumán.
2: Una movida muy especial, por cierto.
1: Muy especial, muy grande, porque además vinieron escuelas que también no son de la modalidad, de todos los niveles, para poder ver cómo se trabaja y la inclusión y la accesibilidad en cada una de nuestras escuelas.
2: Secretaria, ¿cuánto se avanzó en la provincia en estos temas?
1: La verdad que hay un compromiso muy grande de nuestra ministra y de la directora de Educación Especial con el cuerpo de supervisores, directores, docentes que están en cada una de las escuelas. Se hace un trabajo enorme cada día para que la educación sea de verdad inclusiva, más accesible en toda la provincia. Así que bueno, un compromiso muy grande por eso.
2: Esto refleja la importancia de que el Estado tenga una mirada sobre estas áreas, ¿no?
1: Así es, hay un compromiso grande y una inversión también para que esto sea posible.
2: Bueno, ¿y en qué consistió la muestra de hoy?
1: Y bueno, dentro de la política educativa en la provincia hay un fortalecimiento de los procesos de alfabetización, de la lectura, de la oralidad, también de la comprensión lectora. Entonces hoy también en las escuelas todo el año trabajaron con textos literarios, con producciones literarias y con juegos matemáticos para fortalecer estos procesos que en toda la provincia y en todo el país es un eje de la política educativa.
2: Muchísimas gracias. Profesora, recuérdeme su nombre y el cargo.
3: Sí, Viviana Nasir, directora de Educación Especial de la provincia.
2: Bueno, profesora, una muestra que refleja, la verdad, mucho trabajo que hacen de manera silenciosa y que hoy se lo muestra a la comunidad.
3: Así es. La verdad que el mes de la Educación Especial para nosotros es un mes de fiesta y justamente este, que es el evento principal, es donde las escuelas pueden mostrar todo lo que hacen, ¿sí? En cuanto, como dijo nuestra secretaria, a la alfabetización, a la matemática. Acá van a haber variados recursos accesibles para cada una de las discapacidades. Van a haber recursos para los estudiantes sordos, los estudiantes ciegos, con pictogramas para estudiantes con TEA. O sea, variedad de recursos que necesite cada uno de los alumnos para lograr estos aprendizajes.
2: Y lo más importante, la participación. ¿Estuvo llena la plaza?
3: Llena, llena, la verdad. Sí, escuelas nos han visitado muchísimas, han venido desde tempranito, y la verdad que, bueno, refleja el trabajo que se hace desde el Ministerio, desde la modalidad.

0: Estos son los eventos que han ocurrido en el día de hoy en la zona del Parque Provincial, allí sobre la Avenida Roca, al 600 en nuestra ciudad capital. Cambiamos de tema y Tucumán es sede de la segunda cumbre de bioetanol. Habló el gobernador de la provincia.
1: Creo que ese encuentro nacional que se ha decidido de nuevamente en Tucumán es muy importante para Tucumán, para la región, para las provincias que venimos produciendo bioetanol y biodiesel. Para nosotros diversificar la actividad sucroalcoholera es clave, porque tenemos mucha materia prima y tenemos muchos campos que todavía podemos ampliar la producción de la caña de azúcar, como así también en todo lo que tiene que ver la industria para crecer en el bioetanol. Nosotros entendemos que el bioetanol en Tucumán es presente y va a ser futuro, porque de ese 12% tenemos que pasar al 15%, y si nosotros vemos lo que pasa en el vecino país de Brasil, como es con los motores FLEC, llevan el 25% de bioetanol, y hoy Tucumán puede ser un gran proveedor de bioetanol, no solo a nivel nacional, sino también podemos exportar. Tenemos que ponernos de acuerdo las provincias, tenemos que fijar una metodología que tiene que ser siempre el diálogo, y luego tenemos que fijar una mecánica, que no es otra cosa que llegar al Congreso para sancionar esa ley pendiente que tenemos, que nos va a garantizar y que de alguna manera nos va a dar seguridad jurídica hacia el futuro, para que todos aquellos que quieran invertir en la actividad sucroalcoholera tengan dadas las garantías legales.
0: Muy bien, también habló Jorge Chandí, gerente del IPAT, acerca de los eventos en el marco de esta segunda cumbre de bioetanol.
2: Así es, muchas gracias por comentarlo. El día viernes a las 8:30 en el Hotel Catalinas Park se va a llevar la segunda cumbre de bioetanol, una cumbre internacional. Nosotros decimos que es un lugar muy importante porque va a tener un debate enriquecedor sobre el futuro de la actividad sucroalcoholera, ¿no? Que está directamente relacionado a lo que son las energías. Nosotros dimos una frase hace mucho que decía Tucumán es azúcar, y hace rato lo hemos cambiado y decimos Tucumán es energía, ¿no? Hoy la actividad sucroalcoholera, como decíamos, produce alcohol, produce bioetanol, produce, hace exportación y también el mercado interno, ¿no? Pero el futuro de la actividad está también en la cogeneración eléctrica, como lo hace Brasil, como lo hace India, y vamos a traer disertantes de todo el mundo a hablar, a mostrar que lo que hoy tiene Tucumán, lo que hoy tiene el norte grande argentino, es quizás lo que se necesita en otro lugar del mundo, como Europa, como también te decía India, Estados Unidos. Así que la verdad que esperamos tener una muy buena convocatoria y que el público nos acompañe.
3: Es importante abrir los mercados.
2: Sí, por supuesto que sí. Por eso es muy bueno que venga gente que habla y diserta de esto en todo el mundo, que muestre las necesidades que hoy, o sea, Argentina, no en todos los países se da de que las producciones sirven para abastecer a los mercados internos. En el caso del azúcar es así, Argentina se autoabastece, y no solo eso, sino que tiene un sobrante que lo exporta, y hoy también tiene un sobrante que lo produce hacia alcohol, hacia energía eléctrica, y hoy eso es muy demandado en el mundo. Hoy la movilidad sostenible es uno de los pilares, no solo en aviación, sino también en la parte marítima y obviamente en los autos, y eso creo es mucho de lo que nos va a venir a decir la gente que nos va a visitar este viernes en Tucumán.
3: Es decir, que el foco de esta cumbre va a ser tecnología e inversiones.
2: Tecnología e inversiones, y un debate no menor que va a ser que vienen 4 diputados y senadores a acompañarnos, que fueron quienes presentaron los proyectos de la nueva ley de biocombustibles, tanto en la Cámara de Diputados como en senadores. Entonces también vamos a tener un debate enriquecedor en lo que referido al marco legal, ¿no es cierto? Siempre decimos que el sector privado necesita un marco jurídico seguro a largo plazo, que sea previsible y que le permita invertir, ¿no? Y ese debate también se va a dar el día viernes con, como te decía, con diputados y senadores que fueron quienes presentaron. Hay uno de los proyectos que ya tiene el consenso del sector público, del sector privado y de la política también, y que esperamos que en el corto plazo pueda ser tratado ya en la Cámara.
3: ¿Quiénes pueden participar del evento?
2: Obviamente que el evento está dirigido principalmente a personas que están relacionadas con la actividad sucroalcoholera, pero también para el público en general. Es un debate muy enriquecedor el que tiene esta industria. Es la industria madre de Tucumán, la metal pesada más grande de Argentina, y creo que cualquier persona que le interese la actividad agroindustrial puede participar del evento.
3: Jorge, le cambio.

0: Mire, la zafa marcha bien, con cierto retraso, como cualquier actividad agroindustrial, siempre está sujeta a las inclemencias climáticas. Tuvimos lluvia en momentos que no suelen ocurrir y eso hizo que la zafra se demore, pero ya superamos el 40% de la zafra. Gracias a Dios ahora tenemos un poco más de suelo para moler, el ritmo de la zafra va mejorando y esperemos que se pueda moler toda la caña. Hubo otros periodos donde la zafra terminó en el mes de diciembre y posiblemente este año ocurra eso. Siempre y cuando el clima acompañe, la actividad azucarera se puede extender hasta el tiempo que sea necesario.
1: ¿Todos los ingenios están funcionando?
0: Los 14 ingenios de la provincia están moliendo, los 5 ingenios del norte también, que eso también es una muy buena noticia. Las exportaciones van marchando, la producción de azúcar interna va también, y obviamente el alcohol. Así que nada, hay que tener paciencia, fue una zafra atípica, pero entendemos que va a tener un final feliz.
1: ¿Y tonelaje que tenían previsto para comienzo de año podría cumplirse?
0: Mire, es lo que se espera, ¿no? La estación experimental había proyectado más de 19 millones de toneladas, se van moliendo más o menos 8 millones y medio, así que como te decía, siempre está sujeto a la inclemencia climática, nosotros esperamos cumplir, que no quede caña en pie para que no haya ningún perjudicado tanto el industrial como el cañero, y creo que está toda la actividad abocada a eso. Después va a ser una cuestión del tiempo y que esperamos que nos acompañe.
2: La palabra de Jorge Chandí, gerente del IPAT. Tenemos más detalles, por supuesto, de esta segunda cumbre de bioetanol Tucumán que convoca a referentes energéticos de todo el país.
3: Un evento muy importante que se desarrolla en Tucumán, la segunda cumbre de bioetanol, que viene planteando desde hace rato el desarrollo del bioetanol, las inversiones, y estamos a favor del corte, de llevar del 12 al 15% en Tucumán, están dadas las condiciones, pero queremos que esa ley nos dé seguridad jurídica a quienes van a invertir.
4: Gracias al gobernador por su invitación, y sí, para Jujuy, como para esta región, es muy importante participar esta segunda cumbre de bioetanol, forma parte del desarrollo económico y social. Hay normativas, hay proyectos presentados en el Congreso para tratamiento, y bueno, creo que está muy bueno que hablemos de estos temas y llevemos nuestra voz al Congreso, bueno, para plantear nuestras necesidades y también la defensa de todo nuestro sector.
5: Tiene un condimento especial, ¿no? Porque hay un amplio consenso para reformar la ley vigente, que de alguna manera, digamos, ya ha sido presentada en el Senado de la Nación. Así que bueno, esto es un estímulo para seguir avanzando en energía limpia y que no solamente depender del azúcar, ¿no?
6: Los ingenios siempre se están modernizando, siempre se están preparando para eso, porque consideramos que ese es el norte que tenemos que seguir. Las provincias que son productoras de azúcar y de alcohol, como para la producción de alcohol, que mantenga un poco el precio estándar del azúcar, que en estos momentos necesitamos que tenga un buen precio para poder tener una zafra como corresponde.
7: Generar estos espacios en donde se pueda defender las economías regionales, en el caso nuestro de la producción del bioetanol, y elevar ese porcentaje redundaría, por supuesto, en mayor generación de energía, en que podemos aportar energía también a la Argentina, y cada provincia con su economía regional desarrollar y poder llevar a su potencialidad.
3: Tenemos todas las condiciones para estar inserto, para desarrollar el bioetanol en la energía en la Argentina, y a lo largo y a lo ancho del país tenemos petróleo, tenemos litio, tenemos Vaca Muerta, tenemos sol, tenemos viento, y en el norte tenemos biomasa y bioetanol, y con eso también tenemos que entender que la visión que tenemos que dar acerca de la transformación energética no solo pasa por los recursos naturales, sino también por desarrollar las industrias regionales, fortalecer el norte, y esto es una posibilidad enorme que tenemos.
2: Muy bien, vamos a cambiar totalmente de tema. Como ya sabemos los argentinos, vamos a tener una visita muy especial en el mes de noviembre, con la visita de nuestro querido Papa León, que va a llegar a la República Argentina, y por ese motivo este fin de semana en las iglesias de la República Argentina, las iglesias católicas, por supuesto, cristianas, bueno, van a tener un evento muy especial, porque las misas que se van a desarrollar este fin de semana, sábado y domingo, toda la limosna, la colecta que se obtenga por este concepto, va a ser destinado por parte de las iglesias de todo el país para los gastos, obviamente, que corresponden a la visita del Santo Padre. Hemos hablado con el padre Manolo Ruiz, cura párroco de Lules, que nos contó detalles de esta colecta especial de este fin de semana.
8: Es así, Pablo. Primero que nada, saludo a todos los televidentes del noticiero, de TV Prensa, de Canal 10. Sí, bueno, la conferencia episcopal lo que busca es que todos los argentinos formemos parte de esta recepción, de este acontecimiento histórico. Después ya de la visita de Juan Pablo II del año 1987, bueno, tenemos nuevamente la visita de un papa aquí a la Argentina. Entonces, bueno, el eslogan es, bueno, que todos preparemos la casa para recibir al papa, y también este eslogan, yo también soy parte. Con lo poco, con lo mucho, lo que uno pueda aportar, bueno, uno ya se siente parte de esta celebración, ¿no? Sabiendo que lo que corresponde a la iglesia, bueno, es preparar lo mejor, ¿no? Y por ahí también es verdad que estamos en una situación que a veces es difícil solventar los gastos. Entonces, como iglesia, así como siempre lo ha hecho, bueno, organiza esta colecta, ¿no?
1: Que se va a concretar este fin de semana especialmente.
8: Este fin de semana, en las misas de la tarde, ya porque es 22 y 23, todas las, incluso en las capillas, en las parroquias, en los colegios, y bueno, seguramente también quizás gente que quizás no va a poder participar a la misa, lo puede hacer llegar su aporte también a la parroquia, ¿no?
1: Por supuesto. Padre, ¿qué implica la visita del representante de Pedro a nuestro país?
8: No, bueno, es un acontecimiento sobre todo de mucha fe, o sea, como Pedro, cuál es el mandato, es confirmar la fe a sus hermanos. Bueno, el obispo, que el obispo de Roma, el papa, el obispo tiene que confirmar la fe del pueblo. Entonces, yo creo que, bueno, el papa viene para aquí también con ese mensaje de esperanza, de paz para todos los argentinos, y sobre todo a confirmarnos en la fe, ¿no? A confirmarnos en la fe, en esa fe que nos hace uno, en la distinción, en la diferencia, ¿no? En la distinta idiosincrasia, en los distintos pensamientos, pero la fe es una sola. Entonces ahí nos sentimos unidos. Yo creo que eso es muy importante para este tiempo que estamos viviendo en la Argentina, ¿no?
1: ¿Cómo se está preparando la comunidad de Lules para este acontecimiento?
8: Bueno, hay mucha expectativa. Bueno, nosotros ayer hemos tenido la reunión de los decanatos. Yo estaba reunido con los sacerdotes del decanato 5 acá en García Fernández, y bueno, ahí se nos informó que todavía no nos adelantemos en el tema de organizar un viaje hasta que no sepamos bien el esquema y dónde va a estar el papa y qué día y cómo va a ser el desarrollo de ese itinerario, que todavía no está oficializado por el Vaticano. Y una vez que esté oficializado, bueno, la idea de nosotros desde acá de la parroquia es organizarnos para ir a Córdoba, que es lo más cercano. Yo creo que, bueno, el norte la mayoría va a ir a Córdoba. Tampoco no sería de ir los 3 días, sino ir a la celebración puntualmente y volver, una cosa así. Yo creo que va a ser un movimiento muy grande de gente, así que bueno, esperemos que se pueda organizar de la mejor forma la logística, ¿no?
1: Reiteramos, padre, entonces, que especialmente este fin de semana tenemos que ir a misa.
8: Sí, bueno, invitarlos, bueno, a sumarse, ¿no? Hoy los obispos nos invitan a que seamos parte de este acontecimiento histórico para la Argentina, para recibir al Papa, es la casa de todos, y que todos podemos ser parte colaborando con lo que uno pueda, sabiendo que esta preparación no solo va a ser material, de hecho que lo va a ser, pero sino sobre todo espiritual. Va a ser el primer acontecimiento o la primera movida, podemos decir, en Argentina para la recepción del Papa León. Así que va a ser un momento de mucha alegría. La preparación, ya están reuniéndose las comisiones a nivel nacional para organizar todo este evento.
1: Su bendición, padre.
8: Y desde acá vaya la bendición desde la parroquia San Isidro Labrador para todos ustedes. También reciba la bendición de nuestra Madre la Merced, que está recorriendo todo Tucumán, preparando ya su fiesta patronal aquí en la Arquidiócesis de Tucumán. Y la bendición de Dios Todopoderoso, Padre, Hijo, Espíritu Santo, descienda sobre ustedes y permanezca para siempre.
2: Amén. Muchas gracias, Padre, querido Padre Manolo Ruiz, cura párroco allí en Lules, para recordarnos que todos los fieles católicos tenemos que ir a misa, especialmente este fin de semana, para poder colaborar con lo que van a ser todos los gastos que implica la visita de nuestro querido Papa León en noviembre a la República Argentina. Cambiando de tema, el gobernador Haldo inauguró obras viales y la nueva filial del Instituto de Previsión Social en Las Talitas. Detalles.
9: Ciudad de Las Talitas, hoy hemos venido con funcionarios provinciales a acompañar la inauguración de obras de infraestructura del municipio. Hemos traído el subsidio de salud desde San Miguel de Tucumán a Las Talitas, con un edificio nuevo, con 3 consultorios, con sala de estar, con aire acondicionado, frío, calor, para que los pacientes, para que quienes trabajan tengan sus comodidades y para que los talitenses no tengan que viajar ni a San Miguel de Tucumán ni a otro lugar por algún trámite del subsidio o para hacerse atender en las diferentes especialidades que ahí se van a dar. También habilitar alumbrados públicos en diferentes lugares, mejorar los accesos principales de esta hermosa ciudad de Las Talitas.
10: Poner esta filial a nueva, no tan solo beneficia a los vecinos de la jurisdicción de Las Talitas, sino que también va a beneficiar a los vecinos de los Nogales, del Cadillal, de los que desembocan por la ruta 305, Villa Padre Monti, el Aranco Sunchal, el Timbó, una gran iniciativa que ha tenido la doctora Hurtado con la intendenta Marta Nácar y que hoy el gobernador ha dejado inaugurado, donde después la obra de infraestructura que nos tiene acostumbrado por impulso del gobierno de la provincia, donde hay una arteria principal de Las Talitas, en el ingreso, es la avenida Presidente Perón, donde se la dejó a nueva con hormigón, y también acá en la calle William Cross, son obra de infraestructura que enaltecen.
11: Nuestro gobernador siempre dijo, hay que darle salud a los vecinos, por eso esa filial de subsidio de salud que no tan solo tenga una atención al público, sino que también tenga consultorios, y van a tener todas las especialidades. Hemos jerarquizado una de las arterias más principales de nuestro municipio, como es la Presidente Perón y la William Cross.
12: Como bien lo dice el gobernador, tenemos que trabajar todos juntos y unidos en pos de un Tucumán mejor, y hoy sin aseguraron servicios médicos, obras de infraestructura, mejora en iluminación, en épocas difíciles. Uno ve los números de lo que implica la coparticipación, cómo va cayendo, fruto de la recesión que se está produciendo a nivel nacional, y eso impacta en las arcas municipales, en las arcas provinciales. Pero sin embargo, el Estado acompañando las necesidades de los vecinos.
13: Otro policonsultorio en Las Talitas, junto a la filial, en forma ensamblada, en una estructura nueva, y contando con especialidades que son muy importantes, como es la clínica, la pediatría, contamos con cardiólogos, ecografía, cirujanos y también un psiquiatra. Esto es muy importante para los talitenses.
9: A pesar de que todavía la microeconomía no despega a nivel nacional, hay un gobierno provincial acompañado por los 19 municipios. La gestión del gobierno no se para y ustedes nos verán todos los días. Llevamos infraestructura para nuestra gente, para el interior, para diferentes barrios de la capital.
2: Muy bien, cambiamos de tema. Hoy el dólar oficial cotizó 1.515 pesos, el dólar tarjeta 1.969.50, dólar blue 1.550, dólar MEP, mercado electrónico de pago, 1.533, contado con liqui 1.595, y el riesgo país se ubicó en 505 puntos, altísimo por supuesto. La legisladora Silvia Elías Pérez presentó un proyecto de ley para que el Estado intervenga con relación a las deudas que los estatales mantienen, por ejemplo, con el Banco Macro.
14: Si hay un problema que hoy está sufriendo toda la Argentina es el nivel de endeudamiento de nuestras familias. Hay un estudio muy exhaustivo que ha hecho la UCA en donde nos muestra que más del 17% de los argentinos hoy están con un nivel de endeudamiento con morosidad. O sea, el nivel de endeudamiento se ha transformado ya en morosidad porque no están pudiendo pagar sus deudas. Bueno, Tucumán está por encima de la media nacional. Más del 20% de nuestra gente está con problemas. Y desde allí hay 200.000 tucumanos que hoy están en mora. Es decir, que no pueden llegar a pagar lo que están debiendo. Entonces, cuando 200.000 tucumanos están desesperados por esta situación y cuando el estudio que se ha hecho revela que además el problema viene por gastos corrientes, o sea, para llenar la heladera, estamos hablando de gastos necesarios para poder vivir, entonces significa que así como las políticas públicas económicas han llevado a esta debacle, con un aumento de tasas de interés, con una disminución del poder adquisitivo del salario, tiene que haber una política pública que ayude a salir de esta situación. ¿Qué estamos proponiendo nosotros a nivel provincia de Tucumán? Que el gobierno de Tucumán tome cartas en el asunto y que sea quien renegocie con el banco, que es el que paga los sueldos de los estatales, una mejor tasa, una mejor situación para poder devolver los créditos, que los que deben y los que están endeudados. Esto no significa que los que no deben van a estar pagando, esto significa hacerse cargo de la situación. Yo tengo un caso particular en el cual en el 2001 yo era gerente de una empresa muy grande en Tucumán, y me acuerdo que a la semana que pagábamos, nuestros empleados te venían a pedir vales de anticipo. Entonces dijimos, algo está pasando. Nos sentamos, vimos qué era lo que pasaba y fue la empresa la que se sentó a negociar con el banco mejores condiciones, y entonces se logró sacar del pozo a todos los trabajadores. Ahora hace falta que Tucumán tome cartas en el asunto. Por eso, señor gobernador, para usted este proyecto, pidiéndole que tome cartas en el asunto para poder sacar por lo menos a una parte de esos 200.000 tucumanos del barro.
1: ¿Cuál es el estado parlamentario del proyecto, legislador?
14: Está entrando recién hoy. Esperamos que sea tratado a la brevedad, pero espero que el gobernador me escuche hasta tanto se trate y que realmente tome cartas en el asunto.
1: ¿Es viable que el banco pueda generar las condiciones para que esta gente pueda mejorar su situación?
14: Yo quiero ponerte un ejemplo, Pablo. ¿Qué ocurriría si vos solo vas a negociar con un banco? Pues así de pequeñito. Lo mismo le pasa a cada uno de los 200.000 tucumanos. ¿Qué pasa si alguien va en representación de esos 200.000 que tiene, que además es el mejor cliente que tiene el banco porque es la provincia, y se sienta a renegociar? Vamos a ver si no consigue mejores condiciones.
1: Legisladora, le cambio de tema. Usted también ha trabajado mucho el tema de las librerías, porque hay una desregulación que plantea el gobierno de Javier Milei sobre esta área y usted también tomó cartas en el asunto.
14: No todo se puede desregular. No se puede dejar al zorro libre, en el gallinero libre, que se coma las gallinas libremente. No, así no llegamos a ninguna parte, Pablo. Los libros son un bien preciado que tienen que llegar a todos, desde el más pequeño hasta el más grande de los argentinos. Y por eso es necesario que haya un precio que sea razonable. Y a eso es a lo que nosotros nos hemos estado quejando, porque no se puede dejar al mercado que regule todas las cosas.
1: Hay un proyecto que me está impulsando por este tema.
14: En el proyecto solo es el repudio y el llamado de atención, porque desde la provincia no podemos hacer nada en este caso, que sí podrían hacerlo de nivel nacional.
1: Legisladora, muchas gracias.
14: Gracias a usted.
2: Bueno, la palabra de la legisladora Silvia Elías Pérez, que hizo referencia justamente a este proyecto, a esta normativa, para que el Estado provincial intervenga en los créditos que han tomado los agentes estatales. Bueno, así que nos hacemos eco de este proyecto para que las autoridades del gobierno provincial puedan tomar cartas en el asunto y tratar de aliviar en parte la situación difícil económico-financiero que tienen los agentes estatales. 18:40 en la República Argentina, estamos en Radio Nacional en nuestras dos frecuencias, en FM 98.7 y AM 1190, cerrando la programación de este día viernes y obviamente de esta semana hábil. Recordándoles a todos que este viernes hay que ir especialmente a misa para poder depositar una ofrenda que va a ser destinada a los gastos que involucra obviamente la presencia del Papa León aquí en la República Argentina. Vamos ahora con nuestra columna de salud a cargo de la doctora Rosana Burdett, temas de importancia para el cuidado de nuestros chicos. Doctora, le escuchamos.
15: Bueno, como dijimos recién, escuchamos hablar de piedras y cálculos en la vesícula y pensamos instantáneamente en gente adulta, obviamente, ya que uno de cada cinco adultos sufre esta patología que es muy frecuente cada vez más, pero también se está haciendo más frecuente, lamentablemente, en los niños y adolescentes. ¿Cuáles son los factores que están influyendo y que hacen que esta patología cada vez cobre más frecuencia en estas edades donde no era frecuente observarla? Bueno, precisamente, la vesícula biliar es un órgano que almacena la bilis producida por el hígado, y justamente este almacenamiento se lleva a cabo para poder evacuar esta bilis en el momento de ingerir alimentos, sobre todo aquellos que son ricos en grasas. Cuando la dieta cambia y uno hace una dieta con mucha predominancia de las grasas, sobre todo saturadas, cuando hay algunas patologías o enfermedades de base, la vesícula se hace más lenta en su trabajo y estabiliza y se hace más espesa con algún tipo de alimentación y con algunas patologías, o con la ingesta de algunos medicamentos, como pueden ser los anticonceptivos orales, que tienen un alto contenido estrogénico, donde la bilis se hace cada vez más espesa, y este espesamiento favorece la cristalización del colesterol que está presente en esta bilis, que cada vez se hace más espeso, más cristal y obviamente más duro. Entonces, esta conjugación de factores lleva a la producción de estas famosas piedras en la vesícula. ¿Qué hacemos cuando hay piedra en la vesícula? Bueno, puede haber dos situaciones. Una, que esta enfermedad curse de manera asintomática, y otra, que se presenten síntomas. Cuando se presentan los síntomas, generalmente cursa con dolor importante a nivel del hipocondrio derecho. ¿Dónde está ubicado esto? Por debajo de las costillas del lado derecho. Y el niño sufre de estos dolores cada vez más frecuentes. Y lo que los papás le tienen que llamar la atención es no solo la presencia del dolor, que se hace más intenso, sino que se relaciona sobre todo con la ingesta justamente de alimentos ricos en grasa. Justamente porque la función, como dijimos recién, de la vesícula es eliminar la bilis que contiene y que almacena al momento en que nosotros ingerimos comidas ricas en grasa. Entonces eso exacerba el dolor por la presencia de estos cálculos que están dentro de la vesícula. Si bien con la dieta podemos ayudar muchísimo a estos pacientes que sufren estas patologías, lamentablemente el único tratamiento posible para esta enfermedad es la cirugía, por lo cual todos terminan en una colecistectomía. Gracias a la tecnología con la que contamos hoy en día, es una cirugía que se puede realizar en forma segura y rápida a través de la cirugía laparoscópica. Por lo cual, uno puede realizar esta cirugía en forma muy rápida y la recuperación, por supuesto, es rapidísima. También se realiza en niños, no importa la edad que tengan, y esto es muy importante conocerlo porque el diagnóstico se va a hacer con estudios complementarios, como por ejemplo una ecografía, que es muy sencillo de conseguir. Así que recomiendo a todos los papás que están escuchando, a las mamás, que con sus hijos consulten con su pediatra, lo lleven a control siempre para evaluar todo este tipo de manifestaciones que puede haber, y porque justamente como hay un porcentaje que cursa asintomático, muchas veces lo encontramos cuando hacemos estudios.
16: Bueno, y recuerden, por este tema, ya sea consultas o dudas que ustedes quieran sacarse, estamos por supuesto a su disposición los jueves en Corrientes 227 de 16 a 18 horas, y también estamos en Chacabuco 252 los días miércoles de 17 a 19. Muchas gracias, nos vemos con otros temas sobre la salud y el cuidado de nuestros hijos.
2: Muchísimas gracias, doctora Rosana Burdett, por esta columna de salud para nuestro programa. Buen fin de semana, nos encontramos el lunes.
17: ¿Y ahora qué mierda hice?
18: Ya, yo no puedo.
17: Buscando siempre excusas.

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1: Se determinó cortar 5 arterias que son principales. Nosotros pedimos a la ciudadanía, como siempre, es que trate de evitar la zona. Por otra parte, hay que tener en cuenta que hay una concentración, una manifestación que va a ocurrir en Plaza Sarmiento. Es la única de la que tenemos conocimiento por el momento. Después pueden ocurrir otras. Nosotros vamos a estar asistiendo ahí también por si hay que realizar algún desvío. En principio la manifestación va a ser allí, pero en otras ocasiones han intentado llegar hasta el sector donde se encuentra el presidente.
2: Deportes.
3: La información con Jorge Godoy. Buenas tardes, Jorge.
4: Hola, ¿qué tal? Buenas tardes, un saludo para todos. Obviamente comenzamos hablando de lo que ha sido la sanción por parte de la FIFA para la AFA, para la selección argentina, después de lo que ha pasado en el Mundial, tanto tras el partido contra Inglaterra como luego de la final frente a España. Por este motivo, la FIFA le dio a la selección argentina un castigo de una multa de $321,000 por servirse del evento deportivo para manifestaciones de otra índole, esto por mostrar la bandera de las Malvinas son argentinas, y por discriminación y racismo en los cánticos de la hinchada argentina en algunos partidos. Además, 2 encuentros con aforo del 50% de público, esto cuando Argentina juegue como local en la cancha de River. Invertir $100,000 de esos 321,000 para luchar contra la discriminación, la sanción contra la AFA. Y en cuanto a los jugadores, a Paredes, 10 partidos y $90,000 de multa. Nahuel Molina, 7 partidos y $90,000. Y para Thiago Almada, un partido más $30,000 de multa. Misma multa que para Roberto Ayala, integrante del cuerpo técnico de la selección argentina, y 3 partidos de suspensión. En cuanto a lo que tiene que ver con la Liga Argentina, con la Liga Profesional, ya terminó en Mar del Plata. Aldo Civi cayó contra Unión por 3-1. A las 20 juegan, con transmisión de Nacional, en Río Cuarto, Estudiantes y San Lorenzo de Almagro. En la Primera Nacional, 2 finales. Ganó Godoy Cruz 1-0 a Casuso. Empataron San Telmo y Deportivo Morón 2-2. Y están jugando en un rato nada más Deportivo Madryn y Mitre de Santiago del Estero.
2: El gobierno adjudicó la última etapa de la Red Federal de Concesiones Viales, informa Alejandra Gallo.
5: El Ministerio de Economía informó hoy que se adjudicó la etapa 3 de la Red Federal de Concesiones. Esto implica unos 3.900 kilómetros de rutas nacionales distribuidas en 8 tramos con una inversión que será en un 100% privada. Las zonas básicamente abarcadas por esta adjudicación están ubicadas en la zona centro, Santa Fe y Córdoba, y en la zona de la Mesopotamia.
3: El argentino Rafael Grossi quedó entre los 3 candidatos para conducir la ONU.
2: El Consejo de Seguridad de Naciones Unidas confirmó los 3 candidatos para ocupar la Secretaría General.
3: Además del argentino, compiten para suceder a Antonio Guterres, la guyanesa Caroline Rodríguez Birket y la costarricense Rebeca Greenspan.
2: La votación secreta e informal se realizó en Nueva York y votaron los 15 integrantes del Consejo de Seguridad. Y el elegido se conocerá antes de fin de año.
3: El paso internacional Cristo Redentor abrirá mañana para el turismo.
2: El informe de Victoria Lupu, desde Radio Nacional Mendoza.
6: Continúa el ingreso de cargas desde Chile y se habilita el turismo interno a los parques de nieve con cupo limitado. La reapertura para autos particulares y micros está prevista para este sábado y domingo de 9 a 21. Osvaldo Valle, vocero de Gendarmería Nacional, da detalle.
7: Va a volver el turismo internacional para todo tipo de vehículos el día sábado 22 y domingo 23 de agosto. Atención que el lunes 24 de agosto vuelven a presentarse por varios días condiciones climáticas adversas que podrían cerrar el sistema integrado Cristo Redentor.
3: Allanaron 2 clínicas en el marco del juicio por la muerte de Diego Maradona.
2: En el Sanatorio de los Arcos se incautaron 59 páginas correspondientes a una intervención a Diego Armando Maradona de agosto de 2014 y los resultados de distintos exámenes de laboratorios efectuados entre 2011 y 2015.
3: También se secuestraron informes con seudónimos que utilizaba el ex capitán de la selección argentina para mantener la reserva de su identidad durante sus internaciones.
2: En ese marco, directivos de sanatorio aportaron un escrito en el que aclaran que la registración de Diego Maradona padre en la base de datos del laboratorio a nombre de Diego Armando Maradona fue producto de un error involuntario.
3: Mientras que en la sede de Swiss Medical se realizó un amplio operativo, pero no se halló documentación sobre estudios del paciente.
2: El fenómeno de El Niño ya está activo.
3: El servicio meteorológico pronostica que existe más del 90% de posibilidades de que continúe durante agosto, septiembre y octubre.
2: Además, se prevé que alcance una intensidad excepcional durante el último tramo del año, con precipitaciones por encima de lo normal en buena parte del territorio nacional.
3: Se esperan más lluvias, tormentas fuertes, riesgo de anegamientos, crecidas de arroyos y ríos y mayor variabilidad del tiempo.
2: En San Luis, en tanto, se realizan tareas de prevención por El Niño.
3: El informe de Gustavo González desde la emisora de Radio Nacional en la provincia.
8: Ya se comenzó a trabajar en tareas de prevención ante la posibilidad de lluvias intensas durante la primavera y el verano. Sobre este tema habló el ingeniero civil y gerente a cargo del área de planificación de San Luis Agua, Mauricio López.
9: En consonancia con toda la actividad nacional, ya estamos realizando actividades preparatorias. Estas tareas tienen que ver desde el reencauzamiento de ríos, trabajar sobre los puntos más críticos de la provincia. De aproximadamente finales de septiembre ya estaríamos finalizando con todas esas tareas preparatorias en los ríos y evitar inundaciones aguas abajo.
3: Y Entre Ríos define estrategias preventivas ante el fenómeno del Niño.
2: Desde Radio Nacional Gualeguaychú, el informe de Lidelmar Otman.
10: Así se desprendió de una reunión que mantuvo el gobernador de la provincia, Rogelio Frigerio, con los intendentes y funcionarios provinciales que coordinarán acciones de prevención y preparación ante posibles efectos del fenómeno en la provincia de Entre Ríos.
11: Tenemos otra reunión con autoridades nacionales, con las fuerzas de seguridad, las fuerzas armadas también, que van a ser claves en las tareas de evacuación. Acá tenemos que trabajar en las obras, repasar todo lo que se hizo, sobre todo desde el 2016 a esta parte, las defensas de Concordia, de Concepción del Uruguay, de Paranacito, que van a minimizar seguramente también la cantidad de evacuados respecto a otras crecientes.
3: La justicia rechazó indemnizar a la familia de Sergio Denis por el accidente que le costó la vida.
2: Nos informa Florencia López González, desde Radio Nacional Tucumán.
12: La justicia tucumana rechazó la demanda de indemnización que los hijos de Sergio Denis presentaron contra el Teatro Mercedes Sosa, la Asociación de Trabajadores de la Sanidad ATSA y el ex titular del teatro, Raúl Armisen. Fue la sala número uno de la Cámara en lo Contencioso Administrativo de Tucumán quien firmó finalmente la sentencia. El eje del fallo fue la figura jurídica de la autopuesta en peligro. La Cámara concluyó que el artista caminó no de espaldas, sin mirar la línea de marcha mientras cantaba de frente al público, y esta conducta fue la causa determinante de su accidente.
3: Diego Colombo, abogado de la familia de Sergio Denis, calificó el fallo como un disparate porque lo responsabilizan, dijo, de exponerse al peligro.
13: Ahora lo responsabilizan a él porque él se autoexpuso al peligro y mencionan un artículo del Código Civil, el 1792, que no tiene nada que ver con esta situación de Sergio. El artículo que menciona y que obviamente eximen de responsabilidad al presidente del teatro, al teatro, a la gobernación, ese artículo está destinado a las personas que asumen riesgos. Por ejemplo, aquel que es librista y está, no sé, a 40 metros
14: claro,
13: con un cable.
2: Por Radio Nacional, el abogado Diego Colombo dijo que el accidente podría haberse evitado.
13: Se evitaba con una baranda y esto no ocurría en una pasarela que no estaba habilitada. Y no lo dice el doctor Diego Colombo o la familia de Sergio Denis. Lo dice la Secretaría de Defensa Civil de la Municipalidad de San Miguel de Tucumán. Es la que tiene el control de policía sobre el teatro y a su vez le mandó un oficio y ese oficio está en la causa penal.
3: El aeroparque Jorge Newbery cerrará 2 días para realizar obras.
2: Será la semana próxima debido a tareas de mantenimiento preventivo de la pista.
3: Las operaciones se suspenderán desde las 9 del martes 25 de agosto hasta las 16 del jueves 27.
2: Por ello, entre el 50 y el 60% de los vuelos programados, tanto domésticos como internacionales, se trasladarán al aeropuerto de Ezeiza.
3: Más información desde Radio Nacional Río Grande con María Eugenia Duré.
14: Los pasajeros que tengan previsto viajar entre Tierra del Fuego y Buenos Aires la próxima semana deberán prestar especial atención al aeropuerto indicado en sus reservas. Aeroparque permanecerá cerrado desde el martes 25 hasta el jueves 27 de agosto y durante ese periodo los vuelos que habitualmente utilizan esa terminal serán trasladados a Ezeiza. Por ese motivo, quienes tengan pasajes para los días 25, 26 y 27 de agosto deberán verificar previamente el aeropuerto de salida o de llegada informado por la compañía aérea.
2: Preparativos para la visita de León 14, nos informa nuestra colega Liliana Arias.
15: Encabezada por el coordinador de los viajes apostólicos, Monseñor José Salas, el próximo 30 de agosto llega a la Argentina la segunda avanzada del Vaticano para definir la visita del Papa León XIV. Se estima que durante su estadía se debería terminar de definir la agenda del sumo pontífice, así como también sus actividades. Si bien ya varios encuentros están definidos, aún falta evaluar dónde se hará el encuentro de León XIV con los jóvenes. Hay dos lugares posibles, uno de ellos es el Estadio de River y el otro el Parque de la Ciudad. Evaluarán la mayor capacidad de recepción de fieles, dado que se espera que sean concentraciones multitudinarias. También la comitiva papal tendrá que definir si se concreta la visita al Cotolengo Don Orione en Claypole y la cárcel de Devoto.
3: La ludopatía y el consumo de sustancias serán prioritarias para la salud pública, el informe de Diana Costanzo.
16: El gobierno sumó la ludopatía y el consumo de sustancias como problemáticas prioritarias de la salud pública. La medida buscará fortalecer las políticas de prevención y asistencia con la publicación de un decreto en el boletín oficial. Un estudio del Observatorio Argentino de Drogas de la Secretaría de Políticas Integrales sobre Drogas reveló que más de una cuarta parte de los estudiantes manifestó haber participado en apuestas con dinero durante el último año. Los signos de alerta en adolescentes son cambios en el estado de ánimo, insomnio, retraimiento, bajo rendimiento en la escuela, interés por resultados deportivos, ingresos o egresos de dinero inexplicables en su billetera virtual y también endeudamiento.
2: La exdirectora de la ANMAT pidió ampliar su declaración en la causa por el fentanilo contaminado.
3: Se trata de Nelly Davicio, quien se había negado a responder preguntas y ahora presentó un escrito ante el juez federal Ernesto Krepla.
2: El magistrado la citó para el próximo lunes y pospuso su decisión sobre el futuro de Vicio y su ex subordinada, Gabriela Mantecón Fumadó.
3: Ambas mujeres habían sido detenidas el 4 de agosto y luego liberadas y están procesadas en la causa por fentanilo contaminado que investiga la muerte de al menos 90 personas.
2: Leer en el subte el informe de Cristian Varela.
17: En el marco del Día del Lector, que se celebra el lunes a 127 años del nacimiento de Jorge Luis Borges, se convocó a través de redes sociales a realizar un viaje en subterráneo desconectado del celular y leyendo un libro. El encuentro será a las 15 horas en la estación Hospitales de la línea H, donde el gobierno porteño ofrecerá libros de distintas temáticas y al llegar a la otra cabecera, en la Facultad de Derecho, se realizarán sorteos y actividades vinculadas a la lectura.
3: La última información, el tránsito con Ernesto Arriaga.
18: A esta hora totalmente habilitada la ruta 7 en la Laguna La Picasa hacia San Luis, donde ya no hay más camiones, están yendo todos a Mendoza a pasar por el Cristo Redentor hasta las 21 horas. Villa Angostura, San Martín de los Andes, Junín, Zapala, sin lluvias, totalmente despejada la ruta 40 Sur.
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0: Se abren los micrófonos de la segunda edición de Pasión Nacional, una edición acotada hoy, porque iremos hasta las 19:30. No sé por qué esta silla que tenía Hernán Mundo hasta recién se va bajando, y entonces yo cada vez me siento más petizo acá adelante del micrófono, que ya me está llegando a la altura de la nariz. Bueno, ahora la vamos a cambiar. Pero bueno, el agradecimiento para todos ustedes que están del otro lado, aquí desde las 7 de la tarde y 3 minutos ahora, hasta las 7 y media, hasta las 19:30, porque a esa hora estará agarrando la posta Eladio Arregui junto a Agustín Domper para la transmisión del partido entre Estudiantes de Río Cuarto y San Lorenzo de Almagro. Mi nombre es Jorge Godoy y aquí estamos junto al Chino Marín en la puesta en el aire, junto a Pato Yulce y a Pato Brañeiro en la producción. Ya está toda la estructura técnica armada allí por Miguel Gauna, por Charles Indile, para lo que va a ser dentro de un rato la transmisión desde el estadio de Río Cuarto para Estudiantes y para San Lorenzo, en esta continuidad, porque no es el arranque, es la continuidad de la sexta fecha del torneo en la República Argentina. ¿Y por qué digo la continuidad? Porque ya se ha jugado uno de los partidos en la tarde de hoy en Mar del Plata. Lo ganaba Aldo Civi con el gol de Bombergar a los 18, pero Unión lo dio vuelta con dos goles de Tarragona y uno de Menossi para una buena victoria del equipo tatengue en Mar del Plata por 3-1. Lo dicho, en un rato, Estudiantes de Río Cuarto frente a San Lorenzo de Almagro. Pero esta victoria de Unión lo ubica al conjunto santafesino en la zona de clasificados por ahora, allí agarrándose del octavo puesto casi con las uñas, con 21 puntos en la zona A, pero lo complica también obviamente al equipo marplatense. Digan que está Estudiantes de Río Cuarto con un muy bajo y muy magro promedio, pero Aldo Civi en la tabla de los promedios está apenas por arriba del equipo de Río Cuarto, pero en la tabla anual Aldo Civi está penúltimo. ¿Y quién es el último? También Estudiantes de Río Cuarto. Por este motivo, por la tabla anual, Aldo Civi está descendiendo en estos momentos. Recuerden que es uno por la tabla anual y uno por la tabla de los promedios. Derrota de Aldo Civi que lo mantiene demasiado complicado al equipo marplatense allí en la zona baja. Estaremos recorriendo todo lo que tiene que ver con la información también de la Primera Nacional, porque se ha jugado en la tarde de hoy un partido muy importante que tiene que ver con la zona A, porque estaba expectante Ferro, líder, tiene 49 de Ferro, y hoy jugaba uno de los que le quiere dar alcance a Ferro, que es el Deportivo Morón, y jugó en la cancha de la Isla Maciel, allí frente a San Telmo, y sobre el minuto 93 de partido, San Telmo logró la igualdad, por lo que está ahora a 4 puntos del líder en la zona A, Morón a 4 puntos de Ferro, y Ferro va a estar jugando el próximo lunes frente a All Boys. Algunas de las cosas que fueron pasando en la tarde de hoy, también ganó Godoy Cruz por la B Nacional. Digo, empiezo con la actualidad, porque hay que hablar, claro está, también de lo que ha sido lo que sucedió con el fallo de la FIFA en cuanto a la sanción con la AFA, con la selección argentina. Ustedes saben, multas para la AFA y también sanciones y multas para algunos jugadores de la selección argentina. La multa para la AFA es de $321,000. ¿Por qué? Por servirse del evento deportivo, el Mundial, para manifestaciones de índole no deportivas. Esto se refiere a la bandera, famosa bandera, aquella que Lo Celso y compañía levantaron de las Malvinas son argentinas, post partido con Inglaterra. Y además también por cánticos discriminatorios por parte de los hinchas argentinos, discriminación y racismo, entonces $321,000 de multa. De esos $321,000, la AFA deberá invertir $100,000 para hacer una campaña contra la discriminación. Seguramente pancartas, carteles y todo ese tipo de cosas en los partidos. Y además, dos encuentros que después, más adelante en el fallo, dice, bueno, se va a revertir y se va a achicar, mejor dicho, y va a ser uno. Un partido como mínimo de aforo al 50%, la mitad del público seguramente en algún partido que Argentina juegue. No sé si va a ser amistoso o ya por las eliminatorias, porque habrá fecha FIFA en finales del mes próximo, finales de septiembre, principios de octubre, y Argentina todavía no tiene nada confirmado. Se hablaba de una gira por Asia, pero no hay nada todavía establecido. Dicho esto, respecto a los castigos para la AFA, hay que hablar de las sanciones hacia los futbolistas. Leandro Paredes, 10 partidos y $90,000 de multa. Hay que recordar que Paredes tiene 32 años, 10 partidos para una selección, y estamos hablando de por lo menos un año y medio de inactividad con la selección. Para ese momento Paredes tendrá 33 o 34 años, y hay que ver si va a ser convocado, si va a tener todavía carrera, si va a tener ganas de seguir, y si el técnico, si no es que sigue Scaloni, va a querer convocarlo. Nahuel Molina, 7 partidos y $90,000. Thiago Almada, un partido y $20,000. Y además, una sanción también para Roberto Ayala, para el ratón, ayudante de campo de Scaloni, con 3 partidos de suspensión y $30,000. La AFA ahora tiene unos días para apelar este fallo y ver si las multas y sanciones pueden ser reducidas de alguna manera. Pero este es el panorama a esta hora por parte de la sanción de la FIFA hacia la AFA y la selección argentina. Dicho todo esto, en el comienzo de Pasión Nacional, ya casi las 7 y 10 de la tarde, hablemos de lo que se viene este fin de semana, hablemos de la fecha y comenzamos hablando de Boca, porque como siempre, Damián Zárate nos trae toda la información. Damián, querido, bienvenido, un abrazo.
1: ¿Qué hace, Jorge, querido? Un abrazo enorme en esta versión small pocket de bolsillo de Pasión Nacional, segundo tiempo, esperando el rato de Ladio y el partido de San Lorenzo. Por el lado de Boca, el dato institucional más fuerte es que Boca eliminó el filtro, no hay más scoring, ahora los socios tienen que ingresar a la página como hacen habitualmente, canjean la entrada y a partir de ahí van a poder ver cada uno de los partidos de Boca en la Bombonera. En cuanto al equipo, sigue con esa lesión muscular Dilolo, así que sigue al margen, va a seguir Figal en la saga central. El equipo no está confirmado, ni mucho menos, pero el posible equipo para jugar con la Academia el próximo domingo, cerrando la jornada futbolera en el clásico, Montero, sigue Dylan Golosito porque Lozano sigue lesionado, Figal, Ayrton Costa Blanco, Delgado, Tomás Belmonte, ahí la duda entre Ascacíbar o Flores o Villa o Flores. Entre esos tres nombres hay dos futbolistas y por supuesto que cambia el número telefónico dependiendo de quienes jueguen. Merentiel y Aranda siguen en el equipo. Todavía tiene algunos entrenamientos el Vasco para armar el mejor once de cara al juego del domingo 21:30 en el Cilindro. Te mando un abrazo.
0: Abrazo grande, querido Damián Zárate, con toda la información del Ceneice, con toda la información de Boca. En un par de minutos estaremos hablando con el amigo Luca de Jesús, que va a estar narrando el partido el próximo domingo en el Cilindro de Avellaneda entre la Academia y Boca. De este partido estaba hablando Damián Zárate, será transmisión obviamente de la radio más grande del país, también será transmisión de Radio Nacional el partido de River, el partido del equipo de el Chacho Coudet, que logró un empate, arañó el empate en la semana por la Copa Sudamericana en Colombia frente a Independiente Santa Fe, y va a definir toda la serie la próxima semana en el Estadio Monumental. Y de River hablamos con Agustín Domper. Hola, Agustín.
2: Jorge, muy buenas noches, el placer de saludarte en segundo tiempo de Pasión Nacional. River se entrena pensando en Vélez, duelo del domingo, pero con la mente puesta también en el partido de Sudamericana. En ese duelo el miércoles en el Monumental frente a Independiente de Santa Fe, volverá Acuña a ser titular, Montiel y seguramente Driussi, aunque estos tres estarán también el domingo en el banco de los suplentes. Recordemos que River tiene algunos jugadores que no puede utilizar en la Sudamericana, por eso es que Giovanni González, el lateral uruguayo derecho, será titular el próximo domingo, al igual que Francisco Ortega en el lateral izquierdo, y que Beltrán va a ser el número 9 en lugar de Borrella, que no puede jugar el miércoles por la Copa. Habrá que ver qué pasa con Almada, si es titular el domingo o si también lo resguarda para el duelo trascendental de la Copa el próximo miércoles. River recibe a Vélez pensando en la Sudamericana también. Abrazo enorme.
0: Abrazo, querido Agustín. En un rato estaremos escuchando a Agustín junto a Regui, porque Regui narra y Agustín Domper comentará el partido del Ciclón de San Lorenzo de Almagro frente a Estudiantes en Río Cuarto, con el aporte periodístico de Julita Nataluti y también todo el equipo de Fútbol Show Nacional. Clima bastante enrarecido en Rosario, porque, Rosario Central ayer perdió frente a Corinthians por un tanto contra cero. No había podido lograr la victoria como local cuando jugó en el Gigante de Arroyito y quedó afuera de la Copa Libertadores de América. Por eso también el contacto con Nacho Sansó. Nacho, querido, bienvenido, un abrazo, ¿cómo va?
3: El saludo de siempre, compañeros, el abrazo grande para todo el equipo del segundo tiempo de Pasión Nacional, nuevamente con información del fútbol de la ciudad de Rosario. Un desencanto anoche, un compendio de sinsabores para Rosario Central, que quedó eliminado, se despidió de la Copa Libertadores de América con un flojo accionar en San Pablo frente al Corinthians. En una serie de 180 minutos, Central jugó 50 minutos con superioridad numérica, no pateó al arco, déficit de gol, Copetti, que se despertó errático en la jornada de ayer, un Di María sin remates a la portería del arquero brasileño Souza y un Jorge Almirón que tardó en meter mano, que tardó en realizar las variantes. Todos estos factores abonaron a que Central quede eliminado de la Copa Libertadores. Ahora a barajar y dar de nuevo en Arroyito, porque para esto llegó Almirón, un DT que fue presentado como copero con habilidad para desarrollar partidos importantes. Finalmente, tercera eliminación en el haber de Almirón, el papelón con River en el Apertura, la vergüenza con Estudiantes de La Plata por Copa Argentina en Córdoba, se le suma la derrota de ayer por 1-0 ante el Corinthians de Brasil. Lo que se le viene a Central será el lunes, enfrentar a Talleres en tierras cordobesas. Si cruzo la vereda, me meto en el panorama rojinegro, que mañana va a tener que salir a la cancha en el Coloso del Parque para enfrentar a Banfield en un partido importante por la zona baja. Fran Darío Kudelka ya piensa el once, que será con Reinati en el arco, Escobar, Gianetti, Carrizo y Jerónimo Russo en defensa, Reciardo y Gómez Matar en la contención, Massanti, Facundo Gucci, Tomás Ríos un paso adelante. La única duda del entrenador, si llega desde el físico Matías Cócaro o irá como el partido pasado el Colo Ramírez desde el arranque. Se juega a las 21 horas de mañana con arbitraje de Felipe Viola en el estadio Coloso Marcelo Bielsa ante el Taladro. Compañeros, la seguimos. El abrazo grande desde la cuna de la bandera con la información del fútbol rosarino. Nacho Sansó.
0: Nacho, querido, un abrazo grande allí para la Academia de Rosario. ¿Y por qué digo la Academia de Rosario? Porque todo tiene que ver con todo, obviamente también para el rojinegro, pero ¿por qué digo la Academia? Porque está enganchado el hombre de la Academia. Yo creo que no le conté nunca a Luca de Jesús, a quien voy a saludar ahora, y acabo de decir, ¿no? Todo tiene que ver con todo. Recién decía Nacho Sansú desde Rosario, como habitualmente hace, cruzo la vereda y ahora informo de tal equipo. Cuando empieza con Newell's dice cruzo la vereda y ahora informo de Central, y al revés. Cuando habla de Central dice cruzo la vereda y ahora hablo de Newell's. Cuando quien les habla, un servidor, empezó a trabajar allá por principios de los 90 en esta casa, me tocaba cubrir a los dos equipos de Avellaneda. Y se entrenaban en sus estadios en ese momento. Nada de predio, nada de alquilar otro lugar. No, se entrenaban en sus estadios, en Alcina y Cordero Independiente y en el Pasaje Corbata, la Academia. Entonces, uno con el como cronista, con el grabadorcito en la mano, se iba un rato a la práctica de Independiente y después a la de Racing, o al revés, según los horarios. Y me tocaba ahí hablar con Matosas, hablar con Sotomayor, que tuvo un paso por la Academia, y hablar con Humberto Grondona, que era el técnico de Racing en aquellos años. Así que tengo muy lindos recuerdos de esa parte blanquiceleste de Avellaneda. Incluso más de una vez Humberto Grondona, muy gentilmente en su auto, me ha traído, porque era oyente de Radio Nacional, hicimos una buena relación, desde la cancha de Racing hasta el microcentro. Así que mire, si no le tendré cariño a la Academia. ¿Cómo anda usted, Luca de Jesús? ¿Qué dice?
4: Hola, Jorge Godoy, ¿cómo le va? ¿Cómo anda? Saludos para todos los amigos de Pasión Nacional. Qué linda historia, ¿no? Desconocida por completo. Mire lo que uno se viene a enterar a esta altura del partido, qué lindo.
0: La camiseta Rosamonte, Esa que usted, no sé si usted por una cuestión de edad, usted es de una generación más actual.
4: Yo nací en 94.
0: Claro.
4: La tengo, linda camiseta. Hay lindas camisetas de Racing en los 90.
0: Sí.
4: Pero mira qué linda historia, ahí cruzando la calle Bochini. Entonces cruzaba de un estadio a otro, muy bien.
0: No, porque en ese momento, perdone que lo corrija, ¿no? Yo en ese momento iba por Alsina y Cordero.
4: Ah,
0: porque no era la calle, okay. no existía la calle Bochini,
4: todavía
0: ni la
4: no
0: calle
4: era,
0: Milita,
4: no.
0: era Cordero esa calle.
4: Cordero.
0: ¿Qué dice Valdés que viene para hacer estudio? ¿Todo bien? Pase y siéntese, Tomás, bienvenido. Caminaba, me iba por el pasaje.
4: ¿Usted prefería alguna de las dos veredas o le daba igual?
0: No, yo con el entusiasmo que tenía, imagínate que yo la única cancha que conocía era prácticamente la de Defensa y Justicia, entonces, porque era de Varela y laburaba ahí haciendo la campaña, entonces, cuando...

0: Después, compañero y gran tipo aquí en esta casa, pero y conocía también las andanzas de Don Juan. Pero bueno, eso es otra cosa para charlar en otro momento.
1: No, otro momento. Bueno, Racing ya piensa en el clásico del domingo, 21:30 en el Cilindro. Qué lindo partido. Partidazo para cerrar el domingo en Radio Nacional, la radio más grande de Argentina. Transmisión desde las 21:15. Racing recibe a Boca. Este Racing encumbrado, diría. No sé, pero sí con un poquito más de oxígeno, más de respiración después del muy buen triunfo que relató Jorge Godoy en Radio Nacional contra Belgrano en la Copa Argentina, para estar entre los mejores 8 equipos de esta Copa Nacional. Va a presentar, en principio, falta la práctica de mañana que va a ser más liviana, pero en principio un solo cambio con respecto al equipo que le ganó a Belgrano de Córdoba en San Luis. Va a estar ausente por suspensión, todavía debe 2 fechas de suspensión Maravilla Martínez en el torneo clausura. Está desgarrado Lautaro Díaz, en Roperito Díaz también va a estar fuera de las canchas un par de semanas. Por lo tanto, la única duda es si juega Elías Torres desde el arranque como titular, el 9 que surgió Aldo Civi, o si se mete Santiago Solari para formar dupla de ataque con Tomás Conegni. El resto de Juan Pablo y Boda sale casi que de memoria. Lo mejor que tiene a disposición el técnico de Racing para el clásico con Boca, que será con Cambeses, Canavo, Mateo Martínez, Marcos Rojo y Nacho Rodríguez. En la mitad de la cancha, Leonel Pérez, Ulises Ortegoza, Gastón Lodico, Matko Mihevic, arriba Tomás Conegni, y la única duda de la KD, Santiago Solari o Elías Torres. Para mí, Torres va desde el comienzo contra Boca en el clásico del domingo.
0: Perfecto, bien, Luca. Inexorablemente tenemos que hacer referencia al famoso video que circuló por las redes. Muy personalmente considero que Milito sabía que lo estaban filmando. No sé tu opinión, qué pensás, qué información tenés y qué es lo que te causó escuchar, ver al presidente de Racing haciendo, no sé si esas declaraciones, pero sí esa arenga que estaba haciendo supuestamente sin que nadie lo viera el otro día frente a la gente de la academia.
1: No tengo información, está todo muy hermético del lado de la academia. Sí que el presidente de Racing está muy mal asesorado, a mí no me consta que sepa que lo estén filmando, a mí no me consta que la filtración, entre comillas, llegue desde el lado del oficialismo, pero sí que está muy mal asesorado, y eso que tiene vínculos de gente política con mucha expertise en el lomo, y estas cosas no deberían suceder. Racing, entre comillas, empañó un muy buen triunfo deportivo con esta cuestión meramente política. Está muy político el día a día en el Racing Club de Avellaneda, y este tipo de videos de Diego Milito no colaboran demasiado. Al hincha de Racing y al socio le va a importar un poco más lo que suceda el domingo en el Cilindro, en un partido muy pero muy importante para Racing, no solamente por el ánimo, no solamente para disipar la tormenta, sino también para reacomodarse un poco en el torneo de clausura y en la tabla anual, donde realmente el equipo de Avellaneda no está en un buen pasar.
0: Claro, dos cosas que para cerrar el tema, ¿no? Porque bien decís que lo más importante tiene que ver con lo futbolístico, con lo que pase el próximo fin de semana. Pero una, cuando dice que no nombra a nadie tampoco, entonces hay que decir que el fantasma que él ve en la gente, en el periodismo, le paga a alguien, no sé quién le pagará. Entonces abre la puerta e invita a pensar que, bueno, que él también le puede llegar a pagar a alguien para que hable a favor o para que no hable. Y por otro lado, si no se dio cuenta que lo estaban grabando a medio metro, un metro y medio delante de él, delante de sus ojos, entonces estamos hablando de una cámara oculta de alguien del riñón de Racing que lo está traicionando. Una de las dos cosas puede llegar a hacer, no hay una tercera posición.
1: Hay un montón de conjeturas en el medio, información ninguna, al menos yo no pude acceder a información con respecto a este tema. Obviamente que desde el lado de la dirigencia lo intentan pasar por alto, no profundizan demasiado. No creo que sea una cámara oculta, sí que alguien estaba con un celular, y me llama la atención que Milito no se haya dado cuenta que lo estaban filmando. realmente fue un tiro en el pie.

0: político para Diego Milito, que ya viene cuestionado por el tema del armado del plantel, que ya viene perseguido por esa frase de campaña del salto de calidad, que hoy lo persigue como máxima autoridad de la institución académica, porque el plantel de Racing cada vez tiene un poco menos, con aciertos, con errores, con más errores que aciertos, claramente, en los mercados de pases, y que lamentablemente al equipo de Boivode, a sus hinchas, poco le duró la alegría o el buen sabor del triunfo contra Belgrano por Copa Argentina, porque a las pocas horas del triunfo este se convirtió en el tema central en la agenda política de Racing, empañando un poquito el plano futbolístico y el plano deportivo, en el cual Racing no atraviesa un buen momento, no está sobrado ni mucho menos el equipo de Juan Pablo Voivoda, que el domingo contra Boca quiere seguir manteniendo cierta tendencia positiva contra el Xeneize en estos últimos años.
1: Bien, Luca, querido, 22 es el puesto de la Academia en la tabla anual. Es verdad que ganando un par de partidos todo se va a acomodar y está en el puesto en la zona B, estoy actualizando la tabla de posiciones de este campeonato, en el puesto 12 con 4 puntos a 4 de Tigre, que es el que cierra hasta aquí los que clasifican a la siguiente fase.
0: Sí, exactamente, un Racing que viene de sufrir 3 derrotas consecutivas en el torneo local, porque perdió con Tigre como local, perdió con Argentinos como visitante, perdió con Banfield como local y ahora se querrá recuperar.
1: Le voy a tirar un par de nombres para recordar y para cerrar aquella época en la que le hablaba un Jorge Godoy muy joven a tipos como Carlito Roa, que era el arquero, estaba el Tanito Di Stéfano, estaba el karateca Abelardo Vallejos en aquel plantel, estaba un extraordinario Jorge Borelli, que era uno de los mejores zagueros que he visto, Luca, y sinceramente te lo digo, en el fútbol argentino, un zaguero brillante, sí. Jorge Borelli, que también después cumplió su ciclo en la selección, el uruguayo Matosas, el gran Alfredito Graciani era parte de aquel plantel, llegó Darío Cabrol, y obviamente tipos muy identificados con la Academia, como el Turco García y el Piojo López.
0: Tete Quirós, ¿no?
1: Tete estuvo en algún momento, sí, estuvo en algún momento, fue parte del plantel de la Academia, sí, recuerdo que estaba por aquellos años, Tete Quirós, y también lo recuerdo a un grandote que fue el que le hizo uno de los goles a Independiente, a Islas, en la noche del Tormentón por la Supercopa, creo que había sido, Carlos Torres, el paraguayo, era un ropero, medía 3.50 metros y de ancho medía 2 metros más o menos. El paraguayo Torres también en aquel equipo que dirigía Humberto Grondona, después también estuvo el negro Marcheta, que estuvo en ambas veredas, estaba, bueno, el mariscal Perfumo, un plantel de Racing que tenía sus cositas.
0: Babington, no estuvo por ahí Babington.
1: Estuvo Babington también, estuvo Carlitos Babington, sí. En un Racing
0: después
1: que...
0: Llegó Capa, más.
1: No, pero eso fue mucho más acá en el tiempo, sí. Ese Racing que era en el que los pibes, lamentablemente, ¿no? Comían fideos a la parrilla, como contaron ellos, porque estaba desde el institucional roto, pero tenía un grupo humano de muy buena gente realmente, te lo digo de verdad.
0: Bueno, Jorge, lindo recuerdo. Abrazo, jardinero.
1: Abrazo grande y lo escuchamos el próximo domingo. ¿Con quién va a la cancha?
0: Con Juan y Minotti, a partir de las 21:15, el clásico Racing Boca por Radio Nacional con el Fútbol Show.
1: Perfecto, abrazo grande y gracias por este momento, por estos minutos. Es Luca de Jesús, abrazo.
0: Abrazo grande.
1: Luca de Jesús, entonces, con todo lo que tiene que ver con la Academia, y vamos llegando al cierre, vamos llegando al final de esta edición Pocket Mini, como bien decía Damián Zárate, con el informe de Boca, de Pasión Nacional, porque ya se vienen Arregui, se viene Domper, se viene Nataluti, se viene Valdés. Para la locución, ya lo veo allí moviendo en el calentamiento previo a Juan y Gijón. Cerramos Pasión Nacional, la tanda, y comienza la transmisión de Fútbol Show Nacional desde el estadio para San Lorenzo y su visita a Río Cuarto. Gracias a Marcelito Marín en la puesta en el aire y a los patos, Jules y Branier en la producción. Gracias, un abrazo.
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7: Reflexión. El que hace un pecado y después reza, ¿empata 1-1?

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2: Fútbol Show Nacional. Hoy, por la fecha 6 del torneo clausura, Estudiantes de Río Cuarto, San Lorenzo. Desde el estadio Antonio Candini, relata Eladio Arregui.
3: Hola, pero qué gusto saludarlos. Muy, pero muy buenas noches. Desde el corazón de Córdoba, desde Río Cuarto, desde el estadio de Río Cuarto, Antonio Candini, se encienden las luces, se encienden la ilusión y se pone en marcha una nueva noche del fútbol argentino. Van a jugar en minutos nada más el Imperio del Sur, Estudiantes de Río Cuarto y el Ciclón, San Lorenzo y Almagro. El León del Imperio recibe al Ciclón aquí en Fútbol Show Nacional. El equipo de Río Cuarto sale a la cancha con la necesidad de rugir fuerte, de hacerse gigante en su casa, de conseguir esos 3 puntos que hoy valen muchísimo. Y enfrente, San Lorenzo. El Ciclón de Boedo, que viene de volver a sonreír y que llega a Córdoba buscando otra ráfaga de viento para empujar sus sueños. 2 camisetas, 2 ilusiones, 2 necesidades y una pelota que empieza a rodar en el aire de Fútbol Show Nacional, porque el fútbol argentino tiene estas cosas. Te lleva de un barrio a un estadio, de un recuerdo a una ilusión, de un grito contenido a un abrazo interminable. Señoras y señores, amigos oyentes de todo el país, en Fútbol Show Nacional, aquí comenzamos a vivir Estudiantes de Río Cuarto, San Lorenzo. Y vamos a presentar, a desplegar la gigante marquesina radial de este viernes a la noche para saber y para empezar a conocer de qué se trata. Aquí está nuestro comentarista esta noche, el que deja el pizarrón para contarnos con la palabra. Aquí está Agustín Domper. Hola, hola Agustín, bienvenido.
4: Hola, hola Eladio, qué placer saludarte este viernes al anochecer de fútbol que tenemos aquí en el show de Nacional en Río Cuarto. Hoy soplará el ciclón o habrá un fernetazo al final del partido para tratar de soñar con quedarse en primera. Lo necesita más que nadie el local al triunfo. Sabe que de no ganar o de no sumar hoy Estudiantes comenzará quizás a pensar en la B Nacional. Por eso es un duelo importantísimo el equipo de Forestero, que viene de perder de local aquí en el final sobre el del partido con el Decano. Así que más que nunca hoy Estudiante de Río Cuarto, como decía nuestro relator Eladio Arregui, necesita crujir y gritar la victoria en el estadio local. Por el lado de San Lorenzo, Pipo Gorosito dejó atrás el mal trago del clásico con una victoria ajustada frente a Unión. No le sobra nada a la piponeta de Gorosito. Veremos si puede imponer condiciones o si va a entrar en el juego que proponga Estudiantes de Río Cuarto. Va a atacar por las bandas con el chico Pagano por izquierda y con Álvarez, uno de los refuerzos, San Lorenzo por derecha. Tratará de hacerse ancho y de que Aumendi continúe la racha goleadora. Veremos si puede volver a gritar algún gol San Lorenzo con lo que le cuesta. Y obviamente el local necesita más que nunca una alegría. En instante se viene Estudiantes Río Cuarto, San Lorenzo, aquí en el Fútbol Show.
3: La presentación de nuestro comentarista en el aire de Radio Nacional, Agustín Domper. Ahora, ya, nos metemos en las novedades de el León del Imperio, Estudiantes de Río Cuarto y el Ciclón San Lorenzo de Almagro, para saber todo lo que está ocurriendo, cómo forman los equipos. Aquí está Julieta, Yuli, Nataluti. Hola, hola, Yuli, bienvenida.
5: Hola, hola, Ladio. Hola, Hugo. ¿Cómo les va? El placer enorme de saludarlos y de sumarme a esta gran transmisión con un partido que está casi abriendo la fecha 6. Estuvimos en la de los Civi Unión, el siguiente Río Cuarto, San Lorenzo. Un duelo de necesitados. Ya bien lo dice usted al comienzo de la transmisión, Estudiantes de Río Cuarto, que está obligado a ganar. Viene de caer el Atlético Tucumán de local y está cada vez más complicado con la permanencia de la primera división. Si no empieza probablemente le hará descendiendo a la primera final con varias fechas de antelación. Ese es el panorama del equipo de Rubén Porcelo en este momento, está último tanto en la anual como en la de los promedios también. Así que necesita empezar a sumar de forma imperiosa. Del lado de enfrente, un San Lorenzo que, si bien viene de ganar ante Unión de Pueblo, que había sido esa derrota catastrófica en el clásico de Huracán en el nuevo Gasómetro, todavía no conforma a los hinchas, no conforma a Pipo Gorosito, está encontrando al equipo, así que necesita sumar. No ganó de visitar de San Lorenzo en lo que va el clausura, perdió los dos partidos que jugó fuera de casa, así que también tiene esa cuenta pendiente. Cuando quieran, vamos con los dulces de ambos equipos.
3: Vamos ahora, Yuli, para entrar en clima de corrido. Así van Estudiantes de Río Cuarto y San Lorenzo aquí en el aire de Radio Nacional, Fútbol Show Nacional.
5: Estudiantes de Río Cuarto va con Bruera, González, Massini, Ojeda, Valenti, Rodríguez, Cabrera, Tomás, González, Aladí, Valiente y César. San Lorenzo va por su parte con Debeci, Herrera, Arboleda, Amor, Rodríguez, Pagano, Álvarez, Cipicio, Perruzzi, Reali y la delantera de siempre, Puesto y Osmendi.
3: Bien, Yuli, ya vuelvo contigo. Estamos en la presentación desplegando la gigante marquesina radial de Radio Nacional para lo que será dentro de minutos nada más. Estudiantes de Río Cuarto y San Lorenzo en esta sexta fecha de la Liga Profesional de Fútbol, torneo clausura, esta zona A que arde. Pero para saber las novedades de todo el ámbito deportivo, para saber lo que ocurrió, lo que está ocurriendo, lo que ocurrirá, para saber cómo le fue a Colapinto, para saber cuándo juegan los Leones con Inglaterra, para saber todas las novedades del automovilismo en nuestro país, para saber qué pasa con esta sexta fecha que comenzó ya en la jornada de hoy en Mar del Plata. Despliego la marquesina radial y presento al dueño de la central informativa en este viernes a la noche. Aquí está con todos ustedes, Hernán Valdés. Hola, hola, Hernán querido.
6: ¿Cómo le va, Eladio Arregui? Un fuerte abrazo para usted, para todos los compañeros. Y esta fecha 6, que comenzó hoy por la tarde en Mar del Plata, fue victoria de Unión sobre Aldo Civi, 3-1, que esperamos el partido en el Imperio, entre Estudiantes y San Lorenzo, que por la Primera Nacional, estamos en 20 minutos del primer tiempo, gana Deportivo Madrid, 1-0 sobre Mitre como local, en la B Metro mismo tiempo, pero para la victoria parcial de Villarreal sobre la Ferrer, 2-0, empate en 0. Entre Brown de Adrogué y Uruguay Urquiza, esperando por el pedal A. Empezó el fútbol en Inglaterra, fue victoria del Arsenal. Empate en España. 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

0: seguir, amigos. Estamos en la previa, hablando acá con Agustín Domper a mi lado sobre lo que es San Lorenzo de Almagro, lo que puede ser la transferencia de San Lorenzo de Almagro.
1: Es una sorpresa lo que estamos hablando.
0: Claro, de Orlando Gil. Sí, sí. Le voy a preguntar a Juli Natalucci.
1: Es la novedad de la semana.
0: Sí, que tiene información fresca. Ya está confirmado que Orlando Gil se va al fútbol internacional.
2: A ver, como confirmado, oficializado, no. Hoy el presidente Marcelo Culota habló en medios partidarios de San Lorenzo sobre la situación de Orlando Gil. Hay una propuesta formal, a diferencia de lo que había pasado otras veces, solamente eran intereses y nada formalizado. Bueno, acá hay una oferta formal del Lille de Francia por 4,5 millones de euros por el 50% por el 100% de la liga. San Lorenzo tiene el 50% de la ficha del arquero paraguayo. La idea de la dirigencia que salga por la cláusula. Eso no va a suceder, pero intentan pelear la mayor cantidad de dinero posible para que eso le entre a San Lorenzo. También va a haber una negociación paralela para que a San Lorenzo le queden 4 millones de pesos y no tener que quedarse únicamente con 2, porque eso sería una mala venta. Pero todo indicaría que Orlando Gil, el último partido que jugó con la camiseta de San Lorenzo, fue en el Clásico de Culiacán, donde fue expulsado. La idea es que, a más tardar el martes, la semana que viene, se resuelva la situación y de estar con el fútbol europeo, en este caso el fútbol francés.
1: Sí, es como dice Julita Natalucci, la información que tengo es similar. Si bien hubo sondeo, lo del Monza de Italia era un préstamo con opción de compra, pero un préstamo con cargo, pero en definitiva no era la venta de un porcentaje. Y lo que más cerca está de darse es la salida al Lille de Francia. También hubo sondeos de Italia o de Arabia. Pero yo creo, Yuri, como vos decís, que de acá al fin de semana se define y Orlando se va para Francia.
2: Sí, y una cosa más, porque la gran pregunta es si San Lorenzo iba a buscar arquero o no. Recordemos que fue un jugador de Bélgica.
1: Claro, eso te quería preguntar.
2: Bueno, la realidad es que esos dos arqueros, sus contratos vencen en diciembre de este año y la intención de última es renovar y que se vayan a préstamo, ¿no? Que se queden como arqueros titulares. Ya también lo dejó Culota para que buscaba un arquero en caso de que se venda a Orlando Gil, o sea que es 95% hoy en día, 90% si quieres, un poco menos optimista de que se va a realizar. Y ha habido una información de que podría ser uno de los reemplazantes. Es un arquero boliviano, Guillermo Vizcarra Brumner, lo conoce en este momentito porque estuvo con él en la Alianza Lima, en claro, esa eliminación de Boca en la Copa Libertadores para la Alianza Lima. Bueno, ese era el arquero titular.
1: Que vendría libre, ¿no, Juli?
2: Exactamente, vendría libre, es decir, costo cero en ese lado para San Lorenzo, después de arreglar el contrato, pero por ahora sería el arquero que más gusta de la dirigencia y que tendría el aval del técnico.
0: Bien, Juli, vamos a pasar por el vestuario a ver qué novedades hay. Está Alejandro Cabrera, el Colo Cabrera, hablando. Escuchamos a Alejandro Cabrera.
3: Ahí con los últimos partidos, pero bueno, creo que no hay mejor momento que para recibir a un grande cuando por ahí venís así, golpeado. Así que nada, para nosotros es lindo, es histórico recibirlo acá con nuestra gente. Así que nada, trataremos de hacer un buen partido y sumar de tres, que es lo que nos importa, ¿no?
4: Después de la victoria frente a Unión, tratar de ratificar, ahora, Nacho, sumar de a tres, sí, pensando en clasificar, ¿no?
5: Sí, obvio, fue una victoria muy importante que la necesitábamos para la alegría de toda la gente y de todo el grupo.
4: Bueno, ¿cómo estás vos? Porque esperaste tu momento, la cosa no venía bien de arranque, Pipo probó con otras variantes y bueno, terminaste jugando. ¿Cómo viviste todo ese proceso hasta ser titular?
5: Bueno, por ahí el semestre pasado jugué bastante, después me tocó no hacerlo mucho, pero siempre con la misma predisposición. Hoy me toca estar a disposición de Néstor, que siempre me da muchísima confianza para jugar, para estar bien adentro de la cancha, y con eso yo estoy agradecido.
0: Bueno, la palabra entonces de Ignacio Nacho Perruzzi y también el futbolista Alejandro Colo Cabrera.
1: Sí, totalmente con lo que decía Cabrera, ¿no? El volante centro, que necesitan sumar. Y después es interesante lo de Perruzzi, porque el clásico, que fue el mal trago de Pipo, como venimos comentando el año, no lo jugó el chico. Y desde que lo puso frente a Unión, tiene un poco más de equilibrio la mitad de cancha de San Lorenzo, porque juega con Cuello, con Ausmendi en ataque, con Reali, con Álvarez por las bandas. Y me parece que el equilibrio se lo da, o se lo dio por lo menos el otro día, frente a Unión, el chico Perruzzi, a quien escuchamos.
0: Muy bien, amigos, está quedando todo dispuesto para que se vengan los equipos a la cancha. Es hora de presentar la ficha técnica del encuentro. Así van Estudiantes de Río Cuarto, el León del Imperio y el Ciclón. San Lorenzo de Almagro.
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2: El estudiante de Río Cuarto va con la número 1, Lucas Bruera, 14, Gonzalo González, no, Gonzalo Massini, 30, Sergio Ojeda, 31, Matías Valenti, 23, Fernando Rodríguez, 5, Alejandro Cabrera, 10, Tomás González, 17, para Gabriel Alaní, 22, Mauro Valiente, con la 77, Ibrahim César.
0: Así va el ciclón.
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2: Con el número 25, José de Becky en el arco, 32, Ezequiel Herrera, 2, Danilo Arboleda, 19, Emiliano Amor, 3, C. Rodríguez Pagano, 22 para Juan Pablo Álvarez, 24, el capitán Nicolás Castillo, 5, Ignacio Carruzzi, 11, Matías Reali, con la nueva Alexis Pecho y la 29, Rodrigo Mendy.
0: Aquí están las autoridades del partido.
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2: Nazareno Arazo será el árbitro principal, lo acompañarán Juan del Fuello y Federico Caro como asistente número 2 respectivamente. Alejandro Cionti tendrá como su árbitro el bar Lupa Caballero, el bar Carlos Córdoba.
0: Bien amigos, está quedando todo dispuesto para el comienzo del partido, ya se vienen los equipos a la cancha. Una particularidad, Juli, y también Agustín, y a toda la gente que nos escucha en Radio Nacional. Vos sabés que sí, para este compromiso se estaba quejando mucho los directivos de la Asociación Atlética Estudiantes de Río Cuarto, porque la gente de Río Cuarto no va a acompañar al equipo. Y entonces, claro, es curioso.
1: Hay neutrales hoy.
0: Claro, no, es curioso, porque cuando estás en la B Nacional querés ascender, y cuando ascendés no vas a la cancha a ver los partidos. Es decir, cuando más tenés que acompañar. Entonces, ¿qué hicieron? Habilitaron para este partido la venta de entradas a todas las provincias de alrededores, sí, pueblos alrededores, claro, en la zona. Pero no habilitaron la venta de entradas para los domiciliados en la ciudad de Buenos Aires. Eso quiere decir que seguramente en la cancha hay hinchas de San Lorenzo de Almagro que no son, claro, originario de Buenos Aires.
1: Tal cual.
0: Es así, Agustín.
1: Buscaron sumar hinchas de San Lorenzo o en Córdoba o en el resto de la provincia, pero que no viajen desde Buenos Aires. También, creo que tengo entendido, Radio, por el costo del operativo ese sido mayor si viajaban desde Buenos Aires.
0: Claro, también. Y además, si vos ponés hinchada visitante, tenés que darle un porcentaje al público, a la institución, en este caso visitante.
1: Un visitante blue.
0: Sí, medio ahí, no, pero además el hincha de San Lorenzo, de otras provincias o de la zona nada más, de la provincia de Córdoba también, es una persona, no digo que no se va a comportar bien el que va de Buenos Aires, pero acá puede venir alguno de la barra también. Entonces,
1: claro,
0: ya hay problemas.
1: De 4.000 entradas, claro, ya hay son muchas.
0: Sí, está bien, pero bueno, son 4.000 entradas que Estudiantes de Río Cuarto, que es
1: la
0: una
1: necesita,
0: pena.
1: Claro,
0: es una pena que enfrentando a un grande tenga huecos en el estadio, en el Candini, como le llaman en Río Cuarto. ¿Es así, Juli? ¿Qué información tenés vos?
2: Sí, así es. Estaba negociando. En realidad estuvo casi a punto con el que ponerse de acuerdo para que haya visitantes, los denominados visitantes no neutrales, ajustarían los precios de las entradas para los hinchas de San Lorenzo. Después tiene un poco de marcha atrás, se quedó con lo de neutrales y finalmente no hubo acuerdo también con el operativo de seguridad que requería esa cantidad de hinchas y quedó con no socios, pero que residían en Córdoba. Es decir, por eso tiene muchos hinchas también en el interior, principalmente en Córdoba, así que habrá varios hinchas de San Lorenzo acompañando al equipo, pero no los denominados neutrales o visitantes, sino el flujo de gente que podría haber ido desde Buenos Aires.
0: Vamos a los bancos, dame el banco de los suplentes de Estudiantes de Río Cuarto, Juli. Lo presentamos de esta manera.
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2: Lastra, Quiroga, Cobo, Santonini, Lozano, Chala, Lochelso, Talcone, Romero, Moreno, Garro y Ferreira.
0: Es un partido histórico este porque es la primera vez que San Lorenzo visita Estudiantes de Río Cuarto en la máxima categoría en la ciudad del Imperio del Sur. Vamos ahora al Banco de San Lorenzo.
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2: Están Altamirano de Ritis, Corujo, Córdoba, Lorenzoni, Zaurral de Rata, Lino Carrillo, Abre, Bordillo, Las Cater y Grasso. Recordemos que Nicolás Blanco y Del Prete se lesionaron, están desgarrados, están afuera para este partido.
0: Bueno, vos sabés que lo buscás con tiempo, si no lo tenés ahí a mano, no lo recordás. Pero estaba leyendo estas últimas horas la cantidad de fractura ligamentaria que hay en el fútbol argentino desde febrero a esta parte. Ya me va a ayudar Hernán Valdés y los compañeros, pero es tremenda. San Lorenzo tiene, sin ir más lejos, a el perrito Barrios.
1: Sí, el último.
0: Tiene a Hernández.
1: Al que se lesionó la bombonera, claro, central.
0: El central.
1: Un par.
0: Tiene a un Herrera también.
1: Claro, al otro Herrera.
0: Al otro Herrera. Sí. Tiene tres futbolistas. Sí. A Ceruti.
1: Al Pocho. Déjame agregar un
0: cuatro. Dato. Cuatro.
1: El Eladio, ¿no? Ya que lo mencionamos, en este momento el marco es espectacular. Se habrá apagado la luz del estadio y cada hincha está con el celular encendido. Obviamente luce de color celeste, la de la camiseta de Estudiantes. Así que han logrado que funcione esto de que el marco se lo ve bien, por lo menos.
0: Sí, el estadio está completo, el Candini, señores. Aguardando lo que será la aparición de... Hay mucha expectativa en Río Cuarto para este compromiso. Allí está con los fuegos artificiales también, fuera de la cancha, fuera del estadio, mejor dicho, con el saludo protocolar. El saludo ahora empieza hoy y termina mañana en la mañana, porque después que la FIFA aumentó, que saludan todos los suplentes, en cualquier momento vienen también a saludar los exjugadores. Para darle un poco más de marco. Recordame el final en Mar del Plata. ¿Qué pasó con el Tiburón y el Tate? Hernancito querido.
7: Ganó la visita, ganó Unión 3-1 sobre el Dos Ibi.
0: ¿Qué pasó en la Primera Nacional? Resultados impactantes. ¿Alguno que favorece al Verdolaga?
7: Sí, porque en la Isla Maciel, San Telmo y Deportivo Morón empataron 2-2. Ganó Godoy Cruz por esa zona 1-0 a Casuso. Están jugando Deportivo Madryn, que derrota 1-0 a Mitre de Santiago.
0: Hoy la Liga Española copió de Chiqui Tapia y compañía, ¿eh? Empezó la semana pasada y termina dentro de 20 días la primera fecha.
7: Claro, porque
0: ahí los tenés. Es una nueva modalidad esa, ¿eh?
7: Sí, la AFA todo lo copia.
0: No, pero en este caso copiaron los españoles, ¿no? Bueno. Así que bueno, ya me vas a decir el resultado.
7: Ganó Betis 1-0 a la Real Sociedad.
0: ¿Qué pasó con el Arsenal? Porque empezó también la Premier League.
7: Ganó como local 3-0.
0: Bien, amigos, estamos ya en lo que es la antesala. ¿Qué puede pasar? ¿San Lorenzo tiene equipo para ganar esta noche en Río Cuarto, Agustín Domper?
1: Bueno, teniendo en cuenta lo último que hemos visto de San Lorenzo, una leve mejoría, y que Río Cuarto, Estudiante, viene flojo, perdió el local, como contábamos, frente a Atlético Tucumán, se le puede dar el ciclón. Tiene que hacer un partido casi perfecto, por lo menos en ataque, esta especie de 4-4-2 que plantea Pipo, y llegarle por afuera, atacarlo por las bandas con Álvarez, con el Chucky Reali. Veremos si Pagano se proyecta también mucho por izquierda, y por ahí puede estar la solución de San Lorenzo para que Aumendi no quede tan solo o aislado, algo que ha pasado en los últimos partidos. Estudiantes tratará de, con su gente, hacer la heroica e ir a atacarlos, tratar de ganar y llevárselo puesto al ciclón.
7: Bueno, Mario,
0: sí,
7: usted lo pide, 26 son los jugadores de primera división que se rompieron los ligamentos cruzados en tan solo 8 meses.
0: Qué barbaridad, ¿no? Bueno, vamos a hablar antes que ocurra, porque si no después es fácil. Me va a corregir si es así o no, Juli. Nazareno Araza, la última vez que lo dirigió a San Lorenzo, ¿fue aquel controvertido partido de Central Córdoba-San Lorenzo en Santiago del Estero? Donde no le metió la mano al bolsillo, directamente le afanó el bolso esa noche.
2: Exactamente, el tan recordado partido por los playoffs.
0: Bueno, lo dirige esta noche acá. Y el que va a volver a dirigir a River es el mismísimo Darío Herrera, que lo dirige
1: después
0: del Superclásico el próximo viernes. Teniendo en cuenta cómo viene la mano con los arbitrajes, que la gente ya los ve y desconfía, es lo mismo que aquel que quema, el que se quema con leche ve una vaca y llora. Bueno, en este caso es, ¿por qué no fue Araza a dirigir a River? No sé, no recuerdo que la semana pasada lo haya dirigido Araza a River. ¿Y por qué no vino Herrera a dirigir a San Lorenzo? Para cambiar un poco, ¿no? Para evitar este problema, más allá que lo de Herrera va a ser aún más difícil, porque vuelve al Monumental y acá San Lorenzo es visitante. Bien, amigos, se viene el comienzo del juego.
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0: Y lo comenta Agustín Domper, participa activamente Zuli Nataluti. Nos pone en el aire el Chelo Marín, la central informativa de Hernán Valdés, la locución comercial de Juan Ignacio Gijón, el control central de Charles Simbile. al 11-38-70-74-85 todos los oyentes de Radio Nacional para los premios respectivos que ya va a recordar Hernán. Señoras y señores, se viene el comienzo del partido, todavía no. ¿Qué querías decir, Agustín?
1: No, que quizás, teniendo en cuenta lo que marcaban los árbitros, lo que puede ser un problema es la solución. Tienen que venir a devolver lo que alguna vez hicieron.
0: Bien, amigos, señoras y señores, ha comenzado el partido. Saludo grande para Nicolás Álvarez, para el Misil Santos, que nos están escuchando, señores. Aquí está, buscando la pelota en el comienzo del partido. Toda gente que está escuchando Radio Nacional, atención, que se viene el ciclón con cuello. Jugó la pelota a la derecha, vino el centro de Herrera en la media luna, cabezazo, y ataja el arquero Brera. El platense Brera se queda con la pelota, empezó con todo San Lorenzo.
1: Sí, atacando por derecha, centro, la peinó el jugador Tripico, que pisa el área, el volante que se suelta por el medio, bien Brera, bien parado el arquero de Estudiantes.
0: Saca la pelota Mafil, la tira por el costado, Arboleda la tira por el costado, se venía Estudiantes de Río Cuarto. Estamos 0-0, primer minuto de juego.
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0: Atención, que se viene Estudiantes de Río Cuarto, pelota al área, remate cruzado. Pegó en el futbolista de San Lorenzo que cerraba, no pasa el peligro, remató. Atajó de Becky, de un lateral, lo complicaron feo a San Lorenzo, casi casi el futbolista González, Tomás González, el número 10, tuvo la apertura del marcador, le quedó la pelota en el punto del penal, se salvó San Lorenzo.
1: Sí, Tomás González, que pisó el área, remató y el desvío lo terminó beneficiando al ciclón, pero ojo que Estudiantes de Río Cuarto va en búsqueda de partido, lo que hablamos en la previa, necesita sumar.
0: Me imagino Pipo Grosito en este casi dos minutos de juego, Juli.
2: Sí, no le gustó nada esa jugada de Estudiantes de Río Cuarto, le pedí un poquito más de atención a la marca, principalmente al lateral.
1: Y atención, Eladio, con el sirio que juega con la 77, Ibrahim Ezar, que viene de jugar en Irak, y es un jugador que arranca de 9, pero se tira atrás como en la jugada anterior y deja el espacio.
0: Aquí está buscando la pelota Arboleda, Arboleda entregándola por el medio, viene San Lorenzo, se da vuelta Cuello, quiere escapar, lo marcan 3, comete infracción, marca Nazareno Araza. 2 minutos, 0-0.
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0: Va a sacar la pelota. San Lorenzo ya no tiene posibilidades de incorporar más ningún futbolista. Juli.
2: Sí, le puede incorporar y también tiene equipo por lesión de Abuel Barrios. Que no,
1: Orlando utilizar. Gil puede traer a un arquero, como decía Juli, en este caso libre.
0: El descartado Rodrigo Rey.
2: Descartado cuando le hicieron el suelo que con el Independiente salieron espantados de San Lorenzo.
0: 3 minutos de juego, tiro libre para San Lorenzo, 0-0, pelota a la puerta del área, saca de cabeza defendiendo bien el futbolista Mafini, sale el conjunto de Río Cuarto, un rebote, la pelota va al medio, nadie que la busca, está retrocediendo y se queda con la pelota luego del cabezazo de Teo Rodríguez Pagano, el arquero de San Lorenzo de Becky. 4 minutos de juego, va a buscar un arquero San Lorenzo, si se va Gil, no confían de Becky ni tampoco en Altamirano, que ganó la Copa Argentina con Patronato. Se viene con la pelota Estudiantes de Río Cuarto, va para Valiente, Valiente entregándola para González, González escapó, mandó el centro, la pelota se pierde detrás del arco, no pasa nada, saque de arco para el conjunto celeste.
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0: Sale San Lorenzo del fondo, más informaciones con Hernán Valdés.
7: Actualizamos, estamos en el entretiempo por la Primera Nacional. Deportivo Madryn derrota 1-0 a Mitre. Y también en el entretiempo gana Villadálmine. El Rugby Mañasco, 2-0 la Ferrere.
0: Ya me hablas de Colapinto, ¿cuándo, a qué hora se realiza la carrera sprint mañana? ¿Cómo le va Franquito Colapinto, el argentino con Alpín? Se viene Estudiantes de Río Cuarto por derecha, va la pelota buscándola a González, Tomás González, se la saca en la defensa, le queda la pelota a Cabrera, mejor Estudiantes de Río Cuarto en el comienzo, escapó por derecha, buen ataque, atención, vino al centro, entraba para cabecear el número 77, ¿César es o Ésar? ¿Cómo
1: Ésar,
0: le decimos?
1: El sirio.
0: ¿Ésar le decimos?
1: Sí.
0: Ésar, bueno, Ésar, perfecto. Le vamos a decir todos iguales, porque si no.
1: Entró por atrás, es lo que te marcaba, entra y sale del área. Y te digo que estaba solo, no pudo cabecear.
0: Aquí está buscando la pelota en la salida San Lorenzo. Está entregándola para Ezequiel Herrera. Viene Herrera proyectándose, banda derecha. Entrega al medio, la recibió Cuellos. Le quedó la pelota atrás y la perdió. Sin embargo, la ganó bien Perruzzi. Perruzzi entregó para Cuellos tres cuartos. Está por el centro del ataque. Alargó a la punta izquierda para Teo Rodríguez Pagano. Miró el arco, pero está muy lejos. Abrió la cancha. Viene San Lorenzo, vino el centro. Es bueno, cabeceó. ¡Mendí! Y la pelota picó al lado del vertical izquierdo, créame, cabeció solo entre los zagueros centrales que lo miraban cómo fue a buscar la pelota en lo alto. No fue gol, no fue gol para San Lorenzo, no fue gol. Por esas cosas de la vida, Agustín.
1: Lo tuvo Omendia, ataca por izquierda con Rodríguez Pagano, como decíamos en la previa, por derecha con Álvarez. Este fue un gran centro del lateral izquierdo. Omendi se elevó muy bien, ganó. La pelota se le fue apenas ancha del segundo palo de Bruera.
0: 6-0-0.
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0: Va a sacar la pelota el conjunto de Estudiantes de Río Cuarto. Está saliendo el fondo Ojeda. Ojeda entregándola a la izquierda para que venga Valenti. La tira larga, entraba también en el aire Rodríguez. Se viene Estudiantes de Río Cuarto, complementa el remate desde muy lejos, desde el número 5. Alejandro, el Colo Cabrera, saque de arco para San Lorenzo. 6-0-0. ¿Cómo le fue a Colapinto, Hernán?
7: No avanzó la quali 2, largará 13º mañana en la carrera Prim. 7 de la mañana es la carrera, 11 de la mañana la clasificación.
0: 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Mañana estamos con las grandes transmisiones. Mañana a partir de las 15 hasta las 22 estaremos con Independiente, Independiente Rivadavia. Seguro que no pierde Independiente mañana. Viene a buscar la pelota en la salida por el costado izquierdo. 7 minutos de juego. ¿Cómo estás, Juli? ¿Qué dicen los entrenadores? Contame.
2: Lorencito se había agarrado a la cabeza en esa jugada. Omendi se lamentó. Por el otro lado, por este lo que aplaude, se puede decir un poco más tranquilidad a la hora de sacar.
0: Así está saliendo Amor, Amor entregándola para Tripicio, Tripicio bien abierto para que venga Rodríguez Pagano, lo tiene cerca Reali. Jugó la pelota al medio para Perruzzi, Perruzzi entregó otra vez para Rodríguez Pagano, la viene a buscar Reali. Saca la defensa y contesta el conjunto local. Atención que se venía por aquel costado, Ésar, se le va la pelota afuera al Ciro Ibrahim. El saque de costado para el equipo de San Lorenzo, 0-0. ¿Hasta acá qué, Agustín?
1: Hasta acá es un partido de ida y vuelta bastante intenso en el medio campo. Ambos tuvieron un cabezazo. El de Omendi fue más preciso que el de Ésar en Estudiantes de Río Cuarto. Pero está lindo el partido, llegando a los 10 minutos. Ninguno merece más que otro. Está bastante parejo el partido hasta aquí.
0: Va a sacar la pelota por el costado izquierdo Rodríguez Pagano. Señores, el encuentro que está 0-0. Somos Fútbol Show Nacional. Está empatando Estudiantes de Río Cuarto con San Lorenzo. Falta aquí. Falta contra el futbolista Cuello, que se había tirado a la izquierda como extremo. Lo bajaron. Tiro libre en tres cuartos. El número 30 fue el que lo bajó. En este caso, Ojeda, Sergio Ojeda, le cometió la infracción. El barbado marcador central que tiene el conjunto del Imperio, el conjunto local. Vendrá el centro o la izquierda. 8 minutos de juego, 0-0. Aquí siento un ruido a gol bárbaro porque va Omendi, lo va a hacer Real y al tiro libre. Atención, haga el lío. Viene el centro, cabezazo, la peinaron, ataja el arquero sin problemas. El platense Lucas Bruera va a sacar la pelota al arquero del conjunto de Estudiantes de Río Cuarto. 0-0, el 9 casi.
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0: Se viene por el costado izquierdo avanzando, atención que se mandó, mandó el centro Rodríguez, el rebote lo saca en el medio del área, prácticamente el fondo de San Lorenzo, 9 minutos de juego, 0-0, cuando juegan los Leones en el Campeonato Mundial.
7: Mañana a 2 de la tarde, el tercer partido ante Inglaterra, recordando que perdió con Países Bajos 3-1 y derrotó a Japón 3-0.
0: Aquí se viene con la pelota por el costado derecho, Estudiantes de Río Cuarto que intenta, está atractivo el partido y parece que un gol lo puede llegar a inclinar a inclinar la balanza. No sabemos quién lo puede hacer al primero.
1: Está abierto el partido, Tomás González, el volante más creativo, el 10 de Estudiantes, es el que más se suelta, más allá de lo que contamos del delantero Ibrahim Ezar. Pinta hasta aquí, decide, partido de gol gana, ¿no? Como decía nuestro relator, Eladio Arregui en el Fútbol Show.
0: No sé si el que hace el gol gana. Yo lo que digo es que el gol lo va a destrabar y que ahí en más puede hacerlo más llevadero al que se ponga en ventaja. Eso me parece.
1: El tema es que los dos sufren de la falta de gol. No tienen anemia ofensiva estadísticamente, ¿no? Pero sí, ojalá que un gol abra el partido.
0: Aquí se viene con la pelota por el costado derecho para San Lorenzo Almagro, avanzando el futbolista Juan Pablo Álvarez. Va la pelota a la línea defensiva para el bolero. Entregó para Amor. Amor jugó a la izquierda para que venga Teo Rodríguez Pagano, que le ganó el puesto de Ritis. Entregó para Real y Real y la soltó atrás para Amor. Amor la juega más atrás para Debecki. Debecki, que pasó por todos los clubes sabidos y por haber, ahora es el arquero de San Lorenzo, donde salió. Entregó la pelota para Arboleda. Arboleda, el colombiano, levanta la cabeza, dice: Tomá, venía a buscarla, le dice a Debecki. La juega al lado del punto el penal. Se le devuelve Arboleda. San Lorenzo mira, la va a tirar larga, la tira larga, media altura, la capitalizó por el medio, se viene Cuello, lo pone a correr a Umendi, le quedó la pelota allí entrando, le pegó al arco Umendi, de afuera del área sacó el zapatazo, luego que dejó el rebote Juan Pablo Álvarez, afuera del área le pegó de afuera del área, muy bien a Umendi, resolutivo, y atajó el arquero Brena seguro.
1: Bien a Umendi, generándose sus jugadas, sus espacios. Álvarez es quien atacó por derecha y tras un rebote a Umendi no dudó y probó el arco. Bien, Broder, hasta aquí el uno de Estudiantes Río Cuarto.
0: Cierra Amor, la tira por un costado, la recupera el futbolista Rodríguez. Rodríguez va al medio, la estaba buscando González, la perdió, se viene por el medio Cuello, escapó a la marca. Cuello para el primero, Cuello jugar a la izquierda, la jugó a la izquierda, remató Reali. Reali pisando el área por izquierda al lado de la media luna, tiró por arriba, se perdió el gol San Lorenzo. San Lorenzo ya a esta altura es mucho más.
1: 2-1 del Ciclón en un minuto, en este caso Real, y también desde afuera del área. Esta estuvo más cerca, la pelota le bajó atrás del arco de Broera, que nada podía hacer.
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0: ¿Qué dicen los hinchas de San Lorenzo? Te llegan los mensajes, están conformes con el andar del equipo, Juli.
2: No sé si conforme, pero al menos le gusta que esté atacando o intentando atacar San Lorenzo.
0: ¿Y a vos te gusta el andar del equipo?
2: Todavía no me convence.
0: Esa línea para San Lorenzo lo va a hacer Emiliano Amore en el medio campo, en la media porción de su campo, señores. 12 minutos y medio, 0-0.
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0: La recupera San Lorenzo con Tripiquio por el medio, abre la cancha para Herrera. Herrera pisa, juega para Tripiquio, va a rebotar para Herrera, prefiere jugar atrás en la salida para Perruzzi. Perruzzi más atrás para Arboleda. Arboleda abre la cancha entregándola para Amor. Amor la verticaliza, la juega mal, la recupera Perruzzi. Perruzzi lo busca a Real y la pelota pica y se fue. Lateral lo va a hacer el futbolista del equipo Valenti, en este caso, no, es el 14, es Gonzalo González, en este caso el que hace el lateral. Va la pelota afuera, cabecea sacándole Emiliano Amor. 13 minutos de juego, señores, 0-0.
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9: Hola, buenas noches, soy Dardo de Bahía Blanca. Genios, quiero la camiseta del rojo. Y deja los tres últimos y gana Estudiantes Río Cuarto, 2-1.
0: 14 minutos de juego, 0-0. Se comunicó al 11-38-70-74-85. No se vaya de la sintonía de Radio Nacional. Se va con la pelota, se fue con pelota y todo el futbolista. Está marcando falta contra el jugador de San Lorenzo en el final de la cancha de González. Falta, en este caso, ese tiro libre contra Rodríguez Pagano, ¿verdad?
1: Sí, lo carga, lo empuja justo antes de que pueda rechazar el zurdo lateral del Ciclón.
0: 14 minutos, 0-0.
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0: ¿Cuándo vuelve Teo Hernández y el Pocho Cerutti? Ya de las lesiones, Juli, ¿falta todavía?
2: Recién arrancaban a hacer trabajos de campo esta semana, así que van a estar a disposición para jugar el próximo año. Sí pueden empezar a sumar minutos a fin de año, pero de manera no de partidos oficiales.
0: Claro, porque fueron en marzo que se lesionaron, son 8 meses, ahora llegamos a noviembre, ¿no? Casi diciembre, casi en el final. Seguramente algunos minutos van a jugar antes de fin de año. 15 minutos, si no pasa nada, ¿no? Si están bien recuperados, que entendemos que es así. 15 minutos. Sí,
1: te sumo otro dato. Ambos no es la primera rotura que tienen.
0: Claro.
1: Entonces eso a veces demora más.
0: Claro, demora más.
2: Tienes, tenés el audio, el sí. Que recupera es Alpito Herrera, el defensor central que también se había roto los ligamentos. Ya el lunes arranca a tener a la par del grupo y estiman que para el próximo semana pueda volver a jugar con el equipo.
0: Bueno, eso es porque se lesionó antes él,
1: sí,
0: ¿no?
1: Sí, aparte
2: el año pasado.
1: Es más chico de la primera rotura de ligamento, ¿no? Claro. Que quizás pueden volver antes. Yo espero que el Tonga Hernández, ¿no? Que casi que tuvo las dos roturas juntas, ¿no? Pueda volver, aunque sea a un 80% de lo que fue alguna vez su nivel, ¿no? Porque está en un gran momento.
0: Diablo, te digo, les cuento así a la gente que escucha, ¿no? Recuerdo que en la década del 70 se hablaba de 10 a 1 año la recuperación.
1: Claro, totalmente.
0: Después llegamos a 6 meses. Algunos se recuperaron antes también, creo que 4 meses, que fueron excepciones. Pero ahora se está más establecido que sean 8 meses, porque dicen que los 6 meses se apuran a volver la mayoría y la pasa mal. Aquí está ganando en la salida González para el equipo de Río Cuarto, 0-0 en su campo. Tenemos el primer cuarto de hora. Primer cuarto de hora. ¿Hasta acá qué, Agustín?
1: Hasta acá partido entretenido. Está bien el 0-0 porque San Lorenzo tuvo un par de llegadas más, pero ninguna fue tan clara como para marcar el primero. Estudiantes de Río Cuarto lo ataca, eso es lo interesante. No se mete atrás el local.
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9: Gol del Deportivo Madryn, que en 6 minutos del complemento derrota a Mitre Santiago 2-0.
0: Mañana estamos en la cancha de Independiente para Independiente ante el conjunto mendocino en un partidazo mañana. Sí, desde las 17:30 estaremos con la transmisión en Radio Nacional.
1: Debuta Jadson Viera mañana, Eladio.
0: Jadson Viera mañana, no es un cantante, es el técnico Independiente.
1: Y la lepra mendocina que viene a quedar eliminado por penal en la Copa Libertadores, claramente ahora se va a volcar al torneo argentino.
0: Claro, es el primero en este momento en la tabla anual.
1: Totalmente.
0: Junto con Argentinos.
1: ¿Qué partido mañana, Eladio?
0: Saca la pelota el Loco Bruera, el arquero de Estudiantes de Río Cuarto. No puede cabecear Rodríguez Pagano. Atención que se viene el Imperio del Sur, se viene el León, el centro de la derecha de González, viene pasado, la busca por el costado izquierdo, avanzando Rodríguez, va a mandar el centro, pierde con la marca, la pelota se va al lateral para el León de Río Cuarto, 0-0, 17:30, estadio repleto el Candini, señores, aquí estamos en Radio Nacional, Fútbol Show Nacional, en otro fin de semana inolvidable de colección.
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0: va la pelota para Álvarez, Álvarez, viene Juan Pablo Álvarez, pasa entre dos, la vuelve a tener por el costado derecho, la tira al medio, deja pasar, buen ataque de San Lorenzo, si llega Álvarez puede ser, Álvarez la ponía muy bien,
1: bien,
0: para la entrada, sí. Gran jugada por derecha,
1: se anima a jugar San Lorenzo, tiró tres paredes en una misma jugada que en este fútbol es poco habitual. Después se quedó sin nafta Álvarez, pero por derecha ataca bien el sitio con Juan Pablo Álvarez.
0: Ahora que dijo Paredes, me acordé de Alves, ya le pregunto a Hernán Valdés, ¿es cierto que lo suspendieron a Paredes en la selección argentina o me están macaneando? Viene con la pelota Álvarez, Álvarez lo pone a correr allí a Cuello, Cuello entró por derecha, Cuello abajo el defensor, todo pelota. Todo pelota, salió muy bien el futbolista, el Bocha Ojeda, el ex Independiente.
1: Le afanó el cuero milimétricamente Ojeda, gran cruce porque queda mano a mano Cuello.
0: Le robó la cartera en el momento preciso. Es un bisturí quirúrgico el quite de Ojeda. Se viene con la pelota, atención, avanzando Valiente. Valiente, se viene Valiente, mandó el centro a la media luna, la recibió de espaldas al arco, le quedó a González, le pegó el 10, otro rebote más, la saca Tripiquio, la revienta tirándola a cualquier parte Perruzzi, la baja muy bien Rodríguez, se viene Estudiantes de Río Cuarto, viene el zurdo, abre la cancha, entrega bien abierto para Alanis, Alanis va a marcar el mandar el centro, amaca el cuerpo, vino el centro ahora de Rodríguez, cabecea de Rodríguez, pagaron remate al arco, le pegó como venía Valiente y la saca la defensa de San Lorenzo, se salva el ciclón, ahora la pasó mal el ciclón, ahora Agustín.
1: Sí, con un pelotazo cruzado de izquierda hacia el centro, lo engancharon mal parado al ciclón, lo tuvo Estudiantes de Río Cuarto, la pelota rebotó en Tripiquio.
0: 0 a 0 en 20.
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3: 10 fechas para Paredes, 7 Molina, 1 Almada. Los jugadores argentinos que sufrieron la suspensión desde la FIFA, la AFA va a apelar esto.
1: Bueno. Sí, con el dato para agregar a la gran formación de Hernán Valdés, es que no se puede cumplir en amistosos, ¿eh? O sea que ahora sí
0: se puede. No, se puede cumplir en partidos en amistosos. En amistoso que se, estén en fecha FIFA, sí. No se puede cumplir en que no sea fuera de fecha FIFA. Ahí está la clave.
1: Ojo, es con decir, lo que pueda pasar.
0: ¿Eh? No, en fecha FIFA no va a haber partido oficial hasta el año que viene. ¿Entendés? Entonces ahí sí podés cumplir. Lo que no podés cumplir es que yo hago un partido entre solteros y casados y cumple Paredes.
1: Claro, exactamente.
0: Ahí está. Tiene que ser fecha FIFA.
1: Y eliminatoria, amistoso, ¿no? También lo oficial con eliminatoria.
0: Paredes volvería, si todo va bien, en septiembre del año próximo.
3: Igual, ojo, porque se está analizando que las eliminatorias sean todas del continente americano. No sí, es que solamente sea el continente.
0: Sí, pero además Argentina está clasificado, si se va a jugar el Mundial acá, creemos, no sé, va como van a hacer. Puede pasar cualquier cosa. Además, creo que para mí lo van a reducir a esto y va a terminar en 5
1: partidos. Sí, eso es lo más probable, que cinco le apelen.
0: 5 partidos le van a dar.
1: Un 20-30% mínimo.
0: Va a es para el impacto nada más, para la final, 10 partidos. Después dicen, no, 5, es así. Se viene con. ¿Qué? ¿No lo suspendieron a Beligoy?
3: No.
0: ¿Qué? Ahí lo tenés. Se viene con la pelota Perruzzi, Perruzzi a la izquierda. Se viene Reali, Reali por izquierda. Bacó el cuerpo, se rebala, se pone otra vez de pie. Sin embargo, le quita y sale rápidamente Maffini. La tira por el medio, vuelve marcando allí Amor. Saca Arboleda, rebota el hombre de Río Cuarto. Se va al costado, lateral, señores. Pegó la pelota en Ézar. Lateral para San Lorenzo. Guarda que el Sirio tiene cara de pocos amigos. 22, medio tiempo. Primero de esta etapa, mejor dicho, de este partido, 0 a 0, paso por el sector de Juli Nataluti.
4: Más tranquilo, Pipo Borosito, con estos últimos minutos de su equipo, le estaba teniendo la pelota, aplaude las instituciones, principalmente las acumulaciones que están intentando hacer por la banda derecha, por eso, pues, cero, sin ser tantas indicaciones.
0: Se viene Alanis, Alanis entregó para Rodríguez, Rodríguez para Alanis, recostados por izquierda, enganchó para adentro, jugó la pelota para el Colo Cabrera, hace un rodeo, vuelve, retrocede con pelota al pie, juega saliendo para Ojeda, entrega para el Colo, abre la cancha para Rodríguez, Rodríguez para Alanis, tiró un caño, escapó a la marca de Herrera, mandó el centro de zurda, saca Arboleda, complementa sacándola apretado, Tripiquio la dejan corta, no llega Cuello, la recupera el conjunto de Río Cuarto. La tira el Bocha Ojeda, juega para Maffini, entrega la pelota para el Colo Cabrera, la suelta a la derecha, se viene González por derecha, ataca Río Cuarto, vino el centro, pega en el hombre que lo marcaba, Emiliano Amor.

0: Se va lateral, lateral para Estudiantes de Río Cuarto de Celeste. Hoy San Lorenzo, pincha, es nueva esta pincha, Juli, la que tiene San Lorenzo, la indumentaria para hablar correctamente.
1: La tercera camiseta alternativa que se estrenó ante Ñome, ¿verdad?
0: Sí, esta es...
2: Esta es la segunda. La segunda. La nueva es la que tiene De Becky, el arquero. Esta salió hace un par de meses, la blanca.
0: Perfecto, pero es la segunda...
1: Esta es la suplente.
0: La primera alternativa, digamos, la primera
1: exactamente.
0: Suplente.
1: Exactamente.
0: Eso es lo que quería decir, estaba expresándome mal. Sacó la pelota Ojeda. Ojeda la juega a la banda derecha. Ataca Estudiantes de Río Cuarto que se va animando. 24 minutos de juego, pero está bien el empate.
2: Sí, está bien el 0-0 hasta aquí en 24 minutos, como decía nuestro relator Eladio Arregui en el Fútbol Show. San Lorenzo tuvo un par de llegadas o aproximaciones, más que llegadas de afuera del área, pero hasta acá ninguno tuvo una clarísima de gol.
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0: Vendrá el lateral para Estudiantes de Río Cuarto, 0-0.
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0: 25 minutos de juego, recién ahora se adelanta para hacerlo efectivo Valenti.
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0: Lo hizo González, González entregó al medio. La viene capitalizando el conjunto con Valenti. Valenti a la derecha. Iba la pelota nuevamente para el futbolista de Estudiantes de Río Cuarto. La viene llevando Tomás González. Ataca el conjunto local, 0-0.
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0: Lo hace González al lateral, parecía falta en ataque. Gonzalo González la tiró al área, falta contra Perruzzi, sale San Lorenzo, 0-0.
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0: Todavía no sale el ciclón, mañana estamos con Independiente Rival. 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
0: El domingo primero River Vélez, después estamos con Racing Boca.
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0: El lateral en ataque lo hace Rodríguez Pagano, saca la defensa de Estudiantes de Río Cuarto. Viene a buscar en la salida Álvarez, saca rápidamente, la tira larga el futbolista Ojeda. Viene cerrando Arboleda, se queda con la pelota saliendo por el costado de su área grande. El arquero De Becky. De Becky va a devolver, casi 27, 0-0, no pasa nada.
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0: Hace mucho que no visitan las áreas, que los arqueros no trabajan con algún remate de algún adversario. Señores, el encuentro que está 0-0. San Lorenzo quiere, pero no puede. Se equivoca en la salida. Sale rápidamente ya por el costado izquierdo Rodríguez. Lo está buscando Alanís. Gran cierre de Arboleda. Parecía infracción, la perdió, la recuperó, cobró la falta. Tiro libre para el conjunto de Estudiantes de Río Cuarto. Cobró, no sé qué cobró el árbitro Araza.
2: No, le cobró falta sobre Álvarez, ¿no? Al volante de San Lorenzo. Es cierto lo que marca nuestro relator, en los últimos minutos se ha caído el partido en cuanto a las llegadas.
0: 27 y medio, 0-0, no pasa nada.
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0: Sacó un pelotazo largo, cabeció la defensa, le quedó Osmendi. A Osmendi le pegó en el hombro y alguien que la saque, y la rechazó Ojeda, el defensor, porque miraba, se miraban con Mafini y nadie la sacaba. Finalmente la rechazó Ojeda, la tiró a campo contrario lateral para San Lorenzo. 28 minutos de juego, las 8 y media de la noche y no pasa nada.
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4: La gente se comunica, buenas noches, excelente transmisión. Me juego por la casaca esa noche, Rolando. Deja los tres últimos y nos escucha desde San Juan.
2: El desgaste por la izquierda de Estudiantes de Río Cuarto lo hace Alanís, ¿no? El retroceso con Álvarez, el que ataca por San Lorenzo. Y también le da una opción en ataque a Alanís, que está jugando un buen partido.
0: Se viene San Lorenzo por el medio, falta contra Real, el árbitro entiende que no. Y está saliendo el conjunto local. Jugó la pelota en la salida Ojeda, le quedó al Colo Cabrera, entregó para Mafini. Mafini cruzó línea central, abrió la cancha a la punta derecha. Viene avanzando González, González en este caso, Gonzalo González. Gonzalo le vamos a decir directamente porque hay otro González. Le queda la pelota, manda el centro a la puerta del área, saca Arboleda. El rebote lo recoge Perruzzi, se viene San Lorenzo. Ahí está Perruzzi con pelota al pie. Abre la cancha para Álvarez, tira unos metros más adelante. Falta de amonestación, sí, me sí. Parece. Pero el árbitro lo va llamando y...
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1: Primer amonestado del partido y para Estudiantes de Río Cuarto, el número 31, Matías Valenti.
2: Bien amonestado Valenti, salió lejos y lo pisó de atrás a Aumendi.
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0: Bueno, a todo esto Pipo no debe estar nada conforme, ¿no, Juli?
1: No, le pide principalmente a Alexis Cuello que baje, que agarre la pelota, que se conecte para crear un poco el equipo.
0: Está saliendo San Lorenzo por izquierda, infracción contra Teo Rodríguez Pagano, cruzando la línea central. Está dirigiendo bien el árbitro Araza.
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0: Salvo una falta que no entendí que cobró hace un ratito, que era... cobró para San Lorenzo, después está dirigiendo bien. Puede tener una equivocación, como tenemos todos.
2: Sí, pero es cierto, está llevando bien el partido, ¿no? Más allá de los detalles.
0: También están jugando correctamente los futbolistas, ¿no? No hay nada para reprochar. Aquí vuelve Alanís, la pelota no salió, tiene razón en línea. Atento y vigilante, jugó la pelota al medio para el Colo Cabrera. El Colo entregó atrás para Valiente, Valiente la tiró al medio. Sale con la pelota el local, 0-0. Media hora de juego, primer tiempo, señores. Empatan San Lorenzo y Estudiantes de Río Cuarto en el Imperio del Sur, en la provincia de Córdoba. Viene ganándola así para San Lorenzo Perruzzi. Perruzzi entregó para Rodríguez Pagano, cruzó línea central, Teo. Jugó para Tripiquio, Tripiquio se recuesta por el sector izquierdo. Viene Tripiquio avanzando, escapa la marca, falta de César, falta. Ahora cobre el árbitro, ahora cobre el aro, la cobró y ahora sí, falta contra Tripiquio. Bueno, esto era falta, ¿ves? Esto era falta.
2: Sí, se confunde porque Tripiquio en un momento quedó apoyado arriba de la pelota, pero era falta previa.
0: Era falta y el árbitro no entiende eso, dejó seguir, para mí equivocado, porque la pelota estaba allí, no la podía jugar, era falta. ¿Cobrar retención o cobrar falta para San Lorenzo? Pero tenés que cobrar, la va a tirar afuera seguramente para que lo atiendan. La tira afuera para el partido, señores, 32 minutos de juego. La primera equivocación de Araza.
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0: Eso es falta, ¿ves? La primera ya la están repitiendo. Primera falta de esa. Y después no lo deja levantar. Es decir, y el otro lo choca. Sí. Es doble falta que Araza al lado no la vio.
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1: ¿El adiós?
0: Sí.
1: Yo me acuerdo que hubo una transmisión, no de San Lorenzo, pero sí de otro equipo, en la que vos dijiste, ojalá no lo pongan nunca más un partido con Araza. Bueno, yo ahora me equivoqué de Celeste.
0: Sí, bueno, ¿qué va a ser? Es muy difícil, pero había mejorado. Yo voy a decir algo que entiendo que es un buen árbitro, pero que en algún momento, no sé por qué, empieza a equivocarse a favor de alguien. Eso es lo que me llama la atención. Porque cuando... recién acá era falta, clara. ¿Cómo era? Ala, era falta. Ni siquiera está cerca del área. Salvo que no la haya visto, pero bueno, fue falta clara. 33 minutos de juego. Y eso es lo que te empieza a decir. ¿Por qué no la cobró? ¿Cómo que no la vio si está al lado? y te empieza a llamar la atención. 33 minutos de juego, 0-0. Se viene con la pelota el conjunto local, viene para Lanís, cierra Arboleda. Arboleda pone el cuerpo, la deja salir, no salió, la ganó Lanís, entró al área, se equivocó Arboleda, corta, viene saliendo ahora Perruzzi, la tira por el medio, la recuperó, le pegó Cabrera al arco. Y la pelota se fue abriendo y elevándose al mismo tiempo. Y apenas pasó a menos de medio metro del horizontal. Casi, casi la apertura del marcador. Arboleda la acompañó y la pelota no salió. La ganó Alanís. La tiró adentro del área. La sacó el futbolista de San Lorenzo Perruzzi. La adelantó y le quedó a Cabrera. Que de 35 metros sacó el remate y se perdió la apertura del marcador en local.
2: Clara, esta sí fue clara para Estudiantes de Río Cuarto. Tras un desborde de Alanís, el rebote que saca la defensa de San Lorenzo y Cabrera se animó, apenas salta, se estiraba de Bechi y no llegaba.
0: Justo cuando Arboleda iba a cerrar, estaba por decir y no lo dije. Ahora te digo, se viene otra vez Estudiantes de Río Cuarto que cree, manda el centro, saca la pelota Reali, la viene a buscar Cuello por izquierda, Cuello la tira larga, se hace un autopase. La pelota se va por el costado lateral para el equipo local, 0-0. Iba a decir, correcta la labor de Arboleda. Y no lo dije, lo que vi igual con el pensamiento.
2: Es que está muy picante también a Lanís por ese sector. Creo que la pelota no se llegó ahí, pero estuvo muy al borde, al filo. Y se pensaba Arboleda que se iba, ¿no? No se fue y casi casi el primero del local.
0: ¿Qué puntaje le das a este partido para verlo, Juli?
1: Un 3, sólido 3.
0: Se viene
2: con... No, pero usted se tiene que arrepentir, por generosa. Favor. Que el show recibe.
5: Está generosa, Nataluti. De habernos puesto en este partido.
1: Se viene... Se ganó un puntito, te digo.
0: Se viene con la pelota Arboleda. Arboleda para amor, pero usted me echa los oyentes, así.
2: Ah, un 4, un 4 por lo menos.
0: Yo tengo que contar un cuento con esto. Se viene con la pelota allí, San Lorenzo de Almagro. ¿Sabe cómo le decían al Pancho que juega al fútbol en mi pueblo?
2: ¿Cómo?
0: Orégano le decían.
2: ¿Por?
0: Lo ponían para darle el gusto nomás. Aquí se viene con la pelota San Lorenzo. Por izquierda, a ver qué pasa con este ataque. Se da vuelta Reali, Reali para Rodríguez Pagano. Rodríguez Pagano enganchó para adentro, recortó para afuera, lo tira bien abierto Reali, va para Reali, le recibe, le muestra la pelota al marcador, vamos a dar el centro, mandó el centro, es bueno, entró Mendy, no le pudo dar hacia el arco y sacó la defensa, no pasa el peligro, viene ganando Amor, Amor en izquierda para Rodríguez Pagano, haciendo equilibrio en la línea central, jugó atrás para Arboleda, Arboleda va a salir, sale, viene abierto a la derecha, está recibiéndola Ezequiel Herrera, unos metros más adelante para Álvarez, viene corriendo Álvarez, levanta la cabeza, Álvarez tira larga, pierde con la marca del futbolista Valenti, se va al lateral, 0-0 en 36.
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0: Se viene otra vez el equipo visitante, viene el ciclón, se viene Boedo, aquí está recibiendo Rodríguez Pagano, perdió con la marca 0-0, 36 minutos de juego, atención que contesta el Imperio, viene el León, viene el Imperio del Sur, viene por derecha tratando de llevarse la pelota, Valiente perdió, está cobrando tiro libre para San Lorenzo. ¿Qué puntaje le das al partido, Agustín Domper?
2: No, yo estoy más cerca del 5, lo esperanzador del puntaje que le dio Nataluti es que esto tiene que mejorar, ¿no? No queda otra, si empeora ya ahí vamos a estar complicado.
0: 0-0, viene a buscar la pelota por derecha Osmendi, aquí viene el Longuiniño delantero que tiene San Lorenzo, hace la pausa, la jugó atrás, la recibió Ezequiel Herrera, amagó para un lado, amagó para el otro, la jugó a la cueva para Arboleda, Arboleda de zurdo, la entregó al lado en la salida para Amor, Amor con mucha tranquilidad, la jugó a la izquierda para Teo, viene Teo, levantó el centro a la puerta del área, la bajó Osmendi, le quedó, pegar al arco, le pegó, rebote y avanza San Lorenzo con Álvarez, Álvarez la va a jugar al costado, la jugó para Ezequiel Herrera, mandó el centro a la carrera, la sacó la defensa, quedó en la media luna, contesta Estudiantes de Río Cuarto, contragolpe peligroso, atención que se viene el León del Imperio, pelota a la izquierda para Lanís, la corre Lanís, la tira a la puerta del área, era esa de quien la tiró al medio para González, para el número 10, para Tomás, no pasa nada, atento de Becky, pero el partido creció en intensidad.
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0: sale con la pelota por derecha Herrera, cruza línea central, viene Herrera, la tira al medio, fácil para Cabrera que cabecea, la entrega por el medio para Ezar, Ezar jugó para Lanís, a Lanís lo marcan dos, entrega al medio para el Colo Cabrera juega atrás, se equivocó, se resbaló, Mafini se viene Real y dame gol, Real y dame gol, tiró, tapó el arquero, tapó el Loco Brera, se resbaló Mafini, le quedó a Real y entró al área, sacó el chutazo y el arquero Brera, visto lo que era el primer gol del partido a los 38 minutos de esta etapa inicial.
2: Atento Reali, recuperó en zona defensiva de Estudiantes de Río Cuarto ante el error del lateral, encaró y remató cruzado muy bien Brera, el arquero de Estudiantes de Río Cuarto, las tres veces que intervino, muy seguro.
0: Saque de costado el ataque para San Lorenzo, saca la pelota como podía el futbolista Cabrera, le queda a Rodríguez Pagano, le pegó al arco de 35 metros, le pega bien el nene, la tiró arriba del travesaño en 39-0-0.
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0: Va a sacar el futbolista de Estudiantes de Río Cuarto, 39-0-0.
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0: ¿Cómo va Deportivo Madryn? Hernán Valdés, marcador y tiempo, ¿terminó ya?
4: En 25 del complemento gana Madryn, 4-0 sobre Mitre Santiago.
0: Somos Fútbol Show Nacional, 39 minutos, viene con la pelota Cabrera en campo de San Lorenzo, entrega a la derecha para Gonzalo González, está recuperándola San Lorenzo, pega la pelota en González, la pelota va a la última línea, saca como podía Arboleda, la tira lateral, lateral para Estudiantes, ya lo hicieron, viene para Tomás González, fondo de la cancha, la entrega atrás para Ezar, Ezar mandó el centro, cabezazo, arriba del travesaño. Se pierde una posibilidad, el futbolista valiente cabeció arriba del travesaño, el número 22 en 40 minutos, seguimos 0-0.
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0: ¿Qué le pasó a Debeki, Zuli?
1: Tiene la nariz roja como si se sufrió un golpe, también se refiere a los ojos como si se le hubiese entrado algo a ir a buscar la pelota, pero puede continuar el arquero.
0: Bueno, le habrá pasado. 40 minutos y medio, no advertimos nada nosotros. Seguramente la televisión va a repetir si pasó algo, si le tiraron algo de atrás del arco o no. O simplemente algo que tiene él y no sabemos. Sacó la pelota el arquero de San Lorenzo que luce recuperado ahora. Cabecea por el medio. El Colo Cabrera, pelota a la deriva. Sale Arboleda luchando así con el futbolista valiente. Va por el medio. Cabecea tratando de agarrarla a Lanís. La levanta el jugador. En este caso valiente también luchando así. Rodríguez era. Se va la pelota afuera lateral para Estudiantes de Río Cuarto. 41-0-0.
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0: Aldo Civi está descendiendo con la derrota de hoy ante el Tatenga. Hernancito, ya me contás, se viene con la pelota por izquierda a Lanís, se le fue claramente afuera del terreno, Juani.
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0: Bueno, ahora están repitiendo lo que le pasó al arquero. ¿Viste algo, Juli? Vos como que le... no sé.
1: Parece que le tiraron algo, pero no se llega a apreciar si fue un objeto o no, porque le hace
0: eso
1: entregándose
0: los ojos. No, es como que le hubiesen tirado algún líquido.
1: Puede ser, sí, porque un objeto material así no hay.
0: No, porque no se vio ningún proyectil. Tiene que haber sido algún líquido, algo pasó. Que no se alcanza a advertir en la imagen tampoco. 42 minutos de juego, va a buscar la pelota detrás del arco de Becky y cuando la retira, ahí empieza a restregarse los ojos. 42 y medio, 0-0.
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4: Hola Nacional, acá Rubén y Nicolás, viajando por la ruta rumbo a Gesell, escuchando la transmisión. Quiero la camiseta de Defensores de Verano. Saludos a Gustavo y Eladio.
0: Bueno, anda a verlo a Nicolás, que está ahí en Gesell. Un saludo, parte nuestra. 43 minutos de juego, 0 a 0, señores. Fútbol Show Nacional, tiro libre para Estudiantes de Río Cuarto. ¿Quién está más cerca del gol, Agustín?
2: Ahora, a esta hora, Estudiantes de Río Cuarto.
0: Para vos, Juli, ¿quién está más cerca del gol?
1: En estos últimos minutos coincido con Agus, Estudiantes de Río Cuarto.
0: Tiro libre para Estudiantes de Río Cuarto, 0 a 0, 43 minutos de juego. Lo hace cortito el futbolista Rodríguez. Rodríguez a la derecha, se viene el local, atención, va a mandar el centro. Se frena, todavía no, va para Tomasito, viene el 10, viene Tomás González. Pierde con la marca del Nene Perruzzi, se va con pelota y todo. Es córner o saque de arco, córner o saque de arco, saque de arco. 43 y medio, 0 a 0.
2: Sí, también es real, Eladio, lo que mencionamos en el comentario, ¿no? Son dos equipos a los cuales le cuesta mucho marcar, no goles. Por eso es que más allá de las aproximaciones, ahora está un poquito más cerca el local, estuvo en su momento San Lorenzo promediando la primera etapa, ninguno pudo aprovechar alguna para abrir el marcador.
0: ¿Me dijiste si Aldo Civi está descendiendo con este resultado de hoy?
4: Sí, señor, porque están los dos descendiendo, Aldo Civi y el que está relatando vos, Estudiante Río Cuarto.
0: Te voy a hacer otra pregunta, Hernán, para que la busques. ¿Cuál es el promedio de gol del campeonato argentino hasta esta fecha? ¿Cuántos goles llevamos de promedio, teniendo en cuenta los goles que se han convertido en estos 15 partidos que tenemos por fecha? Aquí estamos 0 a 0. Tenemos ya 44 minutos del primer tiempo.
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0: Ahí está buscando la pelota en la salida, el conjunto local, viene el Imperio del Sur, pero se presta la pelota, se va al lateral que es para San Lorenzo.
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0: Va la pelota otra vez al lateral frente al área penal de Estudiantes de Río Cuarto. Se la cabecearon a Cuello, lateral, va para Cuello, recibe Cuello. Sale entre dos, tocó por el medio, se viene San Lorenzo. Intentaba pasar al ataque Rodríguez Pagano. La saca, la recupera Amor, Amor miró el arco, la jugó al medio, miró el arco. Y si le pegás, levantó el centro, Herrera, es bueno, entró Cuello. Se estiró para cabecear, se cayó cuando iba a conectar, no alcanzaba y la pelota se fue por la última línea, saque de arco.
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0: ¿Cuánto más se juega, Zuli? ¿Tiempo cumplido?
1: 6.
0: Bien, hasta los 46 entonces.
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0: Viene el centro, Alanis, salía de Becky, sacó la pelota a la defensa, le quedó Alanis entrando por izquierda, un rebote, la saca el negro Arboleda, la tira larga, la viene a buscar a Aumendi, cae a Aumendi, falta, tiro libre para San Lorenzo que va a empatar el primer tiempo.
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0: El árbitro Nazareno Araza marca el final del primer tiempo, señores. En el estadio Ciudad de Río Cuarto, Antonio Candini, están igualando la Asociación Atlética Estudiantes de Río Cuarto y San Lorenzo de Almagro por la zona A de la Liga Profesional de Fútbol, torneo clausura, 0 a 0.
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0: ¡Vamos, Uli!
1: Final de los primeros 45 minutos, ya los equipos yendo al vestuario. Un solo molestado en la salida para el siguiente de Río Cuarto, el 131, García Valenti. Aguardo de levantar los suplentes, Lázaro, que llegó a fuego, Santo Lili, Lozano, ya la lección, Sotalpone, Romero, Moreno, Garro y Ferreira. Por el lado de San Lorenzo, tiene molestados. Aguarda de levanta el Zambirano, de Ritti, Corujo, Córdoba, Lorenzo, Arizabral, de Randalino, Cardizo, Abrego, Río, Las Cotas y Erazo.
0: Bien, Juli, el título del comentario que desarrollará en minutos Agustín Domper de este 0-0.
2: Hubo intensidad aquí en el Estadio Ciudad de Río Cuarto entre el local y el Ciclón. Faltan los goles.
0: Ahora Hernán Valdés, lo más importante antes del comentario de Agustín.
4: Que a falta de 10 minutos gana Deportivo Madryn 4-0 sobre Mitre. Que también estamos en el último minuto de juego. Por la primera vez Metropolitana gana Villa Dálmine 2-0. La Ferrere y Bronda Drogue y Guay Urquiza empatan 1-1. Esperando por el inicio en 10 minutos en Salta. Por el pedal A, Juventud Antoñana ante Villa Mitre.
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0: están igualando 0-0 Estudiantes Río Cuarto y el Ciclón. Poca fantasía en este primer tiempo, sí, mucha intensidad, como anticipaba recién el título. Mucho correr y meter, algún que otro caño hemos disfrutado de Alexis Cuello, alguna doble pared de Álvarez, el extremo por derecha del Ciclón, que han valido la pena disfrutar y observar. Después es cierto que imaginábamos un partido de ida y vuelta como el que se está dando, y de mucho centro al área desde las bandas. San Lorenzo por izquierda con el lateral Rodríguez Pagano, se cierra Reali por ese sector, Álvarez va por derecha en el Ciclón, y de esos extremos, de esos desbordes, llegaron un par de centros para Umendi, otro para Cuello, y no mucho más. Después un par de remates de afuera del propio Reali o del propio Umendi, que siempre está con la mira en el arco rival. En este caso se encontró con Burruera, un correcto y seguro arquero de Estudiantes Río Cuarto en este primer tiempo. Y el local se animó, urgido por la necesidad de sumar, algo que hablamos en la previa. Sería fantástico para Estudiantes Río Cuarto poder ganar hoy, después de una derrota de local también frente a Atlético de Tucumán, y tratar de soñar con la permanencia en primera. Para que eso suceda, bueno, debe hacer algún gol el equipo de Yagi Forestello. Tuvo, si querés, con el jugador sirio Ibrahim Ezar alguna aproximación, un cabezazo. La más clara fue el remate desde afuera del área de Cabrera, el volante centro, tras un desborde de Alanís. El más picante del local fue Alanís, este jugador que va por afuera, por la izquierda. Un desborde, un centro atrás, la rechaza el fondo del Ciclón y Cabrera se animó, la pelota pasó apenas alta del arco de Debecki. Esa fue la más clara para el local. Tuvo un par más San Lorenzo, pero a ambos les cuesta mucho el gol. Por eso esperamos con ansias en el segundo tiempo el grito sagrado aquí en el Fútbol Show entre Estudiantes de Río Cuarto y San Lorenzo.
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3: En la República Argentina, 8:54. Habla el presidente Javier Milei en la Bolsa de Comercio de Rosario. El jefe de Estado afirmó que los indicadores económicos contradicen lo que afirman los periodistas y la política, que no entienden nada.
4: La realidad es que estamos entrando en el año electoral, aunque las elecciones sean el año que viene, y claramente una es parte de la estrategia de los que no quieren que entremos y abracemos el futuro y quieren retener el status quo prebendario y corrupto. Obviamente que la estrategia radica en generar todo el ruido posible y todas las distorsiones posibles y todo el daño que sea posible. Digamos, a ver si logran hacer subir el riesgo país y que eso frene la expansión de la economía. El dato de ayer fue un dato fuerte, 0,8 mensual desestacionalizado de el estimador mensual de la actividad económica es un dato fuerte. Que 13 de 15 sectores productivos estén creciendo quiere decir que es bastante extendida la expansión. Y además, hace 27 meses seguidos que crecemos.
3: En la bienvenida, el gobernador Maximiliano Pujaro decía:
5: no queremos volver al populismo ni a un pasado de corrupción. Nosotros creemos en los valores que hicieron grandes a la ciudad de Rosario, a la provincia de Santa Fe, los valores de la honestidad, de la disciplina, de la perseverancia, de la inversión, del mérito, del coraje, esos valores que hicieron grande a esta tierra, que convirtieron a Rosario en el faro, en el polo productivo más importante de la República Argentina. No retroceder significa un punto de partida que nos tenemos que proponer los santafesinos y los rosarinos.
3: Se anticipan vientos del sudoeste en toda la zona del área metropolitana de Buenos Aires para el sábado. 3 grados de mínima en áreas urbanas, hasta 2 bajo cero en áreas suburbanas. A esta hora, 9 grados la temperatura, cielo ligeramente nublado.
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Nosotros estamos llegando a las 9 de la noche, estamos en el entretiempo en Río Cuarto. Estudiantes y San Lorenzo empatan 0-0. Te lo comenta el señor Agustín Domper, te lo relata el Adio Arregui. Recordando que esta fecha 6 comenzó en Mar del Plata con la victoria de Unión 3-1 sobre el Dosivi. Lucas Minotti y Cristian Tarragona por 2. Los goles a Tengue, Andrés Bomberger. El gol para el Tiburón. Por la Primera Nacional tuvimos fútbol hoy por la tarde. En Boulogne, Acasuso perdió como local 1-0 con Godoy Cruz. En la Isla Maciel, San Telmo y el Deportivo Morón empataron 2-2. Y a falta de un minuto, el sur del país, Deportivo Madryn derrota a Mitre de Santiago 4-0. Por la Primera vez Metropolitana tuvimos 3 encuentros. En Agronomía, Comunicaciones derrotó a Sportivo Italiano 1-0. En Rugby Mañasco, Villa Dálmine ganó como visitante 2-0 el Deportivo La Ferrere. Y en el Lorenzo Arandilla, Grande Drogue y la Guay Urquiza.